Si la otra vez cuando Dios le dijo, vas a morir, él se arrepintió y lloró. Y Dios le dio una oportunidad. Esta vez le está diciendo, vas a perderlo todo. Tus hijos serán siervos y esclavos. No vas a tener tal. Y esta vez no hay arrepentimiento. Y dice, es muy buena. Por lo menos cuando esté vivo yo, la vamos a pasar bien. ¿Cómo se entiende eso? ¿Cómo se comprende eso? En la otra vez, él se arrepintió y lloró a la pared y Dios lo escuchó inmediatamente. Ahora, en vez de arrepentirse, está diciendo indirectamente, cuando yo muera, que se las arreglen. Ya no es mi problema. Cuando yo muera, que la resuelvan. Por lo menos mientras yo viva, va a estar todo bien. ¿Eso es lo que quiere para su hijo? ¿Es lo que quiere para la próxima generación? Que usted esté bien y la próxima sea un esclavo infeliz, mendigo y pobre. Este es un problema. El responsable de esa catástrofe financiera y catástrofe de esclavitud y pobreza, el que lo comenzó fue Ezequías. Él fue el que lo comenzó. ¿Y dónde termina? En las próximas generaciones todos sabemos que los babilonios se llevaron a Israel y por 70 años los tuvieron esclavos como sirvientes. ¿Pero quién comenzó eso? ¿Quién comenzó eso? Ezequías. ¿Qué estás comenzando en tu vida? No es nada esto, ponételo. No molesta a nadie, te queda bonito, te hace ver lindo o linda. No es nada. Alguien comienza la catástrofe financiera, la catástrofe material, la catástrofe familiar. No es por arte de magia que aparece un día, sino alguien lo comienza en un día. Alguien lo comenzó. Después vemos todo que fue a Babilonia. Se llevaron, dice el oro, lea la historia, se llevaron todo lo que había, no dejaron nada. Y se llevaron a los israelitas cautivos, aquella nación, y los hijos servían a dioses paganos. ¿Quién comenzó esa catástrofe? Eres papá, eres esposo, eres un joven. ¿Qué estás comenzando? Pregúntate qué estás comenzando. Ezequías comenzó y Dios fue a hablarle para ver si se arrepentía. Para ver si se arrepentía Ezequías, como la primera vez cuando le dijo, vas a morir. Él se arrepintió y fue a hablarle otra vez. ¿Y qué hizo Ezequías? ¿Se arrepintió? En vez de arrepentirse, dijo, por lo menos mal que por lo menos vamos a tener paz mientras yo viva. ¿Qué estás comenzando? Es la escuela, es el barrio, la sociedad moderna. Déjalo que haga, no hay problema. Las catástrofes humanas, materiales y financieras, alguien los inicia. Escucha a Dios hoy día. Escúchalo. Alguien comienza. La gente dice, ¿por qué mi hija se viste así como cualquier cosa? ¿Quién la habrá comenzado? ¿Quién?

Pregunto, ¿quién la habrá comenzado? ¿La hija? ¿Qué dice usted? ¿Qué dice usted que está en casa? ¿Quién la habrá comenzado? ¿La hija? ¿O será la madre o la abuela? ¿Quién la habrá comenzado? Pregúntele, decirle, ¿quién habrá comenzado esto? ¿A quién salió este? Me salió mentiroso. ¿Quién habrá comenzado a mentir, no? ¿Quién? ¿Él? ¿El padre? ¿O el abuelo? ¿A quién? Y este estafador me salió estafador. ¿A quién ha salido? ¿Quién habrá comenzado eso? A estafar. ¿Y este engañador? ¿Quién habrá comenzado eso, no? ¿Quién la habrá comenzado, iglesia? Sigue la historia. Y este violador y maltratador y violento, ¿a quién habrá salido? ¿Quién la habrá comenzado, no? ¿Quién la habrá comenzado? Ah, pero ahora para nosotros, que deberíamos influir y ser influentes para bien, influyentes, perdón, para bien, para bendecir, ¿qué estamos influyendo para? No, si eso, estamos en este mundo, somos de carne. Una vez más, escucha, ¿quién lo habrá comenzado? A Israel le diría, oye Israel, lo que te estoy diciendo, ¿nos arrepentiremos? ¿O diremos, bueno? Al menos habrá paz y seguridad en mis, después que yo me muera. No importa. Che, qué gritón que me salió. ¿Quién le habrá comenzado, no? ¿Quién le habrá comenzado? ¿Lo descubrió? ¿Descubrió quién lo comenzó? Si lo descubrió, entonces cambie esta noche, como la otra anterior vez que hizo Ezequías, se dio la vuelta a la pared y lloró y le dijo, Dios, ten misericordia de mí, voy a cambiar esta historia. Yo no quiero ser el que comience el desastre para mi familia. Yo no quiero ser el que comience la catástrofe financiera para mi familia. Yo no quiero ser el que comience el desastre material para mi familia. Yo no quiero ser el que comience la pobreza para mi familia y la miseria. Yo no quiero ser Dios. Ten misericordia y perdóname. Te seguiré, te serviré y lo que me des lo usaré para gloria suya y honra suya y exaltación de su nombre. Nombre. Claro que sí. Hasta la sociedad que no tiene a Dios se preocupa por sus hijos, nietos y bisnietos.
cuanto más los hijos de él. ¿Quién habrá comenzado? Che, me salió borracho el hijo, ¿eh? ¿Quién la habrá comenzado, no? Con un trago. ¿Quién habrá comenzado? Te digo que no vean películas pornográficas en la casa. ¿Quién la habrá comenzado? La respuesta está ahí en la Escritura. ¿Quién la comenzó? ¿Quién lo comenzó según la Escritura? Ezequías, el gran rey. La envergadura de Ezequías. Yo no le llego ni siquiera a los zapatos a Ezequías. Pero qué mal que terminó. Y después esa palabra, si usted lee la Escritura, se cumplió. Más tarde Israel fue invadida por los babilonios. Se llevaron todo y se llevaron a los israelitas como sirvientes. ¿Quiere que se ocurra en su vida? No, la historia no ha cambiado. Estamos en la misma posición hoy día. No es nada. Tal vez estamos comenzando algo que vamos a lamentar el día de mañana. Tal vez estoy comenzando la desgracia para mis nietos. Tal vez estoy comenzando la catástrofe financiera para mis bisnietos. ¡Qué desastre! Se cumplió eso. ¿Podría haberlo evitado Ezequías? ¿Sí o no? ¿Qué piensa usted, señora? ¿Cómo lo podría haber evitado? Escuchando a Dios. Cuando Él nos habla a tiempo. Él no fue a hablarle después de que los babilonios invadieron. Él fue a hablarle antes. Para que no ocurriera. Dígale al que está a su lado, usted en casa. Escuchando y obedeciendo, evitarás tu desgracia. Si no, prepárese. Fui a hablarle y ni bolilla le dieron a Dios. Dios le dijo y ni apunte le dieron a Dios. Nada. Cuide su modal, su habla, su hábito en su casa. Porque puede ser el comienzo de una catástrofe. Las catástrofes no aparecen. No de repente aparece su hija de tal manera o su hijo de tal manera. En un momento se inicia. En algún punto, ¿qué vos decís que no es? Nada. Cuide. Después nos preguntaremos diciendo: no sé por qué me pasa, no sé por qué no sucede, no sé por qué esto, no sé por qué aquello. Alguien. Tu padre, tu abuelo, tu bisabuelo, ¿o lo? Comenzó. Y si te has enterado, córtalo. Ahora vos. No, yo no seré el que propague esto. La historia termina ahí. ¿Cómo lo vamos a evitar? Escuchando, arrepintiéndonos y obedeciendo y practicando su. Hoy te habla. No digas después. Yo no sé por qué mi hijo se separó. No sé por qué se separó de la iglesia, del camino de Dios, se fue. ¿Alguien lo? ¿Alguien lo comenzó? Entonces no digas. Yo sé que usted está en casa y se pregunta. Este no es tiempo para cualquier cosa. Este es tiempo para volverse a Dios.
Este es un tiempo de oír, mejor dicho, de escuchar a Dios. Escúchalo. Podría estar comenzando la pobreza de tu familia. Podría estar comenzando una catástrofe. Escucha a Dios. Él no habla después. Él habla antes. Quiere orar conmigo. Repite esta oración. Señor Jesús, esta noche yo te he escuchado. Me arrepiento de toda mi maldad y mi pecado. Acéptame como tu hijo. Creo en el anuncio del Evangelio y de que tú eres mi Salvador y la provisión del Padre para mi bendición. Hoy mismo yo soy tu seguidor y servidor. Amigo, bienvenido a tu nueva familia. Bienvenido a la familia. Jesús te ama.

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2: Diga conmigo, Padre nuestro, que estás en los cielos, santificado sea tu nombre. Que esa alabanza y esa oración llegue al cielo.

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0: Oh, es un momento para relajarme un poco. 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

Apartamos un breve momento para orar por la paz en Israel. Orad por la paz de Jerusalén. Sean prosperados los que te aman. Salmos 122, versículo 6.

el Señor te bendiga y te guarde. El Señor haga resplandecer su rostro sobre ti y te extienda su amor. El Señor mueva su rostro hacia ti y te conceda.

0: son las 10 de la mañana con 11 minutos en nuestra provincia. Nosotros, bueno, continuamos transitando la mañana de este día miércoles, mitad de semana. Hoy tenemos llamada familia, ¿no?
1: Sí, sí, como cada día miércoles, bien. Dani, que, bueno, se reúne la JTA y lo hacemos a través de la hora llamada también en familia. Bien. Ocurren también en varios días también en la semana, pero siempre decimos que los miércoles como que, bueno, todos nos ponemos de acuerdo, ¿no? Claro. Para que hoy funcione también, pero también funcionan los días jueves, también mañana, así que lo importante es asistir, claro, y separar también ese tiempo, Dani. Pero sí, correcto, hoy día de la hora llamada.
0: Apartar ese momento que ya nos demanda también esfuerzo, compromiso, por supuesto, para hacer algo que es tan, pero tan importante, ¿no? Que es el estudio de la palabra de Dios en familia y con aquellos que también se van sumando, seguramente está muy bueno poder hacerlo, ¿no? A veces es como que la casa, el hogar, ¿no? Que es un lugar hermoso, obviamente que todos queremos llegar y nos gusta llegar y nos gusta estar. Y demás, fue visto como ese lugar que está bien, porque es el hogar, es el lugar de... pero el lugar donde vas a, que es verdad, estás cómodo, pero me refiero al lugar del ocio, ¿no? En este caso, como que de repente es el lugar donde como que salís de tus responsabilidades y vas a tu casa y bueno, por ejemplo, por ahí me imagino la cuando ese papá llega, ¿no? Y se saca la ropa del trabajo, se sienta en el sillón y demás. Lo cual está bien, pero hay que decir que también el hogar es un lugar de trabajo, ¿no? Totalmente, es un lugar, sí, donde se trabaja también. Hablando un poco acerca de esto, porque cuando hablamos de llamada familia, hablamos de abrir la escritura, ponernos a leer y demás, lo cual demanda esfuerzo también, demanda trabajo, salir un poco de ese momento en la cual, ese momento de comodidad, que bien merecido en muchos casos, yo creo que la mayoría, ¿no? Aquellos que se sientan y descansan y demás. Pero rápidamente te tenés que poner a hacer algo, porque si no es como que, me parece que a veces malinterpretamos eso, ¿no? De que el lugar de descanso es el hogar. Y en la casa, más allá de que se descansa, que es cierto, hay muchas cosas para hacer, seguramente, o para colaborar con alguien más, con un hijo que está haciendo las tareas, con, bueno, si se puede también con la esposa, en algo que, y al igual que la esposa con el esposo, es un lugar donde también reina un poco esa actividad, esa dinámica que demanda esfuerzo, ¿no? La verdad que tenemos que tenerlo en cuenta, porque si no se transforma ese lugar donde, me relajo y no hago más nada, ¿no? Bueno, ayer el pastor hablaba de David que estaba en su casa, estaba durmiendo, no estaba en el lugar que tenía que estar, ¿no? Que era, bueno, vos fíjate que algo pasaba, ¿no? Con Israel, no pasa, y creo que desde siempre es algo que evidentemente el israelí o el israelita, el pueblo de Dios, obviamente, porque desde siempre está esto de poder servir, como aquellos que estaban en lugares importantes, como en este caso un rey, tenían que servir, evidentemente, no era una posición, más allá que eran monarcas, si querés llamarlo de alguna forma, estaban en una posición de servicio. No era igual que pasaba con los otros reyes, ¿no? Que vos fíjate, por esa razón Jesús dijo, ¿qué es lo que piensan los gobernantes de este mundo, los reyes y gobernantes? De enseñorearse, de esto de estar por encima y demás. No pasaba. En este caso con los reyes de Israel, que tenían que ir a la guerra. O sea, tenían que estar y marchar a la guerra e ir y ir delante del ejército. Eran como uno más, por decirlo así. No eran uno más, evidentemente, eran los reyes y tenían que estar adelante. La Biblia menciona que era el tiempo donde los reyes iban a la guerra y bueno, David, ¿dónde estaba? Estaba en su casa. Uh-huh. Estaba bastante cómodo. La Biblia cuenta y lo declara de esa forma, que él se levantaba, estaba durmiendo, estaba descansando, cuando... El ejército, ¿dónde estaba? Estaba en la guerra.
1: Exactamente.
0: O sea, uno piensa, él tendría que haber estado ahí. Y sí, seguramente. Tenía derecho a quedarse a descansar. Y bueno, sí, era el rey. Pero no era lo que seguramente correspondía, ¿no? En esa posición de servicio y estar alerta continuamente y demás. Y después creo que, después conocemos la historia, ¿no? ¿Qué le termina pasando? Bueno, ayer lo mencionaba el pastor, es muy interesante porque es cierto. Cuando estamos en una situación cómoda, cuando estamos, viste, muchos lo llaman, por ejemplo, en un momento de ocio, es cuando las ideas, cuando el ser humano se inclina a lo que no tiene que hacer. Se inclina a la rebeldía, al pecado.

0: y demás. Por eso es importante estar siempre en actividad, estar siempre haciendo algo, siempre que sume, que pueda aportar a uno como persona y demás. Porque cuando estamos así, en esa posición de comodidad, de ocio, de no estar ocupados en algo, es cuando terminamos haciendo lo que no corresponde realmente, ¿no? O viendo cualquier cosa en la televisión, ¿viste? Por eso lo hemos hablado en otras oportunidades, pero bueno, creo que tomamos malas decisiones muchas veces cuando tenemos ese momento comúnmente llamado de ocio, de ocuparlo de esa forma, de esa manera, solamente de ocio y de nada más. Le podemos dar otra clase de contenido, claro está. Creo que cada uno lo decide, pero podríamos realmente darle otra clase de contenido. Y ahora, bueno, justamente hablando de lo que estamos hablando, con estos peligros que hay en cuanto a esa tendencia que tiene el ser humano de irse acomodando. Por ahí es un poco duro, ¿no? Porque dice, pará un poco, es mi casa, estoy en mi casa, déjame descansar, dale, te trabajo todo el día. Y es cierto, nadie dice lo contrario, pero bueno, esto es muy cierto también, ¿no? De que cuando nuestra mente está sin producir, vamos a decirlo de esta forma, está en esa posición de comodidad, de estar no en alerta, sino en ociosidad, si querés llamarlo, lamentablemente no podemos por ahí, y no ocupar el tiempo en cosas que realmente son importantes y ocuparlas en cosas que no tienen nada que ver, ¿no?
1: La verdad que sí, y creo que lo primero que a donde, bueno, perdemos justamente la pelea es en nuestra mente,
0: claro.
1: Que se hace un poco viendo lo que decías de David, que tenía que estar en el campo de batalla, peleando, luchando, poniendo también el cuerpo, porque era líder, porque era rey, y tenía también esa notoriedad. Primero ya había perdido en su pensamiento, en su corazón y en su forma también de pensar, ¿no? Que es lo primero que de alguna forma uno termina cediendo, ¿no? En su mente a la comodidad, el no pasa nada, claro. El no es nada, lo pueden hacer otros, si me quedo acá no molesto a nadie, disfruto. Entonces, bueno, ya primero en tu mente y en tu forma de pensar es ahí donde vamos perdiendo también esa pelea, y por ende es donde ahí en nuestro pensamiento ya empezamos a buscar quizás ese estado de comodidad. Y claro, lo único que nos hace es entrar en un estado de debilidad más que de comodidad, ¿no? Uno piensa que está siendo cómodo, pero en realidad se está debilitando a sí mismo, ¿no?
0: Sí.
1: Entonces, bueno, es donde vamos perdiendo también capacidades. No nos olvidemos que lo que uno termina haciendo es producto de lo que hay primeramente en su corazón, de claro. alguna forma, ¿no? Entonces, si ya en nuestra forma de pensar ya vamos perdiendo terreno y vamos dándole lugar a lo que sea cosas claro. más cómodas, fáciles, a placeres, a emociones y demás, indudablemente que lo que hagas también a posteriori externamente, y bueno, va a ser justamente ir en busca de eso, algo cómodo, lo que vos te gusta, algo placentero, pero no es justamente para lo que Dios no claro. llamó de alguna forma, ¿no? Y ahí se desvirtúa todo, ¿no?
0: Sí, totalmente. Hay que tener mucho cuidado, porque a veces no nos damos cuenta cuando nos vamos deslizando en una situación como esa. Y el diablo anda como león rugiente, justamente, ¿no? Buscando a quien devorar. Y cuando entramos en esa posición de comodidad, de relajo, de no estar alerta, de estar, bueno, simplemente ocupando nuestro tiempo en nada, por decirlo así, ¿no? Es que lamentablemente pueden llegar ideas que no son correctas, pensamientos que no son los ideales y demás, ¿no? Bueno, ya que estamos, lo vamos a leer, porque la verdad que es bastante interesante, es una historia muy conocida, pero dice muchas cosas que la verdad que está bueno y vienen al caso a lo que estamos aprendiendo en esta semana, con respecto a la comodidad, ¿no? Cuando realmente deberíamos estar en ejercicio, haciendo algo, aprovechando el tiempo, y que Dios nos ayude para poder hacerlo. Y no estamos haciendo justamente eso, estamos en un grave peligro porque podemos caer en una trampa, ¿no? Y el enemigo sabe que anzuelo usar con cada uno, ¿no? Y la verdad que está es un tiempo en el cual vivimos donde tenemos que estar realmente muy alertas. Segunda de Samuel 11, yo creo que es una historia muy conocida, muy, muy conocida. Vamos a leer la primera parte, después del hecho y demás, es algo que seguramente ustedes lo pueden leer, porque, bueno, es muy interesante también, porque es muy conocida. La historia, ¿no? Pero es muy interesante lo que dice, ¿no? A partir del capítulo 11, dice que aconteció que al año siguiente, en el tiempo que salen los reyes a la guerra, o sea, era un tiempo de guerra, ¿no? Era,
1: correcto.
0: Es así. Sí. Dice que David envió a Joab y con él a sus siervos y a todo Israel y destruyeron a los amonitas, sitiaron a Rabá. Pero, ahí está el pero, ¿no? Pero David se quedó en Jerusalén, ¿no? Y es ahí donde, bueno, justamente, ¿no? Decimos donde generalmente pasaba esto, donde el rey, en este caso pasaba con Israel, quizás con otros reyes de otras naciones pasaba otra cosa, porque evidentemente es un sistema distinto. Sabemos de que, porque así lo dice la Escritura, de que aquel que está en un lugar más grande tiene que estar para servir, y de hecho, por esa razón, cuando Jesús enseña sobre eso, dice, ¿qué piensan los reyes de este tiempo? ¿Qué pasa? ¿Piensan en señorearse, estar por encima de todos y demás? Más entre ustedes no será así, ¿no? Hablando acerca de esa posición de servicio que siempre tenemos que tener, y cuando hablamos de servicio hablamos de trabajo, es literalmente eso, ¿no? De estar atentos para hacer algo, para poder atender algo, para poder ayudar a alguien. Siempre, esto es muy cierto, en casa, sea grande, sea chica o lo que sea, siempre hay cosas para hacer. A veces nos pasa, y vamos a reconocerlo esto, nos pasa a nosotros como hombre que queremos que nuestro trabajo son las 8, 12, 14 horas o 16 horas que trabajemos, y cuando salís de ahí ya está, se acabó todo, y que llegás a tu casa o que llegamos a la casa y se acabó. Uh-huh. Como que de repente listo, ya está, yo ya trabajé, y como soy el jefe, soy el monarca de esta casa, estoy acá en mi lugar, en mi trono, que es el sillón frente a la televisión, por ejemplo, ¿no? Que es lo que generalmente puede llegar a pasar. No creo que sea en todos los casos, pero ponele, al que le quepa el poncho que se lo ponga, como dicen algunos, ¿no? Pero es algo que muchas veces sucede, ¿no? Y es algo que tenemos que comenzar a cambiar, ¿no? Que Dios nos ayude a siempre poder estar alertas, a siempre poder estar atentos, a siempre poder estar ocupados, solícitos, no cómodos, porque la verdad que cuando llega un momento de comodidad y cuando buscamos ese momento de comodidad y cuando lo encontramos, y, bueno, a veces terminamos más que nada perdiendo el tiempo, uh-huh. Que podríamos aprovecharlo de otra forma, ¿no? Más productiva, el pasar de verdad tiempo con nuestros hijos. A veces nos quejamos porque decimos no tenemos tiempo con nuestros hijos, después nos vemos un partido de 120 minutos, por ejemplo.
2: Claro, sí.
0: O a veces, por ejemplo, nos quejamos de que no pasa que te trabajo mucho, no tengo tiempo para estar con mi esposa. Después terminamos hablando de cualquier cosa en la calle, con un amigo, o de repente pasamos no sé cuánto tiempo en redes sociales. Esto está comprobado, ¿no? Aquí pasa en la Argentina y debe pasar en el mundo. ¿Cuánto tiempo pasa el ser humano, hombre o mujer, frente a una pantalla, por ejemplo, sea de celular o lo que sea? Pero es como que siempre le encontramos un argumento para excusarnos de esa clase de cosas y no saber aprovechar el tiempo, ¿no? Y esto, la verdad que nos sucede, nos pasa, ¿no? Y cuando hablamos de pantalla, evidentemente hablamos de esa, bueno, lo hemos escuchado, lo hemos hablado también, ¿no? La comodidad nutre, no sé si la palabra es nutre, pero sí seguramente genera esa, cuando hablamos, ¿viste? De la endorfina.
2: Sí.
0: Cuando hablamos de dopamina, perdón, la dopamina. Cuando hablamos de eso, evidentemente, cuando estás en una posición cómoda, estamos recibiendo dosis de dopamina de parte del cerebro. Porque eso, ah, qué lindo, ya está, estoy tranquilo, por fin, no me molesta nada, estoy tranquilo, bueno, y demás, ¿no? Son los momentos en los cuales que Dios nos ayude a poder estar atentos, porque estamos posiblemente también en una trampa, porque nos vamos inclinando hacia eso cada vez más, y bueno, nada, podemos llegar a caer en esa trampa que muchas veces el enemigo nos puede estar tendiendo y caer en un momento de comodidad. Y no redimir el tiempo como realmente lo tenemos que hacer. Que nos cuesta, sí, seguramente, porque enseguida surge el argumento de decir, no, pará, bueno, estoy cansado, déjame un rato descansar. Bueno, la verdad que sí, obviamente, el pastor lo decía el día de ayer, ¿no? Dios, evidentemente, te va. No queremos decir que Dios está en contra del descanso, para nada. Dios quiere que podamos también descansar, que podamos apartar un tiempo y demás. El tema es que muchas veces no le damos ese uso.
2: Claro, sí.
0: Que el tiempo de descanso. No le damos el tiempo para descansar. Lo usamos en algo que muchas veces termina haciéndonos daño. Por ejemplo, cuando una persona, siendo la 1 de la mañana, está con el celular, que te está matando la vista,
2: sí.
0: Está confundiendo el cerebro, que es la hora del sueño, no está descansando.
2: No, la verdad.
0: Para nada. No está aprovechando el momento de descanso, sino le está, es la verdad, le estamos haciendo daño a nuestro propio cuerpo. Esto está más que demostrado, de que la luz de la pantalla del celular. celular termina engañando el cerebro de alguna forma, ¿no? Le hace pensar que estamos en el día y que no hay que dormir. Por esa razón hay personas que son las 3, 4 de la mañana, están con los ojos colorados así viendo todavía, bueno, un celular o una película y cuestiones por el cielo, ¿no?
1: Sí, sí, sí, la verdad que cómo funciona ese mecanismo es tal cual para afectar justamente al ser humano. Bueno, fue pensado también para eso y creo que también todo está absolutamente estudiado como también está estudiado como eso, ¿no? Llevarnos a un estado de relajamiento, de satisfacción, y que bueno, se da también a través de lo que consumimos también a diario, y quizás nosotros tomamos ese concepto de decir, bueno, me relajo un rato, me acomodo un poquito, y uno ahí que se o está con un aparato o viendo algo y demás, y creyendo de que bueno, eso es justamente lo que necesitaba, y sin embargo no, o sea, claro. Creo que no hay mejor cosa o el tiempo que pasar también con Dios. O sea, a ver, entendemos que una persona puede estar cansada y puede estar fatigada. Y todos lo están, y seguramente muchos terminan también esa jornada, ¿no? Pero cuando llegamos a esa situación, es diferente aquel el que va a Dios para que te reconforte y te dé fuerza, que aquel el que solamente quiere y tiene en mente qué cosa. Descansar, o sea, nadie piensa cuando está cansado, claro. ¿Qué cosa? En que Dios le dé más fuerza, ¿sí o no? Nadie piensa en eso. Uh-huh. Lo único que pensamos cuando estamos cansados es decir, no, quiero dormir, quiero rajarme en la cama, que nadie me moleste, quiero dormir 2 días seguido y demás, pero nadie piensa justamente decir, oh, cómo me gustaría que Dios renueve la fuerza y me dé más fuerza, ¿no? Nadie lo piensa de esa manera. Entonces ahí te das cuenta cómo hoy el pensamiento, la mente del ser humano, bueno, ya está trastocada, ¿no? Porque todo justamente lo hacemos pensando todo el tiempo en el menor esfuerzo, todo el tiempo le hacemos pensando en mi comodidad y demás, pero nada lo hacemos diciendo, pensando justamente en cuánto puedo ayudar y también aportar también a otros, ¿no? Entonces, bueno, creo que desde ahí es donde uno empieza también a confundirse, ¿no? Sí. Por eso, ayer mientras leíamos el texto de Isaías, el pastor le leía, ¿no? Él da fuerza también al cansado, o sea, y la verdad es que qué diferente sería nosotros en ese estado de agobio, de tormento, porque alguno puede decir, no, estoy muy cansado, y en realidad no es cansancio, sino ya es algo que no te deja descansar, que es un tormento, ¿viste? Cuando ya tenés tantos problemas que ni siquiera podés pegar un ojo, no podés descansar porque hay algo que te incomoda y demás. Bueno, en eso es justamente donde uno tiene que recurrir y decir, bueno, él prometió darte fuerza.
0: Claro.
1: Si ya no tenés, él promete levantarte y ponerte en camino, pero hoy en día nuestra mente lo primero que reacciona es decir, no, necesito vacaciones. Claro. Necesito un fin de semana largo. Y creemos de que la primera respuesta a esa problemática pasa por ahí. Y sin embargo, no. No es así, y está claro por los resultados que vemos, ¿no?
0: Sí. Bueno, la verdad que son cosas para comenzar a reestructurar, a cambiar en nuestra vida, y la verdad que está bueno. Todo lo que estamos aprendiendo seguramente nos está llevando a pensar en un montón de comportamientos, conductas que muchas veces tenemos que están más relacionados, bueno, justamente con esa comodidad, y que ¿por qué tenemos inclinación? Porque nos gusta. Es la verdad, ¿no?
1: Sí.
0: Y ahí podemos relacionarlo con esto que siempre se ha hablado, y la verdad que seguramente que es cierto con este tema de la dopamina, por qué al cerebro le gusta hacer esto, bueno, y cuestiones por el estilo, por qué genera ese sentido de recompensa y le gusta las adicciones, bueno, y toda esta clase de cuestiones que hemos escuchado desde siempre, es porque, bueno, justamente al ser humano le gusta y evidentemente le genera esa clase de dopamina el estar cómodo, ¿no? El estar cómodo, de repente podemos verlo de muchas formas y maneras. Estar sin hacer nada, descansando, claro. Sin mover nada, estar. Pero es difícil que una persona encuentre la comodidad en esa posición, sin hacer nada. Uh-huh. Siempre va a buscar algo que hacer. Y es ahí donde está, bueno, el problema, ¿no? ¿Qué haces en esos momentos donde estás sin hacer nada, donde estamos muy cómodos? ¿En qué estás pensando? Y es ahí donde comienzan los peligros. Porque, vuelvo a repetir, el enemigo anda como león rugiente, y el caso de David es solamente una referencia, porque puede pasar de mil formas, de mil formas y maneras como el enemigo nos puede arrastrar a pensar cualquier cosa, a estafar, robar, a, bueno, una cantidad enorme, o simplemente descuidando algo que es tan importante, que es como el tiempo, de que en vez de ocuparlo en algo que es importante, como cualquiera de las cosas que nombrábamos recién y demás, y ocuparlo, por ejemplo, en otra cosa, ¿no? En cualquier otra cosa, como, qué sé yo, estar con una pantalla, estar viendo algo que, bueno, pero es mi momento, Dios, este es mi momentito. Pero bueno, eso es lo que tenemos que pensar, si realmente eso nos está sumando para algo, ¿no?
1: Claro.
0: Si realmente nos está ayudando a algo. Bueno, se dice que, por ejemplo, acá en la Argentina, la primera infancia, es muy loco, ¿no? Pero la verdad que es interesante, en edades tempranas, de 3 a 9 años, el tiempo diario frente a una pantalla es de 4 o 5 horas, es muchísimo, ¿no? Son números que le han escuchado seguramente en algún momento, pero la verdad que está bueno repasarlos. En la preadolescencia, de 10 a 12 años, 5 horas y media. Estamos hablando de datos de hace, bueno, acá tengo el dato, no hace mucho tiempo, del año pasado, han pasado algo así como 6 meses, evidentemente todo esto va cambiando. En los adolescentes de 13 a 18 años, el tiempo es de 7 a 9 horas diarias. Es un montón, 9 horas, ¿no?
1: Sí, sí, claro.
0: ¿Qué hacemos cuando estamos frente a la pantalla? Yo creo que es cierto que mucha gente lo utiliza para trabajar, para estudiar, para buscar información y demás, pero de todas estas horas te puedo asegurar que mucha gente emplea ¿cuánto? Hora y media, ponele, en buscar información.
1: Sí, sí, sí.
0: La mayor parte está en otra clase de contenidos, scrolleando, como se dice, bueno, y cuestiones por el estilo, ¿no? Así que es importante saber qué hacemos en ese momento de comodidad. Eso que buscamos tanto, ¿por qué? ¿Por qué buscas un momento en el cual hoy en día, vos fíjate, mucha gente busca estar cómoda, pero no para descansar, sino para quedarse solo con el celular, porque no tiene tiempo en otro momento del día, por ejemplo.
1: Es verdad.
0: No, claro. Este es mi momentito. Agarrás el celular y te quedás, qué sé yo, media hora, 20 minutos, qué sé yo, una hora. El pastor hablaba ayer de adicción, y hoy ya la tecnología se lo pone en ese marco también, ¿no? De casi una adicción, casi no, de prácticamente una adicción. Así que son cosas para que tengamos en cuenta y vayamos reflexionando también cuánto daño nos puede hacer, bueno, justamente la comodidad. Porque cuando hablamos de comodidad, no es solamente pensar en una persona relajada en un sillón sin hacer nada, sino qué hacemos durante ese momento en la cual estamos, entre comillas, cómodos, ¿no? Uh-huh. ¿Qué comenzamos a pensar? ¿Qué comienza a fraguar nuestra mente? ¿Qué estás haciendo? ¿Qué pensás hacer? Y demás. Y es literalmente una trampa. Uh-huh. Una trampa. En el versículo 2, para volver a la historia de David, dice la Biblia, ¿no? Y sucedió que un día, me llama la atención esto también, al caer la tarde, o sea que era casi el anochecer, al caer la tarde, se levantó David de su lecho. Vos sí, de repente, a ver,
1: durmió bastante, ¿no?
0: Claro.
1: O sea, estaba muy cómodo. Muy
0: decime si no es cierto, si es como, viste, cuando nosotros acá nos pasa en Argentina, que de repente dormí hasta las 11, siempre decimos, claro, lo mismo, ¿no?
1: Claro. Sí, sí.
0: Es lo mismo que decir una persona durmiendo la siesta hasta las 7 de la tarde.
1: Sí, obviamente.
0: Y es un poco bastante, ¿no? Y demás. Y es ahí donde creo que es una trampa literal, porque, bueno, justamente, ¿no? Vuelvo a repetir, a veces cuando pensamos en comodidad, rápidamente pensamos en una persona sentada sin hacer nada. Y el hombre jamás va a poder dejar de hacer nada. Y en ese momento de comodidad, la mente te va a mil. En ese momento de comodidad te podés poner a hacer cualquier cosa, menos cosas productivas, porque lo que el enemigo te va a llevar, te va a empujar, inclinándote, a hacer cosas que no le hacen bien a nadie, a vos primeramente, a nosotros como personas, y menos a los que están alrededor de nuestra casa, ¿no? Darle tiempo a aquellos que realmente tenemos que darle tiempo, primeramente a la escritura, a poder orar, y después, evidentemente, a aquellos que están en casa, que necesitan un tiempo, decime. Obvio. Si no es cierto.
1: Sí, sí, más vale, más vale.
0: Necesitan, para todos que tienen un hijo, de repente llegas a tu casa, viene, sale corriendo, sea nena, nene, o lo que sea, nena o nene, va y te abraza porque te extraña, porque quiere estar tiempo con vos y demás. Las damas, aunque muchas veces no lo digan, les pasa a nosotros como hombre, aunque a veces no lo digamos, nos pasa también. Uh-huh. Sí. Y demás, y terminamos Bueno, utilizando un tiempo valioso, que pueden ser 20 minutos, una hora, hora y media, y demás, en esta clase de ocupaciones que realmente no contribuyen para nada, ¿no?
1: No, para nada, no, al contrario, creo que lo único que hace es generar desgastes, pérdida de tiempo.
0: Claro.
1: Y se te va la vida, ¿eh? Así se te va la vida, es como, pensaba en eso, ¿no? Aquel sí. que se la pasa durmiendo. Se te pasó todo el día, ya está.
0: Claro.
1: Lo y eso es pérdida de tiempo.
0: Totalmente.
1: Y la pérdida de tiempo es un recurso muy valioso.
0: Sin duda.
1: Entonces ahí te das cuenta cómo el cómodo también genera también pérdidas. Porque se desgasta la vida, se desgastan las relaciones, se pierde oportunidades. Aquel el que se duerme en sí. los laureles y se queda de brazo cruzado, evidentemente que ahí te das cuenta cómo uno termina perdiendo. ¿No? Porque termina cediendo cosas importantes de su vida, de su tiempo, que lo pudimos haber claro. hecho y utilizado también de otra manera. O sea, tampoco es como decía, tampoco decimos, che, no duerman,
0: claro, no.
1: aprovechen y trabajen. No, obviamente hay que descansar los horarios que son también necesarios, porque también Dios hizo todo tan perfecto, que hizo todo pensado el momento y la cantidad de horas que el ser humano tiene que descansar, para que, bueno, eso sea lo necesario de recobrar nuestra energía. No vamos a hacer un detalle, análisis de sí. cómo con un descanso el cuerpo, viste, se va regenerando, o sea,
0: totalmente, sí.
1: Va
0: la neurona, las células,
1: sí, todo y sí. todo ocurre en el momento del descanso necesario a claro. su tiempo y debido. Pero ya cuando forzamos otro tipo de cosas, ¿no? Como decíamos, el tema de las pantallas, evidentemente que eso ya empieza a distorsionar y a degenerar todo, ¿no? En la vida también del ser humano, ¿no? Por eso digo, ni siquiera dormir poco hace bien, ni siquiera dormir demasiado tampoco hace bien. Es todo lo que Dios también determinó para descansar y para que Dios reconforte y también haga, ¿no? Pero claro, el tema es que hoy en día hay tantas cosas que atentan a nuestro descanso natural que Dios y Dios lo planificó, que claro, no nos llevan a que le demos quizás más satisfacciones quizás a nuestra vista, a nuestros deseos y nuestras emociones, y por ende no nos damos cuenta que eso nos termina realmente jugando una mala pasada. ¿Por qué? Porque no pensamos bien, porque no es como cuando uno anda así muy cansado porque qué sé yo, tiene muy pocas horas de sueño, no decide bien, o sea, claro. no toma buenas decisiones, o sea, todo el tiempo aquel que está en un estado de y que le da tiempo lugar también a la comodidad, porque durmió de más o durmió de menos, pero porque está con el celular durmió menos, y porque andar por otras situaciones no descansó nada, y demás, eso a la larga tiene también toda una consecuencia, y es ahí donde después nos terminamos también lamentando, y por qué claro. te pasó esto y por qué lo otro. Y bueno, cuando tuviste que quizás estar alerta, estar también a tiempo, y lo desperdiciaste, arruinaste todo, como le pasó también a David, que bueno, claro. terminó arruinando y metiendo la pata y haciendo también locuras, planificando cosas que no correspondían, claro. porque bueno, simplemente darle lugar y espacio en nuestra mente, en nuestro corazón a la comodidad, ¿no?
0: Exactamente. En ese momento de comodidad, y muchas veces hasta me refiero a algo que quizás corresponde de descanso, quizás no estamos haciendo justamente eso, descansar. Uh-huh. Estamos haciendo cualquier otra cosa, ¿no?
1: Todo, sí, sí.
0: Y por esa razón hay que estar muy alertas. Esto terminó. Es aquí donde prácticamente es el principio, después de lo que principio me refiero de la historia de ese capítulo, quizás amargo, triste de David, ¿no? Cómo arranca. ¿Y cómo arrancó? De esta forma. Cuando tenía que estar haciendo una cosa, estaba haciendo totalmente otra. Cuando debía estar al frente, estaba en otra. ¿Qué pasa? En una hora del día donde posiblemente ya, la verdad que quizá desconocemos cuáles son las costumbres y demás, que puede pasar también, ¿no? Pero ponele, acá en Occidente, al atardecer no te levantás, algo que no sé, estabas enfermo o algo,
1: claro,
0: te pasaba.
1: Sí, sí, sí.
0: Pero no te levantás de dormir a las 7 de la tarde, ponele que cuando está atardeciendo, que yo pienso, imagino, tipo, no sé, trayéndolo a lo que pasa ahora, ¿no? Si lo ponemos en el contexto de lo que pasaba y las costumbres, quizás sea otra cosa, ¿no? Pero creo que si lo traemos un poco acá a Occidente, lo que pasa aquí es cuando se pone el sol, tipo 7 de la tarde. Levantarte de una siesta a las 7 de la tarde, bueno, es un poco medio raro, ¿no? Y posiblemente sea eso, ¿no? Que estaba en esa situación, ¿no? Bueno, no nos sorprendamos tanto porque a nosotros nos pasa igual y peor también con respecto a esto, ¿no? A veces quizás se habla de David, esta situación, que es cierto que le pasó, después él tuvo consecuencias, evidentemente, perdió muchas cosas y demás, porque le costó muy caro todo esto. A nosotros también nos ha pasado exactamente lo mismo, o peor. Por esa razón, tenemos que estar muy, pero muy alertas de qué hacemos en ese momento de comodidad. La mente no se puede parar, salvo cuando dormís, que tampoco para, pero la descansa, ¿no? Siempre vas a estar pensando algo, craneando algo, planificando algo, haciendo algo, ¿no? Y hoy en día, con todas las opciones que te da, que hoy tiene la tecnología, hoy el celular en la mano, las pantallas que tenés, qué sé yo, a la hora que se te ocurra, tener la película que te gusta, bueno, y cuestiones por el estilo, ¿no? Por esa razón, para estar muy, pero muy atentos, ¿eh? Bueno, tenía por acá, y la verdad que me pareció también muy, pero muy interesante, hay un proverbio muy, muy conocido, lo pueden buscar si lo quieren hacer. Esto se encuentra en el proverbio 24:10, que es cuando tenemos que estar, y estamos, creo que esto también lo tenemos que analizar desde ahí, o hacer un repaso superficial, porque evidentemente debe tener una profundidad enorme, pero digo, también verlo desde el tiempo en la cual estamos caminando, nosotros que estamos escuchando y vamos aprendiendo cada semana de que es un tiempo, no es un tiempo para la comodidad, para nada, o sea, no es un tiempo para no estar alerta, sino todo lo contrario, sino estar en guardia, estar preparados, estar listos al pie del cañón y demás, ¿no? Porque si no, bueno, esto puede traer consecuencias, ¿no? Proverbios capítulo 24, versículo 10, hay diferentes versiones. Vamos a ver qué dice la que vamos a poner en pantalla, la que van a leer ustedes, en el caso que lo hagan, si no nosotros la compartimos. Si fuere flojo, es muy claro, ¿eh? Si fuere flojo en el día de trabajo, tu fuerza será reducida. Esto es muy claro, sí, pero aparte vos fíjate que explica un montón de cosas. Vos fíjate que hoy cuando te encontrás con gente, esto qué sé yo, cada uno lo sabrá, ¿no? Pero cuando te encontrás con personas, que nos puede pasar a nosotros seguramente, desganada, ¿viste aquellos que dicen, por ejemplo, che, pero si dormiste una buena siesta, ¿por qué estás, che, no sé, me levanto claro, más cansado,
1: sí.
0: Bueno, 2 más 2, 4, ahí lo están viendo en pantalla. ¿Viste qué pasa? Y es algo que sucede y se analiza también. Como mucha gente, viste esto que se dice, descansar de las vacaciones. Pero pará, si acaso no descansaste en las vacaciones, no hiciste esto, no hiciste lo otro, ¿cómo te puedes sentir tan cansado? Bueno, ahí está, respuesta. Si fueres flojo en el día de trabajo, las fuerzas serán reducidas. Cuando nos encontramos con gente desmotivada, que nos puede pasar a nosotros, cuando estamos desmotivados, cuando estamos, che, la verdad que no tengo ganas, la verdad que estoy, no sé, me pasa, no sé, estoy, no sé, viste cuando se me cortó el cuerpo.
1: Tengo claro,
0: bueno, por algo será. Quizás en el momento donde teníamos que esforzarnos, en el momento donde teníamos que trabajar, teníamos que hacer, quizás no lo estábamos haciendo. Por ende, ¿qué va a pasar? Tus fuerzas van a ser reducidas. Y te vas a sentir así. Por eso también te vas a encontrar con gente que viste que está fuá. Uh-huh. ¿Cómo haces vos para...? Bueno, creo que la Biblia es muy clara también, ¿no? De que el momento de trabajar y de hacer y demás, ese, y más en el tiempo en el cual vivimos, es, bueno, justamente hacerla, ¿no? Yo creo que explica muchas cosas que hoy se viven, por ejemplo, tanto desgano, tanta, no voy a decir ociosidad, pero sí desgano, no sé si la palabra es motivación, actitud, bueno, hay muchas palabras que podemos utilizar. Pero decime si no es cierto que vivimos en un tiempo donde existe y pasa eso, ¿no?
1: Sí,
0: donde
1: sí,
0: te
1: claro.
0: encontrás que de repente para llegar a de acá a 5 metros está un pie le tiene que pedir permiso al otro pie para caminar.
1: Claro, claro.
0: ¿No?
1: Sí.
0: Y nos pasa también esto de, viste, de bueno, nada, de esa clase de, que se puede ver en la gente adulta, en la gente de, no sé, de ahora, de esta generación también. Esto es así, ¿no? Esto no discrimina a nada, le puede pasar a todo el mundo. Por esa razón, que Dios nos ayude a que en ese momento donde tenemos que trabajar, tenemos que trabajar. No volcarnos, sino inclinarnos a la comodidad, porque va a pasar esto. Después mañana te va a costar más.
1: Uh-huh, sí.
0: Mañana te vas a levantar más cansado y te vas a preguntar por qué. Bueno, porque si fuera flojo en el día de trabajo, tu fuerza será reducida.
1: Tal cual, sí.
0: Mañana vas a tener menos ganas. Pasado mañana, si hoy le das el gusto al cuerpo, viste que, vuelvo a repetir, ¿no? Esto lo hemos aprendido aquí en la JT, el ser humano tiene esa inclinación a la rebeldía y también a la comodidad. Si le das el gusto, si le doy el gusto que nos ha pasado en algún momento, va a pasar esto. Al otro día vas a tener menos ganas. Y si decís, no, che, necesito una siesta, tengo que descansar porque... Si le das el gusto, viste, viste, no digo que no tenemos que descansar, esto creo que queda bastante claro. Si le seguís dando el gusto a la carne, viste, de la comodidad, sí, y demás, olvídate, mañana te va a costar más y te va a costar más. Y después, ¿sabés qué va a pasar? Bueno, lo que lamentablemente hoy muchas veces sucede. Esas personas que no se quieren levantar de la cama, que no le encuentran un norte a la vida, que no tienen, que tienen cero de motivaciones, por ejemplo, decir, no, che, tengo que hacer esto, que no le encuentran una respuesta. De ahí viene esto que hoy se conoce como una de las enfermedades de este siglo, que es el estrés, la depresión, de gente que no tiene ganas de nada, viste, que generalmente es parte de esa patología, la depresión, no tener ganas de nada, que no te motive nada, que no te... Bueno, que Dios nos ayude, ¿no? La comodidad nos puede arrastrar de a poco a eso. El darle gusto a nuestra carne, que siempre está inclinada a la comodidad y demás, nos puede arrastrar a cosas como esta.
1: Totalmente.
0: Después
1: sí.
0: No tener las ganas, la actitud y demás para hacer lo que realmente tenemos que hacer en el día, sea en el trabajo, en la casa y demás, ¿no?
1: Sí, no rendimos, no sí. producimos, no nos generamos y no nos terminamos estancando y todo se reduce. La fuerza se reduce y se reduce todo, ¿eh?
0: Claro, totalmente.
1: Se reduce... Porque si se te reducen las fuerzas para trabajar, te puedo asegurar que ya no vas a tener el mismo rendimiento en tu trabajo, ¿no?
0: Claro.
1: Entonces se reduce tu economía, se reduce también tu finanza, se reducen las ganancias, se reduce tu salud. Es como que... quizás me figuraba eso, ¿no? Que quizás en vez de quizás la comodidad a la forma, a la medida del hombre,
0: sí.
1: Cree como que se regenera, al contrario, se va desgastando.
0: Claro,
1: en realidad,
0: sí,
1: ¿no?
0: Tal cual.
1: Porque, lo único que puede generar y lo único que puede restaurar y aumentar, solamente Dios lo puede dar,
0: sí.
1: ¿No? Porque Él da fuerza al cansado, es decir, como que Él da, ese aumenta, ¿no? Aumenta, y el texto en Isaías, yo me quedaba con ese texto que leíamos, porque dice, da fuerza y multiplica, dice.
0: Claro.
1: Y pensaba en esto, lo que vos decías y lo que dice este texto, que como la comodidad resta. Pero la fuerza que Dios te da, que hace, multiplica.
0: Claro.
1: No estamos haciendo clases de matemática, olvídense de eso, no soy bueno para la matemática, pero es así. Ahí te das cuenta cómo vamos restando. O sea, la comodidad nos resta por donde se lo mire.
0: Claro.
1: Por eso pensaba, ¿no? Una persona que floja en el trabajo... ¿Cuánto vas a durar en el trabajo? No vas a durar absolutamente nada. Y tarde o temprano te decís, che, loco, ya no rendís.
0: Claro.
1: Perdóname, pero necesito otra persona. Y hoy justamente lo que hoy la gente también padece es eso, ¿no? De que
0: claro.
1: Gente que no puede estar en un trabajo, pero ¿por qué es floja? Y eso después repercute en qué, repercute en tu economía, porque decís, che, ¿qué pasó? Después vas a tu casa y decís, no, perdí el laburo, perdí el trabajo, no tengo trabajo. Y le generás un drama, le generás un drama a tu familia, a tu hogar, a tus hijos, a tu economía. Después, claro, ese estilo de vida repercute en tu pensamiento, donde, bueno, mucha gente cae en una situación de estrés, de decir, pocho, no tengo trabajo, no consigo nada. Y en vez de salir o resurgir, es como que peor se hunde. Claro. Es como que peor su fuerza se reduce. Es como que te vas achicharrando, ¿no? Bueno, capaz que no. Es un término capaz que para ejemplificarlo mejor, pero es como que uno peor se va derrumbando, ¿no?
0: Claro.
1: Eso es lo que hoy hace justamente muchos problemas de salud mental en la gente, ¿no? Que se degrada rápidamente. Como decía vos, ¿viste? Una persona, depresiva. Es como que, utilizan el término de ese pozo de la depresión.
0: Claro.
1: O sea, más solo se va enterrando. O sea, más depresivo estás, más hondo. Y salir de ahí es difícil.
0: Es cada vez más complicado.
1: ¿Sí? Claro, es cada vez más complicado. Entonces, claro, a raíz de darle lugar a esa flojera, a esa comodidad, mirá todo lo que puede repercutir en cómo te va reduciendo absolutamente todo, a tal punto en que claro, ya no puedes salir y llegas a un nivel de estrés o de depresión que no sabes cómo salir, cuando en realidad había que buscar también a Dios, porque Él sí da fuerza al cansado, porque Él sí multiplica, dice que multiplica al que no tiene ninguna, o sea, al que está totalmente reducido y que no tiene nada, en que ya llegó un momento en que tocó, como se dice, besó la lona, o listo, está en lo más bajo, ahí es donde uno tiene que resurgir solamente con Dios, no con nuestra forma, no con la idea del ser humano que dice, no, vos te necesitas un año sabático, necesitas irte de vacaciones, sabés cómo eso te va a renovar. No te va a renovar nada, no te va a renovar nada, eso es una mentira. Porque aquel el que multiplica, el que no tiene ninguna, solamente Dios lo hace, ¿no? Entonces, ¿cómo evitamos que se reduzca todo en nuestra vida, que se reduce absolutamente todo? Ves tu economía, se ve reducida, tu salud se ve reducida, tu familia, tus relaciones y demás. Bueno, es porque estamos haciendo las cosas mal. Entonces es ahí donde uno tiene que ir, bueno, de buscar también en Dios, que Dios es el que reconforta, restaura, ayuda, multiplica, da fuerza, da ánimo, da vigor. Entonces, bueno, creo que ahí lo entendemos mejor también de esa manera. Nadie quiere restar, al contrario, queremos sumar, producir, y eso es lo que Dios vino a hacernos.
0: Totalmente. Bueno, uno piensa la labor y la hablando de comodidad, ¿no? Que hoy, si hacemos una comparación con cómo hoy vivimos, no hay comparación alguna, en este caso, con lo que vivió Jesús en el tiempo en el cual él vivió, ¿no? Hoy nosotros podemos hablar a través de este aparato, llamado micrófono, obviamente con todo el contexto que hace que la voz se amplifique, que pueda llegar a cientos de miles de personas, gracias a Dios, ¿no? A través de esto, que es una cámara donde podemos llegar. Pero el desgaste que tenía Jesús en este caso, por eso digo, si hacemos una comparación, y el pastor mencionaba el día de ayer, como él, por esa razón, esto de enviarnos a hacer mayores cosas que él, y por ahí quizá uno piensa, ¿cuáles fueron las incomodidades de Jesús? De todas aquellas que se conocen, pero por ejemplo, si queremos hablar de una, es cómo él se comunicaba. Nosotros hoy en día, si queremos ir, por ejemplo, a hablarle a un grupo de personas, hoy ni siquiera nos tenemos que trasladar, por ejemplo, ¿no? Si querés hablarle a 500 personas en otra parte del mundo, vos ponés una cámara, un celular, y estás hablando a personas en otra parte del mundo, ¿no? Jesús no tenía eso. Por esa razón, él tenía que trasladarse caminando, y la Biblia menciona que él caminaba, pero grandes extensiones. Si usted mira un mapa de lo que decimos, y se fue a Genezaret, o se fue a Capernaum, por ejemplo, ¿no? Y demás, y usted si agarra un mapa y comienza a ver las distancias, todos esos kilómetros él los hacía caminando. O sea que podemos hablar de tenía un cardio Jesús tremendo, ¿no? Desde ya. Por todos los kilómetros que caminaba. Era realmente tremendo. Pero volviendo a esto que te decía, hoy nosotros tenemos esta bendición, esta herramienta, que nos da esta posibilidad de poder llegar a miles, cientos de miles de personas a través de un micrófono. Él tenía que hablar. Vos fíjate, una persona que le habla, hoy pasa con los docentes, por ejemplo, que han tenido muchos problemas de cuerdas vocales y demás, que le hablan a cuánto, 30, 35, 40 personas.
1: Sí,
0: por ejemplo,
1: sí,
0: imagínate hablando continuamente. El esfuerzo que hay cuando hablas, viste, no, para nosotros que estamos acostumbrados a hablar por micrófono.
1: Obvio.
0: Cuando
1: obvio.
0: No hablas por micrófono.
1: No, te.
0: Te quedas, viste que sí, te quedas. Sí. Es tremendo, ¿no? Nos hemos hecho muy cómodos.
1: Sí.
0: El micrófono es como que, viste, che, no me escucho, ¿eh? No me estoy escuchando. Porque es cierto, viste, uno tiene claro, toda esta clase de mecanismos y además tenés un micrófono, oh, te escuchás con graves, te escuchás con agudo, qué lindo. Bueno, Jesús no lo tenía. Y para aquellos que han tenido la experiencia, de repente que te ande mal un auricular, te ande mal el micrófono, te desgasta.
1: Sí.
0: Viste cómo se te pone la garganta, te empiezo. Empezamos a hablar porque imagínate Jesús que tenía que hablar, pero hablaba desde que se levantaba hasta que se dormía prácticamente. Y ojo que la vida en ese tiempo era de sol a sol, ¿no? Imagínate, previamente a desarrollar su ministerio, Jesús era comúnmente llamado un tectón, así dicen, se dice, ¿no? O sea, un constructor, un carpintero, que era literalmente un constructor, que tenía una labor realmente tremenda de sol a sol. O sea, era un tipo muy esforzado. Es una de las tareas, junto con la pesca y otras tareas que se hacían en ese tiempo, de las más sacrificadas. O sea, era una persona que vivió laburando prácticamente y vivió de esa forma, de esa manera, para después hacer todo lo que hizo, que también lo sometió sometió en este, lo decimos así porque digo, a ese nivel de exigencia que tenía. La Biblia cuenta que él le hablaba, yo no sé, la verdad, como viste que muchos hablan de que él buscaba lugares, que es posible, seguramente, porque era una persona sabia y demás, que buscaba lugares donde para usar el eco de las montañas. La verdad que eso habría que verlo, ¿no? ¿Viste? A veces surge como una especie, digamos, de. Habría que ver si en el lugar donde él habló con la gente habían de verdad montañas y sí, demás. Porque surge como una especie de explicación, porque no nos explicamos cómo podía hablarle a tanta gente. 5.000 personas es una multitud. ¿Cómo haces para llegar de acá a no sé cuántos metros tenés 5.000 personas?
1: No, es muy difícil. Como decía vos, ya en un aula hablarle a 30
0: imagínate,
1: niños es un montón.
0: Tenés que gritar. Y de verdad que no solamente para aquel que trabaja, como dicen algunos, los que son profesionales de la voz, sabés que el hablar no te agota solamente la garganta. Para los que cantan, por ejemplo, no te agota solamente, no es que te agota solamente las cuerdas vocales y demás, te agota el cuerpo. Aparte, vos fíjate que en este caso, Jesús, tenía el infierno encima de él. O sea, el peso que tenía es la lucha y la batalla que tenía continua de tener. Porque imagínate, al diablo no le interesaba un comino quien que estaba del otro lado. Era el pez gordo o la cabeza del león. Era Jesús. Entonces tenía el infierno entero. Y por ahí piensa uno en esa condición física. Porque no solamente es espiritual. La espiritual es la más importante. Pero después viene la parte física. Y habla un poco acerca, lo hemos charlado en otro momento, pero es interesante, de esa condición física que él tenía para esa situación de hablarle a tanta gente. Él solamente gritar, vos gritás un gol y te quedás sin voz.
1: Es verdad, sí.
0: Sí, imagínate, no. Jesús, que tenía que hablar en voz seguramente muy alta para poder llegar. La Biblia habla de 5.000, muchos dicen que eran más, con hijos, con mujeres y demás, en esas enormes cantidades de multitudes que él tenía que hablarle. Estamos hablando de una persona que, de verdad, yo imagino que al terminar el día, terminaba totalmente molido, justamente, cansadísimo, ¿no? Hablando acerca del trabajo, que no hubo momento para la comodidad. Imagínate después durmiendo mal, o sea, durmiendo en una situación incómoda, porque dormía donde lo agarraba la noche. Si alguien le prestaba para dormir, puede haber pasado, o de repente por ahí quizá dormía solamente al costado del camino, sucedía, ¿no? O sea que no había. Jesús es el enorme ejemplo de la incomodidad, ¿no? De cómo vivió en esa situación de incomodidad. Hoy a nosotros nos incomoda que alguien nos mire mal. hoy te incomoda, por ejemplo, qué sé yo, nos incomodan tantas cosas, ¿no? Cuando Jesús tuvo que lidiar con esta clase de situaciones, ¿no? Así que, bueno, la verdad que es muy, muy interesante. Jesús dijo algo, y la verdad que está bueno también traerlo un poco a lo que estamos charlando. Juan capítulo 4, versículo 32, cualquiera podría decir, bueno, ¿y qué comía? Bueno, la dieta mediterránea, según dicen los historiadores y demás, se basaba en cebada, en granos, en pescado y demás, que era de lo que tenía que alimentarse, ¿no? Pero él, cuando le preguntaron, porque yo creo que llamaba la atención, de repente, ¿dónde saca tantas pilas de tipo? ¿Cómo hace para...? Bueno, decimos pilas, no sé cómo lo dirían en ese tiempo, ¿no? ¿Cómo hace para no parar, para seguir haciendo todo lo que hacía? Él dijo, yo tengo un alimento que ustedes no conocen. Y es tremendo, porque es ahí como él diciéndonos, ustedes también están al alcance de ese alimento. Y él se refería al hacer la palabra de Dios o hacer la voluntad de Dios. Yo tengo un alimento que ustedes no conocen. ¿Le habrán traído algo de comer? Comentaban entre sí los discípulos. En otras palabras, diciendo, che, alguien lo está alimentando. Seguro le están trayendo, no sabe qué comida. Y él, el 34, responde y dice, mi alimento es hacer la voluntad del que me envió y terminar su obra. Fue lo que dijo Jesús. La verdad que, hablando acerca del tiempo también en el que vivimos, y que Dios nos ayude a estar en esa... en ese canal, por decirlo así, ¿no? O en esa misma línea que tenía Jesús de hacer su obra, de trabajar, de hacer las cosas, más en un tiempo en la cual, bueno, justamente estamos viviendo, ¿no? Bueno, a ver, tenía por acá... Bueno, pero que habla acerca del trabajo, habla acerca de dejar la comodidad también, evidentemente, habla de dejar ese momento que muchas veces malgastamos, donde tendríamos que, bueno, ponerle, si vas a descansar, descansá.
1: Sí.
0: Y lo terminamos utilizando para cualquier otra cosa, que lo que menos haces es descansar, ¿no? Proverbios capítulo 13, versículo 4, dice, el alma del perezoso desea y nada alcanza, mas el alma de los diligentes será prosperada. Proverbios 10:4 dice, la mano negligente empobrece, mas la mano de los dirigentes enriquece. Y así podríamos continuar, hay muchos proverbios que hablan, bueno, justamente de eso. Que Dios nos ayude, porque en un tiempo donde te lo dan todo tan servido, donde te, no solamente, imagínate desde ya el ser humano teniendo esa inclinación a la comodidad y demás, sino que hay un gran aparato tecnológico, publicitario, demás, que apunta a que cada vez lo tengamos todo cada vez más servido y demás, que daña el cuerpo, bueno, y demás, que podamos tener siempre presente esto, ¿no? Que Dios nos ayude a tener siempre presente que la trampa de la comodidad siempre va a estar, siempre va a estar. Y si nos dejamos llevar y si nos dejamos atrapar, lamentablemente no vamos a terminar muy bien, que digamos, en todos los ámbitos, arrancando por lo que pasa dentro del corazón, después siguiendo por lo que pasa físicamente, después, bueno, podríamos, de la parte de física podemos hablar de lo que pasa con nuestro cuerpo, ¿no? Hoy, bueno, el pastor lo mencionó el día de ayer, la pandemia de la obesidad y de los problemas que trae la obesidad. Porque cualquiera, ay, bueno, estoy gordito. Ay, sí.
1: Bueno, pero, perdón, Dani.
0: Digo, la cantidad enorme de... Preguntarle a cualquier médico. No soy médico. Es la obesidad, es la madre de todas las enfermedades. O de la mayor parte de enfermedades. Porque sí, a partir de la obesidad te acarrea...
1: Un montón de otras tantas.
0: Exactamente, una cantidad enorme de falencias, de problemas que evidentemente... Bueno, le hacen mucho mal al ser humano. Perdón.
1: Perdón. Que le decía eso. Es verdad que aún somos muy cómodos también hasta para comer. En realidad, claro. Hoy no sea más fácil comer una
0: La comida rápida, como se dice, ¿no?
1: Un buen plato de guiso con verdura, que decía, nada, dale, hacemos un panchito nada más. Hacemos un panchito.
0: Es cierto.
1: Entonces, aún sin darte cuenta, eso también te afecta. Eso también te repercute. Y ahí yo creo que, y hace un paralelismo muy interesante el maestro cuando dice, mira, yo como una nutrición que obviamente no le gana a nadie, y es justamente la palabra de Dios. Claro que él se alimentaba, ¿no? Así que no, seguramente él comía y demás, pero lo que más lo mantenía así, como un poco lo que vos decías, que caminaba, no paraba, no se cansaba nunca, había que seguirle el paso al maestro porque iba de un lugar a otro, de repente, ¿dónde estaba? Y estaba en una casa, y después de la casa, y salía, y de nuevo, mamita, había que seguirle el paso, y seguramente claro, su forma de vivir, la forma en la cual quizás vivía, que algunos quizás lo tomaban, che, pero este no descansa nunca, y demás, pero era un hombre realmente fortalecido, y qué sé, y hablando un poco de la comunidad, bueno, Jesús lo decía, ¿no? Mi comida es hacer la voluntad, claro, de Dios, porque sabía dónde estaba su verdadera también nutrición. Pero bueno, yendo quizás a lo más terrenal también, o sea, evidentemente sí, que hoy lo comemos tan simple, tan fácil, con comidas tan procesadas, poco elaboradas, y obviamente que eso va a terminar potenciando la pereza. Viste que a quien no le pasa que cuando come, y cuando come de más sobre todo, te da una fiaca, te da un sueño,
0: un pesar,
1: claro, sí. Decir, no quiero trabajar, pero porque justamente como vemos mal, entonces bueno, eso también te termina repercutiendo. ¿Qué sé yo? Uno va encontrando quizás eso paralelismo que también tiene mucho que ver, porque ahí después podemos hablar del sedentarismo, de la obesidad y todo lo que genera, además todo absolutamente tiene que ver, claro, y que termine influenciando en la vida, en el resultado de una persona, ¿no? Y todo esto, aunque quizás parezca son solo que estamos comentando, pero es así. Hoy las comidas rápidas han traído un montón de problemas, sí, ¿no? Y hay gente que en el trabajo y en vez de irse a cocinar o llevarse, sí, una comida, sino comemos un sanguchito y nada más, y eso repercute de alguna forma, ¿eh?
0: Totalmente, así es. Bueno, estamos transitando este día miércoles, fantástico miércoles que tenemos y lo vivimos junto a cada uno de ustedes. Nosotros vamos a volver en un ratito nada más. Tenemos una temperatura de 12 grados una décima, o tenemos que actualizar, perdón.
1: 12.1 teníamos hasta hace un momento.
0: Ahora.
1: Y ahora, siendo las 11 de la mañana, 12.8. Bueno, 12.8, subió unas 7 décimas la temperatura. Cielo cubierto. Se ve con ganas de lluvia, pero no es pronóstico de lluvia, ¿eh?
0: Bueno.
1: Quizás por la lluvia podría asomarse para mañana, día jueves. Hay alguna posibilidad que tengamos, no son altas las probabilidades, pero podríamos tener algo de precipitaciones. Por ahora, cielo cubierto, que le da un clima bárbaro también, ¿eh?
0: Bueno, excelente. Entonces, nosotros seguimos adelante, enseguida vamos a continuar, por supuesto tenemos muchísimo más para seguir compartiendo con cada uno de ustedes.

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0: Bueno, avanzamos en esta mañana, cerca del mediodía, ya 11 de la mañana, 36 minutos en nuestra provincia. Bueno, Ezequiel, vamos a compartir, vamos a leer algunos mensajes que nos han ido llegando. Muchas gracias a la gente que está en contacto con nosotros, como siempre. Muchas gracias a todos por conectarse con nosotros, por estar ahí seguramente del otro lado y por compartir con los... Aparte, en un momento para mandar un mensaje siempre está bueno, ¿eh? Así que le mandamos un abrazo grande para aquellos que lo hacen. Así que, bueno, vamos a comenzar, ¿te parece? Por YouTube, a ver qué está pasando.
1: Sí, sí, sí, por supuesto. Tenemos acá el saludo de Norma y de Selma, ambas hermanas. Chicos, buenos días, que Dios les bendiga. ¿Cómo están? Estamos muy bien. Clarita, buen día, que Dios lo bendiga enormemente su día. Desde Neuquén, chicos, viéndolos. Bueno, muchas gracias. Saludo para todo Neuquén. Hola, chicos, buenos días. Un día más de vida que nos regala nuestro creador, dice Sandra Ruiz. Los escucho en mi casa. Un día hermoso, dice por acá. Bueno, un abrazo a la familia pastoral, a mis hermanas también. El saludo de Liz Guzmán, de Joana Barrientos también. Deja también su saludo. Qué bonito contenido, ¿cómo están, chicos? Bendiciones. Hola a todos, dice Claudia Moreno. Bueno, que dejó también acá su saludo. Así que bueno, muchas gracias. La gente se comunica, se expresa con nosotros, le da me gusta, no tanto me gusta, porque tenemos más de 100 personas conectadas. Hay 18 me gusta nada más.
0: ¿Qué pasó?
1: Pero bueno, apelamos a que seguramente se habrán olvidado. Sí, claro. No es que no quisieran.
0: Vamos, chicos,
1: no,
0: hagan los deberes.
1: No es que no querían.
0: No sean cómodos.
1: No, exactamente, ¿no? Lo llevó a que, bueno, el trajín de la mañana se hayan quizás pasado por alto. Pero bueno, seguramente van a empezar a incrementarse a partir de ahora. Así que bueno, la gente que se comunica con nosotros, Dani, también estamos haciendo streaming también por YouTube.
0: Bueno, excelente. Le mandamos un abrazo grande para todos y muchas gracias, por supuesto, para que uno de aquellos que, bueno, nos envían mensajes. Bueno, algunos pedidos de oración que nos han llegado por aquí. Bueno, por supuesto que estamos para eso, para poder orar por cada petición y necesidad que llega. Recuerden que nuestro pastor ora por cada petición cada martes y también cada jueves. Bueno, tenemos a Margarita, que como siempre pasó a marcar tarjeta. Muy bien, excelente. Margarita nos da su presente de esta forma. Gracias, Margarita. La escuchamos.
2: Hola, buenos días, chicos. Buenos días, Dani. Buenos días, Ese. Buenos días, mi amada JTA. Chicos, ¿cómo se encuentran hoy?
0: Muy bien.
2: Maravilloso día que Dios nos ha regalado. Arriba, arriba, JTA, que hoy es miércoles y está la hora Shema en familia. Que tengan un maravilloso día, que Dios los bendiga. ¡Arriba, arriba! ¡Chau, chau!
0: Muy bien, Margarita, le mandamos un abrazo enorme para ella, que siempre nos deja su mensaje. Bueno, chicos, que Dios se los bendiga. Dice, yo creo que el celular con manos libres o sin manos libres, no, celular al volante, mata. Hizo por acá. Bueno, es verdad. Bueno, lo charlamos un poco en la mañana, ¿puede ser? ¿Me equivoco?
1: Sí. Pero bueno, dice que el celular con manos libres.
0: No, ni con manos libres ni sin manos libres. O sea, el celular en el volante mata. Bueno, le mandamos un abrazo grande y bueno, claro, por supuesto, sí es así, ¿no? Bueno, viste que se calcula la distracción que hay cuando una persona simplemente mira el celular, es todo un peligro, ¿no? Así que, bueno, es cierto, hay que tener mucho cuidado con eso. Bueno, chicos, ya le puse mi like, dice Margarita. Bueno,
1: muy bien, se había olvidado. Margarita, muy bien.
0: Saludos grandes para ella, que nos ha dejado ahí su like. Buenos días, Dios los bendiga, Shalom, familia de la JTA. Les dejo un videito de cómo está hoy Puente del Inca. Bueno, muy bien. Viste que, mira, si ves las imágenes, ya comenzaron a despejar los caminos. De todo eso que veíamos, solamente se le veían los techos a las viviendas o algo así, o los puestos, comercios o lo que sea, cubiertos por nieve. De a poco comienzan a verse, bueno, porque las maquinarias ya llegaron hasta ese punto. Bueno, ahí está. No sé si es en vivo, pero bueno, están fuertemente trabajando las máquinas para despejar el camino, la ruta, ¿no? Que estaban totalmente cubiertos por la nieve,
1: sí,
0: ¿no?
1: Sí, por lo menos no hay temporal, entonces, bueno, están esperanzados en que se abra, ¿viste cómo se denomina? Una ventanita. sí. Para que esto pueda suceder. Así que bueno, están trabajando ahí las herramientas disponibles para, bueno, despejar la ruta.
0: Bien.
1: Muchísima nieve, pero bueno, ahí trabajando a todo pulmón.
0: Bueno, con todo, entonces, excelente. Bueno, vamos a escuchar, ¿te parece? Nos dejaron un video por acá. ¿Cómo está Puente del Inca? Nos dicen. Acá se ve algo, no sé, muy rico.
1: ¿Cómo?
0: Parece chocolate. Mirá. O sea,
1: pero eso no es Puente del Inca.
0: Yo me imagino que están trabajando en Puente del Inca, ¿no?
1: Yo pensé que me iba a mandar un paisaje, pero me encanta eso.
0: Escuchá. Es chocolate, ¿no?
1: A ver, aumentalo.
0: A ver, ahí va. Sí, está.
1: Ahora sí.
0: Bueno,
1: ahora
0: sí, está Puente del Inca, mirá cómo se ve la nieve.
1: No.
0: Impresionante.
1: Mirá lo que es esa postal, Dios mío.
0: Mirá lo que es ese lugar para la gente que va y sentarse ahí todo rodeado de nieve.
1: Ya. Tenemos que hacer allá un móvil. Un programa ahí, en una de esas mesas.
0: Claro.
1: El Puente del Inca, mirá, qué lindo paisaje, ¿eh? Es un café eso, ahí trabaja Nico. Claro,
0: exactamente, tal cual. Bueno, les mandamos un abrazo grande.
1: ¿Vos viste lo que era ese chocolate?
0: Sí, no, era.
1: A ver,
0: no.
1: ponelo otra vez, por favor.
0: Ahí va. Caliente.
1: No, mirá. Aparte se ve bien hecho, bien espeso, ¿no?
0: ¿Cómo? ¿Eso está hecho con barras de chocolate?
1: ¿Sabes qué? No sé. Realmente, si te digo, no sé. Ahí seguramente Nico te va a decir cuál es el secreto de un buen chocolate. Que nos mande un audio, a ver, ¿cómo se hace un buen chocolate? ¿No? Porque uno dice, bueno, es como decir vos, le ponés cocoa.
0: Cocoa.
1: Bueno, cacao. Y listo. Pero bueno, capaz que tiene algo, viste, para que salga bien
0: espeso.
1: Le agregarán algo, maicena, algo.
0: No sé. Algo le deben echar. Seguramente para que quede así de como se ve y se ve muy bien, ¿eh?
1: Y la música a pleno, ¿eh?
0: Claro.
1: Muy bien, ¿eh?
0: Bueno, no pasa nadie, se ven vehículos ahí que evidentemente no sé si serán turistas, gente que trabaja y demás, pero bueno, la gente que va al lugar evidentemente pasa por ahí y se toma un buen vaso de chocolate caliente.
1: Capaz que es obvia la pregunta, pero ¿hace frío ahí? ¿Temperatura bajo cero? ¿Hará o...?
0: Sí, yo creo que sí.
1: Sí, ¿no?
0: Sí, yo creo que sí, Bueno, muy bien, ahí está. Bueno, gracias, ¿eh? Le mandamos un abrazo grande para los muchachos que siempre nos ven, nos escuchan desde allá. Están trabajando a esta hora de la mañana, ¿eh? Buenos días, familia JT. Les dejo este video de cómo está Puente del Inca, nos contaban, ¿eh?
1: Puente del Inca.
0: Le mandamos un abrazo
1: muy nevado.
0: Bueno, a ver, tenemos un audio por acá. Lo escuchamos.
3: Muy...
0: Rolando. Bueno, excelente, muy bien.
3: Muy buen día, hermano Daniel y Ezequiel. Dios me lo bendiga mucho. Bendiciones para la familia pastoral, para todos los hermanos de la JTA. Le damos gracias a Dios un día más de vida que lo ha dado. Bendiciones para todos. Bendiciones para los más familiares, más jóvenes. Hoy es miércoles, va a ser un gran día para aprender más de la palabra. Y va a ser gran bendición. Y bueno, me gustaría una alabanza de JTA. Para alabar, adorar siempre. Bendiciones, que Dios me los bendiga mucho y un abrazo eterno para todos.
0: Bueno, le mandamos.
3: En el más de la palabra. Bendiciones.
0: Un abrazo grande para Rolando, que siempre está presente y nos deja un mensaje. Bueno, que Dios se los bendiga. Bueno, nos preguntan por el proverbio que leímos. Bueno, leímos varios, ya te vamos a pasar la data, ¿eh? No hay ningún problema, ¿eh? Bueno, chicos, ya bueno, esto lo dijimos recién. Es Margarita que nos contaba por aquí que había puesto ya su like, ¿eh? Bueno, nosotros avanzamos en esta mañana, gran mañana de día miércoles. Recuerden que tenemos Yemá Familia también el día de hoy, así que todos invitados, por supuesto, para ser parte de uno. Simplemente es comunicarse y bueno, seguramente, bueno, con la gente que está trabajando fuertemente para ubicar a cada persona en diferentes, puede ser acá en Mendoza, puede ser en cualquier otra parte de la Argentina o el mundo, lo pueden hacer. Se lo recomendamos porque es importante, ¿no? Poder aprender, poder indagar, poder profundizar en la palabra de Dios es lo más importante que podemos hacer en este tiempo. Seguramente muchas ocupaciones hay, pero esta es una, o es la ocupación más importante que tenemos que tener. Apartar un momento para poder hacerlo, Y la JTA apunta justamente a eso, ¿no? A que en cada hogar se profundice la palabra de Dios. Esta semana con el tema incomodidad. Y hablando de incomodidad, se hizo, bueno, no, el video de esta, no sé si lo has visto, lo vamos a ver acá, es una persona que tenía un cargo y se hizo viral porque dio una nota muy cómodo. Imagínate, lo llaman de una radio, un canal, en este caso que era un streaming, si no me equivoco. Y claro, dice que sí, pero bueno, se encontraba en esta situación que por lo menos es particular. Escuchá.
4: Está dentro de los cánones, creo que todavía falta.
0: ¿Se puede ver?
4: Ahí está. Uno Damián, pero digo, está dentro de los cánones.
0: Pero está. Estaba acostado.
5: Está con la cabeza apoyada.
0: No, está acostado.
5: Ah, acostado.
0: Está acostado, sí, está acostado. ¿Ves que se ve la lámpara de atrás? Bueno, en su comodidad entre casa, bueno, y demás. ¿Qué sé yo? Bueno, nada. Viste que está muy relajado. Desde ya está bien, porque que un funcionario, creo que es del deporte, en este caso de un club de fútbol, pero desde ya que te den una nota, está bien, obviamente, para el medio haber conseguido la nota, ¿no? Pero, viste, yo me imagino. Bueno, yo la doy, pero estoy cansado. Desde acá, y bueno, le da la nota, no sé si es un streaming, me parece que sí, en esa situación, ¿no? En esa posición. Muy, muy relajado, muy cómodo de su cama, si no me equivoco.
5: Hablando, claro, así, reposándole a la
0: cama. Claro,
5: casa,
0: ¿viste? Ahí se ve un poco la sábana, no sé cómo está acostado.
5: O sea, es un dirigente de fútbol.
0: Claro, es un dirigente de fútbol, sí. Ahí está. Bueno,
5: y se le ve el rostro, viste, como que medio está medio entre dormido.
0: ¿Sabés lo que,
5: como
0: que... Lo que le faltó fue bostezar, viste? Así que...
5: Claro.
0: Bueno, nada, hablando un poco acerca de lo que estamos charlando en esta semana, la comodidad. Y más pensando de lugares donde realmente no da para acomodarse, por decirlo así. Y más en lugares donde realmente tenés que hacer lo que tenés que hacer. En este caso, bueno, estaba entre casa, por ahí quizás lo entendió de esa manera. Y bueno,
5: claro.
0: Dale, los atiendo, pero estoy muy, muy, muy relajado acá en mi casa y te atiendo. Lo hizo acostado.
5: Ya, mirá vos,
0: no me llaman,
5: demasiado cómodo.
0: Sí. Ya llama la atención, no sé. Pero bueno, nada, esto sucedió. Es un, si no me equivoco, es en Uruguay. Es del club Nacional, ¿puede ser de Uruguay?
5: Sí, puede ser.
0: El vicepresidente de Nacional de Uruguay que al dar una nota.
5: Digo, además es un club
0: importante.
5: Grande, sí. De Uruguay, sí.
0: Claro. Entonces, él da el sí para dar la nota, pero lo hace de esta forma. Totalmente relajado, acostado de su cama. La nota. Es muy gracioso. Bueno, en fin. Nada, nosotros vamos a continuar, por supuesto, seguimos profundizando, repasando el tema de la semana y hablando acerca de nuestro comportamiento, nuestra inclinación hacia la comodidad. La comodidad ha sido también parte y ha sumado mucho a la hora de tomar decisiones en la vida, ¿no? Siempre que tomamos una decisión que va evidentemente a afectarnos de manera física, sea el lugar donde vivimos, sea el lugar donde vamos a ir, donde estamos, lo que sea, siempre la comodidad tiene mucho, pero mucho que ver en nuestras decisiones, ¿no? Y es una historia súper conocida, vamos a charlar desde esta óptica, obviamente, de lo que estamos aprendiendo en esta semana, porque evidentemente en esta decisión también tuvo mucho que ver la comodidad, porque cuando ves algo, un lugar, si te ofrece todas las comodidades, ¿viste? Cuando uno elige, no sé, qué sé yo, lo que sea, ponele, vas a comprar un auto, para muchos, por ejemplo, comprar una casa, si está en el lugar que te gusta, si es cómodo y demás, la gente a la hora de comprar, bueno, lo decía el pastor el sábado, ¿no? Cuando vas a comprar un zapato, siempre ves si te queda, si es cómodo para andar, viste que te lo hacen, probátelo, dale, caminá.
5: Sí, caminá. Mirá qué acolchonado es la suela y bueno, la gente busca eso.
0: Exactamente,
5: ¿no?
0: Toda esa clase de cosas. También uno, de repente, cuando se compra una prenda, lo que sea, siempre ves si es cómodo, ¿no? Primero, si es cómodo para usar, si te anda bien y demás, ¿no? Aunque, bueno, viste que hay un dicho que dice, la moda no incomoda, Bueno, no sé de dónde salió, pero sé, bueno. Sé. Pero en este caso, generalmente cuando nos compramos una prenda, cuando, qué sé yo, cuando vamos a adquirir algo, generalmente juega muy fuerte la comodidad, ¿no? Uno siempre piensa si te va a quedar cómodo, por ejemplo, si vas a alquilar un lugar o si vas a vivir en un lugar, si tenés paradas cerca, si tenés un banco cerca, si hay un supermercado cerca, por ejemplo. Siempre se están mirando esta clase de cosas para, bueno, justamente, para tener todas las comodidades, como se dice comúnmente. En un hogar pasa lo mismo, ¿no? De repente uno siempre busca tener todo lo que uno necesita. Y no está mal, está bien, como decía el pastor el día de ayer, si es el fruto de tu trabajo, si porque de repente Dios te ha bendecido, te está consolando, te da, bueno, justamente lo que sea, es una bendición, ¿no? Pero es cierto que hay que tener muchas cosas en cuenta, porque todo aquello que muchas veces puede parecer cómodo, termina siendo también una trampa. Y vamos a hablar de alguien muy conocido también, que toma una decisión, evidentemente, muy basado en la comodidad. Porque claro, tenía casi todo servido, tenía todo casi hecho prácticamente. Y claro, sin duda alguna que jugó fuerte a la hora de tomar una decisión. Y esta persona es Lot, ¿se acuerdan?
5: Sí, sí.
0: Lot. Bueno, hemos hablado un poco en la semana también de Abraham, cómo a la hora de salir de su casa, evidentemente, toda esa incomodidad de salir de su casa, ¿no? Imagínate que Abraham tiene que haber sido una persona que estaba muy cómodo en el lugar donde estaba, tenía su familia, tenía a su alrededor gente que él conocía. Aparte, vos fíjate que cuando Dios lo invita y lo llama para salir de la casa de su parentela, evidentemente lo llama a una... a vivir de la forma que vivió, ¿no? La Biblia dice que él vivió como un extranjero, como un forastero, mucho, pero mucho tiempo. Y desde ya, cuando hablamos desde ese punto, una persona que está en esa situación, evidentemente, está rodeado de incomodidades. ¿Por qué? Porque no es nunca estar como en tu casa, por decirlo así, ¿no? Vivir de esa forma por creer lo que creyó, por esa razón es importante. Bueno, como él fue obediente, ¿no? Hay que decir, cuando hablamos de Abraham, una persona que fue obediente, a pesar de la incomodidad, fue obediente. Primeramente creyó y fue obediente, obviamente, para hacer lo que hizo, ¿no? Bueno, en ese camino, bueno, de esa salida, hay alguien que lo acompaña, así lo cuenta la Escritura, la Biblia. Estamos hablando de Lot, quien llega un momento, es una historia que lo hemos conversado bastante, pero viene al caso. Cuando surge ese problema, por decirlo así, ¿no? Que había entre sus criados, sirvientes, o las personas que trabajaban con él, junto con las personas que trabajaban con Abraham, surge esa... ese desacuerdo, esa disputa, ese roce que hubo, decidieron y determinaron abrirse el uno del otro. Para que no haya problema. Esto lo dice la Biblia, esto lo pueden encontrar si lo quieren buscar en Génesis capítulo 13, versículo 10. A partir de ahí se va dando esta situación. Anteriormente hay un contexto, por supuesto, que estamos tratando de resumirles, ¿no? Que se da esta situación donde los dos charlan y hablan. Si vos vas a la izquierda, yo voy a la derecha. Si vos tomás tomás la decisión de estar aquí, donde estaban todas las praderas, el agua, los ríos que regaban, yo iré para el otro lado. Y hay que decir que del otro lado estaba el desierto. O sea que yo creo, acá es donde siempre lo mencionamos, y es una gran realidad. Yo creo que yo no sé quién habría tomado la otra decisión de ir para el otro lado, o sea, de ir para el desierto. Aparte, vos fíjate que Abraham aquí le cede, en este caso, a tomar él la decisión. O sea, de que lo cual habla también de la convicción y la seguridad que tenía Abraham, de saber que si tenía Dios, lo tenía todo. De que iba a demandar esfuerzo acá o allá, iba a demandar esfuerzo, y que si tenía Dios, no importaba el lugar. Y yo creo que se nota cuando, bueno, justamente cuando él lo invita a Lot primero a tomar la decisión. Yo creo que era casi una decisión lógica que la que iba a tomar. Y Abraham, a mí me parece que él ya lo sabía, evidentemente, ¿no? Y bueno, como lo dice, lo detalla la Escritura, de cuando ellos van a tomar, o cuando toman esta determinación, en la cual cada uno tiene que decidir, la Biblia cuenta que Lot termina decidiendo basado en todo lo que le ofrecía esa tierra. Y la Biblia cuenta que eran praderas, que habían ríos, que tenía todo lo que necesitaba Lot para poder volver a comenzar, porque evidentemente iba a volver a comenzar y demás, ¿no? Y en esto la verdad que nos vamos a detener un momento para hablar justamente de esto, ¿no? De cómo muchas veces el buscar comodidad, que es hoy en día una de las metas del ser humano, nos pueden llevar a tomar decisiones totalmente equivocadas. Yo creo que una de las cosas que se ha instalado en este sistema es, bueno, justamente esto, ¿no? El pensar que el dinero te va a dar comodidad, que el dinero te va a dar tranquilidad, que el dinero te va a dar estabilidad, que el dinero te va a dar lujos, que te va a dar comodidad, te va a dar, bueno, nada, para suplir determinados gustos que muchas veces la gente tiene y demás. Y el dinero, bueno, es lo que hoy en día se ha instalado, de que, bueno, justamente con el dinero puedes hacer lo que quieras, puedes adquirir, comprar los lujos que quieras, puedes tener los, en este caso, las comodidades que quieras y demás. Y hay que decir, hoy en día hay un gran porcentaje, una gran mayoría de personas que van corriendo detrás de eso. Detrás está, bueno, justamente esto, ¿no? Esto que mencionábamos recién, la búsqueda del lujo, la búsqueda, en este caso, de la comodidad, de estar cómodo, de tener todo lo que quiero y tener más todavía y demás. Y la verdad que es una situación en la cual muchos de nosotros podemos estar ahora, o muchos de nosotros podemos estar dentro de una decisión, o quizá muchos ya la hemos tomado y hemos comenzado esa carrera que muchas veces el ser humano termina tomando o comenzando en búsqueda de la comodidad, en busca de tener mejores cosas, en busca de tener mejor vida, en busca de tener, bueno, los lujos que me gustaría, darme gustos en vida, como dicen algunos y demás. Y hay que decir que dentro de todo esto viene un compendio de diferentes cuestiones que, bueno, viste, venimos hablando un poco acerca de la deuda también. Hay mucha gente que ingresa a deudas o toma deudas para, bueno, justamente para tratar de suplir o para tratar de darse un gusto, de ir a algún lugar, por ejemplo, tomarse un viaje y demás. O sea, la gente hoy en día, cuando hablemos de la comodidad es cara.
5: Sí, sí, sí.
0: La comodidad es cara. Obviamente vista desde lo espiritual, como lo estamos hablando y lo estamos conversando, pero también desde el ámbito físico, material, dinero, la comodidad es cara. Y por ende, bueno, cuesta dinero pagar esa comodidad, sea lo que sea, sea para un viaje, sea para lo que sea, es cara, ¿no? Pero la verdad que termina volcando la balanza para ese lado. A la hora de tomar una decisión, siempre lo hacemos basándonos muchas veces en la comodidad, ¿no?
5: Todo el tiempo, Dani, es así. Creo que hoy nuestros ojos apuntan a las cosas terrenales.
0: Claro.
5: Y creo que esto va mucho más allá, ¿no? Y esto, claro, es un poco a lo que le tocó escoger a Lot, que todo veía simplemente la simpleza, la comodidad, todo lo ya realizado de forma externa, ¿no? Superficial. Y es ahí donde perdemos absolutamente, ¿no? Cuando llegamos, ¿no? Pero nadie hace quizás esa evaluación también interna, ¿no? Y obviamente que nadie la hace, porque el evaluar es examinar algo que te va a implicar. Y te va a implicar un esfuerzo, te va a implicar un estudio, un relevamiento, hacer un estudio de campo, ¿no? Donde tenés que ir y preguntar para ver en qué situación estás, en qué contexto estás viviendo y demás, para recién terminar ejecutando, ¿no? Sí. Pero está claro que hoy, y un poco seguramente lo relata también la Biblia, como todo el tiempo fuimos intentando adaptar eso también a nuestra forma, y sin embargo creo que es muy clara la enseñanza cuando, sí, bueno, justamente a través de la historia de Lot, toma una decisión que después se termina lamentando, ¿no?
0: Claro.
5: Bueno, creo que así estamos en esa misma instancia, ¿no?
0: Sí.
5: Hoy lo cómodo nos hace hacer un análisis solamente superficial y que por apariencia, y es lo que ven nuestros ojos, ¿no?
0: Claro.
5: Pero en el caso de Abraham, que estaba, sí, ahí justamente esa disputa, obviamente que él tenía la mirada puesta en Dios y sabía que lo único que hacía era, y lo máximo que tenía era, es tener a Dios, ¿no? Porque él sabía que cargaba con una promesa mucho más grande, la cual quizás pudo haber obtenido Lot, ¿no? Que sí, se quedó simplemente con lo que veía. Pero qué engañoso es justamente esa vida de lujo, ¿no?
0: Claro.
5: La verdad que todo el tiempo nos hemos convencido de que una vida cómoda es tener todo lo que yo
1: me gusta o lo que yo necesito, claro, ¿no? Una buena casa, un buen auto, un buen trabajo, un buen terreno, qué sé yo, para tener también lo mío, ¿no? Y pensamos que listo, esto, con eso ya estoy realizado, estoy hecho, sí, ¿no? Y sin embargo, la persona cómoda simplemente ve todas esas cosas superficiales, claro, nada, sí, nada más, ¿no? Porque dice, bueno, listo, con esto es lo que me alcanza, pero después nadie evalúa a qué costo quizás vas a estar sumergido todo el tiempo sobre el lugar donde estás viviendo, lo que escogiste para... lo que te desviviste por obtener algo, ¿a costa de qué? ¿Qué dejaste, no? De lado. Y muchas veces, claro, ¿no? Pensamos que dejamos de lado todo lo divino y todo lo eterno, que realmente es lo que terminó eligiendo, sí, o se terminó quedando Abraham. Con lo más importante que era tener a Dios, porque él sabía si tenía a Dios, lo tenía todo.
0: Claro.
1: Pero Lot simplemente fue por la cómoda, ¿no? Hoy, como siempre, ¿viste? Dice el pastor el ejemplo: si te dan un maletín de 2 millones de dólares, o que realmente te enseñen a algo, y lo más fácil, lo más cómodo es decir, no, dame ese maletín, vení para acá, dámelo. Lo demás no lo vemos como algo realmente atractivo para escoger, ¿no? Entonces, bueno, creo que la vida cómoda nos hace ver cosas solamente superficiales y terrenales. Claro. Pero nada no nos bloquea justamente las cosas que hay por detrás y las consecuencias que eso trae. Bueno, creo que a Lot le pasó lo mismo, ¿no?
0: Claro.
1: Era cómodo, era más fácil escoger lo que ya tenían en frente a sus ojos. Y era realmente impecable lo que veía, ¿no? Pero lamentablemente esa vista cómoda lo llevó a terminar mal de alguna, claro, forma, ¿no?
0: Bueno, hay que ver si él encontró, ¿no?, la comodidad que buscaba. Esa decisión que él toma estaba,
1: claro,
0: basada,
1: también, sí,
0: estaba basada en la comodidad. Y hoy en día, como muchos, tomamos decisiones buscando la comodidad y la verdad que no la encuentra. El ser humano no la va a encontrar, porque de hecho no la va a encontrar. No, busca una vida tranquila, una vida cómoda, y creyendo que todo lo que tiene, todo lo que puede llegar a tener y demás le puede traer comodidad. Lo que le pueden traer son gustos y cosas y lujos, adquirir cuestiones materiales. Pero si la pregunta que deberíamos hacernos es esa, ¿no? Si realmente van a encontrar lo que están buscando. Evidentemente, Lot no lo encontró. Él se dejó llevar, seguramente pensó, acá tengo todo listo, tengo ríos, tengo esto, tengo, no me falta nada.
1: O sea, claro, acá, claro, sí.
0: Es mirar hacia adelante y comenzar a crecer y nada más. Y posiblemente lo hizo, ¿eh? Pero, claro, evidentemente también todo eso iba a tener esas consecuencias, como decíamos. Segunda de Pedro 2:7 habla justamente, Pedro habla de Lot, hablando acerca, y describe que evidentemente no vivió una vida cómoda para nada. Él buscaba la comodidad, tomó una decisión basada en la comodidad. ¿Y a qué me refiero con esto? Como hoy en día mucha gente busca y corre desenfrenadamente buscando una vida cómoda, soñando con un día, por ejemplo, irme a algún lugar tranquilo y tener el dinero para hacerlo, ¿no? Y tener el dinero para irme y que no me afecte mi economía, que no me afecte y que no me tenga que gastar todos los ahorros, sino tener el dinero para irme a tal lugar sin ningún problema, que nadie me diga nada, pensando de que voy a estar un día cómodo. Y tomo decisiones basadas en eso. Pensando y soñando, anhelando, pensando que cuando tenga esto voy a estar más cómodo. Y la verdad que no pasa, no sucede. Las personas que más tienen prácticamente no duermen. Es cierto que, es cierto que pueden tener el recurso económico para darse los lujos que quieren, pero de verdad deberíamos preguntarnos si realmente se encuentra el descanso, se encuentra la comodidad o se encuentra eso que realmente buscaban. Lot buscaba comodidad y toma su decisión en base a eso, ¿no? Ve, sí, todo, que tenía los ríos, que tenía las praderas, que era una ciudad próspera, que no tenía mucho para hacer, y él, yo me imagino que la decisión evidentemente la tomó basada en eso. O sea, acá no voy a tener que hacer mucho, acá es comenzar a comenzar a facturar, comenzar a crecer, tengo una ciudad, tengo gente que consume. Antes de saber que, bueno, él tenía, eran empresarios ganaderos prácticamente, yo imagino que pensó, mira, tengo gente, le voy a vender lo que yo produzco, le puedo vender lana, le puedo vender cuero, le puedo vender esto, hay mucha gente, no tengo que hacer mucho, la ciudad ya está hecha, no tengo que esperar que se haga, tengo agua, tengo pradera, ¿qué me falta? Está todo, es como, es la oportunidad del... La oportunidad de esperada para muchos, ¿no? Buscando justamente la comodidad. Buscando un día ese viejo anhelo que quizás tenemos mucho de decir, va a llegar un día en la cual no tenga que hacer nada, que tenga todo lo que necesito, no tenga que rabiar con esto, ¿no? Y mucha gente hoy en día se embarca y zarpa, bueno, justamente, y comienza a navegar en ese mar, ¿no? Buscando justamente ese puerto que es la comodidad. Sentirse cómodo, como que nada le falta, como que puede comprar todo lo que quiere, que si de repente compra esto no le afecta en su negocio, no le afecta en los ahorros, no le afecta en esto, sino no tener ningún problema. Bueno, ahí lo veíamos, segunda de Pedro 2:7-8, y creo que habla claramente de que Lot jamás encontró lo que él creía que iba a encontrar, algo que parecía tan prometedor y demás. Y libró al justo Lot, Dios tiene misericordia de él, abrumado por la nefanda conducta de los malvados donde él vivía. Yo creo que no pudo estar cómodo un solo momento Lot, a pesar que él tomó esta decisión y viviendo en un lugar donde él pensaba que iba a estar cómodo. Vuelvo a repetir, muchas veces la comodidad para muchos es alcanzar una meta, el tener una cuenta engrosada por muchos dólares, el tener el auto que quiero en mi garage, tener la casa que quiero, irme a donde quiero y bueno, vivir de esa, entre comillas, libertad financiera que muchas veces, se escucha continuamente y cómo la gente lucha y pelea y busca. Hoy en día es cierto que tenemos mucha gente cómoda que no trabaja y que busca y bueno, están en diferentes situaciones que venimos hablando. Pero también hay otra realidad, ¿no? De gente que tiene dos trabajos, que tiene tres trabajos, uh-huh, que están endeudados hasta las narices. Y si se le pregunta, ¿pero y por qué todo esto? Porque quiero estar bien. Quiero un día descansar. O muchos pensando, por ejemplo, no, porque cuando sea grande quiero estar tranquilo. Quiero estar cómodo, en otras palabras. Quiero estar bien, quiero no me falte nada. Cuando tenga 70, 80 años, quiero... Bueno, es verdad que... O deberíamos pensar si realmente lo vamos a alcanzar. Porque quizás te pusieron una zanahoria justamente, ¿no? Y la estás persiguiendo porque pensás que cuando alcances eso vas a estar finalmente cómodo, tranquilo y en paz. Bueno, el pastor también lo mencionó el día de ayer, que cuando la Biblia habla de paz, no habla justamente de la comodidad que muchas veces la gente entiende, de no tener problemas financieros, de no tener problemas de esto. Dios sabe las necesidades que tenemos.
5: Obvio, sí.
0: Pero si hay algo que no tenemos que dejar que nos pase, es dejarnos engañar y tomar decisiones y embarcarnos en cuestiones que están solamente basadas en cuestiones materiales o en esa búsqueda del ser humano insaciable de buscar la tranquilidad, la comodidad y la seguridad que te brinda el dinero, las posesiones y demás. Lot ni un momento pudo estar tranquilo.
5: No.
0: Posiblemente él creció y prosperó en ese lugar. Posiblemente llegó a tener lo que él pensaba que iba a tener. No lo sabemos, posiblemente sí. Alcanzó a tener, engrosó sus ganados, tuvo mucha ganancia y demás, pero la Biblia habla y declara literalmente que vivió abrumado. ¿Qué es lo que la palabra abrumado? Es estar oprimido, sí, continuamente. Cómodo no estuvo nunca. Jamás disfrutó de la comodidad, jamás disfrutó. Bueno, hay gente, viste, cuando te dice, che, tenés tanto, disfrutalo. No. ¿Por qué? Porque están abrumados, porque tienen el temor de que lo pueden perder, tienen el temor que les puede pasar esto. O esto de no disfrutar aquello que Dios te ha dado. Che, bueno, Dios te ha recompensado, te ha dado esto. Mirá, ¿por qué no? Vamos a arrancar por ahí, ¿no? Por la familia, que es lo más importante. Disfruta tu familia, disfruta tu esposa, tus hijos, disfruta tu esposo. Y mucha gente abrumada pensando que va a encontrar la comodidad cuando tenga dinero. No. Pasa que tengo que continuar, tengo que seguir, tengo que multiplicar esto, tengo que hacer tantas pero tantas cuestiones, ¿no? Pensando que iba a encontrar la comodidad, que va a encontrar la tranquilidad, que va a encontrar la paz.
5: Sí.
0: Y literalmente no va a pasar, no va a suceder. Y nuestras decisiones muchas veces están basadas en eso. Buscando la comodidad, buscando donde voy a encontrar, donde pienso y creo que voy a encontrar un momento de paz en la vida. Y quizá, y mucha gente muere en el camino.
5: Uh-huh.
0: Y termina su vida no encontrando esa comodidad que buscaba. no encontrando eso que él pensaba que iba a tener a la hora de tomar esa decisión de tener eso que planeaba, que le gustaba, que quería o que anhelaba. La Biblia declara de que esa decisión basada en esas posibilidades o basada en esas oportunidades que tenía, pensando que iba a encontrarlo, esta es la mejor decisión, acá el golazo de media cancha, pensó Lot. Vivió su vida abrumado.

0: tomamos decisiones siempre basados en qué me va a costar menos, qué me va a demandar menos esfuerzo, qué me va a demandar menos exigencia, qué me va a demandar menos compromiso. Ah, no me meto porque no quiero comprometerme tanto, con mucho laburo. Bueno, muchas veces tenemos estas clases de excusas a la hora de comprometernos, a la hora de servir al Señor o cualquier otra cosa. No nos queremos comprometer.
1: No
0: me quiero meter porque después tengo que hacer esto, hacer lo otro, me quedo sin esto, sin tiempo, no va a tener tiempo para nada, no deja. Bueno, a veces tomamos nuestras decisiones pensando en nuestra comodidad, pensando que de otra forma voy a estar más tranquilo y demás. Ojo, fue lo que le pasó también a este, la Biblia cuenta, ¿no? De este hombre que decidió esconder su talento porque no quería arriesgarse, decía el pastor el día de ayer, es una realidad también. A veces por no arriesgarnos, ¿a qué costo podemos llegar a tener con tal de seguir en una vida tranquila, sin exigencias, sin presiones, sin condicionamientos y demás? Y tomamos decisiones basadas en la comodidad, ¿no?
1: Todo el tiempo es verdad, la comodidad es lo que hoy en día nos guía, lo que nos conduce, las decisiones que tomamos, todo le hacemos pensando, y esto me ayuda, me hace una vida más simple, me da todo lo que necesito, bueno, y es lo que justamente uno termina comprando, adquiriendo, claro, decidiendo, ¿no? Entonces, tomar una decisión, ¿no? En un estado de comodidad, te va a jugar también en contra, ¿eh? Indudablemente que eso es lo que va a terminar alimentando quizás mis deseos, mis emociones, cuando realmente uno tiene la posibilidad de ir a Dios y, bueno, saber que Dios es el que ordena absolutamente cada una de las cosas, ¿no? Pero indudablemente que hoy escoger de decidir qué hacer también con nuestra vida necesita también ese proceso, ¿no? Para ser consultado, para ser pensado, diagramado y, bueno, y ver si también uno está listo de alguna forma, ¿no? Para tomar, claro, y para escoger y seguramente podríamos tener acceso a un montón de cosas, pero realmente estabas listo, estabas lo suficientemente maduro o preparado justamente para cumplir, claro, determinada tarea, y te das cuenta que no, porque nunca nos hemos dado el tiempo, por ejemplo, para aprender y para decir dónde está realmente el verdadero sentido también de nuestro trabajo, pero hoy no lo hacemos, sí. Hoy absolutamente no nos preocupa nada cuánto perdemos, ni siquiera cuánto ganamos o cuánto lo derrochamos a nuestra manera. Lo único que queremos es simplemente vivir esa vida, claro, ¿no? Pero bueno, creo que hoy tenemos algo mucho más, claro, más elevado, ¿no? De lo que hoy quizás pudo tener Job delante de sus ojos, ¿no? Hoy tenemos justamente una promesa eterna, y que creo que eso para nada se compara con lo que estaba viendo Lot, que después se termina convirtiendo en una ciudad atroz, realmente, ¿no? Y ahí uno se ve, se, claro, pudo haber visto Lot, dice, bueno, qué mal que decidí. Claro. Pensando justamente en mi comodidad, sí, en la certeza que yo puedo tener teniendo todo, las cosas que puedo lograr, y sin embargo no se hizo nada, ¿no? Entonces, bueno, vaya, si no hay que pensarlo, realmente la decisión que estás tomando es en base justamente a lo que hoy estás viendo, a tu propia comodidad, o es una decisión que está bien pensada, bien analizada, bien craneada, correctamente haciendo una evaluación de todas las cosas, o simplemente no nos quedamos, claro, con lo que vemos. Bueno, hoy en su gran mayoría, no sé, no tengo un porcentaje, pero, claro, hoy todos escogemos bajo justamente la comodidad. Y la comodidad de decir, bueno, todo decido en base a que, claro, nadie me saque de mi zona de confort. Y bueno, y así la verdad que lamentablemente no va a funcionar.
0: ¿Es un error pensar que el dinero nos puede dar comodidad? No es un error. El dinero te puede dar comodidad. Te puede dar muchas comodidades. Ahora lo que tenemos que pensar es si realmente nos va a dar el bienestar real. ¿Viste cuando se dice, che, por un mango más perdimos lo que perdimos? Por tener un mango más en el bolsillo, terminamos perdiendo cosas invaluables. Primero, esto que muchas veces ha pasado, que es dejar el camino del Señor. Hemos perdido

0: novias, hemos perdido esposas, esposos, todo por tener un mango más en el bolsillo. Que el dinero te puede brindar y te puede dar comodidades, olvídate que sí. Te puede dar un montón de cosas el dinero. Te puede llevar más lejos en cuanto a irte de viaje, te puede dar un mejor vehículo, te puede dar mejor ropa, te puede dar un montón de cuestiones el dinero. Lo que tenemos que preguntarnos, lo que tenés que preguntarte, lo que me tengo que preguntar, es que si realmente ahí vamos a encontrar lo que realmente estábamos buscando. Y nos vamos a dar cuenta de que no es así. No lo vamos a encontrar ahí. Te vas a encontrar con mucha gente que puede vivir muy cómoda, puede tener todo el tiempo del mundo para ir a viajar por el mundo, hacer esto, hacer lo otro y demás. Y quizás vos te preguntes, che, yo acá, metido en el medio del bar, medio de la tierra, haciendo esto, haciendo lo otro, caminando, llevando a una persona, no sé, a la iglesia y demás. Bueno, el pastor el día de mañana adelantó un poco la incomodidad de seguir a Dios.
1: Exacto,
0: ¿no?
1: Sí.
0: Es muy cierto. Mañana seguramente no se lo pierda, va a estar muy bueno, pero estemos atentos a estas clases trampas que muchas veces te ofrece la comodidad. ¿Cómodo yo? Si tengo que laburar un montón, ¿dónde voy a estar cómodo? Tengo un laburo todo, trabajo 12, 13, 14, 15 horas al día. Muchos pueden decir.
1: Sí.
0: ¿De qué comodidad me están hablando si estoy laburando, pero mira, trabajo de prácticamente lunes a lunes, bueno, y demás? Pero que, posiblemente estás laburando y te estás rompiendo el lomo pensando que cuando tengas dinero vas a estar cómodo. Y es mentira. Quizás vas a tener más cosas, nadie te dice que no. Vas a poder ir a un concesionario, te vas a sacar la camioneta que te gusta, vas a comprar la casa en el lugar que te gusta, vas a tener lo que te gusta, vas a tener darte los gustos y demás. Quizás vas a estar más cómodo, holgado, por decirlo así, en cuanto a lo financiero, vas a tener comprarte la ropa que querés. Y todo eso es muy cierto, porque es irrealista pensar que el dinero no te va a dar comodidad. Te va a dar comodidades, sin duda alguna. Ahora lo que tenemos que pensar, ¿cuánto nos va a costar? ¿Qué bienestar, que si realmente es el bienestar real que estamos buscando, nos los va a dar, bueno, justamente esa vida cómoda que quizás estamos buscando? Es cierto, hay mucha gente que hoy va a decir, no, yo cojo donde cómodo. Si me desvivo, me rompo el lomo todo el tiempo para tratar de esto, lo otro, pero quizás estamos buscando una vida cómoda.
1: Totalmente.
0: Quizás nuestra zanahoria es buscar una vida con comodidades. Decir, un día quiero descansar, un día quiero que no me falte nada, quiero estar bien, entonces ahora me mato, ahora me rompo el lomo, pensando que vamos a encontrar lo que buscamos. Y no vamos a encontrarlo, porque quien te puede dar de verdad paz, quien te puede dar descanso en el corazón, te puede dar contentamiento en lo mucho, en lo poco, y además es solamente Dios, no hay otro. No te lo va a dar, el dinero te puede dar comodidad, sí, es cierto, puedes comprar lo que quieras, todo lo demás, ¿no? Pero es una trampa. Es una trampa en la cual hemos caído, en la cual Lot también cayó. Pensó que tenía todo por delante, ¿eh? La verdad que tenía tierra, tenía todo lo demás, y basó su decisión en la comodidad. Tenía acá comienzo, acá facturar. Sí, sí, sí. Porque eran empresarios, ¿eh?
1: Obvio,
0: imagínate que viéndolo en el mercado, él tenía gente, no estaba en el medio del desierto, y además tenía para vender de todo, eran empresarios y podían crecer, y quizá lo hicieron, pero mirá, alrededor de qué. Y la Biblia dice, ¿no? Y es muy clara, estaba totalmente abrumado. Perdió su esposa, perdió lo que tenía porque quedó todo allá, perdió todo por un mango más en el bolsillo, por creer que eso le iba a traer todo lo que, bueno, qué sé yo, él pensaba que le iba a dar, ¿no? Así que es un engaño, quizás no estés viviendo una vida cómoda, te estés rompiendo el lomo haciendo esto, haciendo lo otro, y demás, pero quizás estás persiguiendo una vida cómoda.
1: Tal cual.
0: Estás
1: tal
0: buscando cual. Una comodidad y pensás que el dinero te la va a dar, y sí, posiblemente te la dé. Ahora, el tema son las consecuencias, ¿no?
1: Totalmente, sí, son las consecuencias, que son las que menos vemos, las que menos analizamos, pero que siempre llega, ¿no? Puede ser uno, dependiendo qué es lo que decide, puede ir en busca de decisiones concretas, buenas, fundamentadas, por supuesto, en Dios, o todo lo contrario, ¿no?
0: Sí.
1: Creo que a veces uno lo hace pensar el que tener todo ahí servidito,
0: claro.
1: Uno es un gran negocio, ¿no? Pensaba también un poco en Lot, que hasta siguiendo con Abraham también era tenía absolutamente todo, ¿no? Claro. Porque Abraham ya era un hombre de fe, te hablaba permanentemente con Dios, entonces sabía que estar cerca de él no iba a implicar tampoco una necesidad, ¿no? Por entender que justamente tenían a ese Dios proveedor de todas sí. las cosas. Pero bueno, hoy en día no pasa eso, ¿no? Evidentemente que hoy no nos corremos de esa escena. Y claro, y pudiendo quizás hoy seguir a Dios y su verdad, decidimos seguir otra cosa, ¿no?
0: Claro.
1: Porque hoy la comodidad te va llevando justamente a una vida más simple, sin tantas vueltas y demás, pero ojo que también pudo haber sido de gran bendición si Lot elegía continuar con Abraham también, ¿no?
0: Claro.
1: Porque
0: sí,
1: nada más lo que le perseguía a Abraham era una cantidad de promesas terrible, ¿no? Y se agarró justamente Abraham de eso, pero Lot también pudo haber tranquilamente haber decidido seguir justamente con Abraham, porque reconocía que era realmente un hombre de Dios, un hombre de fe, y la verdad que el resultado puede haber sido también otro, ¿no? Entonces ahí también donde uno tiene que tener mucho cuidado de qué cosas estamos dejando de lado, ¿no?
0: Claro.
1: Entonces eso indudablemente que tomar ese tipo de decisiones en nuestra vida es justamente correr de nuestra vida también a Dios, en realidad, ¿no? Y abrirle paso y darle paso a una emoción, a un sentimiento que es el expresado, sí, de alguna forma, ¿no? Nuestro.
0: Según una encuesta, casi el 90% sí. de los argentinos dice que necesita dos o más empleos.
1: Uh-huh.
0: Imagínate, dos o más trabajo, ¿no? Para llegar a fin de mes. Dos de cada tres afirman que con sus ingresos no llegan al día 20, el 62% se endeudó, bueno, de ahí podemos hablar también, ¿no? Y en el último semestre, bueno, justamente se endeudó. Diferencias por rango de edad, de voto político, bueno, todas las cuestiones que tienen que ver con una encuesta y demás. Ponía a pensar un poco en esto, cómo a veces se confunde la comodidad con la paz y la seguridad.
1: Uh-huh.
0: Una gran confusión que podemos llegar a tener, pensando de que el buscar una vida más confortable con todo lo que necesito, tener una libertad financiera, además ahí voy a estar cómodo, ahí de verdad, y es una de las zanahorias que el enemigo nos va a poner, seguramente. Quizás hoy no vivís una vida cómoda, pero la estás persiguiendo y la tenés en la cabeza, de un día va a llegar el momento en el cual voy a descansar. Sí, es cierto, si Dios nos da descanso, hoy día te puede dar descanso, Dios hacemos el caso, ¿no? Pero esto de pensar y creer que cuando tenga dinero, cuando me pueda comprar lo que quiero, cuando me pueda ir, no acá
1: no,
0: más.
1: No, no.
0: Cuando me pueda ir a Europa de vacaciones, a Ibiza, cuando me pueda ir, ahí voy a descansar, voy a estar cómodo. Cuando pida lo que quiera, pueda comer langostino, que se me ocurre, ahí voy a estar cómodo, voy a tener todas las comodidades que necesito. Y nos estamos engañando. La verdad que nos estamos engañando. Bueno, vamos a continuar. Estamos ya en el mediodía aquí en la provincia de Mendoza. Una temperatura muy agradable, casi 14 grados. Y la disfrutamos junto a cada uno de ustedes. Estamos a día miércoles. Bueno, recuerden que el día de hoy tenemos Yemá Familia para seguir profundizando con el tema de la semana, hablando acerca de la incomodidad. Mañana no se lo pierdan por nada del mundo, porque va a estar muy bueno. El tema que, bueno, va a tratar mañana nuestro pastor, hablando de este tema, la incomodidad de servir o de seguir a Dios. La pucha que dejaron
1: que sí.
0: vidas que estaban dentro de todo en esa zona de confort. Podemos hablar de los discípulos, podemos hablar de los profetas y demás. Vivieron vidas incómodas, La verdad que es realmente tremendo. Pero bueno, mañana seguramente con más profundidad va a estar realmente muy bueno. No se lo pierdan mañana, entonces. La hora es a partir de las 11 de la mañana.

0: con su corazón a él.
1: ¡Vamos!
0: ¡Vamos que se nos va la noche, joven! Ofrecele hasta lo último.
1: ¡Tú sé!
0: Ahí, cansado. Ya no podés más. Pero sí, dale todo lo que tengas. Hasta lo último. ¡Vamos! De nuevo. ¡Ah! ¡Que todos nos escuchen!

0: ¿Sí o no?
1: Pero no querés obedecer.
0: Pedís respuesta.
1: Pero evitás decisiones.
0: El reino de Dios no se mueve por ansiedad. Se mueve por obediencia. No es lo que sentís, es lo que haces. Porque muchas veces...
1: Ya sabes lo que hacer.
0: Solo falta hacerlo.

Una generación sin dirección termina en un caos. 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

0: Amigos, estamos ya prácticamente en la recta final del día de hoy. Gran día miércoles es el que hemos tenido y seguramente se va a poner mucho mejor todavía a medida que vaya pasando la hora, ¿no? El tiempo se viene. Hoy tenemos encuentro JTA, ¿no?
1: Exactamente, sí. Dani. Es una muy buena opción también para la familia, para el día de hoy, para que lo puedan seguir, lo puedan disfrutar. Uh-huh. Bueno, le contamos a la gente qué tema para hoy.
0: Por favor, dale.
1: Bueno, hoy, escuchar.
0: Escuchar.
1: Escuchar.
0: Bueno, escuchar. Excelente.
1: La hora Yema. Escucha. Sí. Yema. Uh-huh. Bueno, escuchar el tema del día de hoy, así que no se lo pierda. Buena oportunidad hoy para, escuchar, volver a revivir un mensaje también de la JTA, los cuales tenemos todos los fines de semana. Nos preguntan varios, chicos, y el mensaje del último domingo, en los programas semanales que tiene la JTA, van a ir escuchando todos los mensajes que claro. vienen, venimos dando y dando la JTA a nuestro pastor.
0: Cierto.
1: Por supuesto, en los últimos tiempos, años también, así que la verdad que está muy bueno, así que aprovechenlo. Así que bien, reiteramos entonces JTA Encuentro, Dani, para esta jornada.
0: No se lo pierdan, también tenemos, recuerden, toda la programación de Canal 21.1 en la siesta, que tenés de todo, programación para los chicos, para la familia, la verdad que está muy bueno, así que no se lo pierdan por nada. Después de Encuentro JTA, que también es parte, por supuesto, de la programación, se van a encontrar con toda la grilla que tenemos, la parrilla, como dicen algunos también.
1: Claro,
0: ¿no?
1: Claro.
0: Preparado para ustedes, para que tengan una tarde excelente en familia, si tienen tiempo para hacerlo, por supuesto. En vez de ver, a esa hora generalmente están los programas de Chimento. Así que cambie de canal, ponga Canal 21.1 y disfrute de toda la programación que se ha pensado para la familia. A las 4 de la tarde, parte de la programación llega a Vane para hacerles compañía toda la tarde.
1: Y hoy tenemos Fuera de Serie.
0: Es el programa para apuntado a la adolescencia, ¿no? ¿Me equivoco?
1: Exactamente, sí. a los adolescentes.
0: Claro.
1: También tenemos un documental hoy, también en la tarde.
0: Documental, mirá. ¿Tenemos título?
1: No, tenemos documentales, son todos los documentales, claro, también educativos. Bueno. Está Un mensaje a la conciencia. Después llegará JT Encuentro. Biblia Project, Antorchas. Mirá. También.
0: Mirá.
1: The Twist. Y que son más contenido para los chicos,
0: claro.
1: Así que ahí está, parte algo de la programación que vamos a tener para esta tarde.
0: Excelente.
1: Y después van a las 4 de la tarde.
0: Excelente, entonces para disfrutar toda la tarde en Canal 21.1. Nos vamos, pero les vamos a contar algunos títulos para que sigan informados, por supuesto, y al tanto de todo lo que sucede en nuestra provincia. En este caso tiene que ver con este caso justamente, ¿no? Sobre esta persona que vendía, es un streamer, si no me equivoco, que vendía terrenos en zonas protegidas de Guaymallén, y la municipalidad los denunció. Hay una fuerte polémica también sobre muchas familias afectadas, sobre una constructora, no es este tema, te lo comento nada más, pero la verdad que muchos quizás saben de esto, de una constructora de viste, de estas clases de casas que se construyen rápido, que son, no me acuerdo el nombre ahora, donde prometían construir casa, mucha gente había pagado. De hecho, vos fíjate que los dos canales de aire más no sé si más importante, pero dos canales que tiene nuestra aquí en la provincia de Mendoza, vos fíjate que le hacían publicidad en muchos de sus programas. Esta persona, esta empresa regalaba casas, estas casas que eran prefabricadas y construidas y demás. Después, cuando se comenzó a saber esta maniobra de estafa que habían, claro, imagínate estas personas, pero totalmente afectadas, no recibían, en este caso, desde estos canales donde iban a denunciar, che, la empresa que ustedes estaban publicitando,
1: sí,
0: que en sus programas hacían esta clase de cuestiones, de donde regalaban, sorteaban casas y cuestiones por el estilo, no querían hacerse cargo, no querían divulgar el tema, porque claro, imagínate, ellos estaban, también habían sido parte un poco de esa situación. Así que hay una gran problema, ¿no? Para estas personas que fueron fuertemente afectadas, una estafa, porque mucha gente, había pagado casi la totalidad de las casas.
1: Claro,
0: no hay respuesta alguna de parte de esta empresa, ¿no? Esta es una situación similar, nada más que pasaba en este caso, imagínate, con un streamer que vendía lotes y demás. Todo surgió, se lo habíamos contado esta semana, si no me equivoco, ¿no? A partir de una serie de publicaciones en las redes sociales, los terrenos estaban o están ubicados en una zona no apta para urbanización. Están más precisamente en Colonia Molina y Puente de Hierro del departamento Guaymallén. Bueno, después de todo lo que pasó, lo que sucedió, cuando se comenzó a saber más de esta maniobra y demás, de por qué estos terrenos no pueden estar a la venta, estos terrenos están ubicados en los distritos de Colonia Molina y Puente de Hierro, dos en los que se aplican las restricciones de urbanización. Este terreno o ese terreno directamente no cumple el primer filtro que tiene cualquier emprendimiento inmobiliario y comercial. La zonificación es una zona de reserva ambiental, indicaban desde la municipalidad. El tema que se metió fuerte, en este caso, el intendente Marcos Calvente, quien llevó a la justicia a este streamer que hacía negocios ilegales con los lotes en Guaymallén. El intendente Marcos Calvente denunció penalmente a un par de personas que remataban lotes que no estaban habilitados para la comuna en Guaymallén. O sea que imagínate, lo hacían en estas transmisiones y demás. Y claro, imagínate cuánta gente entró. Y se vio totalmente afectada, ¿no? Este streamer y su cómplice, que regalaban y remataban lotes de 200 metros en Guaymallén, fueron denunciados penalmente por el intendente Marcos Calvente, que el día de hoy llevó la situación a la justicia. Entre sus seguidores, este streamer sorteaba lotes de 200 metros, pero no decía que estaban en un ex basural y por lo tanto no estaban habilitados para la comuna, para uso residencial. La situación que, el martes escaló tanto que el mismo intendente decidió tratar de frenar, de hacer la denuncia penal, y en pocos días, el WhatsApp de la comuna estaba atestado de consultas de personas que se habían tentado con esa impensable oferta, ¿no? Y demás. Así que, fueron denunciados en este caso por el municipio, más puntualmente por el intendente de Guaymallén, por estas estafas con lotes no habilitados en Guaymallén que, preocupan. No solamente en Guaymallén, debe pasar en otros departamentos también, pero ante la enorme difusión que tuvo este sorteo que hacían estos streamer, la promoción de lotes exageradamente baratos se difundían a un 10% del valor de los lotes de la zona, por ejemplo, ¿no? Bueno, esto es cuando escuchás de algo que es realmente muy, muy barato, tenés que dudar. Primeramente dudar. Bueno, que además no estaban habilitados por esa comuna, ni estaban empadronados desde el área de obras y servicios públicos. Marcaron qué zonas de Guaymallén están habilitadas para uso residencial y cuáles no, en base a la ley de ordenamiento territorial. Se tratan de tres parcelas, de las cuales solo una tenía padrón. A las dos restantes se le otorgó un padrón para poder aplicarles la multa correspondiente, apuntan desde servicios públicos, preocupados en desalentar esa venta y el entusiasmo que pudo generar este sorteo, ¿no? Bueno, vos fíjate que el tema de los sorteos es muy, muy recurrente hoy en día. Viste que en los estados de WhatsApp te vas a encontrar mucho con sorteos,
1: sí,
0: ¿no?
1: Sí, es verdad.
0: Así que, es algo que la gente hace, qué sé yo, y para juntar fondos y demás, pero también termina siendo a veces un arma de doble filo, ¿no? Exacto. Así que hay que estar muy, muy atentos a esa clase de cuestiones o de sorteos que muchas veces hay, ¿eh?
1: Sí, y lo otro de... capaz que uno está metido con el tema de la semana, ¿no? Porque claro. Es como que, viste, todo es la facilidad, viste.
0: Claro,
1: me gano acá un lote, mirá. Y no es tan así, ¿no? Hoy te la venden así, todo tan fácil para obtener un lote y listo, ya es tuyo. Y no es así. Es un trabajo, es un laburo. Averiguar, por ejemplo, el tema de que a ver si está obviamente registrado, si está, también está al día. Entonces, claro, están pidiendo eso, ¿no? Que los vecinos se tomen esa tarea de consultar antes de comprar, ¿no? Verificar en qué situación está ese terreno antes de concretarle a la compra. El municipio, dependiendo en qué municipio está, hay un área de catastro, por ejemplo, claro, para ver si está registrado, toda la nomenclatura y demás. Bueno, hay que tomarse esa tarea, pero sí. Hoy en día, hoy la gente entra, lamentablemente, muy fácil,
0: claro.
1: por todo este tipo de cuestiones, viste, en las redes sociales entran rapidísimo, así que bueno, alerta sobre todo.
0: Uh-huh. Bueno, mira, esta es la situación que te comentaba, o les comentaba, es para estar estar realmente muy atento, ¿no? Porque se hace en esta situación de publicidad agresiva, como se dice comúnmente, ¿no? Cuando de repente es muy fácil la cuestión, hay que tener mucho, pero mucho cuidado. Más de 80 familias denunciaron por presunta estafa millonaria a una constructora en Mendoza. Las denuncias apuntan contra esta empresa, E&M Viviendas Industrializadas. Los clientes sostienen que abonaron el total o parcialmente sus viviendas, pero nunca fueron entregadas. O sea, las personas habían pagado el total de las viviendas, sí, ¿no? La causa ya está siendo investigada por la justicia. Claro, no se les da mucha visibilidad porque vos fíjate que esta empresa tenía una fuerte campaña de publicidad en estos canales que te mencionaba. Son dos, seguramente de los más, con más rating, si querés llamarlo, acá en Mendoza, Canal 7 y Canal 9, en diferentes programas que pertenecían a la grilla de este canal. Claro, por esa situación, por verse salpicados por esta situación, no tienen visibilidad de esta situación que están atravesando estas familias que evidentemente están buscando que los escuchen. Porque, claro, imagínate, alguien tiene que responder por esta situación. ¿Te parece que veamos, que lo tengo por acá, vamos a ver si podemos ver un poco a las personas o a las familias que han sido afectadas por esta situación, ¿no? Familias, son un número.
2: Hace 2 años que cancelé mi casa, saqué un préstamo para poder cancelarla, hasta el día de hoy no hay nada. Le escribo mensaje y no me respondió, muy bonito para recibir el efectivo y después no me respondió más. Desde Defensa del Consumidor logramos que clausuraran el espacio físico y realmente es desgarrador. Hay familias que han cancelado 5 años, 3 y 2 en mi caso. Esto es desgastante, es agotador porque hasta el día de hoy estoy pagando el préstamo, me queda 1 año más de préstamo. Realmente necesitamos que actúen rápido la fiscalía, porque es injusto. Son 88 familias que están en el grupo, empezamos 16. Esto es muy injusto.
3: ¿Pueden haber más familias todavía?
2: Sí, nos hemos enterado de personas que nos han dado información certera de que hay hasta 300 casas sin entregar. Empezaron a decir ellos a los clientes de que éramos personas que no habíamos cancelado, que no habíamos llegado ni al 50%. Es una vergüenza, es una falta de respeto. Yo estoy quebrada, colapsada. Realmente me duele mucho esto. Me duele por todas las familias que estamos con el sueño. Han matado el sueño de tener una casa propia, el sacrificio. Hay gente que ha entregado préstamos, que ha vendido vehículos, herencias. Entonces esto no puede ser así, no puede seguir así.
3: Hace 2 años me tendrían que haber entregado la casa. Entregábamos el 70% y nos construían la vivienda y el 30% restante ya viviendo en la casa. Cuando llegué al 70% me subieron el monto, me rompieron el primer contrato y estos señores, Emens y Moreira, que son los dueños, que están en la calle Húsares de San José, me lo subieron casi a 5 millones y hasta el día de hoy esta gente no me da respuesta, no me entrega mi casa.
4: Estamos hablando de familias de diferentes departamentos, digo, no es solo Gran Mendoza.
3: De Tunuyán, de Tupungato, Maipú, Guaymallén, La Valle, es una casa industrializada.
5: ¿Hay denuncia en la justicia? ¿Cómo ha sido?
3: Tenemos denuncia civil. Denuncia penal, fuimos a Defensa del Consumidor. Lo que queremos es justicia, lo que queremos es que el gobierno, estas leyes, que se hagan cumplir con estas empresas, porque esta empresa no es la única.
6: Con mi esposo llevamos del 2023 que empezamos a pagar, cancelamos hace 1 año y 7 meses y nosotros tenemos una nena de 3 años que le decimos todo el tiempo: sí, hija, ya vas a tener tu pieza, sí, hija, ya vas a tener tu pieza, cuando vivimos en un monoambiente. Así estamos. Tuvimos que pedir un préstamo, nos estancamos y seguimos para adelante, esperanzado en un sueño que no van a cumplir.
7: Yo vengo de Tupungato en la carrera, fui y me anoté en 2 casas, en 2 viviendas. Empecé a pagar de 30 mil pesos, que era lo mínimo, después yo los aumenté a 6 meses, la aumenté a 60, y después, como yo necesitaba urgente de las 2 viviendas, necesitaba una, porque yo estaba con un problema de salud, necesitaba una vivienda, le pagué por adelantado el 70% de las 2, o sea, 1,5 millones le pagué. Y no tuve nada, ni una respuesta. ¿Por qué voy a ir a alquilar o por qué voy a hacerme una pieza cuando yo estoy pagando 2 casas y de las 2 pido una?
8: Yo tengo mi mamá con 90 años que se va a morir y no va a tener su casa, porque somos las 2 jubiladas. Yo tengo la casa cancelada desde el 2024. Me rompieron el techo, lo tuve que arreglar yo, porque no es mi casa, era la casa de mi hermana. tuve que hacer un techo de losa para que pudieran poner la casa arriba. Me hicieron hacer una escalera, la tengo cancelada y no aparece la casa.
9: Si la justicia no acciona, le pedimos al gobernador que intervenga, que den la cara por toda la gente que ha sido perjudicada.
0: Bueno, tremenda situación. Sí. Vos sabés que, vuelvo a repetir, quizás no se van a encontrar con estos datos porque hay, bueno, una situación que se dio, ¿no? Porque esta empresa hacía una especie de publicidad agresiva a través de diferentes programas de estos canales. Entonces, claro, como hay muchos medios, porque no sé, anda a saber por qué razón, vergüenza, o anda a saber qué pasa. Pero es una situación casi, poco visibilizada justamente por esta situación. Muchas familias que están pidiendo, bueno, evidentemente que alguien intervenga o haga algo para que estas familias se les haga justicia, ¿no? La situación en la cual se encuentran.
1: Sí,
0: ¿no?
1: Sí, mucha plata, mucho dinero, claro. Mucho esfuerzo, ¿no? La verdad que solo basta con escuchar también a las personas, claro, el dolor que implica y bueno, hasta dónde llegaron estas personas, ¿no? Sí. De promesas incumplidas. Y evidentemente son estafas,
0: sí.
1: Y que involucran realmente a mucha gente, ¿no? Y la gente recurre a esto, ¿no? Al dolor totalmente. De salir a reclamar, de ir a la casa de gobierno, pero por lo menos para claro. obtener también un respaldo, ¿no? Y entendible es, sobre todo porque vos imaginate la cantidad de personas juntando millones por claro. años, esperando también ese deseo, y de repente ahora se ve trunco.
0: Encontrarse con esto, claro.
1: Es muy doloroso, sí. Muy doloroso.
0: Tremendo. Bueno, a tener mucho, pero mucho cuidado en esta semana. Le venimos hablando de muchas situaciones que se han dado, sí. que tienen que ver con estafa, con engaños que se dan en esta clase de situaciones. Con los lotes, con estas casas, hablamos un poco con los postnet, que también está pasando. Así que a estar muy alertas, a estar muy atentos por todo lo que está pasando. Hoy en día es realmente tremendo. Bueno, cierro con esto que también tiene que ver. Imagínate cuánta gente va a comprar y cree que compra una determinada un determinado producto y le están vendiendo totalmente otro. La Policía Rural y la Municipalidad de Las Heras decomisaron y destruyeron 260 kilos de carne en mal estado. Tremendo, sigue esto, ¿no? No deja de haber situaciones como esta. Este procedimiento se llevó a cabo en un comercio local tras recibir denuncias por presuntas irregularidades en la manipulación y venta de productos alimenticios. Bueno, la gente se dio cuenta, hay algo raro aquí y demás, y fueron denunciados y se encontraron con esto. 260 kilos de alimentos que no contaban con condiciones sanitarias, y todo el tema, ¿no? Bueno, hay más, pero lo vamos a dejar acá. Hay mucho más para seguir compartiendo seguramente con cada uno de ustedes. Bueno, para cerrar, Ezequiel, ¿te querés agregar algo o cerramos?
1: A ver si nos quedó algún mensajito por acá. Bueno, sí. Algunos pedidos de oración. Saludos desde Puerto Madryn también. Saludo, bueno, a la familia ahí sí. en La Rioja, ahí que también nos están escuchando. Un saludo grande ahí para toda la familia. Bueno, y nada más. Creo que estamos bueno, al día por acá, Dani.
0: Fantástico. Por acá tenemos algunos mensajes, pedidos de oración. Y por acá los chicos del puente del Inca nos dicen, chicos, está disponible el lugar, ¿eh? Cuando quieran.
1: Bueno. Listo, ya está.
0: Sacamos pasaje.
1: Hay que llegar, hay que poner las cadenas y bueno, llegamos allá.
0: Hay que ir, ¿eh? Bueno, de esta manera nosotros cerramos. Abrazo eterno para todos. El saludo, como siempre, de parte de nuestro pastor, su familia, para todos ustedes. Gracias, por cada mañana y por cada tarde, por elegirnos. Abrazo eterno. Se quedan con Encuentro JTA. No se pierdan de la programación. Abrazo eterno. Chau, gracias.
1: Chau.

Bueno, yo no sé si en do, en re o en mi estamos empezando, no sé en qué tono, pero yo solamente conozco el tono de el sí, como dice por acá. Sí, sí se puede, sí estamos acá en la tarde, sí estamos con ustedes disfrutando la tarde linda que tenemos en este día miércoles. ¿Cómo están? Muy buenas tardes, bienvenidos. Ahí los saludamos, los abrazamos. Abrazo eterno, ahí. Abrazo eterno, entonces fuerte y apretado para este día miércoles, iba a decir jueves, nada que ver. Bueno, es más, yo he estado hoy muy perdida con los días, de verdad que yo hoy... Bueno, hoy justamente, viste que tuvimos hoy este JTA Encuentros. Les voy a contar algo, una intimidad. Porque claro, hoy tenemos los días miércoles JTA Encuentro. Bueno, nada, uno ya se va armando la programación y qué sé yo. Entonces cuando me llega la notificación de la programación, yo decía, no, pero si hoy es martes. Hoy tenemos la hora. Estaba súper convencida, chicos, no, retraumada me parece. Súper convencida que era la hora es. O sea, que hoy nos tocaba la hora es. Yo estaba preparada, digo, no, hay que estar preparada, hay que escuchar la hora, es porque hay que... re perdida, mal. Es más, en un momento dije, no, mis compañeros se están equivocando, no, hoy no tenemos JT Encuentros, ay Dios, qué perdida, Dios mío, hasta que después reaccioné, fueron segundos nada más. Pero esos segundos, viste, que pueden ser fatales, porque imagínate, yo convencidísima que era día martes, hasta que, no sé, reaccioné, volví en sí, no sé qué me pasó. Bueno, nada, el tema que después sí reaccioné, dije, ay, no es miércoles, claro, olvídate, más vale, hoy tenemos JT Encuentro. Bueno, y justamente hablando de eso, sí tuvimos JT Encuentro, así que hace un ratito seguramente lo pudieron disfrutar. Va, hace un ratito largo, creo que es mucho más temprano, porque hasta recién estaba viendo dibujitos, ahí estaban algunos dibujitos por allí, muy lindos. Como siempre, bueno, acá en la tarde, como decimos, ya la siesta, la tarde, el horario donde no tenemos la programación en vivo, por supuesto, tenemos la programación que te acompaña ahí 21-1 con todo el contenido pensado para usted, señora, señor, caballero que nos está escuchando, para los jóvenes, para los niños. Así que una siesta impresionante, impecable la siesta, la verdad que excelente. Lindos dibujitos que estábamos viendo por allí, no me sé los nombres, perdónenme, ya me los voy aprendiendo de a poquito, ahí ya los vamos a buscar en la grilla. Pero sepan que todas las tardes tienen una

usted le pasa, a mí me pasa, señora. No sé si es la edad o qué, pero bueno, sí, se me hacen esas lagunas mentales o lagunas de fechas más que nada, ¿no? Así que bueno, sí, estamos a 5 de agosto y nada, avanzando en este octavo mes del año. Y bueno, como decíamos, a día miércoles ahí con toda la programación. Sí, antes que me olvide, bueno, justamente no se lo pierdan, tuvimos ahí entonces JT Encuentros. Un tema muy interesante, escuchar. La palabra da como que nos dice mucho, ¿no? Ya escuchar, ¿qué hay que escuchar? ¿Qué escuchamos? Y podemos llevarlo por a distintos lados, ¿no? Escuchamos, ¿qué? ¿Hay que escuchar a qué? ¿O quién? ¿Qué debemos escuchar? ¿Qué escuchamos? ¿Qué estamos escuchando? ¿Qué entra por nuestros oídos? Mirá que por ahí entra lo que contamina al hombre, ¿sí? Entra por los oídos, por los ojos, se instala en el corazón, guarda, ¿eh? Así que, bueno, escuchamos a Dios, escuchamos su palabra, escuchamos la voz de Dios, escuchamos la voz de la serpiente, ¿a quién estamos escuchando? Escuchamos la voz del economista, escuchamos la voz del Fondo Monetario, escuchamos la voz del vecino, ¿de quién escuchamos? ¿A quién estamos escuchando? ¿A quién le estamos dando más lugar en cuanto a dar o prestarle oído? ¿Viste? Cuando le presta más oído a tal cosa. Bueno, justamente es eso, es como que le prestamos más oído ¿a qué estamos escuchando? ¿A quién le estamos dando nuestro oído? ¿A quién estamos escuchando? Creo que es fundamental. Pero bueno, es una palabra que nos dice mucho, pero mucho más vas a aprender si lo escuchas. Y esta noche tenemos la repetición, así que tranqui que ahí tenemos la rep de JT Encuentros, que hace un ratito estuvimos allí en la siesta también, aprovechando ese momento también de aprendizaje de la palabra, por supuesto. No tuvimos la hora pero tenemos JT Encuentros. O sea que todo el tiempo, viste que todo el tiempo ahí aprendizaje de la palabra, todo el tiempo siempre está la oportunidad de aprender justamente de las Sagradas Escrituras, de la Biblia, que es tan importante, que es tan fundamental para nosotros. Así que como que no, todo el tiempo. Y además tenemos hora Yemá, así que no se olviden, hoy día miércoles, de paso, viste, te meto todo el mismo combo ahí, te meto todo el, ¿cómo se dice?, el paquetito en el mismo bloque. Así que de paso también invitados todos a una hora Yemá, invitados allí a ser parte de una. Si no lo sos, ¿qué estás esperando? Tirame un sí, tirame un dos, un remi, no, un sí, decime, sí quiero ir a una hora Yemá, sí quiero ser parte de la hora. Había un chiste, para que me estoy tratando de acordar. Ah, ya me acordé, para, ahora sí va. Claro, me está tratando de acordar un chiste que yo sé que no me va a salir, así que ya por eso estoy tratando, lo voy a decir muy mal, pero acordándome de las notas musicales. Que no me acuerdo cómo es la pregunta, me acuerdo la respuesta, nada más, no me acuerdo la pregunta. No me voy a acordar. Bueno, pero es el chiste de con Jacob. Cuando preguntan con quién se quedó, algo así, con la menor, no la mayor. Bueno, es un chiste de músicos, por eso lo he escuchado entre los músicos que entienden el lenguaje musical. Bueno, viste, hay un chiste ahí que dice se quedó con la menor, etcétera. Los chicos que van al instituto JTA le saben de qué está hablando esta chica, qué es la menor. Bueno, es una de las notas musicales, dentro de los acordes ahí. Así que nada, no sé por qué me acabo de acordar el chiste, porque justo estoy escuchando esto de no sé si en do, en re o en mi, pero bueno, nada, nosotros le decimos que sí, por supuesto, sí a esta tarde linda, a sumarse a un grupo familiar, a una hora Yemá en todo caso, sí a sumarse y a ser parte, porque de verdad que va a ser muy importante para tu vida poder seguir aprendiendo mucho más del tema de la semana, que hablando de la hora es, bueno, lo tendremos mañana, obviamente mañana seguiremos aprendiendo y profundizando mucho más de este tema que tan importante es, que venimos aprendiendo de la incomodidad, ¿viste? No, la verdad que es muy interesante cuando vas indagando o vas leyendo o vas interiorizándote en historias o en, a ver, historias, que hay un montón de historias en la Biblia. Bueno, el pastor fue mencionando, creo que fue ayer también, ¿no?, que mencionaba, el día lunes también nos mencionaba varias historias de hombres, de mujeres que dejaron su lugar de comodidad para por algo mayor. Y por algo que creyeron en la fe, por supuesto. Porque, ¿qué es lo que te mueve a hacer esto? Es la fe. Uno a veces se pone a pensar, y ya después vamos a leer, hay un texto muy interesante de Pablo, hablando de cuántas penalidades se sufre, el pastor nos enseñaba el día sábado, justamente, seguir a Cristo es salir de nuestra comodidad. Servirle es salir de nuestra comodidad. Mañana el pastor va a ampliar mucho más, por supuesto. Pero nos decía el día sábado, aprendíamos esto de que, claro, servir a Dios no es cómodo. O hacer la voluntad de Dios, o ser obediente no es cómodo.

cómodo o no es para cómodos. Entonces, claro, cuando nosotros estamos en esa vida de comodidad, de querer hacerlo a mi manera, a mi forma, y bueno, eso es justamente cuando ya lo hacemos en nuestra comodidad. Cuando lo hacemos en nuestra comodidad es como que lo hacemos en nuestros parámetros, ¿viste? Como decir, bueno, perdono, pero hasta acá. Amo, pero hasta acá. No sé, qué sé yo. O doy, no, hasta acá. Poquito y nada, ¿viste? Y así nos pasa, y así nos pasa en un montón de áreas. Cuando hacemos las cosas según nuestro criterio, por eso digo nuestros parámetros, como que nosotros mismos nos ponemos ahí una, o nos limitamos en ciertas cosas, porque es como que, no, viste que algunos te dicen, no, está bien que soy cristiano, pero no soy tonto. ¿No han escuchado esa frase? Es muy conocida esa frase, ¿no? Entre cristianos, es muy conocida, ya te conozco a vos, yo sé que también lo has dicho, todo lo hemos dicho en un momento, soy cristiano, pero no soy tonto, ¿qué pasó? Bueno, ahí te das cuenta que nosotros mismos ponemos nuestros propios parámetros, y cuando digo nuestros propios parámetros, como que nosotros nos hacemos nuestro propio evangelio. O sea, como que según a mi comodidad, o sea, te das cuenta que nos acomodamos la palabra a lo que a mí me parece, ¿no? Hasta acá llego, esto no, poquito, acá nomás, señora, hasta acá, dos pasitos, nada más, no me pidas una milla más, ¿no? Yo no llego una milla más, es un poquito más, nada más. Obvio, se entiende cuando, es verdad, uno va creciendo y obviamente siempre lo decimos y es así, porque, pero bueno, no toda la vida podemos estar en proceso, chicos, o sea, tenemos que salir un día tenemos que salir de ese proceso y pasar seguramente a otro, un nivel mayor, se podría decir, porque si no, claro, vamos a estar con la excusa de, ay, estoy en proceso. No estoy en proceso, por eso no avanzo, no crezco. No, obviamente que lo que Dios quiere es que avancemos, crezcamos, vayamos más allá, subamos de nivel, se podría decir, bueno, pongámosle esos nombres como para que lo vayamos entendiendo, porque si no siempre nos vamos a quedar, bueno, la Biblia habla de crecimiento. La Biblia habla de desarrollo, crecimiento, de no quedarnos como niños, porque el niño, ¿qué hace? Y siempre va a tomar leche el niño, pero viste que el niño necesita ya después para crecer, y esto biológicamente creo que está, o sea, sabemos que es así, un niño no le puedes dar leche toda la vida. Dale un niño de un año leche, perfecto, ya que estamos la semana de la lactancia materna, denle leche, mamás, ahí hay que, a full con la leche, nunca dejen de darle ese alimento que es fundamental. Pero claro, son niños, leche, está perfecto. ¿Tiene 5 años? Sí, sigue tomando leche, pero ya ese niño de 5 años ya no toma solamente leche, ya a los 5 años ya está comiendo de todo, ¿no? A los 5 años ya ese niño come de todo, carne, pescado, legumbre, bueno, todo lo que está en la pirámide nutricional. A los 10 años seguimos, sí, con la alimentación y bueno, aunque a los niños se pone más selectivo, pero bueno, hay que insistirle. ¿Y la leche sigue estando? Sí, porque deberíamos todos tomar leche, lo digo por mí en realidad. No es que no me guste, ¿no? Simplemente a veces que yo uno no toma, no sé, otras cosas, pero no, está bueno tomar leche, creo que hasta el día de nuestra muerte tenemos que tomar lácteos o consumir lácteos porque nos hace bien. Pero bueno, como digo, debería estar en nuestra dieta de todos los días. A los 15, a los 20, a los 30, o sea, pero por eso digo, pongo esa comparación, porque vos, dale a un niño leche toda su vida, no, una que no va a crecer, se te va a morir desnutrido, porque si bien la leche aporta ciertos nutrientes, pero bueno, ya, por eso nuestro cuerpo, ¿qué necesita? De carnes, de verduras, de legumbre, bueno, de un montón de cosas que aportan los distintos alimentos o los distintos grupos, que la leche lo va a carecer de eso, ¿sí? Entonces, digo que no se podría. Entonces, aún en ese proceso biológico, no sé cómo quieras llamarle, o natural, por naturaleza misma, es como que nosotros necesitamos crecer y subir de nivel, o sea, crecimiento. Por eso la Biblia habla de crecimiento, no podemos estar tomando leche todo el tiempo, hay que comer carne, hay que comer otros alimentos. Y a lo que voy, justamente, es que muchas veces, claro, por eso digo que es un proceso, obvio que uno va cambiando y va, poco a poco va creciendo y poco a poco va aprendiendo que, bueno, que amar, bueno, vamos mejorando en esa, en eso de amar a alguien o amar a nuestro prójimo, de amar a Dios también, ¿no? Porque seguramente no es el mismo, si bien, ¿cuándo fue? La semana pasada que hablamos del primer amor, ¿no? Ese primer amor que teníamos y que tenemos o que ojalá tengamos todavía y que no lo perdamos, pero ese primer amor cuando arrancó todo, capaz no sabíamos hacer nada, pero es nada, uno lo hacía porque amaba y porque servía y porque no le importaba ni el día, ni la hora, ni el calor, ni el frío, y ese primer amor
te movilizaba a hacer lo que sea, que es lo que no debemos perder, por supuesto. Dios nos ayuda a no perder ese fuego, esa pasión por servir y por amar a Dios. Pero bueno, ¿qué pasa? Claro, obviamente, después uno va aprendiendo cosas, y en el camino, más allá que en el primer amor, podemos cometer torpezas, podemos hacer muchas cosas que tal vez, sí, justamente por ignorancia, porque nos falta crecimiento, bueno, etcétera, etcétera. El tema es que uno después va creciendo, va comprendiendo otras cosas, va entendiendo. Entonces, es lógico que se entiende que es un proceso, que también hay un proceso ahí en el medio que se va creciendo. Pero bueno, como te decía, tampoco podemos estar toda la vida en proceso, porque el Señor me dice, no, lo que pasa es que estoy en proceso. Bueno, hay que crecer entonces, hay que pasar a otro nivel entonces, hay que empezar a pasar a otro nivel. A lo que voy, ¿por qué digo esto? Porque es entendible que alguien que conoce recién a Dios, a Cristo, que tiene en su vida, y sí, es entendible que al principio le cueste, y bueno, y de a poquito, bueno, un día va a ir, ese otro día capaz no, y bueno, es entendible, hay que entenderlos, son como bebés espirituales, se podría decir, ¿no? Se entiende, así como no, en algún momento nos entendieron a nosotros, también podemos entender a esos pequeñitos, a esos bebés espirituales que están dando sus primeros pasos. Pero bueno, un día ese bebé va a crecer, así que a eso voy, que no toda la vida nos vamos a quedar en la comodidad, señores. No toda la vida tenemos que quedarnos en ese lugar cómodo, en ese lugar tranquilo, relajado, como te decía, haciendo las cosas a nuestra manera, según nuestros parámetros, según lo que nos parece a nosotros, o según cómo a mí servir a Dios, como a mí me parece. Yo sirvo a Dios a mi manera, dicen algunos otros. No sé, ahí me parece que también tenemos otro concepto equivocado. Ya tenemos varios dichos que decimos los cristianos. Yo creo que los cristianos por ahí tenemos un montón de dichos malos, porque no están bien. Repito, lo que dijimos recién, yo sirvo a Dios a mi manera. ¿Cuál otro que dijimos recién? Bueno, el que dije recién, no me acuerdo. Bueno, justamente también, ¿no? Hablando de que... ¡Ay, se me olvidó! Bueno, el que dije más temprano. Bueno, justamente ese mismo también. Todo el tiempo tenemos eso dicho de que... sí, a mi manera. Sí, soy cristiano, pero no tonta esta. Ahora me acordé. Claro, y también. Eso como decir, no. Para, yo perdono hasta acá. Yo... Es como que cuando Dios no nos pone límites, no dice. Viste que cuando Pedro le pregunta, maestro, ¿hay que perdonar 7 veces o 70 veces? No, le dice Jesús. No, hasta 70 veces, 7 le dice, ¿no? 7 veces. Hasta 70 veces, como diciendo, ilimitado, porque vos andás multiplicando 70 veces 7, es muchísimo. No sé, imposible, alguien que tengas que perdonar. Imagínate a alguien que tengas que perdonarle 70 veces 7 algo. Como mucho, ¿no? Es como un montón. Es como, no sé, casi imposible que alguien cometa 70 veces 7 cosas que vos decís tengo que perdonarle. Pero bueno, es como, yo creo que Jesús usó como una metáfora diciendo, no hay límites para perdonar, no hay límites para amar, no hay. Bueno, Jesús no tuvo límites para amar, no, imagínense qué límites tuvo, si al contrario, su amor es ilimitado, ¿no? Su amor va más allá de cualquier barrera. Entonces, bueno, digo, ahí te das cuenta cómo la palabra de Dios, su palabra, sus principios, ¿qué nos enseñan? Y nos enseñan así, que no es a nuestra manera, porque a nuestra manera es justamente según la comodidad, o sea, según me queda cómodo a mí. Mientras a mí me quede cómodo, y bueno, así sirvo. Mientras a mí me quede cómodo, y mientras, no sé, la iglesia la tenga cerca, y voy a ir a la iglesia. Mientras no gaste pasaje, y bueno, voy a ir a la iglesia. Y mientras, no sé, no pase frío, y si la iglesia tiene calefacción, mejor. Así que, no, voy a la iglesia en verano, porque en invierno me da frío y me hace mal. Y ahí te das cuenta cómo cada uno se va armando a su manera. Y esto es, bueno, por ahí lamentable, porque nos pasa a todos. Es triste, bueno, al que le quepa el poncho, que se lo ponga, como siempre decimos, pero si a usted no le quepa, no, bueno, buenísimo, tranquilícese, no se preocupe, pero si hay alguien que me dice, no, che, a mí me pasa esto. Bueno, habrá que empezar a ver que, bueno, estamos en una zona de confort. Hay que empezar a ver que, che, estoy haciendo las cosas según mis parámetros, o según mi, claro, según, no sé, mi evangelio, mi San Vanessa, imagínate, yo según mi evangelio, yo digo, ay no, yo voy a amar hasta acá, voy a perdonar hasta limitadamente, no, unas y dos no, ¿viste? Me haces una, dos no. Obvio que la Biblia también enseña acerca de eso, también enseña que obviamente
vos podés perdonar 70 veces 7, pero claro, también tenés que también ser una persona que sabe que ya va a tomar medidas, que se va a distanciar, que ya sabe que a esa persona no le vas a confiar si ya te engañó una, dos, tres, cuatro, bueno, un montón de veces, no hay que esperar a la tercera, pero bueno, ya uno sabe que tiene que tomar medidas, ser más cautos, sí, Dios ahí, Jesús nos enseñaba a ver cómo observar las personas, observar fruto, y de según los frutos, bueno, a ver el arbolito, y bueno, y ahí uno tiene que también tomar medidas, porque también Dios nos ha dado la inteligencia, la avidez y la sabiduría para saber qué acciones tomar frente a situaciones, pero no significa que no tengamos que, o que tengamos que perdonar solamente una, dos, hasta ahí nomás. Ey, cristiano, pero no tonto, ¿eh? O sea, que esa frase que se nos ha pegado, y yo te digo que a muchos en algún momento le hemos dicho, no, soy cristiano, pero no tonto. Bueno, a veces, y aunque tristemente, y creo que eso lo aprendíamos, ¿cuándo fue? No fue la semana pasada, fue la otra, si no me equivoco. También cuando decían, bueno, ¿qué pasa cuando te estafan, te mienten? Bueno, sí, capaz te toman de tonto, tranquilo. Que capaz puede pasar, no siempre te lo va a pasar, no siempre va a suceder, pero si es así, bueno, también hay que quedarse tranquilo de que yo hice lo mejor, yo hice lo que estaba en mi capacidad y en mi honestidad, o ponerle, ¿no? Uno tiene que estar tranquilo si ha hecho la palabra de Dios. Ahora, si realmente no hicimos lo correcto, bueno, es otro tema, pero si hicimos lo correcto, como decía el pastor hace unas semanas atrás, Dios toma tu causa y Él es el Dios justo y es el que Dios que recompensa. Si te han tomado de tonto, tranquilo, porque es preferible a veces que nos tomen de tonto, o es preferible que nos tomen el pelo, en todo caso, aquel que cree que te tomó el pelo, pero en realidad le toma el pelo a Dios, y tomarle el pelo a Dios es cosa seria, señores, así que no me gustaría estar en los zapatos de aquel que le toma el pelo a Dios, o aquel que cree que, claro, que nos, que podemos, no sé, pasar por alto cosas, o que Dios va a pasar por alto cosas cuando, nada, Él lo ve todo y lo sabe todo. Nosotros no podemos esconderle nada, no podemos engañarle, o sea, somos nosotros los necios cuando pensamos que a Dios le tomamos el pelo. Así que la verdad que, en todo caso, si te toman de tonto, si muchas veces pensaste, che, cristiano, pero no tonto, yo diría, no importa, tranquilo, cristiano, no digo que seas tonto o bobo, perdón, pero si te tomaron o creyeron que eras un bobo o un tonto, bueno, déjalo así, porque quien toma la causa, como lo hemos aprendido, es Dios. Quien toma justicia y cartas en el asunto es Dios. Así que, ¿qué nos conviene a nosotros? Nada, seguir haciendo lo que nos toca hacer, amando como nos pide la Biblia que hay que hacerlo, pero claro, eso es difícil, porque esa parte, justamente, y más cuando nos han tomado el pelo, y más cuando te han estafado, te han mentido, y seguir creyendo, seguir practicando la palabra, porque obviamente hay gente que dice, no, ¿para qué? ¿Para qué hacer la Biblia? ¿Para qué practicar? ¿O para qué hacer el bien, te dicen algunos? ¿Para qué? Si al final te toman el pelo. Pero es algo que no nos tiene que desalentar, porque justamente, y ahí está la incomodidad, de decir, practicar la palabra no es cómodo, practicar la palabra, por eso digo que según nuestros parámetros, y sí, puede ser muy cómodo, porque según nuestros parámetros la acomodamos a nuestra manera, a nuestro modo, pero no es a nuestro modo. Y ahí está el error, cuando nosotros queremos acomodar la palabra a nuestra forma. Y esa es la manera de Dios, en realidad, esa es la forma de Dios. Y la forma de Dios es, bueno, lo que acabo de mencionar, ¿no? Esto de amar al que no te ama, al que te mintió, al que te estafó, al que te toma el pelo, al que te toma de tonto, de bobo, qué sé yo. Es justamente, y es incómodo, porque a nadie le gusta hacerlo. Díganme, ¿a quién le va a gustar? ¿Ustedes creen que Jesús, bueno, yo creo que sí, bueno, en realidad Él nos ama a todos y nos amó a todos, pero vos sabés qué difícil debe haber sido, yo por ahí siempre pienso, ¿no? Qué difícil que debe haber sido para Jesús haberse sentado en la misma mesa, ¿no? Viste que Él decía, creo que mencionó el de comer con el mismo plato, ¿no? Viste que decía, se sentó en la misma mesa. Compartieron momentos, compartieron tal vez chistes, compartieron mates, compartieron salidas, compartieron, bueno, salidas en el sentido de que iban y evangelizaban, compartieron no sé, momentos de tal vez de tristeza como también de alegrías, compartieron momentos de necesidad como también de abundancia, compartieron un montón de cosas. ¿Y con quién estoy hablando? Con nada más ni nada menos que con Judas.
O sea, señores, señores, con el propio traidor, con el que Jesús sabía que lo iba a entregar. Porque Jesús ya lo sabía, no es que para él fue sorpresa. No es que Jesús dijo, oh, ¿y ahora quién me va a ayudar? No, no dijo así. O dijo, uy, ¿quién me va a traicionar ahora? No, Jesús ya la sabía, tenía re clara, sabía quién lo iba a traicionar. Qué difícil. O sea, si uno se pone a pensar, de verdad, que ahí te das cuenta cómo Jesús vino a hacer y a practicar un evangelio completo. O sea, ejemplo nos ha dejado. Yo no sé si podría, usted podría cenar a usted, o caballero, ¿usted se sentaría a la mesa con el traidor? ¿Usted se sentaría con aquel que vos sabés que te va a traicionar? ¿Con aquel que vos ya te avisaron que, cuidado, este te vació la cuenta del banco? Guarda, este te quitó tu esposa, tu esposo. Guarda, este o esta, no sé, fue la que te traicionó y le dijo a tal, viste, cosas. ¿Vos te sentarías a la mesa a comer con el traidor? Qué duro, ¿eh? Yo se los dejo ahí, piénsenlo, porque de verdad, yo no sé, yo no podría. Dios me ayude. Imagínate sentarte ahí con la persona que sabes que te va a traicionar. O sea, que tal vez no te traicionó todavía, pero que sabes que lo va a hacer, porque en realidad todavía no lo había hecho. Pero aún así Jesús se sentaba a comer, es más, debe haber lavado los pies, seguramente. ¿Viste cuando siempre la historia habla de que él le lava los pies y estaba con Pedro ahí, cuando Pedro le dice, no, me lavará los pies, maestro? Pedro no quiere saber nada. Se sentía como, no, una cosa muy, es que es una cosa muy, a ver, él se sentía muy insignificante seguramente para que Jesús, el maestro, le esté lavando los pies. Pero yo no creo que Jesús le haya lavado a uno solo. Yo creo que si le lavó a todos. Y entre esos todos estaba el traidor. Dios mío, hay que estar, ¿Te das cuenta? Ejemplo nos ha dado. Y no es a su manera. Bueno, repito, el texto principal, cuando Jesús dice, Señor, que no sea como yo digo, como yo pienso, como siento, sino que se haga tu voluntad, le decía. Cuando le oraba al Padre y le decía, que no sea como yo quiero, que se haga tu voluntad. No, que si puedes pasar esta copa, bueno, pero si no, que no sea como yo, sino como tú quieras. Así que, viendo por ahí esa parte humana de Jesús, digo, ¿no? ¿Qué habrá pensado Jesús sentándose a la mesa con el traidor? ¿Qué habrá pensado Jesús cuando al lado lo tenía Judas capaz abrazándolo? Cuando Judas le decía, Jesús, amigo, amigo mío, le habrá dicho, no, Judas, ¿cuántas veces Judas le habrá dicho, maestro, joya, maestro, vamos que contigo voy hasta la muerte, ¿no? ¿No te suena conocido esas escenas? ¿No te suenan conocidas cuando alguien te dice, yo estoy con vos, sos mi mejor amigo, acá con vos hasta el final, y te mandan emojis? ¿No te suena conocida esas situaciones donde alguien te dice, yo voy a ser tu amigo para siempre, o tu amiga? O bueno, aún en matrimonios también, cuando pasa, se prometen amor eterno. ¿Y qué pasa? Y el amor eterno se terminó a los 3 meses. Entonces voy a decir, ¿dónde está el amor eterno? ¿Dónde estaba ese amor eterno que me prometiste hasta la muerte, ¿no? En el altar. Bueno, y así pasa, o en una sociedad, o en una amistad, lo que sea, en cualquier tipo de relación, ¿no? ¿Viste? ¿No te suena conocida esa historia que después se termina transformando en tu traidor, en tu Judas? Pero a lo que voy, y no para no irme del tema, sino a lo que voy, digo, es que qué difícil, yo digo, pero aún así Jesús, ¿cómo nos mostró ejemplo de que se puede? Que se puede salir, debe ser incómodo, pero no nos llamaron a estar cómodos. La Biblia no nos llama a estar cómodos, porque sería muy fácil, porque Jesús le dice a los fariseos, que ya lo vamos a leer, sin duda es muy interesante ese texto, cuando Jesús le dice a los fariseos, ustedes saludan a los que saludan, aman a los que aman. ¿Qué hay de bueno en eso? Le dice Jesús. ¿Qué hay de bueno? Díganme. Claro, como que no hay una diferencia. Entonces, si Jesús hubiese actuado como actuaríamos cualquiera de nosotros, ¿cómo actuaríamos nosotros cuando nos dicen, che, mira, el que está al lado tuyo es tu traidor? No, ¿sabes? Lo agarras a palo, o no, o vas o lo enfrentás, o te distancias. Y Jesús no hizo eso, lo amó hasta el final. Te puedo asegurar que cuando él entregó su vida, también lo hizo por él, aunque bueno, obviamente se murió, tomó otra decisión en realidad Judas, ¿no? Tomó la decisión de matarse. Pero te puedo asegurar que también daba su vida por Judas, porque dio su vida por la humanidad entera. No miró a quién, justamente, quién más, quién menos, quién merecía más. En realidad ninguno merecíamos su perdón, ninguno merecíamos su vida, su sangre, y sin embargo lo dio por cada uno de nosotros. O sea, ¿qué ejemplo nos ha dejado Jesús? Que el evangelio o el practicar la palabra no es para cómodos, repito, porque es muy fácil amar al que te ama, es fácil hacer el bien al que te hace bien, es fácil saludar al que te saluda, es fácil, no sé, abrazar al que te abraza. Ahora lo difícil es
todo lo contrario. Todo eso, lo contrario. Bueno, Jesús lo vivió en carne propia, señores y señores. Así que ejemplo nos ha dado que el evangelio no es un evangelio para cómodos, es incómodo. El evangelio incomoda, servir a Dios incomoda, el amar a Dios incomoda, pero qué recompensa tiene. Tremenda, ¿eh? Que bueno, nos quedó pendiente porque le íbamos a leer un texto allí. No vamos con este texto, ¿te parece? No vamos con el texto que, así para que veas que la Biblia habla de esa recompensa, de ese consuelo, como decía el pastor el sábado, justamente. ¿Cuál es el consuelo? Que Dios no es que te va a dejar en la nada, no es que de servirle a Él, si bien es difícil o es incómodo, difícil en el sentido de que es incómodo porque dejamos nuestra comodidad, pero que hay una recompensa, que hay un consuelo de parte de Dios del reino, es así. Jesús lo dijo, bueno, en Marcos 10, ahí lo ponemos en pantalla, Marcos 10, 29, que es muy conocido, dice: respondió Jesús y dijo: de cierto os digo que no hay ninguno que haya dejado casa, o hermanos, o hermanas, o padre, o madre, o mujer, o hijos, o tierras, por causa de mí y del evangelio. O sea, está hablando de que si dejaste tu lugar de confort, de comodidad. ¿Qué dice en el 30? Porque dice: no hay nadie que no reciba 100 veces más. Ahora dice: en este tiempo, casa, hermanos, hermanas, madres, hijos y tierra. O sea que lo que nosotros pensamos que hemos perdido, lo vamos a recuperar, porque está mencionando lo mismo. Dice: con persecuciones y en el siglo venidero la vida eterna. O sea que no solamente traerá recompensa y consolación a nuestro corazón aquí en esta vida terrenal, en esta vida temporal, sino que aún en la vida eterna. Y eso también tiene que alentar nuestro corazón. No es que son todas pálidas, ¿viste? Que dicen: uy, che, qué mal, que todo negro, todo oscuro, servir a Dios. No, no, es que seguir a Dios es salir de la comodidad, pero que, a ver si se entiende, esa incomodidad que nos va a causar seguir o hacer la palabra de Dios nos trae también recompensa, nos trae consolación, nos trae bendición. Y como decía la frase cuando arrancábamos, nos estamos perdiendo, y eso lo decía el pastor el día lunes, nos estamos perdiendo la oportunidad de disfrutar de esa recompensa del esfuerzo. Así que Dios nos ayude a salir de nuestra comodidad, señoras y señores. Pausa, ¿les parece? Ya venimos, no se vayan, ¿eh? Esa experiencia que yo...

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1: Pero los que confían en el Señor renovarán sus fuerzas. Volarán como las águilas. Correrán y no se fatigarán. Caminarán y no se cansarán. Isaías 40, versículo 31.

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Bueno, avanzamos. Estamos ya casi llegando a las 5 de la tarde, así que bueno, nos separa un minutito nada más, un minuto y ya estamos en una nueva hora en todo el territorio nacional, señoras y señores. Nosotros acá transmitiendo desde Mendoza, Argentina y para el mundo. Sí, lo que están viendo son imágenes ilustrativas, ¿no? Crean que estamos ahí en el mar, se ve muy bonito. ¿Dónde será esto? No sé, en algún lugar del mundo. Donde nuestro padre ha hecho estas creaciones impresionantes, ¿no? ¿no? Donde nos gustaría estar, tal vez. Bueno, no sé, bueno, que les guste el mar, o, bueno, la naturaleza en sí es hermosa, es bonita, ¿no? Más allá si te gusta no meterte al mar, es otra cosa eso, ¿no? Yo, por ejemplo, con el mar, no tanto, tiene que estar templadita el agua, pues si no, se complica la cosa. Pero, bueno, nada, qué hermosos lugares, díganme si no, es así, Dios ha hecho tantos lugares tan bellos, o sea, el mundo es bello. Si ustedes se ponen a pensar, no hay lugar feo en el mundo. Y si hay algún lugar feo, es porque hubo una mano. Una mano negra por ahí. No, sin ánimo, no. Que no suene discriminatorio. Digo mano negra, me refiero a hubo alguien que trabajó ahí o hizo algo que en el ser humano. Y nosotros, señores, nosotros somos justamente los que hemos destruido este planeta y que lamentablemente, si hay algún lugar feo, así sea algún lugar que uno dice, qué feo. Bueno, es porque hubo allí un accionar del ser humano. Hubo un avasallamiento del ser humano allí con lo que sea que ha hecho que ese lugar se transforme tal vez en un lugar feo. Yo no creo que Dios haya creado un lugar feo. Por eso digo, la verdad que no, todo es tan lindo donde quiera que vayamos y lugares que tal vez ni conocemos. Esos lugares recónditos que están allí, vaya a saber dónde, ¿no? Justamente, así que la verdad que uno se sorprende cuando ve estas imágenes que no son hechos por IA, ¿eh? No, esto es naturaleza pura, señoras y señores. Pero bueno, nosotros, hablando de naturaleza, nosotros acá también, Mendoza tiene mucha naturaleza, Argentina tiene mucha naturaleza de punta a punta, así que nada, los invitamos a que vengan y conozcan nuestra tierra, si es que nos están viendo de otras partes del mundo, obviamente. Y acá estamos nosotros, en este rinconcito, acá en Mendoza, Argentina, nuestra región cuyana. Saludando a la gente que se va sumando a nuestro canal de YouTube, gracias a los que nos van allí siguiendo, bueno, y demás, y nos van acompañando. Nosotros acá tratando de acompañar hasta las 20. Hasta las 20 estamos con ustedes acá, clavadito. ¿Con sonda o sin sonda? Ah, ese es el tema. Bueno, acá nosotros en Mendoza, ¿con sonda o sin sonda? Y les vamos a contar qué pasa. ¿Llega el sonda a qué hora? A ver. Miremos la hora, ¿qué hora va a llegar el sonda? Ay, Dios, no lo esperábamos, ¿no? Que no queremos que venga, ¿no? Es un invitado desagradable, hay que decirlo, ¿no? Es un invitado, no, que ni siquiera está invitado, ¿viste? No lo invitamos, pero él se viene solo, podés creer vos. Pero bueno, ya llega, ¿eh? Dicen que por ahí ya está previsto para qué hora y todo, se los voy a contar ahora mismo, ahorita mismo se los vamos a contar, porque bueno, la verdad que la temperatura va ascendiendo, curiosamente va ascendiendo, ¿eh? Bueno, tenemos 18 grados, arrancamos con 17 y ya tenemos 18 grados a esta hora. Tenemos poca nubosidad en el cielo, con ascenso en la temperatura, vientos leves del sudeste, nevadas débiles en cordillera. Siguen las nevadas, esto es inédito. Lo que está pasando en alta montaña, chicos, es inédito. Y tengo una buena noticia, tengo para contarles algo de alta montaña. Quédense que ahí ya les voy a contar. Pero sí, inédito, estos casi un mes, ya va a ser un mes, es terrible. Digo porque es desesperante la situación, más que nada, de los camioneros, ¿no? La verdad que es una situación muy, muy extrema. Yo por ahí digo, no hay otra manera, no hay otro paso, no hay otra forma para pasar, no sé. Claro, dicen, no, otras alternativas que son mucho más largas, más costosas y qué sé yo. Entonces, bueno, es algo que, no sé, se deberá trabajar. No sé, creo que sí, estaba en esas cuestiones de hacer este, ¿cómo es que le llaman? El corredor bioceánico, si no me equivoco. Ese es el que quieren hacer para, bueno, evitar estas situaciones que justamente pasa cada invierno, ¿no? Y que hoy por hoy dicen que es inédito. Así que, nada, como tanto tiempo, y esto es complicado, ya comienza a complicar, ya se sienten las complicaciones de tanta gente allí varada en alta montaña, como también acá en el llano, ¿eh? Guarda que no es que están todos allá arriba, ¿no? Hay muchos camiones que están por acá en los distintos paradores, como le llaman. Bueno, sí, es el corredor bioceánico. Mira, por acá lo estaba viendo. Es lo que se... Bueno, nada, en un momento... no sé cómo avanzar a ese tema, ¿no? No sé cómo avanzará o cómo estará avanzando ese tema. Estoy viendo por acá, a ver, cuál es lo más reciente que hablan del corredor bioceánico.
Bueno, que sí, está con, bueno, tiene que ver con la conexión con Brasil también. El corredor bioceánico de Capricornio, dice, avanza como uno de los proyectos de infraestructura más relevantes para la integración física y operativa de América del Sur. Bueno, no sé si tendrá algo que ver, sí, yo creo que sí, porque en un momento se hablaba de eso, ¿no? Que iba a ser como una solución y demás. Bueno, no nos vamos a meter en el tema de lleno, pero... Nada, si nos preocupa que algo se tiene que hacer. Sí, algo se tiene que hacer en un futuro porque... La cosa se va poniendo peor, les digo, ¿eh? En cuanto a lo que es el clima, las nevadas, las temporadas, lo que se viene. La verdad que sigo, escuchando a distintos pronosticadores, meteorólogos, geógrafos. Hoy escuchaba una geógrafa española que hablaba de del niño. ¿Se acuerdan que les venimos mencionando lo del niño? El super niño, como le dicen algunos. Bueno, y hay una alerta para lo que es Sudamérica y no hay que minimizar esto y nada. Dios nos ayude, solo nos queda orar, clamar, prepararnos en todos los sentidos. Esta geógrafa decía, viene una crisis en los alimentos, ¿no le suena conocido? ¿No le suena Biblia? ¿No le suena últimos tiempos? ¿No le suena eso, últimos tiempos, Biblia, palabra de Dios, profecía, la Biblia que es nuestra profecía mayor? ¿No le suena eso, tiempo final, Cristo viene pronto? ¿No le suena eso, no? A mí me suena más eso, ¿no? Porque decía esta geógrafa que hay una crisis, se viene una crisis con el clima y por supuesto como el clima va a afectar el tema de la alimentación, va a haber un faltante en lo que es en los alimentos, no solamente faltante, sino que va a haber un, ¿cómo es que decía? Bueno, escasez de alimentos, decía, justamente va a haber escasez de alimentos por el tema de la sequía o de las abundantes lluvias, porque van a haber como muchas extremidades van a haber con el clima y esto se espera para el mes de septiembre. No estamos muy lejos. Con esto no es para meter miedo, simplemente siempre recordamos y la verdad que cuando nuestro pastor siempre nos enseña, nos deja recomendaciones, capaz en el momento no dice, ay, no creo que esto pase. Y después cuando te vas dando cuenta, no, pará, sí, cuánta razón, el pastor no es de ahora, de hace un montón de tiempo que dice, guarden alimentos, tengan una reserva, por ejemplo, guarde también dinero, si puede, cada mes. Bueno... No se coma el panchito, deje el panchito para, bueno, otro día, o el asado, ¿viste? Porque a veces, ay, si no como asado, ¿qué? Si no comes asado, ¿no sos argentino? No, no pasa nada. No comas asado y guardate esa plata del asado, ahorrala, siempre hay que tener ahí un fondo, algo que, no, obviamente nuestra confianza está en Dios, pero nosotros somos prudentes, porque si no, imagínate que estaríamos aprendiendo, si Dios todo el tiempo nos enseña la buena administración, el poder prever, el saber guardar, el cuidar el peso. Cuidar el centavo, que hoy lamentablemente uno de los temas que esta noche vamos a compartir ahí en las noticias es el endeudamiento tremendo que está habiendo en lo que es toda la Argentina y especialmente Mendoza, ¿no? La cantidad de mendocinos que están endeudados, especialmente jóvenes, y es muy preocupante. Entonces, bueno, nada, esto nos lleva a pensar, a ver, ¿qué está pasando en el mundo? El mundo da señales, la tierra da señales, tenemos señales, ¿qué más señales queremos del tiempo que estamos viviendo? Si no nos preparamos, somos unos necios. O sea, a ver, si no nos preparamos ante las alarmas que estamos teniendo, este famoso super niño, que si no llega, buenísimo, como lo hemos aprendido tantas veces aquí en la JTA. Si algo no pasa, bueno, por lo menos ya estuviste preparado. Y si pasa, bueno, mejor todavía, porque ya estabas preparado para enfrentar esa situación, ¿sí? Entonces, si no pasa, mejor. Pero si pasa, vos ya estás listo. Y vas a pasar, pero chochi contento. Va a dormir tapado ahí. Así que, nada, digo que hay que tomar en cuenta todas estas recomendaciones de lo que se está diciendo, hablando de este super niño que puede afectar un montón de cosas, y más el sector agrícola. Por eso, bueno, ayer creo que se los contábamos también, ¿no? Cómo el sector agrícola está muy preocupado porque... Bueno, se esperan fenómenos muy extremos, o ya sea sequías extremas o lluvias extremas. Y eso habla también de ambas cosas, inundaciones, campos inundados, bueno, etcétera, etcétera. Así que, bueno, volviendo al tema de la nieve, y bueno, esto es algo que está pasando inusualmente, así que nos marca el tiempo en que estamos viviendo. Obviamente que él viene pronto, o sea, está más pronto que nunca, pero mientras tanto nosotros...
¿qué hacemos? Nos preparamos siempre, ¿no? Dejamos con una mano trabajando, con la otra, ¿qué? Dice, una mano en la espada y la otra la mano en la valija. Así, preparados y listo, pero nunca dejando de trabajar, nunca quedándonos en la comodidad. ¿Te das cuenta? Ese es el tema que estamos aprendiendo en la semana, para que salgamos de ese lugar de comodidad y empecemos, sí, a hacer lo que nos toca hacer y aunque nos incomode, pero es lo que corresponde y lo que nos va a traer bendición, obviamente, a nuestras vidas. Bueno, nada, después les cuento lo que va a pasar en cuanto a lo que es el clima. El sonda, a ver, tenemos novedades con el sonda. Porque dicen que el sonda bajará, bueno, hoy miércoles, viste que ya se venía diciendo que se iba a adelantar, bueno, va a comenzar a intensificarse en la precordillera desde la tarde, o sea que yo diría que ya a esta hora. Si se están sintiendo algunas ráfagas, nos cuentan, nos dicen ahí. Si quieren mandar fotos, videos, lo que quieran, acá estamos. Son nuestros reporteros. Igual tengan cuidado, manéjense con cuidado si tienen que salir y demás. Bueno, con mucha precaución, ya sabemos que no hay que minimizar los efectos del sonda, por supuesto. Así que bueno, tras una mañana con nieblas y neblinas que hubieron aquí en la provincia de Mendoza, dice que todas las miradas están puestas en el sonda, que va a ser el protagonista, lamentablemente. Esperemos que no traiga ninguna consecuencia dañina o mortal como la que tuvimos el último sonda, donde todavía se lamenta la pérdida de este matrimonio, dos personas jóvenes ahí, bueno, nada, una pérdida tremenda allí, ¿no? Efecto del sonda, porque los árboles que tenemos aquí en Mendoza, muchos que son árboles viejos, ya añejos, bueno, obviamente son muy peligrosos, se transforman en un peligro rotundo para los que circulan por las calles, así que bueno, primero encomendados en las manos de Dios y segundo también tomando las precauciones necesarias a la hora de caminar, andar en auto, en moto, lo que sea. La verdad que de esta, si no te salva Dios, no te salva nadie. Uno piensa que estás en el auto y estás salvado. No, mirá, la gente que murió, murió en un auto. O si vas caminando, no. El hombre que le cayó una rama iba caminando. ¿Te das cuenta? O sea, si Dios no nos guarda, no nos guarda nadie, señores. Por eso es encomendarse en las manos de Dios. Si nos toca salir y si no nos toca salir, bueno, resguardarse, ser prudentes, creo que es muy interesante. Así que importante tener en cuenta las alertas. Bueno, dicen que cerca de las 7 de la tarde puede estar llegando Don Sonda. Así que bueno, existe la probabilidad de que descienda el llano en ese horario, dentro de un par de horas. Especialmente en los sectores del Gran Mendoza, Valle de Uco y la zona sur, su alcance dependerá de la evolución de las condiciones atmosféricas, ¿sí? Así que bueno, para tener en cuenta que va a ser ese, en ese horario, a partir de las 7 de la tarde.

0: Pero, ¿no? Bueno, gran escuadrón, podríamos decir, preparándose, bueno, siempre alertas. La verdad que siempre están allí atentos porque obviamente hacen ese trabajo que es tan importante, poco valorado, yo siempre digo, la verdad que no entiendo el por qué los bomberos no tienen el sueldo que tendrían que tener como cualquier otra persona que es más, arriesgan su vida, imagínate, ellos ponen su cuerpo, por decirlo de alguna manera, ¿no? Su vida al servicio de la gente. Así que, bueno, nada, el tema es que los bomberos ya están, especialmente los bomberos del Valle de Uco, se están preparando y se preparan. ¿Y cómo se preparan? ¿Quieren saber cómo se preparan? ¿Qué hacen los bomberos cuando hay una alerta, por ejemplo, de sonda como la que tenemos en el día de hoy? Que, por supuesto, esperemos que no pase nada. Esperemos que los bomberos no tengan que trabajar, no tengan que acudir a ningún incendio, a ningún rescate, a ningún accidente. Ojalá que no, ojalá que los bomberos no tengan que trabajar, ni hoy ni mañana. Pero bueno, están para eso y gracias a Dios que los tenemos, como también otras áreas o otras personas que también trabajan en otras áreas que también hacen el trabajo también de rescate, pero especialmente los bomberos. Vamos a escuchar a Ariel Vilurón, que es jefe bombero de la policía, y bueno, esto le contaba un medio justamente de cómo se preparan los bomberos ante las alertas que hay de vientos sonda aquí en la provincia. A ver.
1: Forma paralela y con un equipo de trabajo que es a través de Defensa Civil, venimos trabajando también con bomberos voluntarios de Valle de Uco, ¿sí? Tanto de San Carlos, Tunuyán y Tupungato. Y paralelamente se trabaja mucho también a través de las alertas, ¿cierto? Tempranas del 911, ¿sí? Con los móviles de jurisdicción, ¿cierto? Y a través del los equipos especiales y los de patrullaje, ¿cierto? De las unidades especiales de patrullaje que son las web, donde nos contratan, ¿cierto? La veracidad de un incendio. Y ahí empezamos, obviamente, a poner un sistema de alerta y vamos evacuando las distintas emergencias. Nosotros nos preparamos fuertemente, ¿cierto? Una vez que tenemos la alerta de Defensa Civil, tanto amarilla y naranja, nosotros nos venimos preparando fuertemente para esta época. Nosotros trabajamos con guardias de 24 horas, ¿cierto? Y bueno, nuestro personal, obviamente, cuando está afectado, está cuartelado, ¿sí? No puede regresar a su hogar, lamentablemente, y se afecta, ¿cierto?, también a la gente que está segundo día franco a esta emergencia, ¿cierto?, que nos toca vivir. Para la población de Valle de Uco tenemos 3 autobombas, ¿sí?, distribuidas estratégicamente en las zonas céntricas, y después tenemos camionetas de acción rápida, ¿sí? Nosotros las camionetas de acción rápida, para que entiendan ustedes que el combate del incendio forestal, la autobomba por su envergadura y su peso no puede ingresar a los campos, ¿sí? Entonces el trabajo nuestro es muy arduo en el sentido que va a llegar la camioneta, porque generalmente son huellas y caminos, y después el bombero, ¿sí?, tiene que caminar, ¿sí? Se trabaja, digamos, codo a codo con otro bombero en binomio, ¿sí? Y se trabaja a pie luchando contra este flagelo, ¿cierto?, de los incendios.
0: Bueno, Dios, qué tremendo, parece, qué trabajo, ¿eh? Qué trabajo el que revisan los bomberos, qué tarea, ojalá que no tengan que, ojalá, rogamos a Dios que no pase nada, que el sonda sea lo más leve posible, que sea un vientito y que se vaya nomás y demás. Pero bueno, estamos en mes de sonda, ¿no? Agosto como es el mes más ventoso, se podría decir. Así que bueno, veremos qué pasa y bueno, bien por los bomberos que están preparados para hacer esa tarea, ¿no? Y trabajar a pie, decía, ¿no? Qué terrible, ¿no? Meterse en lugares ahí tan inhóspitos, ¿no? Donde se pueden llegar a dar estas cuestiones de incendios y demás. Pero bueno, y ojalá que no tengan que hacer ningún rescate. Bueno, nada, roguemos a Dios que no tengamos que lamentar como lo que pasó en el último sonda que tuvimos. Bueno, cambiando de tema, vamos con otros. Tengo unas cortitas por este lado. Atención, mira, esta a ver si te sirve. Porque la UNCUYO, bueno, está ofreciendo controles gratuitos para prevenir el cáncer de boca. Así que atención allí, la UNCUYO, que sería la sección de odontología, que ustedes saben que tienen allí un tremendo hospital. Yo hace un montón que no voy, pero la última vez que fui, es tremendo el manso hospital, como dicen los chicos. Manso hospital tienen allí de odontología, un servicio gratuito. Hay que pagar, creo que sí, hay como un canon que en ciertas... Bueno, pasa que todo lo que es odontología es carísimo, carísimo. Por eso conviene cuidarse los dientes, chicos, lávense los dientes. Por favor, cuando coman caramelos, cuando coman lo que sea que coman, hay que lavarse los dientes. Hay que andar con el cepillo a cuestas. Porque de verdad, es más fácil prevenir que curar. Es como dice el dicho, es mejor en realidad prevenir que curar. Prevenir es lavarse los dientes, cuidarse. Si evitamos comer dulces, mejor todavía, pero bueno, por ahí si nos gusta. Después el cepillito, siempre, el enjuague ahí, que un buchecito de agua siempre viene bien, porque después arreglarte un día.

No te puedo explicar lo que sale. Lo caro que sale arreglarte la dentadura, ¿eh? Lo caro que sale tener una dentadura, dentro de todo, no te digo perfecta, pero bueno, linda, por lo menos bien, que puedas sonreír con ganas. Así que bueno, y por lo menos que puedas tener el comedor completo también, porque esa es la otra, que es feo cuando empieza a faltar de piezas dentales. Así que bueno, a cuidar los dientes, chicos, a cuidar con los que tienen todavía. Los que no lo tienen, bueno, no hay problema, bueno, ya está, no los tienen, pero bueno, igual hay que cuidar lo que sea, lo que queda, lo que va quedando, o la prótesis, o no sé, lo que tengan. Pero bueno, lo importante es esto, más allá del cuidado de las piezas dentales, también prevenir el cáncer bucal, ¿sí? Así que la Facultad de Odontología, como te decía, es una excelente, yo la verdad que se ve muy bueno, la verdad que los chicos ahí trabajan, porque están los profesores también, están los profesionales que ya están recibidos, que también atienden, que me parece que ahí sí tienen que pagar, me parece que ahí tienen como un cano, pero de igual manera siempre te va a salir mucho más económico, sin duda, que un privado, porque sale carísimo el tema de lo que es odontología, es carísimo. Bueno, así que el Hospital Universitario de la Uncuyo, junto a la Facultad de Odontología, van a brindar consultas gratuitas para detectar y prevenir lesiones bucales. Así que atención, esto les puede servir este dato. Se van a dar estos controles. La iniciativa se va a desarrollar entre el 10 y el 13 de agosto, o sea que esto sería ya la semana que viene, si no me equivoco. Va a concluir con una jornada científica abierta al público. Así que está buenísimo. Bueno, esto va a ser en el marco de la 15ª campaña de prevención del cáncer de boca, profesor David Greenspan se llama, la Facultad de Odontología con la Secretaría de Extensión y la Asignatura de Patología y Clínica Estomatológica. Bueno, va a llevar adelante distintas actividades que van a estar orientadas a la detección temprana y a la concientización sobre esta enfermedad, que es el cáncer bucal, ¿sí? Así que bueno, como parte de esta campaña se van a realizar los controles gratuitos, así que atentos y aprovechen, ¿sí? Para toda la comunidad. Así que, bueno, en la Facultad de Odontología las consultas tendrán lugar. Anoten. El 11 y el 13 de agosto, ¿sí? Sería la semana que viene, que cae, a ver, pará, dame un segundo. ¿Qué día cae? 11, cae día martes, y el 13 el jueves. No sé si es del, claro, 11 y 13, no dice del 11 al 13. Sería martes y el jueves. Entonces, esto va a estar en el servicio de estomatología y medicina bucal, ubicado en planta baja del edificio de clínicas. Bueno, y en paralelo, el servicio de odontología del Hospital Universitario va a brindar controles gratuitos del 10 al 13, o sea, en esos tres días, del 10 al 13 de agosto, de 8:30 de la mañana hasta las 13:30, así que aprovechen en ese horario. Bueno, el objetivo es detectar justamente lesiones bucales, ¿qué más? A ver, potencialmente que pueden ser malignas, y promover el diagnóstico precoz. Así que la propuesta está dirigida a todas las personas interesadas en cuidar su salud bucal. Además de los controles sin costo, los asistentes podrán recibir información sobre factores de riesgo, medida de prevención, técnicas de autoexamen, que permiten identificar, bueno, posibles lesiones de manera temprana, dicen por acá. Así que, bueno, como cierre de las actividades, bueno, va a ser el 14 de agosto de 8 a 12, que se va a realizar una jornada científica, bueno, en el aula magna de la Facultad de Odontología. Así que, bueno, para que lo tengan en cuenta, está buenísimo, pueden hacerlo, la participación va a ser gratuita, como dijimos, bueno, con inscripción previa. Bueno, perdón, esto es para, me parece que esto es más que nada para la inscripción previa, es para una charla que se va a dar. No, se va a dar una conferencia, para. Esta es otra cosa, que también está dentro de lo que es las actividades. Una conferencia, porque dijimos, para cerrar la campaña, entonces, van a tener una jornada científica en el aula magna, pero ahí sí van a tener que inscribirse el que quiera ir a esta charla, porque bueno, va a haber docente, van a estar investigadores, profesionales invitados, etcétera, que van a hablar acerca de estos temas de cáncer de boca y demás, o temas que tienen que ver con la prevención, y creo que a los profesionales o a los estudiantes les va a venir muy bien, así que ahí sí. Los que quieran participar tienen que inscribirse previamente, y los que deseen asistir podrán inscribirse colaborando con la donación de una caja de leche. Así que ahí los que quieran ser parte de esta charla. Es otra cosa diferente a lo que recién decíamos de los controles. Así que bueno, pueden aprovecharlo, la verdad que va a estar bueno. Repito, es una oportunidad, y si es gratuito, la verdad que es una gran oportunidad, porque, repito, lo que serían controles odontológicos tiene un costo bastante, bastante alto. Así que está bueno. Y bueno, prevenir es mejor que curar, como dicen nuestras abuelas, ¿no? Siempre ellas usaban este dicho. Así que bueno, aprovechenlo, ¿sí?

Bueno, y esta es la otra que tenía para contarles. A ver, que yo creo que les va a gustar. Sí, les va a gustar porque en realidad... A ver, dame un segundo si tengo por acá imágenes.

0: Bueno, no sé si no. Dame un segundo que no encuentro las imágenes. Bueno, de penitente, ¿no? Bueno, creo que todos conocen o no conocemos o no. Bueno, si no conocen, esta puede ser una oportunidad. A ver si tengo por acá. Dame un segundo. A ver. Bueno, no las puedo ver. Bueno, no importa, no importa. Ya les cuento la noticia en realidad. A ver, bueno, la buena noticia es que Penitentes Park, bueno, va a reabrir con una jornada gratis, hablando de gratis. Hoy me vine con todo gratis, así que no me pueden decir nada. Hoy les trajimos todo gratis. Bueno, para todos los mendocinos, así que atención porque estuvo 7 años cerrado. Está buenísimo, es una excelente noticia. Después de 7 años cerrado, Penitentes Park recibirá visitantes en una jornada imperdible, dicen por acá. Va a ser gratuita, así que los invitamos a que puedan justamente disfrutarlo. Mira, acá tengo. Ah, mira, tengo la invitación y todo. Para. Ahora sí. Bueno, ahí lo vamos a ver. Para. Te cuento primero. Primero te voy a contar que va a ser este sábado 8 de agosto. El complejo va a ofrecer una jornada con acceso gratuito a las pistas para que aquellos que deseen practicar esquí o snowboard. Si alguien sabe. Yo la verdad que no déjame. Yo de lejito lo miro. Pero bueno, el que sabe y tiene cancha en el tema, bueno, vaya a practicar snowboard o esquí. Bueno, los asistentes mendocinos podrán utilizar sin costos los medios de elevación habilitados para la cosa. Está buenísimo, o sea, aprovechen la oportunidad ahí, pueden ir a, ahí va a estar la telesilla, el baby lift, no sé qué lo que es, los boarders, que tampoco tengo ni idea, pero bueno, la celebración dice va a incluir actividades especiales como un after ski, y la tradicional bajada de antorchas, uno de los momentos más representativos de la temporada de la nieve. A ver si tenemos ahí una chica acá que hace... Tenemos a la promotora, me parece, ¿no? Es que, bueno, obviamente no es que le hacemos a ninguna empresa, no, es penitente ahí, lo que es el parque penitente, con entrada libre para todos, pero digo que van a tener entrada gratuita a lo que serían los servicios de los, de lo que es el esquí. A ver si la tenemos, dame un segundo que la encuadro. A ver qué dice la chica. A ver, ahí está.
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0: Bueno, ahí estamos, ¿eh? Penitente Par reabre después de 7 años. Es una gran noticia para los mendocinos, en realidad, ¿no? Porque de verdad que ese lugar estaba tan abandonado, un lugar tan lindo que tenemos en Mendoza, y lo tenemos más cerca, porque es mucho más cerca que Las Leñas, o sea que para los mendocinos que vivimos acá en lo que es el Gran Mendoza, nos queda mucho más cerca, más a la mano, se podría decir, ¿no? De tener la nieve, de poder disfrutar de esta bendición que Dios nos ha dado. Así que, bueno, la verdad que yo me imagino que ahí van a promocionar, o sea que más allá de las empresas, obviamente están ahí a full, que está muy bien, lo tienen que aprovechar porque este es su momento, así que si no, después, ¿qué hacen? Después el resto del año no, pero este es el momento que pueden aprovechar. Pero bueno, sí está buena la propuesta para los mendocinos, que van a tener toda una jornada entonces gratuita para los que quieran ir ahí a la SID a practicar esquí y demás. Así que bueno, la propuesta al que quiera visitar la nieve. Y si no, bueno, lo puede hacer en cualquier momento de la temporada o en cualquier momento del año. Igual Mendoza es linda en verano, en invierno, en primavera, todo el tiempo, así que nada, creo que está buena la propuesta. Bueno, nos vamos a la pausa, porque hasta acá llegamos, tenemos mucho más, pero bueno, por supuesto tenemos este tema de la semana, del cual eso sí nos concentra muchísimo más, así que en un ratito lo continuamos. Los invitamos a quedarse, a comunicarse, 261-384-2553.

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Seguimos en la tarde disfrutando. Una tarde donde baja la temperatura. ¿Qué pasó? ¿Dónde está el sonda? Bueno, mejor así en todo caso. Bueno, sí, curiosamente tenemos 16 grados 8 décimas a esta hora de la tarde, señoras y señores. Bueno, junto a ustedes disfrutando una tarde día miércoles. Bueno, los invitamos a sumarse y a contactarse con nosotros al 261-384-2553. O bien a través de nuestro canal, que estamos en vivo, por supuesto. Así que bueno, saludando a la gente que se va conectando a esta hora de la tarde. Contanos dónde nos estás escuchando, nos estás siguiendo. Bueno, queremos saber de vos, queremos verte, leerte, conocerte. Así que nada, nos podés escribir. Por supuesto, tenemos ahí nuestro chat, que ya tenemos mensajes. Tenemos pedido de oración también. Bueno, muy bien. Tengo mensajes por acá. Tengo pedidos de servicios a... ¿Cómo se dice? No es servicio a la comunidad. Ay, se me fue el nombre. Ofrecimientos de trabajo. Ahí está. Ay, pero no me salía el nombre. Bueno, así que tenemos de todo. Ya en un ratito los vamos a leer a todos. No se preocupen, por supuesto. Pero bueno, tienen tiempo, así que pueden comunicarse. 261, repito, 261-384-2553. Si quieres ser parte también de una hora Yemá, también te invitamos a que puedas hacerlo a través de nuestras líneas. O bien también lo puedes hacer de forma presencial. Los días de servicio allí, los chicos de secretaría son los que van a orientarte, pero si no nos escribís a nosotros también te enviamos allí al área de secretaría, que te van a indicar dónde hay una hora Yemá cerquita de tu casa, donde puedas seguramente recibir mucho más allí de lo que es el tema de la semana, ampliando el tema de la semana. Así que bueno, siempre invitándolos a eso, a ser parte, de verdad que está buenísimo, porque de verdad que se aprende un montón, de ver muchos puntos que por ahí capaz acá nos quedamos corto con el tiempo, pero bueno, sin duda ahí en la hora Yemá vas a tener la oportunidad de poder ser enseñado, formado y demás, mucho más. Así que bueno, los invitamos, no te quedes sin tu hora Yemá. Ya, obviamente que en este día miércoles muchos que ya se han reunido el día de ayer, hoy, mañana también. Mañana arrancan las clases, hay que decirlo, mañana arrancan las clases en el Instituto de la JTA, así que muy bien, JTA Instituto abre sus puertas nuevamente al ciclo electivo 2026, segunda parte, podríamos decir, ¿no? Segunda parte, así que... Bueno, los chicos ahí arrancan allí con sus exámenes, creo. Yo creo que seguramente tienen allí algunos exámenes. Bueno, y ya arrancando con todo lo que queda, lo que resta, que no queda mucho. Porque cuando te pones a pensar, no queda mucho del año. No queda nada. Se nos termina el 2026. Así de rápido se nos va este año. Pero bueno, lo que queda obviamente se va a aprovechar al máximo. Así que bueno, mañana arrancan las clases. Los chicos, todos a clases, suena el timbre. Suena el timbre. ¿Tenemos timbre? Suena el timbre. Mirá, ahí está. Bueno, hoy no, pero bueno, ahí lo vamos a escuchar al timbre. A ver, ¿lo están escuchando? No, para, yo lo estoy escuchando. Ahora sí. Bueno, ahora está, ahí estaba el timbre, donde, bueno, justamente nos va, ahí está, bueno, ya está, Dios mío, ahí la celadora, es la celadora que está... Ya quiere empezar. La celadora ya quiere empezar, por eso ya toca el timbre, ya listo, los chicos a clase. Bueno, no, mañana arrancan los chicos, así que tranquilos, que mañana van a volver a clase con sus profes ahí, que lo están esperando muy ansiosamente. Bueno, ahí estamos, así que mañana entonces tenemos JT Instituto. Bueno, tenemos de todo, a ver, hablando de eso, no me quiero olvidar porque la verdad que tengo tanto para contarles. Tenemos JT Encuentros esta noche, no se olviden, tenemos la repetición para seguir aprendiendo muchísimo más. De otro tema, hablando de escuchar, sería el tema que se estaba disertando o enseñando, o que se hace enseñó en realidad la JTA, y que por supuesto lo disfrutamos allí en JTA Encuentro. Que les decimos que tenemos la repetición esta noche por 21.1, así que no se lo pierdan, allí está JTA Encuentros. Tenemos Mensaje a la Conciencia, tenemos Bible Project, así que también para que lo puedan aprovechar. Y película bíblica, hoy... Día Pochoclero, chicos. Hoy tenemos Día Pochoclero. Hoy se viene una película bíblica, así que... ¿De qué será? ¿De quién será? No sé. Pero bueno, es bíblica. Vos ponete a verla, que está buenísima. Así que seguramente te va a edificar. Es que todo lo que está en 21.1 está pensado para edificarte. Así que, bueno, no tengo especificado qué película, pero bueno, vos vas a tener la oportunidad de sentarte allí en el sillón. O no sé, bueno, hablando de la comodidad, ¿no? Iba a decir póngase cómodo. Bueno, en este caso, ¿qué podríamos decir? Póngase incómodo.
Póngase incómoda, a ver, no, bueno, qué sé yo, ponga donde usted quiera, siéntese donde quiera, pero disfrute de 21-1 porque tiene muy buena programación para lo que resta de la noche, sería, ¿no? Cuando terminamos a las 20 acá nosotros, después sigue la programación por 21-1. Bueno, ¿qué más? Creo que no me queda más nada para decirles, ahí, por lo menos los comunicados, ¿no? Que tenemos ahí, por supuesto, bueno, enseguida seguimos con más comunicados por allí para contarles o mostrarles un poco de la programación que tenemos, porque nosotros ahora sí nos metemos con el tema de la semana. Ya se viene la oración por Israel también, así que no nos queda mucho tiempo, pero a ver, haciendo y vamos a hacer hincapié o resaltando un poco lo que el pastor nos enseñaba el sábado, hablando de la incomodidad, porque es el tema justamente, señores y señores, el tema de la semana es ese, y haciendo hincapié, digo, porque en lo que el pastor hacía foco era la incomodidad de seguir a Cristo, que mañana, bueno, el pastor va a ampliar mucho más el tema, la incomodidad de ser parte o de servirle, o de justamente porque, como decía, a todos nos gusta lo cómodo, si a todos nos gusta, y lo decimos más temprano, nos armamos nosotros nuestras propias leyes, nuestra propia Biblia, nos faltaría eso, mira, no, Dios nos libre, lo único que nos falta es que nos armemos nuestra propia Biblia y ahí, no, según lo que pensamos nosotros, y no es según lo que decimos, sino lo que dice Dios. Pero había un punto que el pastor decía muy interesante, y esto me llevaba a pensar un poco la vida de Pablo, que vamos a leer un poco lo que Pablo, porque de verdad que es uno de los tantos ejemplos, porque hay un montón de ejemplos en la Biblia que podríamos mencionar o citar de personas que, bueno, vivieron en la comodidad, o vivieron en la comodidad y salieron, porque, bueno, todos ahí algo tuvieron que renunciar, algo tuvieron que dejar, la comodidad para ir a donde, justamente a aquello que no parecía tan cómodo, pero lo que no era tan cómodo o lo que no es tan cómodo siempre va a terminar siendo una bendición para nosotros. Recién leíamos ahí el texto donde Jesús decía, bueno, no hay nadie que no haya dejado casa, o sea, como diciendo, no hay nadie que no haya dejado su lugar de comodidad que no reciba 100 veces más. O sea, no es que vamos de mal en peor, de Guatemala a Guatepeor, como dicen por ahí, no, o sea, para en Dios nunca vamos a perder, siempre es ganar, a pesar de que eso va a resultar una situación incómoda en cuanto a lo, porque obviamente el ser humano, como te decía, tenemos la tendencia a que nos gustan las cosas fáciles, nos gustan las cosas cómodas, y algo que decía el pastor muy interesante es que nosotros ponemos muchas veces condiciones para seguirle. Y esto es verdad, la verdad que muchas veces uno se pone a pensar, ¿cuántas veces hemos orado, Señor, o me das esto o no voy más a la iglesia? ¿Viste? Como que lo amenazamos a Dios. Yo no sé si tenemos esa fea y mala costumbre en nuestra ignorancia, en nuestro poco crecimiento, como quieras llamarle, pero bueno, como dijimos al principio, ya hay que crecer. Ya hay momentos donde ya tenemos que empezar a dejar de lado esas oraciones tal vez de niño, porque el niño hace eso. El niño es caprichoso. ¿Viste? Cuando el niño dice, ay, o me compras el camioncito o no te quiero más. O me compras el chupetín y o sos la mala o el malo. ¿Viste? Que después terminamos siendo los villanos para ellos. Después al rato se les pasa, bueno, porque son niños, bueno, justamente, es entendible. Pero en ese momento, en esos minutos, es feo para cualquier papá que tu hijo te diga que sos el malo o la mala, que, o que te dice no te quiero más, no me querés, ¿por qué no? Y te presionan, ¿viste? Te presionan o te... ¿cómo se diría la palabra? No es coimear, pero sí como que te... te usan ahí la psicología contra vos, como que te hacen la psicológica también, porque te dicen, ay, no me querés. Nosotros queremos hacer lo mismo con Dios, de la misma manera, también somos como niño, pero en este caso, no como niños como pide la Biblia, porque la Biblia sí dice que hay que ser como niños, pero Pablo decía, en la malicia, sí, en eso tenemos que ser como niños, no, ser inocente, pero en otras cosas, no, hay que ser maduro, crecer, madurar ahí, porque si no, también somos como niños muchas veces en nuestras oraciones, cuando le decimos, no, ay, Señor, si no me das esto, si no me das esa chica, listo, no me caso más. Bueno, no te va a casar más entonces, porque ya está, te quedaste así. Ay, si no me das este chico, ay, si no me das este auto, ay, no, si yo no trabajo en tal lugar, si no tengo tal puesto, y estamos todo el tiempo poniendo condiciones para obtener bendiciones, o que en realidad son las añadiduras, porque eso va a llegar en su momento, como decía el pastor, y la Biblia lo dice en realidad, Él nos va a añadir lo que necesitamos. Y decía algo muy interesante, no podemos pedir primero que sea que nos provea cosas para luego servirle. No es primero
dame, ¿qué me vas a dar? Y yo te decía, bueno, si no, miremos a los discípulos. A ver, de todos los discípulos que Jesús llamó, que la Biblia va relatando en los evangelios, viste que a ninguno le dijo, vení, te prometo una casa, seguime, dale, Mateo, vení, dale, vení que te prometo un auto, vení, Mateo, seguime. No, no, no le dijo, Pedro, bueno, no, obviamente, si ustedes, si, o todos nos damos cuenta y vamos viendo tal vez minuciosamente el llamado que tuvo con cada uno de los discípulos, les decía, vení, seguime, vení, te hago pescador de hombre, le dijo a Pedro. Ya no vas a ser más pescador de pescados, o sea, no vas a tener que lidiar más con esto. Pero vení que te hago pescador de hombre. Y a cada uno lo fue llamando, pero no le fue prometiendo ni oro, ni plata, ni trabajo, ni un mejor puesto, como hoy muchos hacen. Vení, votame y yo te doy un lugarcito ahí en la Cámara de Diputados. Vení y votame y te doy un lugarcito en la municipalidad. No, no, Dios no es así. Su manera de trabajar no es así, o el sistema del reino no es así, empezando por allí. Así que no es primero pedir y a ver, le sigo, a ver qué me das. Porque imagínate qué hubiesen hecho los discípulos. Yo siempre me pregunto, la verdad que esos hombres, qué loco, ¿no? Porque ya tuvieron fe de entrada. O sea, si uno los observa, dice, che, ya de entradita tenían fe. Porque que alguien venga y te diga, seguime, vamos a hacer esto, y esa persona... Yo no sé si los discípulos al comienzo, no sé si han tenido fe absoluta, no lo sé, capaz sí, capaz no, capaz fueron creciendo seguramente, fueron madurando y demás, pero sí algo que tenían era decisión. Y de verdad que todos tuvieron la decisión de seguirle y sin preguntarle. Claro, después creo que Pedro le pregunta, ¿y qué hay para nosotros, maestro? ¿Qué? Y bueno, y ahí fue cuando Jesús le responde, no hay nadie que no haya dejado, porque creo que Pedro le plantea, le dice, maestro, nosotros hemos dejado casa, madre, padre, ta, ta, ta, por seguirte. Pero se lo dice después, Pedro. Pero al principio... los discípulos, es como que ninguno dijo nada, ninguno puso objeción, o sí hubo alguno, ¿no? Si ustedes saben que alguno puso objeción, me avisan. Yo por lo menos los que he leído, creo que ninguno puso objeción, nunca dijo, no sé, lo voy a pensar, ya lo voy a ver, cualquier cosa te llamo. Imagínate, Jesús, en cualquier momento te llamo, a ver si te sigo. Pero hoy nosotros sí somos así, lamentablemente, porque como que estamos siempre poniendo condiciones. No sé, si sacan al hermanito ese que tiene cara de limón, y ahí sí voy a cantar, voy a ponerme, me voy a inscribir en el coro, o me voy a inscribir en tal área. No, si sacan a aquel hermanito o hermanita que no me cae bien porque me da idiota, no me la banco, entonces sí le voy a servir a ti. ¿Te das cuenta que todo el tiempo estamos poniendo esas condiciones directas o indirectamente? ¿Y qué error que estamos cometiendo? ¿Por qué digo que tiene que ver con Pablo? Porque Pablo, que es un hombre de Dios tremendo, que nada, la verdad que si hay alguien que sufrió, la verdad que me sorprendía cuando él hace una lista de cosas que le han pasado, digo... Bueno, acá está el claro ejemplo, después de Jesús, obviamente, porque Jesús es el mayor ejemplo de todos, pero de ahí en más todos los demás personajes que podemos mencionar en la Biblia, qué ejemplo que nos dejan de mostrarnos que, y no, vivir el Evangelio, o vivir una vida en Cristo, o vivir una vida de obediencia y de práctica, y no es cómodo. Es incómodo, vas a sufrir penalidades, vas a sufrir, claro, con esto no es que estamos desalentándolo, no queremos que, entonces retrocedemos, no, porque es un camino de valientes, es para valientes, por eso dijo que el que, viste cuando leíamos la semana pasada, ¿qué era la última frase que les decía a todas las iglesias? Al que venciere le daré tal cosa. Al que venciere, ¿no? Léanlo, tarea en casa ahí, ¿se acuerdan que dijimos en Apocalipsis cuando... le daba el ángel, Dios le daba el a través del ángel a las iglesias el mensaje y les decía, al final de cada mensaje les decía, al que venciere, porque este es un camino de vencedores, es un camino de para los que se atreven, de valientes, porque solo los valientes arrebatan al reino, dice la Biblia. Así que Dios nos ayuda a ser valientes para dejar nuestra zona de confort, para dejar nuestra comodidad, y tomar la iniciativa, como decía el pastor ayer, la iniciativa, la decisión de seguirle, a pesar de las cosas que podamos atravesar, que no van a ser fáciles, pero tampoco van a ser imposibles. Si él pudo, si nuestros antepasados pudieron, si Pablo pudo, y vamos a leer lo que le pasó, porque uno dice, y ahí te das cuenta de alguien que te va a decir, mira,
che, mirá, bien argentino, ¿viste? Che, mirá, escúchame, si yo pude, vos también podés. Si yo viví estas situaciones, a ver, seguir a Dios no es cómodo, no es a tu manera, no es como a mí me gusta, no es en mis condiciones, no es cuando sale el sol, no es cuando deja de llover, ¿viste? No, cuando deje de llover voy a ir al grupo. No, porque cae piedra, no, porque el sonda, por ejemplo, ahora el sonda. Que el sonda no sea un impedimento para ir con todos los cuidados, tomar los cuidados necesarios, por supuesto, en el nombre de Jesús, in the Jesus name, te vas a la hora Yema y vas a recibir palabra de Dios y vas a recibir bendición de Dios. Porque cuando nosotros ponemos condiciones, ay no, cuando no corra viento, ay no, cuando salga el sol, no, cuando sea de día, no, porque hasta que no cambie el horario, el hermano, el líder, no voy a ir a la hora Yema porque el horario no me conviene. Y estamos así todo el tiempo poniendo condiciones, y ¿sabes qué? Lo peor de todo es que nos estamos perjudicando a nosotros, porque no es que se perjudica a Dios. Quien se perjudica acá en todo esto somos nosotros, como decíamos al comienzo, nos perjudicamos en que nos perdemos de disfrutar lo que Dios tiene para nosotros, la recompensa, la bendición, el consuelo, como decía el pastor el día sábado, esa consolación, porque todas las cosas que Dios nos añade es parte de esa consolación de decir, un premio por tu esfuerzo, por tu trabajo, por haber dejado ese lugar de confort, porque a pesar de que, no sé, había viento, lluvia, no sé, piedra, cayó piedra, no te pasó el colectivo, te dejaron a pie, se te pinchó la goma, a pesar de todo, llegaste a la hora Yema, llegaste a la iglesia o llegaste, no sé, a la cita que tenías para ir a orar por alguien o lo que sea, y Dios, ¿pensás que no te va a recompensar por eso? Si decimos que no, estaríamos hablando de un Dios tirano, un Dios malvado, y Dios no es un Dios malvado, no es un Dios tirano, no es un Dios que se va a complacer en verte cómo sufrís y te vas a dejar tirado, pero sí va a ver que dejamos nuestro lugar de confort o que dejamos nuestro lugar de comodidad porque hemos creído que servirle es mayor, que servir al prójimo es mayor o que amarle a él es mayor que cualquier otra cosa. Entonces Pablo lo entendía muy bien y por eso es que no es que cuando Pablo tuvo ese encuentro con Dios y demás, ¿se acuerdan? Pablo no le dijo, bueno, a ver, ¿qué me vas a dar? ¿Qué vas a dar? No es que primero nos da. Primero le servimos, primero nosotros nos entregamos a él con un corazón humilde, humillado, entregado a él, para que luego esas bendiciones, bueno, sean parte de esas añadiduras, no es otra cosa más que una añadidura. Bueno, leamos Pablo, porque si no, viste, se nos va a pasar y ya estamos en tiempo de irnos a la oración, así que vamos a ver si podemos cumplir con el tiempo. A ver, vamos a leer, está en 2 Corintios 11:23, ahí donde Pablo, mira, si quieren leanlo completo, porque él ya viene mencionando, en un discurso que ya venía hablando y demás, enseñando, pero en el 23, porque es ahí donde empieza él a hacer como una serie de lista, diciendo, bueno, a ver, vean lo que me pasa, vean lo que es servir a Cristo. Bueno, porque él decía, ¿son ministros de Cristo? Como si estuviera loco, hablo, dice ahí entre paréntesis. Dice, yo más, como diciendo, ¿ustedes se creen servidores? Bueno, yo más, ¿por qué? Porque tenía con qué mostrar que era un servidor de Cristo. Porque, y acá viene y pone un punto y coma, dice, en trabajos más abundantes, en azotes sin número, en cárceles más, o sea, ya la lista arranca bien heavy, ¿eh? Pablo diciendo, ¿ustedes se creen servidores, ministros? ¿Ustedes creen que dejaron algo en su...? Bueno, vean, yo tengo para mostrarles lo que hice yo. Bueno, pero no porque se exaltaba a él, sino porque justamente, ¿viste? Cuando vos tenés con qué mostrar con tu vida, con tus hechos, ¿quién te va a decir algo? Y eso, por eso es tan importante que sean nuestros hechos los que hablen más que nuestras palabras, ¿no? Cuando uno puede mostrar con hechos, ¿quién va a replicar eso? Nadie. Entonces, bueno, decía, en azotes sin número, dice, en cárceles más, en peligros de muerte muchas veces. Uf, lo que le pasó a Pablo, muchas veces. O sea, está tirando una lista heavy, chicos. ¿Cuánto nos animamos a pasar por esto? O sea que, nada, uno se siente una hormiguita, decir, nada, soy una hormiga al lado de todo esto, por favor, que no he pasado ni una penalidad. Y a veces nos quejamos porque, ay, señor, me miró mal, hermana, me saludó mal, el pastor no me saludó. Y ya pensamos que, ay, estamos sufriendo por Cristo. No estamos sufriendo por Cristo, estamos sufriendo por nuestro orgullo, por nuestra carne, en realidad. No estamos sufriendo por Cristo, realmente sufrir por Cristo es otra cosa, ¿sí? Es lo que acá Pablo está mencionando, dice, de los judíos
5 veces, dice, he recibido 40 azotes menos uno. Como diciendo, me dieron hasta para que tenga y para que guarde, dijo Pablo. Y seguimos. ¿Quieren que sigamos con la lista? Si quieren, seguimos, porque la lista es heavy, chicos. En el 25 dice, 3 veces he sido azotado con varas. Y usted y yo que nos quejamos porque, no sé, ay, me dejó el colectivo, ay, se me pasó el colectivo, bueno, listo, me voy a la casa. Ay, no, está lloviendo, no, entonces no voy a la iglesia, ay. No voy a orar por el hermano porque no, mejor, no, viste, no, se me va a gastar el último pasaje. ¿Y ahora qué hago? No me queda carga en la sube. Qué tema, ¿no? Qué loco, porque acá Pablo, mira, no sé, si tendremos que hablar con Pablo cara a cara, no sé, se nos va a reír en la cara, Pablo. Nos va a decir esto mismo. Vos te quejás, Vanessa, vos te quejás de que, no sé, que te, el hermano de la puerta te saludó mal, ponele. No tengo nada contra el hermano de la puerta, al contrario, me saluda muy bien, un abrazo. Es un ejemplo nada más, estoy dando un ejemplo. Ponele que me diga, el hermano de la puerta te saludó feo. Imagínate, Pablo me va a decir, mira, Vanessa, ¿sabes qué? Yo trabajo más, más trabajo, tuve peligro en azotes, en cárceles, me va a decir, he recibido azotes. Bueno, y ahí como dice, he recibido, dice, 3 veces he sido azotado con varas, 1 vez apedreado, 3 veces he padecido naufragio, dice, una noche y un día. No, la verdad que yo me quedaría, me achicaría. Mejor me escondería, yo digo, trágame tierra. Imagínate si tendríamos que hablar con Pablo ahora en vivo y en directo y uno le dice, ay, no, porque, bueno, y poniendo todas las excusas que ponemos y las condiciones que ponemos para servir a Cristo, imagínate lo que nos diría Pablo y nos seguiría leyendo esta lista que estamos leyendo que, a ver, vamos al, estamos en el 25, ¿no? Bueno, el 25 dice... Bueno, donde dice, un día he estado como náufrago en el mar, en alta mar. Y dice, en caminos muchas veces, en peligro de ríos, peligro de ladrones. Saquen cuenta, porque la verdad que mirá todo lo que ha padecido este hombre, por favor. En peligro de ríos, peligro de ladrones, peligro de... Y esto, atención, porque cuántas veces nosotros, ay, no voy a ir para allá, no, mejor no voy a la iglesia porque me van a robar. Bueno, ahí está, justo, un proverbio creo que dice, no voy a salir porque está el león afuera, dice. Por supuesto, siempre uno confiando en la cobertura de Dios. ¿Qué pensás? Que Dios no te va a cubrir. Y aún así, si te robaran, Dios no te va a devolver lo que te sacaron. Seguro que es así. Dios no va a cuidar de tu vida. Yo conozco casos de muchos compañeros que he tenido que los han asaltado, los han robado. ¿Pero por qué? ¿Porque se fueron al boliche? No, porque venían a servir a Dios. Porque venían a adorar a Dios. Y aún así llegaban con la mitad de las cosas porque los habían robado y aún así ellos seguían perseverando. La verdad es que admirable, he tenido muchos compañeros en el cuerpo de alabanza que lamentablemente sufrieron esa penalidad, pero lo hicieron por Cristo. ¿Y qué pensás? ¿Que Dios los dejó en la nada? ¿Les devolvió más? Seguramente Dios los bendijo mucho más. Es así. Así que, ¿a qué miedo le vamos a tener? Y sigue la lista, chicos. La verdad es que la lista es muy heavy. Es muy heavy porque seguimos ahí, Pablo sigue mencionando... En peligros de río, peligro de ladrones, peligro de los de mi nación. Uy, Dios mío, ahí tenemos muchos peligros con los de nuestra nación. Peligro de los gentiles, peligros en la ciudad, peligros en el desierto, peligros en el mar, peligros entre falsos hermanos. Uf, también, Dios mío. Mirá si no ha vivido todo eso, así que si alguien que vivió todo eso, le vamos a ir a decir nosotros, ay, es tan difícil servir a Dios. Bueno, acá hay alguien que te está diciendo, no es fácil, no es cómodo. Querés servir a Dios y bueno, hay que vivir todas estas situaciones. Capaz no necesariamente tenemos que vivir todo eso, no digo que nos va a pasar lo mismo, pero digo, es un ejemplo, Pablo, ejemplo que nos ha dejado también de lo que vivió por amor a Cristo. Y nosotros que muchas veces ponemos condiciones para seguirle, qué lejos que estamos. Dios nos ayude a arrepentirnos, Dios nos ayude a cambiar y a darnos cuenta de que amarle, ¿sí? Nos va a traer incomodidad. Seguirle nos va a traer incomodidad, pero qué bendición, seguramente, qué bendición va a ser. Porque bueno, Pablo sigue diciendo, y ya con esto cierro, dice, en trabajo y fatiga, en muchos desvelos, en hambre y sed, en muchos ayunos, en frío y en desnudez. Y además, encima cierra con esto, y además de otras cosas, lo que sobre mí se agolpa cada día, la preocupación por todas las iglesias. En otras palabras y en otras versiones dice, como si fuera poco, encima me pesa la preocupación por todas las iglesias. O sea, encima de todo lo que padecía,
también le pesaba, bueno, justamente el poder hacerles llegar el mensaje que encontraran la salvación, que pudieran encontrar el mensaje de salvación, que se arrepintieran, que se volvieran, bueno, y todo lo que tenía que él lidiar con todas esas, bueno, con las iglesias con las cuales él llegaba o visitaba. Así que les dije que la lista era heavy, les dije que la lista estaba pesadita. Bueno, pero Pablo, la verdad que es alguien que supo vivir, justamente por eso lo dice en otro texto, sé vivir en abundancia, sé vivir en escasez. ¿Por qué? Porque es alguien que sabía que la vida en Dios no era una vida cómoda, que había que vivir situaciones complicadas, pero vale la pena. Cuando es por seguirle a él, cuando es sufrir por que le amamos a él, repito, vale la pena, porque la recompensa o la consolación o la añadidura no solamente va a ser aquí en la tierra, sino en la eternidad, señores. Y eso es lo que no tenemos que perder el foco, lo que va a pasar aquí en la tierra y en la eternidad. Así que Dios no es un Dios que se queda con los brazos cruzados, pero bueno, habrá que salir de nuestra zona de confort, señoras y señores. Pausa, se viene la oración, así que nada, ya lo vamos a seguir, seguimos con el tema de la semana, pero en un ratito nada más, así que ya volvemos, no se vayan.

En una tarde impresionante, espectacular la tarde que tenemos, linda, con una temperatura, como decíamos recién, que va en descenso. No sé cómo estaremos con el sonda, cualquier cosa nos cuentan ustedes, ¿viste? Porque no he asomado, así que no, bueno, o sea, asomé más temprano por la escotilla, saco la cabeza como la zarigüeya, ¿viste? Y bueno, ¿y qué veo? Veo un poquito de viento por allí, así que no sé cómo estaremos. Y bueno, vamos en descenso. Tenemos 15 grados 8 décimas, bueno, cada vez menos. ¿Qué pasó, viste? Uno pensaba que íbamos a ir en ascenso con la temperatura por el sonda, pero bueno, parece que vamos para atrás, marcha atrás. Bueno, mayormente nublado el cielo de Mendoza es lo que nos indica acá el Servicio Meteorológico Nacional. Y bueno, la verdad que no tengo ninguna novedad de Don Sonda. A ver, estoy tratando de chequear y buscar. No hay nada, ¿eh? Bueno, menos mal en todo caso. Bueno, decían que después de las 19. Ah, pará, todavía no son las 7. Ah, que encima es puntual. ¿Puedes creer vos? Claro, encima Don Sonda es puntual, así que bueno, capaz, viste, nos caiga ahí justo a las 7 de la tarde, re puntual. Bueno, nada, simplemente ahí veremos, estaremos muy atentos a cualquier cosa, cualquier información que tenga que ver con este fenómeno del Sonda. Bueno, te contamos el extendido, ¿sí? ¿Les parece el de Next Day? A ver, ¿qué se viene para los próximos días hablando de los cambios? Porque si hoy se esperaba el Sonda y para mañana se espera que frío, que descienda. Que venga la lluvia, mira, porque lo que estamos viendo en pantalla es que vamos a tener lluvia. Bueno, la verdad que vendría muy bien. Un poco de agua, la verdad que no nos haría nada mal porque está seco, está como muy seco acá el clima de Mendoza. Bueno, para mañana se espera una mínima de 6 grados, una máxima de 12 grados, allí con lluvia. Por la mañana especialmente, lo que se espera, por la tarde nublado, pero bueno, así van a estar las condiciones meteorológicas para el día jueves. Para el día viernes que tenemos vigilia, no se olviden, viernes tenemos juntada y vigilia, o sea que las dos cosas. De paso les voy tirando, el viernes en Colonia Bombal, Don Bosco 7480, ya saben, y luego tenemos la vigilia a través de los medios de comunicación, así que primer viernes del mes, ¿sí? Bueno, el viernes tenemos 2 de mínima y máxima 14, ventoso ese día, o sea que otra vez será viento sonda, ¿podés creer? Bueno, no sé, no tengo indicios por acá, pero dice ventoso el Servicio Meteorológico. Y el sábado, mirá lo que es el sábado, más frío, más fresco, parcialmente nublado el cielo, pero tendremos una mínima de 4. Ah, bueno, pará, me cambiaron la máxima. Bueno, 10 nos habían dicho, primera hora 14, subió un poquito más. Bueno, ahí está, como el sábado entonces. Pero de igual manera, fresquito el fin de semana. El domingo va a ser frío, ya te lo voy diciendo. Por lo que estoy viendo acá en números, el domingo no va a haber mucha amplitud térmica, va a estar frío. Pero bueno, como el frío no nos detiene, por nosotros no es un problema el frío, simplemente te lo contamos para que estés informado y que por supuesto te abrigues, obviamente, te abrigues, te pongas la campera, la bufanda, no me salgas desabrigado. Algunos dicen, ay, yo pensé que no hacía frío, ¿cómo que no? Bueno, acá te lo decimos desde ya que el domingo va a estar frío, pero bueno, te lo contamos, estaríamos extendiendo mucho. Llegamos hasta el sábado nada más, que te dijimos que ya va a estar fresquito. Así que bueno, fin de semana con este descenso o marcado descenso la temperatura, prácticamente podríamos decir. Así que bueno, veremos ahí cómo se va desarrollando aquí en el llano y mientras tanto allá en la montaña. Como en las películas, ¿viste? Mientras tanto allá en la montaña. ¿Qué está pasando en la montaña? Bueno, pasan tantas cosas en la montaña. Cae mucha nieve, tenemos temporal en alta montaña, sigue el paso Cristo Redentor cerrado. Complicaciones, 22 días llevamos ahí, ¿no? Históricas nevadas, así lo titulan los medios. Así que bueno. Bueno, veremos qué sucede. Ojalá se mejoren las condiciones por el bien de nuestros hermanos camioneros que lo están padeciendo, obvio, ¿sí? Hablando de incomodidad, mientras usted y yo estamos, bueno, cómodos en nuestras casas, por supuesto, bueno, ellos no están tan cómodos, así que hablando de la incomodidad, la verdad que es un ejemplo de eso, justamente. Bueno, ojalá que se mejoren las condiciones, no depende de nosotros, es así que del padre, así que veremos qué.

Dios decide en estos próximos días. Bueno, tenemos mensaje, vamos rápidamente con los mensajes porque si no después no nos alcanza el tiempo. Es más, tenemos un montón de cosas para este bloque, pero dudo que me alcance el tiempo. Vamos con los mensajes que son nuestra prioridad, obviamente.

Bueno, a ver, ¿qué tenemos por acá? Tenemos, bueno, pedidos de oración. A ver, tengo, dice, pido oración por mi familia. Que oren por Nicolás Santiago, por Fernando, Javier y Pablo. Dice, mucha oración por ellos. Así que por mi familia me llamo María Teresa. Así que dale, María, no hay problema. Los ponemos allí en oración, obviamente. Bueno, hablando de eso, recuerden, viernes tenemos la vigilia oración. De paso, no es que vamos a orar recién el viernes. No, no, digo, todos los días. Acá la JTA siempre está orando. Siempre hay un equipo orando. El pastor que ora también en cada, por cada necesidad. Recuerden los martes y los jueves que tenemos la hora es. Así que de paso mañana, recuerden que tendremos la hora es. Donde... bueno, aprenderemos más del tema de la semana y además se ora por las necesidades de cada uno. Así que bueno, de paso les recordamos. Y por eso les decía la vigilia el viernes también. Bueno, a ver, por acá tenemos más. Dice Vane, bendecido miércoles, que Dios derrame la bendición en tu vida. Amiga, acá escuchándote, abrazo grande. Gracias a nuestro amigo de La Pampa, que siempre está ahí presente. Bueno, por acá nos compartían una gacetilla muy interesante. Se las cuento un poquito. Dice, Nace Ayudamos a Buscar Trabajo, que es una iniciativa solidaria y 100% gratuita, dice, para conectar oportunidades laborales. Bueno, ya estamos en un contexto donde muchas personas tienen dificultad para conseguir empleo. Nació una asociación, se podría decir, que se llama Ayudamos a Buscar Trabajo, una iniciativa solidaria, colaborativa y completamente gratuita que busca acercar a quienes necesitan trabajar con personas, comercios y empresas que ofrecen oportunidades laborales. Así que bueno, esta iniciativa fue creada por Jessica Peña, parte de su propia experiencia personal, así que ella nos ha compartido también este servicio que ella está haciendo. Y bueno, nos compartía el enlace si alguien quiere sumarse. Dice, quienes deseen conocer más se lo pueden hacer a través de la página que ya tiene, que es Ayudamos a Buscar, sería www.ayudamosabuscartrabajo.com. Eso sería esto es para alguien que esté necesitando un trabajo, o como viste, como, bueno, lo que pasa es que esta es una manera más moderna. Antes, ¿cómo buscábamos? Con el diario, ahí buscaba. Y marcabas en el diario, ahora ya no existe el diario, ya no hay diarios. Hoy no sé cómo hacer. Bueno, gracias a Dios, en mi caso, hace un montón que no sé lo que es buscar un trabajo, a Dios gracias. Pero bueno, si hay gente que sí lo hace, triste, lamentablemente, porque es una época, un tiempo donde está más difícil y donde, bueno, hay muchas personas que están desempleadas. Entonces, bueno, es verdad, ¿cómo se busca trabajo hoy en día? La verdad que no tengo ni idea, No sé, me imagino que ingresan a los sitios, hay sitios donde deben haber allí como bolsas de trabajo que les llaman, ¿no es cierto? Bueno, así que me parece muy interesante esta, no sé si es una aplicación, es una página en realidad, no una aplicación, una página que nos han compartido para aquellos que, bueno, están en esa búsqueda de trabajo y se les dificulta, especialmente gente mayor, viste que a veces, mira, hay gente mayor que tal vez no es muy amigable con la tecnología, sin desmerecer, por supuesto, pero viste que a veces, ay, no sé, no entiendo, no sé cómo buscar, por dónde empiezo. Bueno, me parece muy interesante la propuesta que están haciendo para ayudar a aquellos que necesitan encontrar trabajo. Es una propuesta gratuita, por eso lo decimos, no es que hay un costo, no, es algo que lo pueden hacer a través de la página, así que así se llama. Si quieren ingresar, se llama ayudamosabuscartrabajo.com. Lo encuentran en Instagram o en Facebook. Y bueno, es una oportunidad, dice, que se le da a todo aquel que necesite encontrar, bueno, justamente un trabajo. Bueno, así que la verdad que es bastante interesante para los que lo quieran, ¿sí? Bueno, a ver, ¿qué más por acá? Tengo a Mari que dice... a ver, bueno, hablando de buscar trabajo, acá también tenía otro mensaje que nos habían dejado, también en este caso pidiendo trabajo, ofreciéndose su servicio. Dice, soy Mari, busco empleo de cuidadora de adultos mayores o de limpieza, se ofrece para guardia de noche. Bueno, soy viuda, no tengo a nadie a cargo, bueno, tengo disponibilidad horaria, excelentes referencias, salud impecable, dice, bueno, y deja el teléfono. Así que soy de Dorrego, Guaymallén, dice, a 7 cuadras de la terminal de Mendoza, así que también para que sepan, una persona que se ofrece para trabajar, como dije, de cuidadora de adultos mayores o de limpieza o para cuidados en la noche. Así que bueno, nada, simplemente ahí nos dejaba su número si alguien necesita de los servicios de acá de nuestra hermana Mari, que ofrece, necesita trabajo, necesita empleo. Bueno, les pasamos el número internamente, así que no hay ningún problema, lo dejamos por acá, así que le mandamos un abrazo. Ojalá que, bueno, parezca, esa es la idea, ¿no? Que todos puedan conseguir
ese trabajo que tanto necesitan. Y hay que seguir insistiendo y nunca dejar y nunca bajar la guardia. Dios ahí, Dios tiene una puerta, siempre se va a abrir una puerta en algún momento, simplemente que hay que seguir creyendo, es así muy importante, creyendo y haciendo en realidad, ¿sí? Bueno, a ver, por acá dice, bueno, más oración, dice oran por mí, por Carolina Herrera de Luz Uriaga, así que dale, Caro, te ponemos en oración, no hay ningún problema. A ver, ¿qué más tengo? Bueno, dice, Margarita, mira, dice, hola querida Vane, que Dios te bendiga y tengas una hermosa tarde, dice, está hermoso el día, dice Margarita, muy bien, es verdad, está agradable, nubladito, viste, pero lindo. Dice, acá estás acompañándome en el trabajo, te mando un abrazo eterno, dice, bueno, gracias Margarita, espero que, no sé, esto fue más temprano, así que no sé si se dijera trabajando, pero un abrazo a Margarita que está ahí a full, ¿sí? Bueno, a ver, dice, buenas tardes, Van, acá estamos con mi hermana escuchándote, dice, escuchando el tema de la semana, dice, mañana me voy a conectar con la programación, dice, en realidad con Dios, dice, para eso, dice, nos han puesto gente entendida al respecto del tema, no está mal para sacarnos las dudas, gracias, Van, saludos para todos, chau, chau, Cristian David, bueno, Cristian, un abrazo para, y sí, mañana ahí la hora es, a no perderse, bueno, ese momento donde tenemos la oportunidad de aprender mucho más del tema de la semana, así que, para todos la invitación, recuerden a partir de las 11 de la mañana, la hora es como cada martes y cada jueves, así el pastor Abraham Aquiro nos ayuda a ampliar mucho más el tema de la semana, ¿sí? Bueno, a ver, ¿tenemos más? Sí, tenemos más por acá, me voy para el chat. Bueno, tenemos, bueno, una lista larga que nos han dejado de muchos pedidos de oración, no vamos a mencionar a todos, pero bueno, están todos allí seguramente en la lista de oración, así que Marisa Iracheta que nos dejaba todos los pedidos de, para, bueno, muchas personas, por supuesto, Dios sea obrando en cada uno de ellos. Bueno, tengo a Silvia Gabriela, dice, hola familia, dejando muchas manitos por allí, muchas gracias, dice, shalom, hermanos en Cristo Jesús, dejaba corazones, así que muchas gracias Silvia, dice, una excelente tarde, cargada de bendiciones, dice Silvia, por acá, bueno, con muchos emojis, Bueno, dice, así es chico, es el final, dice, es el cumplimiento de la palabra, bueno, debe ser algún comentario, algo que hemos estado charlando, seguramente. A ver, ¿qué más tengo? Tengo a Mónica Hernández, dice, Dios les bendiga, saludos desde Salinas, Victoria, Nuevo León. ¿Puede ser? ¿Dónde queda eso? ¿Dónde queda? Vamos a ver, ¿dónde queda Nuevo León? Para, si no va a ser que me esté equivocando, porque si no, no va a ser que me vaya para cualquier lado. ¿Dónde es de Nuevo León? Me suena, pero no, México. Ah, mira, acá me sale que es México. ¿Puede ser? Que no, si no, podré confirmar si está todavía en línea. Porque me sale que es México. Bueno, abrazo entonces si es México, bien, y si en otra parte, igual. Gracias por comunicarse donde se encuentren. Abrazo a la gente linda ahí de Nuevo León. Bueno, Silvia Camposano dice, chicos, el apóstol Pablo dice un ferviente servidor de Cristo. Pasó por todo, dice, es para sacarse el sombrero. Bueno, muy bien, ahí deja de mollar 10 sombreritos. Bueno, sí, tremendo, No, la verdad que la lista que leíamos de todos los padecimientos, increíble, no, tremendo. Obviamente Jesús a la cabeza, por supuesto, nunca vamos a decir que nadie padeció más que Jesús. Olvídate, nadie más que él. Pero bueno, a partir de Jesús y todos los demás, también tuvieron que padecer, salir de su comodidad para padecer necesidades, frío, calor, desierto, no solo el pueblo de Israel, también Moisés. Bueno, Moisés dejó las comodidades de rey, o sea, podía vivir como un rey. Estando allí en la casa del faraón, criado por la hija del faraón, imagínate, dejó la comodidad de rico, se podría decir, y sin ánimo de ofender a ninguna persona, por supuesto, pero una persona rica que tiene todo, tiene todas las comodidades, así. Imagínate, dejó todo eso para después irse al desierto. ¿Cómo es eso? ¿Cómo puede ser que alguien cambie? Bueno, porque siempre en Dios hay cosas mayores, pero bueno, tiene su incomodidad. Hay que dejar la comodidad de tal vez de cosas materiales para ir por la incomodidad de obtener cosas eternas, espirituales y eternas, ¿sí? Bueno, y hasta ahí los mensajes, obviamente tenemos tiempo, así que hasta las 20. Acá estamos, hasta las 20, así que no se muevan, yo no me muevo tampoco y estaremos acá firme como rulo de estatua.

Bueno, a ver, y ahora sí me voy a meter en el tema que les quería contar. Y atención, esto más que nada, bueno, no vamos a venir con una sección, no sé cómo podríamos hacer, una sección nueva. No, no es una sección nueva, estamos dentro de lo que es tecnología. Ahora vamos a hablar de la tecnología, pero digo sección nueva porque vamos a apuntar a la gente adulta mayor. Exactamente, hay que dedicarle un capítulo aparte. Todos vamos a llegar a esa edad, chicos, todos vamos a llegar. No se crean, no creas que porque tenés 20, no, pará, si Cristo no viene antes, obviamente vamos a llegar a ser esa generación silver, como le llaman, ¿no? Es así, ¿no? La generación ya más adulta. Vos sabés que, bueno, según la ciencia, por eso hablando un poquito de lo que es tecnología, dicen que el uso frecuente del teléfono, del móvil, del teléfono móvil, dicen que en mayores, o sea, en las personas mayores, se asocia a un menor riesgo de problemas de memoria. Está bueno, ¿eh? O sea, por lo menos para tenerlo en cuenta. Porque cuando uno dice adulto mayor, pensamos que el adulto mayor no lo relacionamos con la tecnología. No, pará, ¿por qué no lo podemos relacionar con la tecnología? Hay que relacionarlo, si bien es verdad, les cuesta mucho más. Imagínate, sea uno que por ahí un poquito más joven, nos cuesta un montón. Hay personas que directamente ellos ni siquiera, o sea, no, apenas recién ahora están conviviendo con la tecnología y seguramente cuesta más. Pero no es imposible, no es imposible. Yo he visto personas adultas mayores manejando perfectamente la computadora, el celular y demás, las redes. O capaz lo básico, que también, ¿para qué más? Sí, con que usen lo básico, también está bueno. Bueno, es una investigación que ha sido publicada en Natural Human Behavior, se llama la revista o la investigación que se hizo, que justamente asocia la interacción frecuente con aplicaciones digitales a una salud, dice, a una mejora en la salud cognitiva. Así que atenti vos si estás cerca de los 50. Estamos cerca, estamos todos cerca de los 50, Dios mío. Bueno, así que va a ser una sección para todos nosotros. Me voy a incluir, yo estoy cerca, así que como estamos más, yo estoy más cerca de ser la generación silver o irme ya a esa etapa. Bueno, a ver, no, vamos, hay que preocuparse, sí, hay que preocuparse en el sentido de ocuparse, sería, no preocuparse, ocuparse a ver de la salud cognitiva, sí, todo eso es muy importante, la salud física, olvídate, también eso es muy importante, mantenerse activo, fuerte y todo el tema. Bueno, dicen que a ver, el uso cotidiano de los teléfonos móviles, o sea, del celular y de otras tecnologías digitales en las personas mayores, bueno, dice que se vincula con un riesgo de un 58% menor de experimentar problemas de memoria. O sea que, mira, muy por el contrario con los chicos, ¿viste? Que a los más chiquitos, ¿qué se le dice? Cero celular, nada celular, y si es posible. Que hoy es muy difícil quitarle el celular a los niños, pero bueno, por lo menos posible. Se recomienda no más de 2 horas al día frente a las pantallas, ¿no? En el otro extremo de la vida, mira qué loco, ¿no? Que se dice, no, a ellos sí les conviene estar con la tecnología, con las pantallas. Porque, claro, ¿ayuda a qué? A ejercitar la memoria. Bueno, de acuerdo a un metaanálisis difundido por esta revista que les decía, el trabajo realizado por algunos equipos de la Universidad de Texas en Austin y en la Universidad de Baylor, dice que según más de 400.000 adultos, que se hizo una prueba de adultos de 50 años o más, refuta la extendida preocupación sobre los efectos negativos de la pantalla en la salud mental. Por eso digo que es como, parece una contradicción. En los niños hay que sacárselo, en los adultos hay que dárselo. Hay que darle las pantallas. Pero bueno, debe haber un límite, como todo. Porque todos los extremos, chicos, son malos. Así que debe haber un límite, si bien está bien que el adulto mayor, bueno, le ayude en su salud mental, que hoy es una preocupación a nivel mundial esto de la salud mental. Bueno, esta investigación, que no voy a dar tanto detalle porque no los quiero aburrir con muchos datos, pero evidenció que quienes incorporan dispositivos como los teléfonos inteligentes y los ordenadores en su vida diaria presentan no solo una menor incidencia en el deterioro cognitivo, que eso, viste, que empieza a pasar cuando uno llega a cierta edad, es como hasta, bueno, no soy neuróloga, pero seguramente el neurólogo te lo va a explicar bien, viste, como que de cierta manera. Y eso, por eso, podemos evitar o podemos extender también nuestra, ¿cómo sería? A ver, en nuestro cerebro esa agilidad o vitalidad, pero va a depender de nosotros también porque es un ejercicio. El cerebro hay que ejercitarlo también, no hay que dejarlo dormir, no lo dejen en la zona cómoda. La zona cómoda es, ya está, soy viejito. O no, hablando de comodidad.
Ya cuando llegamos a cierta... Ay, no, ya está, ya me jubilé. Ya pensamos que porque nos jubilamos, listo. No hay que leer más nada. No hay que... no hay que buscar información. No hay que trabajar. Y ojo, obviamente, si el que no quiera trabajar, si está jubilado, tiene la libertad de hacer otra cosa. Pero digo que si podés trabajar en tu casa, mejor, ¿no? Nunca dejar de trabajar. En realidad, en Dios nunca se deja trabajar. Bueno, Pastor siempre lo dice, en Dios no hay jubilación. Dios nunca te va a jubilar, porque para Dios siempre vas a ser una persona útil. El que te jubila es este sistema, es el sistema del mundo, el sistema del hombre. Pero Dios nunca te va a jubilar. Entonces digo, ¿qué pasa? El cerebro pasa lo mismo. Si el cerebro lo dejamos en la zona cómoda, en zona de... Listo, soy viejito, tengo 60, 70, 80, bueno, ya está, ya hice lo que tenía que hacer. Viste que es típico eso, ¿no? ¿Qué va a pasar? Tu cerebro se te va a dormir, se te va a adormecer. Y por eso es que tenemos tantos problemas hoy con los abuelos y con los adultos mayores. Problemas de memoria, problemas, bueno, obviamente que la CM viene también por otras cosas, pero también debe afectar todo eso, ¿no? Por eso estaría bueno que lo hablara un neurólogo. Pero básicamente, si al cerebro no lo ejercitamos, se va acomodando justamente y se va preparando para quedarse dormido, ¿no? Y ya se entienden a qué me refiero. Llega un momento que, por supuesto, la persona llega a su final de la vida y el cerebro ya está acomodando para, listo, ya está, no sirvo más, no hago más nada. Cuando en realidad, señora, señor, usted que me escucha, generación Silver, que está del otro lado, si usted tiene 60, 70, tiene que seguir ejercitando su cerebro. Ejercítelo, lea la Biblia, no hay mejor ejercicio que ese. Lea la Biblia, saque cuentas, haga ejercicio con crucigramas, no sé, sopas de letras, pero primero la Biblia, por supuesto. Use teléfono, el móvil, bueno, que como decía acá, que está comprobado que lo que hace es justamente hacer que tenga un menor deterioro cognitivo. Así que está bueno que empecemos a sacarlo de esa zona de confort. No lo deje a su cerebro cómodo, hágalo trabajar. Y va a ser incómodo, claro que va a ser incómodo, porque un adulto mayor ya no quiere sacar cuentas. Pero póngase a sacar cuentas, póngase a hacer ejercicio matemático, ponga, con la ayuda de Dios, obviamente, siempre es posible. Bueno, dicen que este hallazgo contradice la llamada demencia digital. Dice que es una hipótesis que durante años advirtió sobre el riesgo de un uso excesivo de la tecnología en la vejez. Así que, bueno, los beneficios, y ya para ir cerrando, dice que el teléfono móvil y la memoria en los mayores, dice que protege la salud cognitiva. Este estudio que se hizo en forma internacional con más de 400.000 adultos reveló que emplear activamente el teléfono móvil y la tecnología digital se asocia a un menor riesgo de este deterioro y una mayor autonomía en personas de mayores de 50. Así que dice que hay un riesgo reducido de problemas de memoria, dice por acá, menos pérdida de funciones mentales, un uso mayor benéfico, dice cognitivo. Mira, hay un cuadro, no sé si lo podemos ver, a ver si se los puedo mostrar, ahí se los mostramos. Mira, un cuadro que, ves, ahí lo dice el cuadro, todo esto, el cuadro comparativo, el cuadro informativo, más que nada. Bueno, dice, menor deterioro, ahí lo están leyendo, menos pérdida de funciones mentales. Dice que aprende a practicar con tecnología, un uso activo mayor, beneficio cognitivo, ¿sí? ¿Cuáles serían las claves para el uso saludable? O sea, por ejemplo, enviar mensajes, videollamadas, así que abuelos ayuden. Bueno, los abuelos pueden aprovechar a hacer videollamadas con sus nietos, ahí está, eso es muy bueno. Aprender funciones nuevas, dice que favorece las funciones, la estimulación cerebral. Aprender a practicar con tecnología, dice que recomiendan explorar nuevas aplicaciones y herramientas digitales, ayuda a fortalecer la memoria y la autonomía. Combinar tecnología con hábitos saludables, se recomienda emplear tecnología junto a actividad física y vida social para potenciar el bienestar mental. Así que bueno, creo que muy interesante. Es más largo el estudio, pero bueno, ya estamos en tiempo, estamos pasados, así que nos tenemos que ir a la pausa. Pero bueno, en esta sección tecnológica, pero apuntada aquí a la generación Silver, ¿no? Sí, de tanto en tanto vamos a traer temas así, porque la verdad que es muy interesante, porque además tenemos una población que va... Es así, y hay que decirlo, es una realidad que nos toca vivir. Hoy vamos camino a una población cada vez más envejecida, tener gente más en la adultez mayor, ¿sí? Adultos mayores, así que vamos todo camino a eso, si Cristo no viene antes. Entonces, bueno, creo que muchos temas que están siendo apuntados a eso, a educar a nuestros adultos mayores, a enseñar y formar, porque uno cree que no, que ya estamos formados. No, no, no. Hasta que Él no venga, hasta que Cristo no venga, nosotros seguiremos aprendiendo y formando.
leyendo y absorbiendo todo lo que hay que absorber. Así que bueno, adultos mayores que nos escuchan, señora, señor, abuelo que está del otro lado, abuela, saque su cerebro de la zona cómoda. Póngalo a trabajar. Usted tendrá 80 años, pero todavía está activa y lo puede seguir haciendo. Y mientras más activo se va a poner el cerebro, no va a perder la capacidad ni la inteligencia que Dios le ha dado. Así que hay que poner a trabajar todos esos sentidos que Dios nos ha dado. Así que bueno, la verdad que bastante interesante el tema del uso de las tecnologías. Nos vamos, no tenemos más tiempo, porque si no seguiríamos porque es más largo, pero nos vamos a la pausa. No se vayan.

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0: estamos en la recta final, como siempre. Ustedes ya saben, esta hora ya llegamos casi al final de lo que es la tarde de Ilimitados. Una tarde excelente que venimos compartiendo junto a ustedes, nuestros amigos, que nos acompañan ahí durante toda la tarde, desde las 16 que arrancamos. Bueno, minutitos nos van quedando, minutos que también vamos a compartir noticia en minutos, vale la redundancia. Pero bueno, tenemos tema de la semana. También tenía tenía recomendación. Bueno, en realidad, a ver, primero arrancamos por acá. Recordándoles que tenemos JT Encuentro en un rato también. La repetición, así que en la tarde del día de hoy que tuvimos JT Encuentros, así que la verdad que no se lo pueden perder. Escuchar fue el tema. Bueno, los chicos, recuerden que todas las tardes tienen allí la programación, los niños, junto a toda la programación infantil, que la verdad que está buenísima. Mira, hoy quería mostrarles esto, pero no tenemos mucho tiempo, solo un poquito nada más, apenitas, porque no, bueno, ya es todo en la tarde, no es que lo van a tener de repetición, pero para que lo vean. El regalo de Nick se llama, creo, si no me equivoco, ¿eh?
1: Son especiales. Mira, el año pasado me dio el que tanto quería.
0: Bueno, estos dibujos así van a poder ver por 21.1, uno de los tantos.
2: Tú con tu hermana devoraron en un minuto.
0: Bueno, dibujos educativos que enseñan la palabra, el mensaje. El regalo de Nick se llama. Es uno de los dibujitos que los chicos pudieron ver en la tarde del día de hoy.
1: Mi cumpleaños. Tu cumpleaños será solo el próximo mes.
2: ¿Será lo que estoy pensando? Si es a ti y a tu hermana, les gustará mucho.
1: ¿Cómo que les? Es un regalo que también le va a gustar a Gaby, pero no es su cumpleaños. Ah, no tiene sentido. No voy a jugar a la casita con él.
2: No te preocupes.
0: Bueno, ahí estamos, un poquito nada más, ¿no? Tenemos más tiempo, ya después se los muestro en otro momento. Yo sé que los chicos dicen, no, quiero ver más. Bueno, ahí está, quédense entonces en 21.1 todas las tardes. Por 21.1 van a encontrarse. Entre tanto, este es el que hoy tuvimos, ¿no? A ver, este y otros más tuvimos el día de hoy, a ver. El regalo de Nick, antorchas, que también ese dibujo ya la vamos a buscar después, lo vamos a compartir un poquito. De Twist, por ejemplo. Bueno, esto fue en la siesta. Pero en la noche, recuerden que tenemos, Encuentro JTA, Un mensaje a la conciencia, La casa de David, The Bible Project y Película Bíblica. Así que todo eso, 21.1 tiene esta propuesta para ustedes. No se lo pueden perder, que va a estar buenísimo. Bueno, y ahora sí, ya para ir cerrando, como te decía, la verdad que se nos ha pasado la tarde más que volando. Pero bueno, tema de la semana. Y mañana no se olviden que tenemos la hora es donde, bueno, seguramente aprenderemos muchísimo más ampliando y ya cerrando prácticamente el tema de la semana, porque estamos ahí casi en el final de una semana impresionante. Pero bueno, nos queda todavía jueves, nos queda el viernes. Nos quedan muchas historias que la Biblia nos relata y nos muestra. Hoy tomamos un poco a Pablo. No voy a decir la vida de Pablo, porque la verdad es que si tendremos que contar la vida de Pablo es un montón. Todo lo que ha vivido. Bueno, habíamos leído más temprano en 2 Corintios, por si alguien no lo leyó, léalo. Es muy interesante lo que Pablo muestra allí. Hablando de la incomodidad de seguir a Dios, que no es cómodo. Cristo ya lo decía, el que quiera seguirme, bueno, tome su cruz y sígame. Es un llamado que no todos acuden a él. Triste y lamentablemente, porque en realidad nos estamos perdiendo de vivir una vida acá, bendecida, y una vida en la eternidad, por supuesto. Entonces, y como decíamos más temprano, ¿es para valientes? Yo creo que sí, yo creo que usted también, señora, es valiente. No se me acobarde, no hay que acobardarse, porque en realidad el reino de los cielos es de los valientes, de aquellos que se atreven a ir un poco más y que se atreven a esto, a salir de la comodidad y a dejarlo cómodo para hacer lo que realmente incomoda, que incomoda perdonar, como decíamos, incomoda pasar una crítica por seguir a Dios, porque una cosa es que te critiquen por hacer algo malo, pero otra cosa es que te critiquen por que, no sé, sos cristiano, ¿por qué vas a la iglesia? O porque no fumas, o porque no haces lo que hacen los otros, porque no te sumas en los chistes verdes. Entonces, seguramente vas a recibir la crítica, o vas a recibir el enojo, o de aquellos que van a decir, ay, ¿por qué no te sumas con nosotros al boliche? Y bueno, todas esas cosas que seguramente nos van a traer incomodidad aún ahí en ese círculo de amigos, de compañeros. Pero ese es el precio que se paga por seguirle a él. Cuando uno ha considerado que Dios es lo más importante, cuando hemos considerado que por él, la verdad que lo que pasemos y lo que nos pase no es nada. Por eso decíamos que el mayor ejemplo de sufrimiento y de que vivió una vida incómoda por hacer la voluntad del Padre fue Cristo, fue Dios, o sea, Jesús. De ahí en más, todos los demás, cada uno en su mayor o menor medida. Por eso decíamos que tomamos Pablo, que capaz sea también un caso muy extremo, porque Pablo mencionó de todo ahí en Segunda de Corintios. Decía apedreado, pasé por fuego, por ríos, por no sé, por decía por falsos hermanos, o sea, pasó por todas, no solamente por cuestiones climáticas o necesidades físicas, sino, no sé, me imagino por el tema de los falsos hermanos, no sé, alguien que lo habrá estafado, ay, me estafó un hermano de la iglesia, bueno. Bienvenido entonces, bienvenido, porque la verdad que es así, son las cosas que uno a veces nos va a tocar atravesar, como dije más temprano, capaz no sea que tengamos que pasar una por una todas esas, pero si alguna de esas hemos pasado y si ha sido por causa de Cristo, bueno, debe ser una alegría y un regocijo para nosotros, porque si es por causa de Él, bienaventurados somos, así lo dice la Biblia. Ahora, si es por causa... por malas decisiones, por desobedientes, por necios, por... es otro tema. Eso sería como consecuencia de haber hecho las cosas no correctas, se podría decir. Pero bueno, Dios nos ayude, que este tema que estamos aprendiendo en la semana sea un tema que nos ayude a corregirnos, a dejar esa comodidad y a darnos cuenta de que justamente que la vida en Cristo, que es lo mejor que nos puede pasar, vamos a sufrir esas incomodidades, porque no es fácil, no es algo que... y por eso es que no muchos escogen esto, por eso lamentablemente, bueno, al hijo rico, siempre tomo el caso del joven rico, porque el joven rico no quiso dejar su comodidad, no quiso, cuando Jesús le tocó ese punto, ay, ese punto fue como que le tocó le puso el dedo en la llaga, como se dice, ¿no? Comúnmente, es como que le tocó el talón de Aquiles, o le tocó el nervio central ahí, es como le tocó la comodidad. Y ahí, y muchas veces tomamos la actitud de ese joven rico cuando tristemente dice que la Biblia que se entristece y se va. Y bueno, obviamente no le sigue, porque cuando Cristo le dice, bueno, pero vas a tener que hacer esto, ta, ta, ta, es como cuando decimos, che, pero no, o sea, no tenemos ese compromiso cuando, no sé, nos dicen, a ver, ¿querés servir en el coro? Bueno, listo, es lindo, se ve muy bonito el coro, como cantan todos los fines de semana, pero cuando te enterás de, a ver, del, no voy a decir sacrificio, porque tampoco es un sacrificio, cuando amás a Dios no es un sacrificio, es un servicio, y amás y no lo sentís como un sacrificio cuando algo te duele, no duele, pero me refiero a que cuando te enterás que, ay no, ensayo tantos días, tantas horas, uy no, hasta tarde quedarme, uy temprano, y, ay no, entonces no señor, entonces no, me quedo mejor ahí, solamente voy a la iglesia los domingos nada más, o los viernes, o los sábados. Te das cuenta que muchas veces tenemos esa actitud, y el pastor lo decía, y creo que mañana va a ser muy interesante poder escuchar, porque el pastor decía que va a emplear el tema justamente de algo que nos enseñaba el día sábado, claro, esto de que seguir a Cristo y no, obviamente, y el martes decía, es una decisión, es una iniciativa y una decisión que uno toma en el servicio y no solo en el trabajo secular, sino en nuestro servicio a Dios, en nuestro trabajo para con Dios. El hecho de dejar esa vida cómoda, porque la vida cómoda es, bueno, estoy en casa, voy cuando quiero, nadie me pide, nadie me exige. Ahora, comprometerse en el servicio, y no solamente en la iglesia que usted ama. Usted, en la iglesia que usted vaya, seguramente debe tener también sus reglas, sus normas, como todas las iglesias, que está perfecto, porque así es, y se trabaja bajo autoridad, por supuesto. Cada una, unas más, otras menos. Algunas más exigentes, otras menos exigentes, eso lo sabrá cada una de las iglesias, no nos metemos allí, nosotros hablamos de lo que hacemos nosotros. Y acá obviamente, claro, hay normas, hay reglas, hay autoridades que respetar, hay cosas que hay que hacer, por supuesto. Entonces cuando uno dice, ay no, es muy difícil, entonces no. Bueno, el joven rico le pasó lo mismo, ay no, muy difícil, ay no, dejar la riqueza. Y ese es el tema, cuando nos toca en la parte cómoda, ay cómo nos cuesta, pero... de verdad, ¿cuánto nos estamos perdiendo de servir a Dios, de trabajar para su reino? Y aún así de otras cosas, saliendo del ámbito del radio iglesia, también aún en nuestra vida personal y particular, porque si no lo aplicamos acá, menos en nuestra vida. Si nuestra vida personal, peor todavía, en no aplicar el principio de la... porque si no lo aplicamos aún en las cosas espirituales para con Dios... en nuestra vida tampoco lo vamos a aplicar, y también nos vamos a privar de ver bendiciones, de ver bendecidas nuestras vidas, nuestras casas, nuestros hogares, nuestras familias, matrimonios, hijos, porque vamos a optar siempre por lo cómodo, por lo fácil. Y lo fácil, viste como dice el dicho, lo que fácil viene, fácil se va. Bueno, lo mismo, lo fácil, lo que aquello que no me costó nada, pero así también se nos va a ir como agua entre las manos. Dios nos ayude a tomar ese compromiso de responsabilidad, de decir, sea lo que sea como Pablo, que le pasó de todo. Pero Pablo también decía, en gran manera me gozo en el Señor. En gran, esto lo dice, bueno, vamos a leer Filipenses, con esto ya cerramos, porque es muy conocido este texto de Filipenses 4, que seguramente todos nos quedamos con el 13, pero ¿por qué no leemos el 11? El 11 yo creo que ese es el que necesitamos leer. El 13 está buenísimo, porque el 13 lo conocemos de memoria. Todo lo puedo en Cristo que me fortalece, ¿no? Ese texto lo hacemos un himno para nosotros, el texto de Filipenses 4:13. Pero en el 11, ¿qué dice? Bueno, antes del 11... Si quieren leerlo, en el 10 dice, bueno, en gran manera me gocé en el Señor, dice, bueno. Pero en el 11 dice, no lo digo porque tenga escasez, dice Pablo acá, dice, pues he aprendido a contentarme, cualquiera sea mi situación. Acá muestra nuevamente lo que vivió y lo que habíamos leído ya anteriormente en Corintios. Sé vivir, dice, en abundancia, o sea, perdón, sé vivir humildemente, dice, y sé tener abundancia. En todo y por todo estoy enseñado. Así para estar saciado como para tener hambre. Así para tener abundancia como para padecer necesidad. Y ahí me voy a quedar, ya vamos a leer el 13, pero quiero quedarme ahí porque algo que decía el pastor el fin de semana, el sábado, es esto de servir a Dios, es aprender a cuando tengo y cuando no tengo. Cuando tengo que ir a la iglesia, cuando no tengo que ir. O cuando el colectivo me dejó y bueno, tendré que esperar el otro, o haré dedo. O cuando si hay plata, no hay plata. O cuando llueve, cuando no, cuando sale el sol. ¿Te das cuenta? Entonces, el no poner condiciones, eso realmente nos hace verdaderos servidores entregados de corazón, como dice ahí un punto del Orayama Estudio, de ser servidores con un corazón entregado y no con condiciones, porque Dios no quiere servidores condicionados, sí, que sean personas que condicionan, sino servidores entregados, servidores o seguidores y servidores, porque esas son las dos cosas, seguidores y servidores de Dios, entregados con un corazón entregado completamente, sin poner peros, como quien diría, como Pablo acá decía, sé vivir en todo, o sea, sé cuando tengo y cuando no tengo, y eso, nada de eso te mueve de lo que has creído. Cuando hay comida, alabo a Dios. Y cuando no hay comida, también alabo a Dios. Cuando, no sé, cuando hay un lugar cómodo para sentarme en la iglesia, alabo a Dios. Y cuando no hay lugar, que nos ha pasado, ¿se acuerdan cuando estuvimos en la iglesia que estaba en arreglo? Tenemos que estar ahí incómodos, porque estábamos incómodos, pero aún así la JTA se reunía y alababa a Dios. Qué lindo, qué bueno. Eso también nos ayudó a moldearnos en esa parte, ¿no? ¿Se acuerdan? Porque es así, porque venimos a la iglesia cuando está bonita, está linda, arregladita, pero también cuando está en construcción, también venimos a Dios a adorarle, porque eso no nos tiene que cambiar. Entonces, nada nos tiene que cambiar cuando uno ha decidido seguir a Dios. O sea, si estamos cómodos o incómodos, nos guste o no nos guste, o las condiciones se den o no se den, como dijo Pablo, que dijo, sé vivir en todo. O sea, estoy preparado para todo. Como para cuando tengo abundancia, como para cuando no tengo. Es como decir, si hay comodidad, bueno, está bien. Pero si no hay, si no está lo cómodo, si no está lo fácil, si no está justo el hermano que me sabe llevar en el auto todos los días, y si no está justo ese día se le pinchó el auto, no voy a ir. No, voy a ir igual, buscar otro medio, qué sé yo, pero no me voy a tener a esa persona que si no está o no, qué sé yo, o dejó de ir o no va más, ¿viste? Pero a veces nos pasa eso, ¿no? Y bueno, nos quedamos en nuestra vida lamentablemente cómoda. Y ahora sí. Ahora sí les vamos a dejar Filipenses 4:13, porque ese es el que nos gusta a todos. Todo lo puedo en Cristo que me fortalece. ¿Por qué habrá terminado Pablo con esa frase? Después de haber mencionado, sé vivir en escasez, sé vivir en abundancia, sé cuándo es tener, cuándo no tener, sé, he aprendido a contentarme, decía, sé vivir en todo tiempo, con toda situación, con comodidades y con las incomodidades. ¿Por qué termina? Todo lo puedo en Cristo que me fortalece. Porque claro, señores, el camino es Dios. El que nos puede ayudar en todo esto es Él. El que nos puede ayudar a sobrellevar cualquier situación es Dios. No, solo no podremos. Tenemos a su Santo Espíritu, tenemos al Consolador, como decía el pastor. Nos ha dejado el Consolador que nos ayuda en todo tiempo, en todo momento. Siempre está dispuesto. Así que, ¿quién nos va a ayudar a vivir esas incomodidades por seguir a Cristo? Bueno, obviamente va a ser el Santo Espíritu, no hay otra manera. Todo lo podemos en Cristo que nos fortalece. Pausa muy cortita porque ya se vienen las noticias y ya estamos cerrando la persiana.

Apartamos un breve momento para orar por la paz en Israel. El Señor te bendiga y te guarde. El Señor haga resplandecer su rostro sobre ti y te extienda su amor. El Señor mueva su rostro hacia ti y te conceda la paz. Números 6:23-26.

Pedid por la paz de Jerusalén. Sean prosperados los que te aman. Sea la paz dentro de tus muros y el descanso dentro de tus palacios. Por amor de mis hermanos y mis compañeros, diré yo, la paz sea contigo. Salmos 122, versículos 6, 8.

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0: esto para relajarme un poco. 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

Bueno, tengan ustedes buenos días. Acá estamos arrancando. Como siempre lo hacemos, como todos los días estamos con ustedes. La verdad que es un momento que disfrutamos, son horas que realmente disfrutamos muchísimo, poder estar en contacto con cada uno de vosotros. ¿Cómo le va, señora? ¿Cómo le va, señor? ¿Cómo le va el caballero? ¿Cómo le va la familia? Acá estamos arrancando, Desde acá, desde este rincón. Desde la República Argentina. Con una geografía desértica, pero la verdad que si vienen se van a sorprender porque se van a encontrar con un oasis realmente hermoso, tremendo. Donde se produce absolutamente de todo. ¿Qué no se produce? ¿Qué es lo que no tiene la provincia de Mendoza? Si bien la Argentina es una nación que realmente lo tiene todo, gracias a Dios. Mendoza, ¿quién no produce? Decime, ¿quién no produce? Tenemos absolutamente de todo y es una bendición. Bueno, bienvenidos a todos y gracias por acompañarnos. El día de hoy estamos arrancando, comenzando una mañana fantástica. Está muy agradable, 12 grados 3 décimas. Parece primavera, no lo es. Estamos en pleno invierno, damas y caballeros. Y desde acá, desde este territorio, comenzamos, arrancamos, ustedes y nosotros. Nosotros desde acá, bueno, trabajando, por supuesto, acompañándolos, seguramente para aquellos que están movilizándose al trabajo, aquellos que vuelven, aquellos que están, aquellos que ya llevan horas, aquellos que seguramente a esta hora de la mañana están comenzando a trabajar y a organizar el día de trabajo, que ya viene dentro de todo organizado acá en la cabecita. Bueno, lo que queda es poner en práctica seguramente el día de hoy. ¿Cuántas tareas por cumplir? ¿Cuántas tareas por alcanzar? ¿No? ¿Cuántas metas que muchas veces se ponen en el camino, en el trabajo, en la construcción, en donde quiera que esté, siempre hay metas por cumplir? Así que, bueno, a poner todo, a trabajar. No te olvides que más allá de las metas que podamos tener, hay una más importante, que es hacer la voluntad de Dios. Esa es la más importante de todas. Después vendrá todo lo demás, y tranquilo, porque vas a tener seguramente la fuerza, el vigor, la fortaleza para poder alcanzar todo lo que necesitas alcanzar. Si pones siempre en primer lugar a Dios, todo lo demás será añadido. Todo lo demás Dios de alguna forma se va a encargar. ¿Cómo lo hará? La verdad que no lo sabemos. Él lo va a hacer. Se va a encargar de consolarte, para darte lo que necesitas, las necesidades que puedas tener. Te consuela con una herramienta que necesitas para agilizar, para el trabajo, para ser más productivo, para ser más eficiente. Te consuela con un medio de transporte, no solamente para trasladar a tu familia, sino evidentemente mucha gente que necesita herramientas de esa característica para trabajar mejor, para ser más eficiente, para llegar más lejos en el sentido de llevar productos para diferentes lugares. Dios sabe y conoce el trabajo que tenés y sabe lo que te hace falta, las herramientas que necesitas. Si necesitas tecnología, Él ya lo tiene pensado. Él es el creador. Él es aquel que ha inspirado a aquellas personas que diseñan la tecnología y demás. Y la tiene para vos, porque Él es el dueño de absolutamente todo. ¿Para la tecnología hace falta cobre? Bueno, ¿quién es aquel que ha puesto cobre en las montañas? ¿La tecnología necesita tierras raras? Bueno, para Él no son nada raras. Para nada. Él ha puesto todo ese producto, ese mineral en las tierras aquí en nuestro queridísimo país. Él lo tiene todo para vos. Por esa razón, no tengas temor. Solamente encárgate o encarguémonos todos de hacer la voluntad de Dios. Y seguramente Él se va a encargar de darte lo que necesitas. El tractor, la máquina, la computadora, lo que necesitas para llevar adelante su reino. Y por ende también lo que necesitas para comer, para vestirte, demás, tranquilo. Él ha prometido proveerte absolutamente de todo lo que necesitas. Hay una promesa que repetimos siempre y debe ser de las primeras, ¿no? Que siempre, que es el clásico y tan conocido Salmo 23. Jehová es mi pastor y nada me va a faltar. Qué vida, no sé si tranquila, ¿no? Pero sí seguramente la de las ovejas, ¿no? Sabiendo que tienen un pastor que no va a permitir que les falte nada. Que las va a llevar a pastar, cuando necesitan ser esquiladas lo va a hacer, cuando necesitan ser protegidas lo va a hacer también. Bueno, qué bueno saber que tenemos al pastor de los pastores, nuestro Padre Celestial, nuestro Creador, que no nos hace faltar absolutamente nada. Lo único que nosotros necesitamos hacer, y tiene que ser seguramente nuestro objetivo, es hacer la voluntad de Dios. Por más incómodo que muchas veces sea y que muchas veces suele... Yo creo que siempre es incómodo, obviamente, ¿no? Hacer la voluntad de Dios muchas veces te va, no sé si la palabra es te va a exponer, pero sí te va a poner en...

el banquillo de los acusados, por aquellos moralistas que muchas veces quizás pueden presentarse en tu vida, ¿no? Para decir, ah, mirá cómo va a llevar el niño a esa hora, cómo lo va a tener hasta esa hora en la iglesia. Mirá cómo descuida a su familia porque está haciendo esto, está haciendo lo otro. Bueno, siempre el hacer la voluntad de Dios te va a exponer de esa forma, de esa manera. Bueno, hablando de eso, hay una persona que realmente fue expuesta de esa forma. El hacer la voluntad de Dios la exponía. Pero ojo, frente al ojo del hombre, ¿no? Porque para Dios, evidentemente, era una persona, o fue una persona realmente muy valiente, porque no le importó. Porque ella tenía. Porque justamente estamos hablando de una mujer, ¿no? Quien. Por hacer la voluntad de Dios, fue expuesta de una manera realmente tremenda. A ser juzgada. Y no solamente ser juzgada, sino también hasta sentenciada y con un peligro de muerte, pero latente. Estamos hablando de María, la madre de Jesús, cuando es escogida para hacer lo que ella tenía que hacer. Es hacer la voluntad de Dios, por supuesto. A ser escogida para ser la madre, para que en su vientre creciera el nada más y nada menos que el Hijo de Dios. Bueno, todo lo que se le pide es algo que la exponía de una manera tremenda. La exponía, no sé si la palabra, quizás la ponía en esa situación incómoda, justamente lo que estamos aprendiendo, ¿no? La ponía en una situación incómoda porque ¿cómo le iba a explicar a José lo que le estaba pasando? Era, no había explicación. ¿Sabés qué, José? Estoy embarazada y, bueno, nada, es del Espíritu Santo. Es incómodo explicar eso. No existe, no pasa. Cualquier marido, cualquier hombre que por ahí quizás nos está escuchando, deben haber muchos, que venga tu esposa y te diga, ¿sabes qué? Estoy embarazada. Pero yo ni te toqué. No, pero estoy embarazada. ¿Pero cómo? Bueno, es una situación incómoda. Después, frente a las autoridades, ella corría el riesgo de ser lapidada, literalmente. Es muy incómodo. Aparte, vos fíjate en la situación incómoda en la cual ella se ponía. Era una cuestión moral, sin explicación prácticamente, ¿no? Decí que José creyó, la acompañó y demás, porque si no, imagínate. Pero frente a la sociedad, ella estaba en esa situación incómoda moralmente, ¿no? Porque evidentemente le iban a acusar. De hecho, hasta el último momento prácticamente a Jesús le dijeron que era hijo de fornicación. No, imagínate que ella cargó con esa incomodidad, pero toda la vida, pero por hacer la voluntad de Dios. Qué tremendo, ¿no? Porque hoy nosotros lo creemos, obviamente, que es fruto del Espíritu Santo. Pero ¿quién te asegura que en ese tiempo la gente cerca de ella, esta dice que del Espíritu Santo, dale, dale, o no? Ella quedó en esa situación realmente muy incómoda hasta el último día de su vida, pero lo hizo por hacer, por obedecer la voluntad de Dios. Pero bueno. El honor con la cual ella contó también fue, bueno, justamente ese, ¿no? De ser la madre, por lo menos aquí en la tierra, ser la madre de Jesús, o que por lo menos en su vientre creciera el Salvador. Tremendo, ¿eh? ¿Estaríamos dispuestos a pasar por una incomodidad de esa forma? Bueno, déjame decirte que muchas veces pasa, hablando de la moralidad, que muchas veces este mundo, este sistema, ¡ay, mirá cómo descuida a su esposo! ¡Mirá cómo descuida a su esposa! ¡Oh! ¡Mirá cómo descuida a sus hijos! ¡Mirá, lo tiene hasta esa hora! ¡Lo lleva enfermo a la iglesia! ¿Qué le pasa? ¡Cuida a tu niño! Bueno, y cuestiones por el estilo, ¿no? Bueno. Si es por hacer la voluntad de Dios, evidentemente nos van a incomodar, seguramente. Y te vas a poner, o te van a poner, ¿cuántas veces tu mamá, tu papá o alguien más te dijo, ah, mirá, cuidá tu hijo, dale, mirá? O de repente, qué sé yo, cuidá tu esposo, tu esposa, mirá. Bueno, tantas cuestiones. Un ejemplo, pueden haber un montón, ¿no? Pero ¿cuántas veces quizás nos han incomodado o te han incomodado de esa forma, de esa manera? Pero qué bueno, que gracias a Dios es hacer la voluntad de Dios y eso siempre nos va a poner en una situación muy incómoda, siempre. Va a ser así, así que tranquilo y siéntase alegre, gozoso, feliz. Claro está que si lo hace por hacer la voluntad de Dios. Si lo hace por ir al boliche, por ir a cualquier lugar, bueno, es otro tema. Es totalmente otro cantar, ¿eh? Dicho esto, señoras y señores, arrancamos la mañana. Bueno, bienvenidos a todos y aquí estamos arrancando, comenzando y vamos a arrancar con el capítulo informativo el día de hoy. Tenemos noticias para contarles, para decirles.
pasan cosas en la provincia de Mendoza, pasan cosas en el país, así que, bueno, se lo vamos a contar desde acá, ¿eh? Bueno, vamos a hacer un breve repaso. Bueno, hay alerta por viento sonda, y ha corrido viento en la madrugada, en la noche, no sé qué hora, pero evidentemente ha corrido porque te das cuenta cómo está todo. Me refiero afuera, la cantidad de hojas y demás, dan cuenta de que estuvo corriendo viento y de hecho todavía hay tendencia a eso, ¿no? Bueno, para el día de hoy ingresó un frente frío, así que estas temperaturas agradables van a ir cambiando a medida que vaya terminando la semana y comenzando también el fin de semana. Hay alerta por vientos y nevadas también en alta montaña. Esto va a continuar. La máxima para el día de hoy sería de 14 grados, según indican desde contingencias climáticas, las zonas bajo advertencia meteorológica. Te la vamos a contar ahora porque, a ver, la página del Servicio Meteorológico Nacional para la provincia de Mendoza nos pone en una alerta amarillo por viento. Y ahora te voy a contar. Para Capital, Godoy Cruz, Guaymallén y el departamento de Maipú, el pronóstico de alerta y advertencia para este día, 6 de agosto, es por por viento justamente, ¿no? Así que para estar alerta, estamos en este alerta amarillo. La zona cordillerana será afectada por viento del sector oeste con velocidades de entre un 60 y 80 kilómetros por hora, con ráfagas que pueden alcanzar los 100 kilómetros por hora, especialmente en los niveles más altos. Bueno, en el resto del área no cordillerana, bajo alerta, los vientos serán del sector sur con intensidades de entre un 40, 55 kilómetros por hora, con ráfagas que pueden alcanzar los 90 kilómetros por hora. Así que es para estar alertas, atentos entonces para estas zonas. Estamos hablando de Capital, Godoy Cruz, Guaymallén y el departamento de Maipú por este viento que bueno, que ya seguramente se comenzó a sentir en la madrugada del día de hoy, ¿eh? Para tener en cuenta. Bueno, te reitero entonces, para el día de hoy estará parcialmente nublado, con poco cambio de la temperatura, viento sonda en precordillera y también en el llano. Precipitaciones aisladas, según el pronóstico de la Dirección de Contingencias Climáticas, ¿eh? Así que para tener en cuenta. Por aquí tengo, dame un segundo, tengo la advertencia de Defensa Civil para el día de hoy. Vamos a ver si lo puedo compartir, si no, no hay ningún problema. Ahí está. A ver, dame un segundo, lo vamos a poner. Así lo advierte entonces en esta mañana Defensa Civil, nuevamente viento sonda que se espera para no solamente para la precordillera, sino también para el llano el día de hoy. Ahí lo tienen. Precipitaciones níveas en cordillera de Las Heras, de Luján y de Tupungato. Viento sur de variada intensidad en zona baja de San Rafael, General Alvear, zona este y también Gran Mendoza. Para tener en cuenta, para que lo vaya anotando el día de hoy. Bueno, ahora sí, entonces, vamos a comenzar, vamos a contarles cómo arranca, bueno, la información, las noticias a esta hora de la mañana. Bueno, patentar y transferir autos es más caro desde el mes de agosto, o sea, mes en curso, que arrancó hace pocos días nada más, y advierten por futuros cambios. La nueva tabla de evaluación de autos, en este caso, y motos, que se utiliza para calcular los aranceles, se aplica desde principio de mes. Las modificaciones que impulsa Nación en el funcionamiento de los registros son una verdadera preocupación para el sector. Bueno, la actualización de los valores de referencia para autos y motos, que bueno, encareció los trámites de patentamiento y transferencia, ya rige, pero desde Mendoza aseguran que el verdadero cambio para los usuarios todavía está por llegar, según indican. Desde la Cámara de Mandatarios de Mendoza, Hugo Méndez explicaba que la modificación de la tabla de evaluación dispuesta por la Dirección Nacional de Registro de la Propiedad del Automotor forma parte de un mecanismo habitual del sistema y que el problema central pasa por la reforma integral que prepara Nación para los registros. Las tablas siempre se fueron actualizando porque si no, los registros no podrían continuar funcionando, los valores quedan totalmente desfasados, decía Méndez al analizar, bueno, justamente esta medida. Esta disposición, que fue publicada por el Boletín Oficial, establece estos nuevos valores para calcular los aranceles de inscripción inicial y transferencia de vehículos. La actualización comenzó a aplicarse desde el 1 de agosto y reemplazó la tabla vigente desde fines del 2025. Bueno, a ver, cuando hablamos de los nuevos valores, según indican la tabla utilizada
tiene similitudes con la que utiliza la Administración Tributaria de Mendoza, ATM, ¿no? Que también actualiza sus valores anualmente tomados como referencia de datos del mercado del automotor. Así que, bueno, es para tener en cuenta aquellos que quieran hacer una transferencia, patentar y demás, se van a encontrar seguramente con cambios que se van a ir notando paulatinamente a partir de este mes de agosto. Bueno, la policía va a controlar la contaminación sonora, que se lo veníamos contando, pero ¿de qué se trata? ¿Cómo se va a implementar este sistema aquí en nuestra provincia? Llegaron 10 dispositivos a la policía vial que los usará en primer lugar de manera preventiva, luego se van a aplicar multas. O sea que primero te van a llamar la atención, te van a decir tu moto está haciendo mucho ruido. Que la verdad que esto es un tema, ¿no? La verdad que hay una tendencia que generalmente pasa con los chicos, ¿no? Que les gusta que las motos, hagan mucho ruido, un sonido de competición, no sé qué le encontrarán, pero bueno, pasa. Entonces, lo que van a hacer con estas tres máquinas que llegaron, es, bueno, justamente advertir de alguna forma a las personas que, bueno, tengan esta clase de motovehículo que, bueno, genera contaminación auditiva para tratar de advertirlos que si no cambian en este caso, van a ser multados. La policía vial de la provincia incorporó 10 decibelímetros o sonómetros, como lo llaman, con los que pretenden controlar el nivel de contaminación auditiva que tienen los vehículos en la provincia. Especialmente, son las motos, ¿no? El sistema se va a implementar primero en una etapa preventiva para luego comenzar a erradicar multas con esos equipos. Para eso, el Ejecutivo también está proyectando una modificación de la legislación vigente en la ley de tránsito. Se trata de los primeros decibelímetros que incorpora la policía vial y están homologados por el Instituto Nacional de Tecnología, estamos hablando del INTI. Los municipios ya venían trabajando en la incorporación de estos dispositivos y la idea es robustecer el control. Según explicaron desde el Ministerio de Seguridad, la incorporación de estos equipos permite darle también una cobertura territorial a los controles, mientras que el carácter preventivo de la primera etapa busca disuadir esas conductas infractoras, sobre todo en el de las personas que modifican los escapes para que hagan más ruido. Qué gana, ¿no? Pero bueno, sí, es cierto, pasa y pasa mucho acá en Mendoza, ¿no? Más de uno le ha pasado que de repente conversando en casa y no pasa una moto que te mete un ruido tremendo, ¿no? Bueno, la novedad fue compartida por la ministra de Seguridad, Mercedes Ruz, en el marco de la presentación de lineamientos de seguridad vial antes de los jefes de la policía vial acá en Mendoza, asociaciones de víctimas y jueces viales, representantes municipales y concesionarias de motocicletas, entre otros. Bueno, en una primera instancia los equipos serán utilizados en una etapa preventiva, como recién lo decíamos, y de concientización. La idea es que no se apliquen multas, sino que los efectivos policiales simplemente controlen los vehículos y notifiquen a los propietarios que están excediendo los límites y en cualquier caso que detecten si hay modificaciones en los sistemas de escape que obliguen a una reparación. Así que, bueno, a estar atentos porque primero te van a detener, te van a advertir, te van a educar, si vamos al caso, porque eso no se debe hacer porque ahí genera contaminación auditiva para que luego, si te encuentran otra vez en la misma situación, bueno, te apliquen una multa, ¿no? Bueno, 8 de la mañana ya con 26 minutos en nuestra provincia.

0: bien, y nosotros aquí continuamos con esta mañana informativa en esta jornada de día jueves, por supuesto. Bueno, continuamos informando. Bueno, uno de los temas del momento, o por lo menos de estos últimos días, tiene que ver con la discusión de la ley de tierras. Bueno, que está dando que hablar y mucho, sobre todo a nivel nacional, sobre todo, y algunos artículos citen que, bueno, fueron apareciendo. La discusión está instalada, no desde ahora, ¿no? Si bien desde ahora, porque se empieza también a tratar, pero ya esto lo tenía en carpeta el gobierno hace ya largo rato, nada más que, bueno, cuando se le da especial atención empiezan ahí a verse algunos puntos con más claridad y algunos otros grises también, ¿no? Bueno, lo cierto es que se abrió una discusión, un nuevo debate aquí en Mendoza. Uno de los títulos o datos que les dábamos también en estos últimos días era que Mendoza es una de las provincias con mayor porcentaje de superficie rural en manos de propietarios extranjeros, ¿no? Y bueno, y en esta, ya con el debate instalado, algunos intendentes plantearon la necesidad de mantener algunas restricciones para proteger los recursos estratégicos. Otros reclamaron conocer en profundidad el proyecto antes de fijar también una postura. Así que el gobierno de Javier Milei está impulsando una reforma que eleva del 15% al 25% el límite de tierras rurales que puedan estar en manos de personas físicas o jurídicas extranjeras y establece que las provincias pueden fijar restricciones más estrictas. Esto generó algunas posiciones entre los dirigentes mendocinos. Uno de los casos más reconocidos fue la venta de cerca de unas 500.000 hectáreas en Malargüe. Esto fue a principio del 2000 al holding Walbrook. Este holding es de origen anglo-malayo. Y la operación en ese momento, en el 2000, fue de alrededor de unos 10 millones de dólares. ¿Por cuánta? Por unas 500.000 hectáreas. En ese entonces, el intendente, ¿quién había sido? Bueno, el departamento que está en el sur y que estaba a cargo de Celso Jaque. Bueno, eso es uno de los casos que de alguna forma toca de cerca a algunos intendentes que no digo que son parte de la negociación, pero que están al tanto del tema. Y bueno, por supuesto son responsables porque hay muchos de alguna forma permisos que hay que firmar y demás. Los compromete de alguna manera, ¿no? Entonces, el actual dirigente del Partido Justicialista señalaba que llamó la atención la rapidez y el apuro con el cual el gobierno nacional busca avanzar con el tratamiento del proyecto, y esto consideró que existen problemas y cosas mucho más importantes para resolver antes que esto, ¿no? Según, obviamente, la percepción de uno de los intendentes como Jaque, ¿no? Sin embargo, destacó la importancia de establecer límites para la venta de tierras rurales. Es importante defender los terrenos argentinos porque no solo es un bien económico, sino forma parte de nuestra identidad, de la cultura y sobre todo el futuro, ¿no? Jaque hablaba y decía, sostuvo que bueno, no está en contra de establecer restricciones y puso como ejemplo las regulaciones existentes. No veo mal que se establezcan límites en la venta de tierras rurales, tanto que nos gusta compararnos con otros países. En los principales estados de Estados Unidos, bueno, cuentan también con restricciones a la hora de querer vender alguna tierra fiscal, ¿no? Así que planteó que la discusión no debe llevarse a posiciones extremas. No estoy a favor ni en contra, sino que buscar un punto intermedio, ¿no? Así que cuestionó que las decisiones sobre el territorio queden exclusivamente en manos de organismos nacionales. Tampoco me parece que las grandes ciudades les prohíban a los departamentos que no puedan decidir sobre sus terrenos cuando en su gran mayoría puede ser una oportunidad quizás para un crecimiento económico, ¿no? Bueno, es la postura, la visión de el exintendente Jaque, que le tocó quizás vivir una de esas situaciones allá por el 2000, ¿no? Bueno, después están otras percepciones como la de Lavalle, el intendente Edgardo González, quien expresó una posición contraria a la modificación impulsada con la Nación. No estamos de acuerdo con el proyecto, queremos y apoyamos la ley que está vigente, ¿no? En la misma línea, también el jefe comunal de Tunuyán, Emir Andrao, quien rechazó la iniciativa y consideró que necesita mayor debate. Estoy en desacuerdo de este proyecto de la ley de extranjerización e inviolabilidad. Está hecho muy a las apuradas, que necesita esto una revisión mucho más grande y también un consenso también de los partidos. Así que bueno, somos un país muy tentador para las nuevas tendencias mundiales en cuanto al agua, la diversidad de recursos naturales y la baja de la conflictividad también en la región, ¿no? Bueno, y así por supuesto opinaron los intendentes de Tupungato, de Godoy Cruz, que evitaron de alguna forma tener una postura definitiva. Lo que primero indican que hay que analizar el texto de la norma, estamos estudiando la letra chica de la ley, entonces, bueno, de alguna forma algunos tratan de evadir su posición al respecto. Costarelli señaló que todavía no leyó el proyecto, que solo cuenta con una información escasa, solamente de lo que se lee en los medios, pero tengo entendido que existieron varios cambios también en el proyecto original, ¿no? Bueno, y todo esto con el dato que le contábamos, ¿no? Según el Observatorio de Tierras Fiscales, el 9,06% del territorio rural mendocino pertenece a propietarios extranjeros, ¿eh? Estamos hablando de 1.300.000 hectáreas, 1.300.000 hectáreas en manos de extranjeros, ¿eh? Así, y Mendoza, con ese porcentaje, se ubica cuarta entre las provincias con mayor presencia de capitales extranjeros sobre las tierras rurales, ¿no? ¿Quién le encabeza el ranking? Salta. Salta lidera con 11,31, después Misiones y San Juan. Y después ahí aparece Mendoza. Así que bueno, ahí están. El caso más relevante, justamente el de Malargüe, que tiene donde el 14% de toda la superficie rural está en manos extranjeras, ¿no? Bueno, el grupo del cual quizás se hace de varias tierras en Malargüe es el grupo que recién decíamos, que es el grupo Walbrook, que es un holding de capitales malayos de origen británico que controla el 97% de las acciones del centro de Esquí Las Leñas. Y tiene alrededor de unas 500.000 hectáreas allí en el sur de Mendoza, que bueno, es lo que son los que actualmente explotan las leñas, de alguna manera, ¿no? Así que después, otras tierras extranjeras que están en San Martín, un 13,84%, La Paz, Las Heras, General Alvear y también La Valle, ¿eh? Bueno, ahí está, un poco la discusión y el debate que se abre en torno a la ley de tierras. Y bueno, con los últimos datos de cuál debería ser el control, en realidad, que se tenga que hacer justamente con estas modificaciones que está teniendo también la ley, ¿no? Bueno, ¿qué injerencia tienen los departamentos, los intendentes? ¿Cuánto, de alguna forma, sobre las tierras fiscales tienen que tener también un mayor control? ¿Cuántas son las que se pueden disponer? ¿Para qué? ¿Para qué tipo de desarrollo? Y demás, ¿no? Y si, de alguna forma, tiene que existir también algún límite, ¿no? De poner de alguna forma algún límite para poder negociar. Pues si fuese hoy en día por un extranjero, te puedo asegurar que un extranjero viene y te quiere comprar todo, de alguna forma, ¿no? Entonces, bueno, tiene que haber quizás ese tipo de límites o restricciones según lo que vaya indicando también la ley, ¿eh? Bueno, muy bien, vamos a cambiar de tema. O por lo menos siguiendo en la línea de la ley de tierras, se leía por acá que se realizó una encuesta a los mendocinos, sobre todo, donde se reveló que más de la mitad de los mendocinos rechaza este proyecto. También justamente con respecto a la ley de inviolabilidad de la propiedad privada, mostró que el 53,2% de los casos tiene una postura crítica frente a la posibilidad de eliminar los límites para la compra extranjera de tierras rurales y lo vinculó con una pérdida del control sobre los recursos, ¿eh? Un relevamiento incluyó unos 1.270 casos y buscó la opinión de los mendocinos frente a esta instancia, ¿no? Así que el 23,5% consideró que eliminar los límites podría representar una oportunidad real de inversión para Mendoza. Otro 20% respondió que la situación depende de quién sea el comprador y cuál es el destino que se le dé a la tierra, para qué lo quiere. Y el mismo porcentaje también manifestó que no es prioritario. Existen otros problemas más urgentes también para resolver. Bueno, ahí está, un poquito de lo que opina también el mendocino. No sé si el grueso, pero bueno, sí por lo menos aquellos que se atrevieron a dar un panorama de cuál es la posición, la postura frente a esta instancia de tierra. Así que bueno, ahí está instalada nuevamente la discusión por la ley de tierra y sus modificaciones anunciadas por el gobierno nacional. Bueno, vamos a hablar de obras, en este caso las obras que bueno, dan y mucho que hablar durante todos los días, sobre todo porque hay desvíos todo el tiempo. Hablamos del acceso oeste, arrancaron con los desvíos en Maipú, por las demoras también en las colectoras. El gobierno, bueno, confirmó un cambio de esquema de circulación sobre el acceso oeste, la ruta provincial 22 en Maipú, con el objetivo de dejar de utilizar las colectoras como vía alternativa mientras continúan también las obras. La medida comenzó a regir desde ayer a las 15 horas. Desde ese momento los vehículos tienen que circular en doble sentido sobre la calzada que no está siendo intervenida. Vamos a tener una doble circulación sobre la calzada para evitar ese desvío en las colectoras que todavía no han sido intervenidas por la Municipalidad de Maipú. Y ahí arranca, viste, de nuevo el, claro, el tire afloje de quién se tiene que hacer cargo, bueno, Maipú y demás. Lo cierto es que, a ver, como Maipú no hizo a tiempo quizás las obras que se necesitan para este tiempo, la están haciendo casi en simultáneo con la obra en el acceso este. Y la verdad que no da, es un caos, pero... igual lo tienen que hacer, por esa razón se va a intervenir, así que quedan anuladas las colectoras. Decía el ministro Mema, porque todavía no han sido intervenidas por la Municipalidad de Maipú, así que sostuvo que la modificación responde a los inconvenientes registrados en los laterales que todavía no fueron reasfaltadas en su totalidad, o sea, hay una demora. Hoy circular por las colectoras, ¿viste? Es un tema, sí, es un drama, ¿no? O sea, sí.
1: Muy complicado.
0: Muy complicado. No están en condiciones realmente.
1: Muy incómodo.
0: Por lo menos de ese lado en Maipú, ¿no? Que es la que más se siente sobre todo. Así que bueno, decidieron también intervenir y esperar que, bueno, por lo menos se arrafalte o haga algo, ¿no? Así que la decisión de modificar los desvíos llega en medio de la disputa que mantiene justamente lo que le decíamos, el gobierno con la Municipalidad de Maipú. Por el estado de las colectoras, cuando comenzaron las obras, la provincia cuestionó que los laterales no estuvieran terminados para absorber todo el tránsito, mientras que el municipio respondió que la pavimentación depende de la finalización de una obra cloacal y que los recursos provinciales para ejecutar fueron transferidos cuando la intervención sobre la traza principal ya estaba en marcha. Bueno, en fin, acá es de nuevo a lo que hablábamos en otra oportunidad. El gobierno nacional responsabilizando al municipio de Maipú que se llena también de argumentos de por qué no llegó con las obras y así lamentablemente... el tránsito es un caos, la gente tiene que salir a buscar otras alternativas o bueno, rebuscársela de alguna manera. Mientras, bueno, las responsabilidades van de un lado a otro, ¿no? Bueno, la intervención sobre la ruta en Maipú comprende un total de unos 18 kilómetros que fue dividida en dos frentes para acelerar los trabajos. El tramo entre la variante Palmira y la calle Cervantes de 10 kilómetros está a cargo de Ciosa, mientras que el sector comprendido entre Cervantes y Arturo González es ejecutado por cartelones. Así está un poco dividida la situación. Pero bueno, vamos a lo importante entonces. Arrancaron con los desvíos en Maipú por las demoras también en la colectora. Así que, bueno, doble sentido. Hay que circular con mucha precaución. A veces da la sensación como que la separación, ¿viste? Esa.
1: Sí, es muy...
0: Hasta la noto que termina siendo más peligrosa que claro. No sé qué otra. Que otra cosa que ponga, ¿no? O sea, sí. Entiendo que conos tampoco no serviría. Claro.
1: No. Hay que andar con precaución.
0: Sí. Pero esos bloques, no sé si nosotros que cuando vamos, no sé qué camino vos tomás, yo tomo el acceso para ir a Colonia Bombal, pero viste, no te garantiza tampoco seguridad esos bloques de cemento, porque a medida que vas pasando, viste, es como que algún auto la tocó, se desvía.
1: Claro.
0: El otro día me contaban, no, yo no lo vi, es que hasta incluso como que los habían corrido, me imagino por un auto, que se la movió, la pisan.
1: Queda muy angosto, ¿no?
0: Y claro, y de repente queda muy angosto, muy cerca de un puente, que claro, tenés que hacer una maniobra, pero no sé. No sé qué otra alternativa también puede haber, pero además, viste, es un trayecto que en la noche no hay poca visibilidad. O sea,
1: es cierto,
0: ¿no?
1: Sí.
0: Así que bueno, lo único que decirles es circulen con precaución, nada más, claro, porque va a haber mucho más tránsito y doble sentido de circulación porque, bueno, las calzadas las van a anular de alguna forma, ¿no?
1: Bueno, es importante el control policial en la noche en ese lugar, ¿no?
0: Sí.
1: Porque es una zona que desde siempre, desde antes de las obras, viste que era muy peligrosa por el tema de la gente que era asaltada, que era abordada y demás. Imagínate ahora que tienen que bajar la velocidad, ¿no? Aquellos que tienen que entrar por calle Serpa, bueno, y demás, es importante. Bueno, la vez que he ido, me he encontrado a veces con un móvil ahí, sí, haciendo presencia, lo cual me parece muy bien.
0: ¿Te acordás de los primeros días que se intentaron robar un reflector?
1: Bueno, claro, sí fue.
0: Es un tema. Bueno, ahí está. Espero que los conductores sepan la modificación y también, de nuevo, con mucha paciencia y con precaución sobre todo, ¿no? Bueno, precaución se necesita también, o paciencia más que nada, más que precaución las dos, pero más paciencia sobre el paso internacional Cristo Redentor, que despejaron la ruta en las cuevas antes de otro temporal. Ya hay 1.500 camiones varados. Algunos dirán, bueno, pero no eran más. Bueno, es que algunos desistieron de alguna forma. Dijeron, ya está, vámonos, voy a buscar otro camino. Y trataron de no hacer tan larga la espera. Lo cierto es que Vialidad habilitó una brecha sanitaria hasta el último poblado argentino antes de que vuelva a nevar. Hay unas probabilidades de nevadas para este jueves también, así que tenían que estar preparados para el otro temporal, por lo menos ya mantener algo despejado, ¿no? El paso a Chile ya cumplió, cerrado digo, 22 días,
1: claro,
0: así cerradísimo, ¿no? Las maquinarias de Vialidad regresaron en el día de ayer a la localidad de Las Cuevas. El objetivo fue abrir una brecha sanitaria de emergencia. Ya se cumplió 22 días del túnel cerrado. Son más de 1.500 los camiones que están varados en distintos puntos de la provincia. Así que la maniobra busca despejar el tránsito en el último poblado argentino antes del límite con Chile, donde permanecen aisladas unas 12 personas, en su mayoría residentes locales y propietarios de comercios y también en restaura, ¿no? Bueno, el pronóstico indica que se activa un sistema de intensas nevadas que se va a extender hasta el sábado. Es decir, que hay probabilidad de que hoy vuelva a nevar y que tengamos también otro temporal en alta montaña. Pero bueno, están jugando todo contra el reloj.
1: Claro.
0: Jugando una forma de decir, ¿no? Sabemos que no lo están haciendo, pero uh-huh, es como que apenas aprovechan una ventanita.
1: Claro,
0: donde van a abrir. Se pueda, viste, visibilizar que hay un buen tiempo, un poquito de sol, o que por lo menos no nieve, listo, aprovechan de sacar toda la maquinaria,
1: claro,
0: y bueno, empecemos a despejar lo más que podamos. Y eso es lo que están haciendo, por lo menos ante el pronóstico de una próxima nevada que se avecina también para hoy, que podría durar hasta el sábado, ¿no? Vieron algunas imágenes, bueno, esas son,
1: sí, algunas
0: lo,
1: sí,
0: lo que son esas paredes de, no,
1: es
0: de nieve.
1: Es impresionante, sí.
0: Había unas imágenes que mostraba, por ejemplo, el ingreso al túnel. O sea, la nieve acumulada llevaba a cubrir todo lo que es ese portal.
1: Claro.
0: Todo ese portal del túnel, imagínense que no es para nada pequeño, porque por ahí imagínate que tiene que pasar un camión. Tenía esa altura la nieve, ¿no? Realmente impresionante. La cantidad de nieve es increíble. La acumulada son paredes enormes, parecen glaciares. Pero no, es nieve acumulada y bueno, trataron de despejar para poder llegar a las personas. Y más, el personal vial concentra todos los esfuerzos en garantizar el abastecimiento, asistencia médica, tener una conexión con ese grupo pequeño de pobladores en las cuevas ante el ingreso de otro frente frío. Los transportistas ya pidieron prioridad, teniendo en cuenta la cantidad de días que llevan. Así que desde Aprocan detallaron que se pierden también, esto lo veníamos comentando, unos $600 por día, por cada camión frenado. Es lo que, bueno, tienen que afrontar, lamentablemente, ¿no?
1: Sí.
0: Algunos están esperan la reapertura, dejaron de hacer entre 3 y 4 o 5 viajes al otro lado de la cordillera. Es realmente preocupante, después lo vamos a estar hablando, lo que cuesta tener un camión parado también, con mercadería y demás, es mucho, mucho dinero también, ¿no? Pero bueno, obviamente que esto tiene que ir acompañado también de buenas condiciones del clima. Y lo cierto es que están esperando otro ingreso de frente frío allí en alta montaña. Bueno, ahí está, un poco para hablar del temporal, de la nieve y todo lo que implica estar en alta montaña. Los camiones, sobre todo, bueno, hacen referencia a eso, ¿no? Son 600 dólares diarios es lo que se pierde. El costo operativo, que incluye gasto de movilidad, reposición y margen para las empresas que transportan cargas a Santiago de Chile, es un poco más elevado. La tarifa ya supera los 7.317 pesos por kilómetro desde Mendoza. Y otro dato a tener en cuenta es dimensionar las pérdidas económicas provocadas por el mal tiempo en alta montaña, ¿no? Así las cosas, el cálculo que hace Aprocan es que solo en los conceptos de costo operativo los transportistas deben asumir entre unos 450 y 600 dólares por día. Es un monto que varía de acuerdo a la característica del camión y, bueno, sobre todo dado que tienen equipo de frío, que son los más, bueno, caros de mantener, ¿no? Su valor ronda los 300.000 dólares. Así que, mientras tanto, bueno, crece la expectativa entre las empresas por el avance de tareas de despeje de la ruta por parte de Vialidad Nacional. Así que, bueno, ahí está. Un poco para actualizar los datos también de alta montaña y de esta terrible nevada que, bueno, ha llevado a tener un cierre realmente muy largo, de 21 días ya. Bueno, muy bien. Vamos a continuar con algunos títulos, repasando más información. Bueno, la mayor minera de cobre del mundo llega a Mendoza con un acuerdo millonario de exploración. Hablamos de BHP, que se asoció a la canadiense Cobra para desarrollar un proyecto minero en Malargüe. Así que lo que representa el movimiento económico y minero más trascendente de estos últimos años, ya instalado en Mendoza, bueno, la mayor productora de cobre del mundo decidió ingresar a Malargüe, minera occidental. Esto fue mediante una alianza estratégica de Cobrea Exploration, la empresa canadiense que más avanzó hacia ahora. Ahora avanza en la exploración del distrito en el sur del país. O de la provincia, mejor dicho. Bueno, la arquitectura financiera del acuerdo se estructuró en tres fases de inversión, orientadas a validar el potencial del suelo mendocino. Y, bueno, van a tener una inyección inmediata, es decir, que BHP concretará un pago inicial en efectivo de unos 3 millones de dólares a Cobrea al momento de la firma para acelerar los trabajos de campo. Hay otra fase de generación, que son de 2 años, donde el gigante global va a financiar un piso de 5 millones de dólares para la exploración inicial de la cartera en proyecto, y durante esa ventana de 24 meses Cobrea va a continuar siendo la empresa operadora también en el terreno. Así que es un hito de transformación para Cobrea y demuestra confianza en los proyectos del cobre de Malargüe Occidental. Así que, bueno, está. Fuerte respaldo también para todo este distrito minero que tiene como principal atractivo el sur de la provincia. Bueno, muy bien. Vamos a seguir repasando algunos títulos más que tenemos para contarles. Bueno, le contábamos una situación también en estos días sobre un proyecto de ley que tiene el gobierno de Mendoza que envió a la legislatura para intervenir y, en casos extremos, demoler inmuebles utilizados como los aguantaderos. Establece que los vecinos podrán convertirse en el punto de partida también de las actuaciones. Según el texto que comenzó a debatirse en la legislatura, hay un procedimiento que podría iniciar a partir de una denuncia de un particular, además de algunos informes policiales, requerimientos judiciales o actuaciones públicas, que una vez recibida esa presentación, el Estado deberá verificar si, bueno, la situación mediante informes técnicos y policiales, bueno, antes de decidir cualquier intervención sobre el inmueble, bueno, para ver si se puede demoler o tener también otro destino, ¿no? Claro. Bueno, la ministra de Seguridad, Mercedes Ruz, explicó que la vía para que los vecinos denuncien estas situaciones son las reuniones periódicas en los barrios, que son las que se desarrolla justamente esta medida. Y ahí, bueno, pautar cuáles son también los pasos a seguir, ¿no? Ante esta situación. Muchas de las intervenciones que hicimos, decían del Ministerio Público Fiscal, fue a partir del mensaje que recibí por Instagram, por las redes sociales. O sea, en la práctica, un vecino que detecte, a ver, una propiedad utilizada como refugio de delincuentes, punto de venta o consumo de droga, que claro, representa también un riesgo para la seguridad del barrio, este puede aportar la dirección exacta del inmueble y toda la información que permita acreditar esta situación, ¿no? Como fotografías, horario de movimiento sospechoso, cualquier otro elemento útil que sirva para la investigación, bueno, a eso está destinado. Luego de recibir estos datos, se abre un expediente de oficio donde se analiza, bueno, toda esa situación también puntual, ¿eh? Bueno, el programa que permite reportar infracciones viales, ustedes saben que está a modo testigo, que se hace a través de una línea de WhatsApp. Bueno, la idea es también crear un proceso de la misma forma, ¿no? Que también se determina o se denuncie qué inmueble es peligroso también para la comunidad, ¿no? Pueden haber un montón de inmuebles que ya están distribuidos por diferentes territorios, el gobierno no los nota. Pero bueno, ustedes pueden colaborar también para hacer esa defensa y bueno, mostrar que es un peligro también, ¿no? Bueno, tener este tipo de espacios que sirven simplemente como escondite o aguantadero, como se lo denomina, ¿no? Bueno, a ver, ¿qué más tenemos para contarle en materia informativa? Más cuarteles se suman al reclamo. El gobierno llamó a una reunión, estamos hablando de los bomberos. Desde Maipú, San Martín, Santa Rosa y Los Barriales, bueno, denuncian falta de combustible, problema de comunicaciones, escasos recursos, ¿no? Para afrontar las urgencias. Así que el encuentro con autoridades provinciales será el próximo día lunes. Prometieron tener una reunión. Así que la falta de combustible para las autobombas, aunque no lo crean, problema de coordinación de emergencia, ausencia de respuestas, unieron al reclamo de los bomberos voluntarios de distintos departamentos de Mendoza, cuarteles de Maipú, San Martín, Santa Rosa, San Rafael y Los Barriales, se unieron, bueno, decidieron hacer público una situación y asegurando que hace ya, desde hace años que se agravó tras los incendios provocados por el viento sonda el pasado 31 de julio. Hicieron cuenta que, bueno, faltaba mucho material, sobre todo para trabajar diariamente, ¿no? Así que, bueno, son una de las cuestiones preocupantes. El reclamo tiene como principal eje los escasos fondos que reciben una para abastecer las unidades. Los jefes de los distintos cuarteles decidieron que el dinero asignado por el Ministerio de Seguridad, bueno, resulta insuficiente para poder mantener operativos los móviles y que en la práctica, bueno, son las propias instituciones, los municipios y la comunidad quienes terminan financiando gran parte también del servicio, ¿eh? Bueno, así que bueno, está esa instancia, más cuarteles que se suman al reclamo del gobierno para, bueno, obtener finalmente un llamado, y eso es lo que consiguieron, tener una reunión con el Poder Ejecutivo. No sé si específicamente lo va a recibir Cornejo, pero por lo menos que las autoridades también intervengan.
1: O sea, no solamente el problema es en La Valle, sino es generalizado. No,
0: es generalizado porque al reclamo se sumaron más departamentos, ¿no? Entonces, claro. También en esa misma instancia, entonces lo que obliga a todo esto a rever, ¿no? ¿Cuál es la situación de los bomberos aquí en Mendoza, ¿no? Bueno, a ver, escuchen este dato particular. La justicia mendocina condenó a la Dirección General de Escuelas por la lesión de un alumno en plena clase.
1: Ah, mirá, ¿qué pasó?
0: Mirá vos, bueno, intervino la Cuarta Cámara de Apelaciones, revocó una sentencia en primera instancia y condenó a la DGE a indemnizar a una familia de un alumno que sufrió una severa lesión deportiva. El hecho ocurrió 2023, hace ya 3 años, ¿no? Ocurrió en la escuela Daniel Hugo Pierini, está ubicado en el paraje Las Juntas del departamento de Malargüe, cuando el menor sufrió una fractura de fémur durante un partido de futsal en la clase de educación física. Mamita, ¿eh?
1: Claro.
0: Una fractura de fémur es tremendo. Así que tras la seria complicación de salud, el estudiante debió ser trasladado de urgencia al hospital de Malargüe, posteriormente derivado al NOTI, donde fue intervenido. Y ante la situación, los padres, bueno, del estudiante iniciaron acciones legales contra las autoridades educativas al considerar que el accidente se produjo por una falta de prevención y cuidado por parte del establecimiento escolar. Así que en una primera instancia el reclamo fue rechazado tras entenderse que el alumno cayó solo durante la práctica del juego y lo que sucedió encuadraba en la figura de un caso fortuito. Así fue la instancia, el reclamo que dieron de la Dirección General de Escuelas. Sin embargo, los demandantes apelaron la resolución y lograron que el Tribunal de Alzada, bueno, revierta la decisión, determinando que las caídas y eventuales lesiones producidas en el campo de la actividad física escolares forman parte del riesgo propio de la labor educativa y no exime de responsabilidad a la Dirección General de Escuelas, ¿no? Finalmente, ¿cuánto le van a resarcir? Un resarcimiento económico compuesto por unos 23 millones de pesos, en concepto de incapacidad sobreviniente. 15 millones son por el daño moral que se ocasionó y 750 mil pesos por gastos médicos. Esto es lo que finalmente sobrecayó sobre esta familia que condenó a la Dirección General de Escuelas por una lesión de un alumno en plena clase, ¿no? Así que, bueno, ahí está todo lo que se debió pagar, Bueno, a ver, algunos títulos más. Se inauguraron un corredor estratégico que une Maipú, La Valle, San Martín y Guaymallén. Se trata de la renovada Ruta Provincial 33. Es un camino clave para la producción, toda la logística también en Mendoza. Así que finalmente fue inaugurada la reconstrucción de la Ruta Provincial 33. Es un camino estratégico, ¿no?, que conecta los departamentos de Maipú, La Valle y San Martín y... bueno, y también parte de Guaymallén, ¿no? Así que, bueno, el acto de inauguración estuvo encabezado por el gobernador Cornejo. Allí estuvieron también otras autoridades del gobierno. La obra en cuestión posibilitó recuperar un corredor clave en la producción y logística de Mendoza, emplazado en una zona de marcado crecimiento agroindustrial, ¿no? Así que ahí está, por supuesto, preparado todo para seguir avanzando en cuanto a obras. La obra fue adjudicada por unos 4.494 millones y un plazo de ejecución de 13 meses. Así que, bueno, está un corredor estratégico que une Maipú, La Valle y San Martín. Ayer ya finalmente quedó habilitado. Bueno, la campaña con la cual el gobierno busca reducir los accidentes de tránsito, esto es parte de una campaña de seguridad vial, apuntan a promover una conducción responsable, como así también reforzar la prevención de siniestros, siniestros viales, obviamente, ¿no? Así que en el marco de una reunión de lineamiento de seguridad, la ministra presentó una campaña denominada Reducir la velocidad, salva tu vida, así se llama, Explicaron que tienen como objetivo promover una conducción responsable, reforzar la prevención de los siniestros viales por medio de mensajes claros sobre el respeto de la velocidad máxima, la utilización de los elementos de seguridad y la eliminación de conductas de riesgo al volante. Así que, bueno, ahí se armó toda la movida bajo este lema, ¿no? Reducir la velocidad.
1: Salva tu vida.
0: Salva tu vida, exactamente. Bueno, veamos cuánto da esto realmente el resultado. Creo que de esto han probado un montón de veces, ¿no? Apelar quizás a la audiencia, a conmover, generar también esa sensación también de cuidado frente a todas las campañas.
1: Claro.
0: Ojalá que de alguna forma sirva alguna, por lo menos para dar cuenta de la importancia de la seguridad vial que prioriza, por supuesto, también Mendoza, Bueno, a ver, ¿qué más tenemos para contarles? Hablamos de una situación. El sector se pronunció por medio de una carta abierta a la comunidad. ¿Qué sector? Estamos hablando de la ley de libros. O sea, las librerías de Mendoza están advirtiendo sobre cuáles serán sus riesgos con la derogación de la ley del libro. Bueno, denuncia que la biodiversidad y la supervivencia de libros y librerías editoriales están en peligro, Así que librerías de Mendoza emitieron un comunicado para cuestionar el intento del gobierno nacional de derogar la ley del libro. Advirtieron que la medida podría concentrar el mercado editorial, afectar a los pequeños comercios y reducir la diversidad de publicaciones disponibles. La 25.542, que es la defensa de la actividad librera, el fomento del libro en lectura, precio único del libro en todo el país y la extensión del IVA. Bueno, son algunas de las medidas para la comunidad y explica las herramientas que fueron creadas para evitar práctica de compromiso también desleal. Así que, bueno, ahí está. Las librerías de Mendoza están advirtiendo sobre lo riesgoso que puede generar esto, que la derogación de la ley del libro podría poner en riesgo toda la identidad también cultural, o por lo menos lo que quedaba, ¿no? Así que, bueno, ahí lo tienen, con respaldo a la postura. Responsables, directores, gerentes y propietarios contaron sus experiencias donde la eliminación de las regulaciones similares derivó en una fuerte concentración también del mercado. Bueno, a ver, ¿qué más para contarles? Más títulos. Bueno, hablamos también de las nevadas hace un ratito nada más. Esto también impulsa la temporada turística, específicamente en Malargüe durante julio, así que el turismo dejó un muy importante nivel de ocupación, mucho movimiento económico con vistas también a todo el país y una fuerte presencia de brasileños que estuvieron por aquí recorriendo la ciudad de Mendoza. Hay un promedio de ocupación superior al 78%, se ubica entonces Malargüe como el departamento con más porcentaje de visitas, podríamos decir, que cerró julio con un balance altamente positivo, consolidándose como uno de los principales destinos turísticos de invierno, que fue Malargüe, obviamente, por el tema de la nieve. Así que, bueno, son cuestiones lógicas también. Las nevadas acumuladas durante las últimas semanas garantizaron sobre nieve en toda la cordillera también del departamento. Así que, bueno, ahí están los datos oficiales del sector turístico, que han tenido un crecimiento bárbaro durante toda esta temporada. Quizás no con la cantidad de turistas, pero han tenido una temporada de invierno, la siguen teniendo igual, realmente muy, pero muy interesante. Bueno, hay todavía alerta sobre este super niño, este fenómeno que mucho más violento que en otro tiempo, en un siglo que, bueno, va a cambiar el clima. El fenómeno del niño amenaza con ser el más violento de un siglo. Y bueno, para entender también su impacto en el clima de Mendoza es importante tener algunas definiciones específica, ¿no? Bueno, está provocado por la interacción entre la atmósfera y el Océano Pacífico. Las autoridades confirman que se perfila como el episodio más intenso registrado ya en 1870, amenazando con alterar de manera drástica las precipitaciones y temperaturas a escala planetaria. Así que, bueno, al no correr ese aire fresco, el agua caliente se estanca, empieza a sobrecalentarse durante varios meses seguido. Y bueno, la etiqueta de super niño no es un término simplemente formal, sino que es la manera para nombrar un fenómeno que es grande. O sea, no estamos hablando de un niñito, un nene o un niño nada más, ¿no? Es el super niño, para darle también envergadura y advertencia de no estar al aire expuesto, al aire fresco. El agua caliente se endaca y empieza también a sobrecalentarse durante varios meses seguidos, quizás para explicar un poco cómo se está ocurriendo este fenómeno, ¿no? Bueno, ¿qué impacto tendrá el super niño a nivel internacional y nacional? Bueno, los modelos indican que el 61% de probabilidades de desarrollo del niño, aunque solo el 25% de que alcance también una intensidad también fuerte, ¿no? Así que este nuevo escenario climático que proyecta un año más húmedo y un invierno con valores anormales de lluvia, pero con riesgo también de heladas intensas. Claro. Bueno, tenemos más información, más títulos. La UNCuyo ofrece controles gratuitos para prevenir el cáncer de boca. Atención con esto porque es la Facultad de Odontología. El Hospital Universitario de la UNCuyo estará brindando una consulta gratuita para detectar y prevenir lesiones bucales. ¿Quiénes pueden acceder y cómo solicitar el

0: España se van a realizar los controles gratuitos en toda la comunidad. Y bueno, tendrán lugar entre el 11 y el 13 de agosto. El servicio de estomatología y medicina bucal también estarán ubicados en la planta para dar mayor precisión al respecto. Bueno, ahí lo tienen entonces. Completamos la data. La UNCuyo ofrece controles gratuitos para prevenir el cáncer de boca. Bueno, cómo hacer para acceder es lo que te acabamos de comentar hace instante nada más. Bueno, hay una. Están investigando la muerte, la extraña muerte, lo mencionan siendo un adolescente de 16 años en Tunuyán. El episodio ocurrió en el distrito de Vista Flores. La joven se descompensó tras compartir una comida con su pareja, quien también debió recibir atención médica. El fallecimiento de un adolescente de 16 años ocurrió durante la noche del pasado martes. En un departamento, en el departamento ahí de Tunuyán, aunque las causas exactas del deceso no han sido confirmadas, la principal hipótesis apunta a un posible cuadro de intoxicación, el cual dependerá de los estudios y las pericias, obviamente ordenados por el Ministerio Público Fiscal. El hecho ocurrió en un inmueble del barrio Los Cerezos, donde la menor se encontraba acompañada de su pareja. Según los primeros testimonios recabados, la joven comenzó a manifestar un fuerte dolor de cabeza, solicitó un vaso de agua y ¿qué pasó?
1: Se desvaneció.
0: Descompensó. Exactamente. A los pocos minutos y ahí arranca, ahí fue lo curioso, ¿no? Están investigando esta muerte. Claro, la adolescente fue ingresada al Scarabelli, donde los médicos constataron que el deceso a causa de un paro cardiorrespiratorio. Las autoridades judiciales precisaron que las pericias médicas determinarán el origen de la afección que desencadenó justamente este desenlace fatal para esta adolescente de 16 años. Terrible, sí, el claro. Caso de la que...
1: Aparte repentino, ¿no?
0: Claro, exacto. Tal cual. Bueno, realmente triste. Bueno, a ver, se quedó detenido en Punta Alta, Buenos Aires. Usted se preguntará quién. Bueno, es un hombre oriundo de Mendoza. Luego de ser sorprendido mientras presuntamente, obviamente hablaban de la caída de cables, mientras presuntamente se sustraían cable perteneciente a la red de Movistar, simulando ser un trabajador autorizado de la empresa, así lo agarraron casi infraganti. El procedimiento fue realizado por personal policial de interacción de las calles Rivadavia y Pueyrredón, según lo que destaca, y el aprendido identificado como Gabriel Alexander Rivas, tiene 28 años y tenía residencia transitoria en una pensión en Vía Blanca. ¿No? Según la investigación, utilizaba una camioneta, fue una Fiorino, firma contratista vinculada a los trabajos sobre el tendido telefónico, lo que le permitió aparentar que desarrollaba tarea legítima, ¿no?
1: Se disfrazaba de operario.
0: Claro, se disfrazaba de operario. Durante el operativo, los efectivos secuestraron dos tramos de cable de cobre, un malacate eléctrico, una bomba extractora de agua y dos vehículos que habrían sido utilizados para concretar la maniobra. Bueno, ¿viste cómo se la rebuscan? Buscan un momento para estafar, en qué momento hacerlo. Bueno, eso es lo que se evalúa. Y eso es lo que finalmente quedó determinado por esta situación, este caso que, bueno, pudo haber terminado mal, ¿no? Otro que pudo haber terminado mal fue esta pareja que cayó con su camioneta a un arroyo camino de Las Leñas. El conductor del vehículo perdió el dominio debido a las condiciones de la ruta, que se encontraba mojada por la situación climática de la zona. La camioneta, la que pierde el control, es una Toyota SW4, vos imaginate lo que debe estar esa ruta para mover también esa terrible camioneta. Bueno, terminó en el fondo de un arroyo seco que mientras circulaba por la ruta provincial 222 en la mano que va hacia Las Leñas. Bueno, a unos 10 kilómetros, más o menos, es donde estaban también esta situación, ¿no? Y esta pareja, por supuesto, que minuto después de la 1 de la mañana, cuando el vehículo perdió el control por el estado resbaladizo de la calzada, y se desvió directamente hacia ese cruce, ¿no? Así que al borde de este rodado, el conductor y una mujer que viajaban en los asientos de la acompañante, que iba en el asiento de la acompañante, la mujer, ambos de 44 años, tras el impacto.

0: personal de emergencia llegó al lugar para asistirlo y disponer el traslado de los dos al Hospital Regional de Malargüe, ¿no? En el centro médico se contó que la mujer sufrió un politraumatismo, debió ser internada con observación, mientras que el hombre recibió asistencia y fue dado de alta al poco tiempo, luego de que el test de alcoholemia también confirmara que circulaban con 0 gramos de alcohol en sangre. Así claro. Que bueno, un accidente.
1: Claro, la ruta, no sé, el estado de la ruta será.
0: Claro, sí, claro. Por hielo en la calzada, sí, claro. Sobre todo, ¿no? Así claro. Que bueno, una situación que dio que hablar y mucho durante todos estos días. Están buscando a dos adolescentes de 13 y 14 años desaparecidos en Luján de Cuyo. Ambos se retiraron de un domicilio en Perdriel el pasado domingo. Bueno, y no han ingresado, no han regresado a sus hogares. El Ministerio Público Fiscal, bueno, pide una discusión masiva para dar también con su paradero. Así que ahí están, buscan a dos adolescentes de 13 y 14 años desaparecidos también en Luján, en Luján de Cuyo. Bueno, a ver, creo que estamos al día por acá. Bueno, después le vamos a contar algunos otros casos sorprendentes que se dieron acá en Mendoza. Después lo vamos a ir hablando. Bueno, se acerca el Día de la Niñez, y empieza a aparecer el tema de los juguetes, ¿viste? ¿Cuánto gasta una familia también para el regalo del Día del Niño?
1: ¿Cuánto va a gastar una familia?
0: ¿Cuánto va a gastar? Es una buena pregunta que vamos a conocer. Lo cierto es que hay un montón, que además hay peluches, muñecos, bueno, de todo tipo.
1: Claro.
0: Ustedes saben cuánto uno puede gastar, ¿no? Bueno, ¿cuánto gasta la familia? Los comerciantes coinciden que la mayor parte de las compras se centra en los productos de bajo y mediano valor, ¿no? Por ahí, Erika indicó que una mendocina indicó que el monto varía según cada familia. Reconoció que las compras de mayor valor son poco frecuentes. Por ahí te buscan, viste, algo de 90 mil pesos. Por ahí,
1: claro, sí, por ahí.
0: 90 mil pesos es una barbaridad. Es muy raro que tengan una compra de 200 mil pesos. Es muy complicado. Entonces, bueno, de ahí es como va planteando un poco cuánto está gastando. Comentó que esperan promociones bancarias también que impulsen las ventas también para los próximos días. Así que está el banco de bandera nacional que podría también dar algunas promociones. Pero bueno, lo cierto es que están esperando esto, ¿no? Como claro. Lograr un mejor poder adquisitivo para afrontar, bueno, los juguetes para el Día de la Niñez.
1: Claro.
0: Que bueno, después lo que quedará es que ver si vienen con aumentos y demás, ¿no?
1: Claro.
0: Pero eso no hay nada dicho todavía, ¿no? Bueno, muy bien. Hasta ahí cumplimos con todos los títulos a nivel nacional. Por supuesto, le hemos contado todo de lo más importante que se viene armando de lo netamente político, social. Bueno, y todo lo que viene aconteciendo, lo que es noticia para ustedes. Por supuesto, lo vamos compartiendo. Bueno, vamos. Dani, ¿te parece repasar algunos títulos nacionales?
1: ¿Cómo no? Dale. Vamos a contarles un poco entonces lo que acontece en nuestro país también. Es importante. Bueno, y tiene que ver con lo que pasó en las últimas horas. El gobierno tuvo que bajar el capítulo de venta de tierras a extranjeros para salvar la ley de propiedad privada. Bueno, era el punto más polémico y que es el que, bueno, se viene discutiendo. De hecho, hoy va a haber una marcha. Bueno, la verdad que ha generado mucho debate, muchas manifestaciones y demás de parte de los diferentes sectores y actores de la sociedad también, ¿no? Es el punto más polémico dentro del proyecto sobre la propiedad privada, según indicaron. Los libertarios se perdieron aliados para sostenerlo. Y bueno, hay un nuevo plan para la sesión, seguramente que se dará en las próximas horas. Una vez más, el gobierno de Javier Milei fracasó en su intento de avanzar con la flexibilización de la venta de tierras a extranjeros, un día de la sesión del Senado para tratar este proyecto sobre inviolabilidad de la propiedad privada. El oficialismo decidió retirar el controvertido capítulo de esa iniciativa que reformaba, justamente la ley de tierras por falta de votos. La oposición celebró la marcha atrás de la extranjerización de tierras, pero se mantiene la movilización. El bloque de senadores de La Libertad Avanza decidió eliminar el capítulo de extranjerización de las tierras del proyecto inicial por no contar con los votos de las provincias aliadas, según indicaron. El Senado sesiona tras el revés a la ley de tierras, los cambios en desalojos, en ley de manejo del fuego, expropiaciones y demás es lo que se va a discutir próximamente en el Senado. El horario del inicio está previsto para las 14 del día de hoy. En primer turno deberán definir si permiten o no la participación virtual, en este caso, de Anabel Fernández Agasti, que sigue, viste, dentro de esta polémica, si le permiten votar o no. Bueno, como se sabe, está embarazada, está acá en Mendoza, no puede trasladarse por indicaciones médicas y demás. Luego de van a discutir los cambios que, bueno, quedaron en el pie del proyecto que impulsa Federico Sturzenegger. Bueno, en medio de todo este debate y demás se supo algo, que el senador Joaquín Venegas Lynch encabezaba, en este caso, a una empresa que asesoraba a extranjeros en la compra de tierras en Argentina. Creo que ahí se va, de alguna forma, viendo cuáles son los intereses que hay, ¿no? En este caso, ¿no? Y cómo hay empresas que están haciendo lobby, evidentemente, para que esta modificación se haga, ¿no? Bueno, esta empresa, que fue constituida en el 2020 y ofrece servicios de intermediación y administración de campos. La actividad de la firma quedó bajo la lupa antes del tratamiento del proyecto de inviolabilidad de la propiedad privada. Es una empresa que fue constituida en el 2020 que la encabeza Joaquín Venegas Lynch, que es, bueno, evidentemente parte del oficialismo, ¿no? Bueno, por otro lado, el gobernador Sáenz, Haldo, Figueroa fueron los tres gobernadores que presionaron, en este caso, a la Casa Rosada a retroceder con la extranjerización de las tierras, según indicaron, para seguir hablando en esta misma línea. Estos tres gobernadores que la Casa Rosada considera aliados fueron determinantes para hundir las chances de la iniciativa que busca ampliar el porcentaje de tierras que pueden ser adquiridas por extranjeros, según dijeron, ¿no? Estamos hablando de Gustavo Sáenz de Salta, Osvaldo Haldo de Tucumán y Rolando Figueroa de la provincia de Neuquén, quienes, bueno, se mostraron sorprendidos cuando la presidenta del bloque de senadores de La Libertad Avanza, Patricia Bullrich, dijo el pasado martes en una conferencia de prensa que los senadores de estas provincias que responden a este trío de mandatarios estaban dispuestos a votar la polémica ley. Bueno, ellos dijeron, no es así, no está pasando eso. Con ese capítulo incluido, no hay votos. Avisaron los gobernadores a la Casa Rosada. Luego se produjo un efecto dominó en el Senado, primero con la senadora Flavia Rayón de Salta y, bueno, además, y así se fue entretejiendo esta situación que pasó en las últimas horas. Bueno, como le decíamos recién, sin la venta de tierras a extranjeros, el Senado va a sesionar para avanzar con el resto de la ley de propiedad privada. La Cámara Alta se va a reunir el día de hoy a las 14, como recién le mencionábamos. Por otra parte, el presidente de la Nación partió rumbo a Ecuador y no estará presente en la sesión por el proyecto de inviolabilidad de la propiedad privada. El presidente partió el día de ayer a Quito para mantener una reunión bilateral con Daniel Noboa. Y luego se va a trasladar a Cali, donde va a participar de la asunción del mandatario electo colombiano, Abelardo de la Espirela. La gira se va a producir en medio de la creciente tensión diplomática también con Brasil. Bueno, vamos a continuar con más información. Las reservas del Banco Central de la República Argentina superaron los 50.000 millones de dólares y anotaron un nuevo máximo desde el 2019. El stock bruto subió 417 millones de dólares y alcanzó los 50 millones de dólares, impulsado principalmente por la fuerte suba del oro. En cambio, la compra oficial fue de apenas 8 millones de dólares, el menor monto desde el inicio del programa de acumulación, según indicaron. Bueno, por otra parte, Pablo Kirchner pidió que Victoria Villarruel dé un paso al costado. Tras sus críticas al presidente de la Nación, el canciller cuestionó a la vicepresidenta por poner en duda la salud mental del presidente y lo acusó de debilitar la autoridad presidencial y de buscar desestabilizar al gobierno de turno. Bueno, el Banco Central extendió a 5 años el swap con China por 19.000 millones de dólares. El acuerdo amplió de 3 a 5 años su vigencia y mantuvo activo un tramo por 5.000 millones de dólares para sostener la estabilidad y también el comercio bilateral. Cambiando de tema, construir cuesta 77% más en dólares que en el 2018, pero los pozos solo subieron 5,40%. El crédito hipotecario perdió impulso y el costo de construir sigue por encima de la capacidad de compra de la población. Construir en la Argentina cuesta 77% más en dólares que en el 2018, mientras que el precio de venta de las unidades apenas aumentó el 5,40%, según indicaron. Bueno, otro dato. La empresa Contactus despidió a 100 trabajadores de su call center, esto es en la provincia de Chaco. Primero intentó que los trabajadores renuncien a cambio de 2 sueldos, pero no funcionó. Aseguró que la pérdida de su cliente Telecentro la perjudicó y le pide responsabilidad solidaria para el pago de indemnizaciones. Bueno, algo que está trayendo diferentes problemas en aquella provincia con estos 100 trabajadores. Bueno, la granja Tres Arroyos paralizó por un mes su planta en la provincia de Córdoba. La mayor procesadora de pollos del país atraviesa su peor momento, pero confía que podrá recuperarse con la apertura de fronteras para poder exportar. La mayor procesadora de pollos del país, Granja Tres Arroyos, continúa en crisis. Cuenta con 5 plantas, pero la mayor parte están paralizadas. En su planta de Río Cuarto, en Córdoba, comenzó con una parada técnica de 15 días y la extendió a un mes, algo que impacta fuerte en los 350 trabajadores que tiene esta planta ubicada en Córdoba. Bueno, hablamos de las prepagas. El gobierno negó una pérdida de afiliados, se cuestionó un informe que advertía sobre la caída de socios y aseguró que los afiliados directos aumentaron en más de 370.000 desde el mes de diciembre del año 2023. Bueno, la producción automotriz cayó un 16% para el mes de julio. Las exportaciones amortiguaron el desplome de las ventas internas. La fabricación de vehículos registró esta nueva caída a nivel interanual en el último mes. El contraste, las ventas al exterior crecieron un 28,3% y sostuvieron la actividad de este sector aquí en nuestro país. Bueno, hablamos de otra industria. La exportación de Corvina marcó un récord en la última década, aunque el sector mantiene desafíos operativos. La venta al exterior crecieron casi un 80% en valor y 63% en volumen frente al promedio de los últimos 10 años. Las exportaciones uruguayas de Corvina alcanzaron entre enero y julio del 2026 el mayor registro para ese periodo de la última década, con ventas superiores a 30 millones de dólares y un volumen de más de 16,7 millones de kilogramos, según indicaron. Bueno, el gobierno confirmó la fecha de arribo de otra flota de cazas F-16 a nuestro país y despliega equipamiento de guerra. A través del vocero oficial, Adrián Ravier, se anticipó que llegarán 6 aviones de combate que operarán desde Córdoba y harán escalas en España y también Brasil. Bueno, un caso que se dio a conocer también en los últimos días es el caso de una argentina que vive en Estados Unidos y fue detenida por el ICE cuando iba a ver a la selección argentina en el Mundial de Fútbol. Estamos hablando de Liliana Lick, una argentina de 30 años que vive en Filadelfia y bueno, trabajaba como niñera. Fue arrestada cuando viajaba a Kansas City para ver un partido de la selección argentina. Bueno, se dio en medio de un operativo que todavía lleva a cabo el ICE. Bueno, justamente cuando se dirigía al aeropuerto de Filadelfia para viajar a Kansas y asistir a este partido de la selección argentina durante el Mundial, la joven identificada como Liliana Lick permanece bajo custodia mientras avanza su proceso migratorio. Una situación que está viviendo esta argentina. El caso se conoció en las últimas horas luego de que su novio relatara que recibió una llamada de la joven el 11 de julio pasado, poco después de ser interceptada por estos agentes migratorios. Era, bueno, cuenta, ¿no? La persona que está con ella, que, bueno, se encuentra, bueno, custodiada. O sea, hasta que se resuelva esta situación, ¿no? Que está viviendo en este proceso migratorio. Bueno, tenemos más información, pero lo vamos a dejar acá. Vamos a continuar con más información del plano internacional, Ezequiel.
0: Bueno, muy bien. Y para eso estamos y vamos a resumirlo de la siguiente manera, porque están ocurriendo, por supuesto, cosas que está bueno que la repasemos y hacer mención de cada una de ellas. Arranco por la guerra de Medio Oriente, porque Irán Bueno, anunció un acuerdo con Omán sobre el estrecho de Hormuz, pero bueno, condiciona su reapertura al acuerdo con Estados Unidos. Ambos países están avanzando en la declaración conjunta que va a detallar las coordenadas de esta nueva ruta. Sin embargo, la navegación sigue siendo bloqueada por este recrudecimiento del conflicto con Estados Unidos. Irán, en este anuncio de acuerdo con Omán para establecer una nueva ruta de tránsito marítimo en el Estrecho de Hormuz, un paso bueno estratégico, ¿no?, para el comercio mundial de hidrocarburos. Sin embargo, desde Teherán advirtieron que la reapertura plena de la vía dependerá de la decisión de Estados Unidos, que al día de hoy mantiene un bloqueo sobre los puertos iraníes. El anuncio fue hecho por el portavoz de la Cancillería iraní, Ismail Bakai, quien confirmó que ambos países consensuaron las coordenadas geográficas para abrir un nuevo corredor marítimo. Bueno, más información. Abelardo de la Espriella. Hablamos del desafío que va a tener por delante. Por supuesto, estamos hablando luego de las elecciones que ha tenido también ese país. Colombia, las elecciones suelen resolver una disputa por el poder, pero rara vez resuelven los problemas que llevaron a cabo esta disputa. Bueno, Abelardo de la Espriella asumirá la presidencia convencido de que los colombianos votaron por un cambio de rumbo. La incógnita es si el respaldo electoral también será suficiente para construir una mayoría política capaz de gobernar un país donde el resultado de las urnas, bueno, no eliminó toda esta tensión acumulada durante estos últimos años. Así que, bueno, pone este triunfo el fin, ¿no?, del primer gobierno de izquierda en la historia de Colombia, pero tampoco clausura los desafíos que marcaron esta experiencia. El nuevo presidente va a recibir un Congreso, en este caso fragmentado, una seguridad deteriorada, con amplias regiones del país liberadas, una economía que necesita recuperar dinamismo y una sociedad donde la confrontación política continúa condicionando el funcionamiento de las instituciones. Bueno, esto es lo que está pasando en Colombia. Bueno, vamos a hablar de un fenómeno que conmociona a Rusia en plena guerra con Ucrania. Hablamos de las viudas negras, como se las denomina. Es una de las prácticas que más rechazo social genera en Rusia, que es el casamiento de mujeres con soldados gravemente heridos o que están al borde de la muerte, así como con combatientes solteros que parten al frente con el objetivo de cobrar, ¿qué cosa?, la indemnización del Estado que paga por caso de fallecimiento. Las autoridades rusas y los medios estatales, bueno, han bautizado a estas mujeres como las viudas negras. Cuando un soldado muere en el frente de batalla, en esta guerra con Ucrania, las familias reciben del Estado una indemnización que parte de los 5 millones de rublos, es decir, unos 64 mil dólares. En los últimos meses, bueno, se han registrado varios episodios de este tipo que provocaron una fuerte conmoción en Rusia. Las denuncias apuntan a soldados que habrían sido engañados para contraer matrimonio antes de morir. E incluso ceremonias celebradas cuando los militares ya estaban agonizando. O sea, ya estaban así, claro, en terapia, sí, en coma, ponele.
1: Por cobrar el dinero.
0: Claro, y estaban ahí apurados dentro todo para que finalmente se concretara una alianza, un casamiento, ¿no? Uno de los casos de mayor repercusión involucró a una enfermera de un hospital militar, quien fue despedida luego de ser acusada de haberse casado con 5 soldados que habían permanecido internados bajo su cuidado y que fallecieron poco después como consecuencia de las heridas sufridas en el combate. Claro, esos 5 soldados
1: contrajeron matrimonio
0: con esta enfermera. Claro. Y la enfermera es la que tenía que cobrar justamente la indemnización por la muerte de su esposo, entre comillas, ¿no? Así que, bueno, Rusia impulsó los matrimonios entre los nuevos reclutas. También al inicio de la invasión de esta a gran escala sobre Ucrania, el Kremlin promovió activamente que los nuevos reclutas contrajeran matrimonio. Según distintos análisis, la iniciativa buscó fortalecer el respaldo de la familia hacia los soldados y ofrecerle un incentivo adicional para combatir. Así que la política también enmarcó dentro de esta campaña de valores tradicionales que fue impulsada por Putin en un contexto de una fuerte caída demográfica. O sea, también fue pensado, ¿no?, por Putin para incrementar justamente el contexto demográfico, ¿no?
1: Claro,
0: para
1: claro.
0: generar familias de alguna manera, ¿no? Bueno, esto es lo que está ocurriendo particularmente en Rusia, ¿eh? Bueno, el otro caso de esta Argentina que comentaba vos también es información también parte internacional. Así que bueno, vamos a seguir de cerca justamente su pareja y las familias para las cuales trabajaban iniciaron esta campaña para afrontar todos los gastos legales
1: claro.
0: que está teniendo esta Argentina que trabajaba como niñera en Estados Unidos y permanece todavía detenida en manos del ICE. Bueno, título que recién también lo ampliábamos aquí en la mañana. Bueno, Flavio Bolsonaro anunció su candidato a vicepresidente para las elecciones. Se trata del hijo del expresidente brasileño Alfredo Gaspar. Es un ex fiscal que cuenta con un perfil de mano dura contra el crimen. De esta forma está buscando disputar el voto en el nordeste, el principal bastión electoral del gobierno de Lula. Así que el candidato presidencial Bolsonaro anunció que el diputado y ex fiscal Alfredo Gaspar será su compañero de fórmula para los comicios de octubre. Su designación busca fortalecer toda la agenda de seguridad en una región clave para la disputa electoral. Así que, bueno, esto es lo que está pasando en Brasil. Bueno, hablemos de Cuba. Cuba sobre la falta de agua que preocupa en medio de su crisis energética. La isla sufrió 12 apagones en 2 años a partir de un sistema eléctrico que está obsoleto, colapsado. Y el cerco impuesto por Estados Unidos también lo padece. Una empresa de aguas está denunciando más de 10 distritos afectados y se espera también la baja disponibilidad. Cuba está registrando una falta de suministro de agua que se suma a la creciente crisis que aviva la isla tras el bloqueo energético de la capital empresa Aguas de La Habana. Detalló sobre la situación mientras que otras entidades esperan que siga habiendo una baja disponibilidad también del servicio. Así que bueno, preocupante la situación que se está viviendo allí en Cuba. Ceuta reclama el traslado de menores migrantes a la península en medio de la crisis humanitaria. Tras la llegada masiva desde Marruecos, las autoridades locales advierten sobre la falta de capacidad para atender a los jóvenes que permanecen en el territorio y están buscando una solución ante la saturación de todos los centros. El gobierno de Ceuta solicitó el traslado a la España peninsular de cientos de menores migrantes no acompañados que permanecen en el territorio tras la llegada masiva de personas desde Marruecos. Así que las autoridades locales aseguran que, aunque la mayoría de los migrantes que cruzaron durante la última oleada ya regresaron al país vecino, todavía continúan alrededor de unos 1.100 menores que no pueden ser expulsados de manera inmediata, sino que bueno, tiene que estar todo adaptado bajo los estrictos controles también sanitarios. Bueno, hallaron un dron con explosivos que obligó a cerrar un aeropuerto y dañó un avión de carga. Esto donde ocurrió en Alemania, en el aeropuerto de Leipzig, donde se suspendieron vuelos tras hallar un dron con un dispositivo explosivo y otro objeto volador que chocó contra un avión de carga. Así que el aeropuerto alemán de Leipzig, Heil, bueno, suspendió temporalmente sus operaciones. Esto ocurrió ayer luego de que las autoridades encontraran un dron que tenía un artefacto explosivo y un objeto volador no identificado, que impactará y terminará impactando con este avión de carga. El operativo de seguridad obligó a desviar vuelos y activó una investigación en unidades también especializadas. Ocurrió cuando un empleado del aeropuerto detectó un dron en un área restringida de operaciones de carga y, según informó la policía estatal, el hallazgo ocurrió durante la madrugada y motivó un amplio despliegue de seguridad allí justamente en toda esa región. Otro objeto que terminó impactando después con un avión de carga durante el desarrollo de este operativo. Este objeto volador identificado colisionó contra una pared de avión de carga luego de que la aeronave también debiera abortar su aterrizaje por el cierre también de las pistas, ¿no? Así que bueno, así está un poco la situación también en Alemania por este dron con explosivos que obligó justamente a cerrar todo el aeropuerto. Bueno, algunos de los títulos del ámbito internacional bueno, que tenemos para compartir, por supuesto, a esta hora del día. Bueno, pero tenemos más información ya para ir cerrando. Lo que nos queda, algunos títulos, Dani, de Israel, ¿te parece? Cerramos sí. Con eso.
1: Bueno, vamos rápidamente entonces, le comentamos algunos títulos que tienen que ver con el Estado de Israel en esta oportunidad, con su primer ministro. Hablamos de Benjamín Netanyahu, que frenó todo, nuevo despliegue en Gaza hasta el desarme total de Hamas. Esto lo anunciaba el primer ministro, aseguró que Israel no aceptó el borrador promovido por Washington y que las FDI van a permanecer en sus posiciones actuales hasta que la organización terrorista entregue todas las armas que poseen. Esta retirada israelí de Gaza no va a comenzar mientras Hamas conserve sus armas y su capacidad militar, afirmaba el primer ministro Benjamín Netanyahu. El mandatario aclaró que las fuerzas de defensa no abandonarán las posiciones. La declaración fue difundida, fue publicada también en redes sociales oficiales del primer ministro después de varios días de incertidumbre sobre la posición israelí frente a la propuesta promovida por el presidente de Estados Unidos, Donald Trump, y su junta de paz en Gaza. Bueno, murieron 2 reservistas israelíes y otros 4 resultan gravemente heridos por un artefacto explosivo en el Líbano. Estos 2 soldados de la reserva de las fuerzas de Israel murieron, otros 4 sufrieron heridas graves al estallar este artefacto explosivo en la localidad de Mahdal Soun, ayer en el sur del Líbano, anunció el portavoz militar. Bueno, como siempre le damos a conocer también datos que tienen que ver cómo va creciendo lamentablemente el antisemitismo en diferentes sectores de Europa, Estados Unidos. En este caso hablamos de lo que está pasando en el Reino Unido, que no deja de preocupar y los niveles en este caso de antisemitismo están llegando a niveles récord. Los incidentes antisemitas en Estados Unidos han aumentado en un 21% en los primeros 6 meses del 2026 en comparación con el mismo periodo del año anterior, alcanzando la segunda cifra más alta registrada para la primera mitad del año, según un nuevo informe publicado este miércoles en Gran Bretaña. Por otra parte, el Comité Central de Elecciones prohíbe a los partidos rastrear quién ha votado. Esto sucede en Israel, que ya está comenzando o ya entra en un proceso electoral. La resolución judicial responde directamente a una demanda interpuesta por un abogado, Shahar Ben-Mir, quien impugnó la práctica habitual mediante la cual los apoderados de las listas utilizaban aplicaciones móviles para llevar un registro en tiempo real de los ciudadanos que ya bueno, habían ingresado a las urnas. Este monitoreo permitía a las maquinarias electorales identificar a sus simpatizantes rezagados y contactarlos durante la jornada para movilizarlos al voto. Todo esto no va a poder pasar, bueno, porque se ha prohibido rotundamente. Esto llegó desde el Comité Central de Elecciones en Israel. Bueno, un ex jefe o ex jefe de la unidad 8200 propone una alianza entre Israel y el Golfo para contener a Irán. Esta alianza entre Israel y el Golfo podría convertirse en uno de los principales cambios estratégicos en Medio Oriente después de que los ataques iraníes contra varios países árabes. Han Ghaffen, excomandante de la unidad 8200 de inteligencia militar en el Estado de Israel, considera que Jerusalén debe aprovechar el nuevo escenario regional para consolidar una estructura común de seguridad frente a Teherán. Bueno, Israel lanzó un innovador proyecto con drones e inteligencia artificial para la detección temprana de incendios. Como ya se sabe, también está dentro de estas olas de calor Israel, así que innovando en la lucha contra los incendios forestales ante el aumento de la frecuencia e intensidad de los incendios forestales provocados por los fenómenos meteorológicos extremos y el calentamiento global, el Ministerio de Seguridad Nacional de Israel y la Autoridad de Innovación de Israel bueno, pusieron en marcha este proyecto conjunto para desarrollar una solución avanzada capaz de detectar y localizar incendios en tiempo real apenas unos minutos después de que se inicien. Es una gran herramienta, ¿no? Este sistema completó su primera prueba de vuelo, lo que marca el inicio de una serie de ensayos adicionales para evaluar sus capacidades en distintos escenarios operativos y bajo condiciones variables. Bueno, otro dato también para contarles. Una startup israelí desarrolló una inteligencia artificial que busca descifrar el lenguaje del cerebro. Y es para detectar enfermedades neurológicas, según indicaban. Esta startup presentó Descartes. Es un modelo de inteligencia artificial diseñado para interpretar la actividad eléctrica del cerebro mediante electroencefalogramas, con el objetivo de ofrecer diagnósticos más objetivos para enfermedades neurológicas y trastornos psiquiátricos. Bueno, para cerrar, dos universidades israelíes figuran entre las 30 mejores del mundo en formación de talento, innovación e inteligencia artificial. El Instituto Tecnológico de Israel, la Universidad de Tel Aviv, reconocidos entre las 30 principales universidades del mundo por su capacidad para formar especialistas, producir investigaciones y generar emprendimientos en inteligencia artificial, de acuerdo con un nuevo índice internacional elaborado por una consultora. Bueno, evidentemente hay mucho más detalle con respecto a esto, pero lo vamos a dejar ahí. Esta es toda la información, Ezequiel, desde el Estado de Israel.
0: Bueno, Dani, muchas gracias. Damas y caballeros, de esta manera vamos cerrando este espacio informativo del día. En esta jornada de número 6 de este mes de agosto. Bueno, todo lo más importante, lo que usted tenía que saber, se lo contamos, por supuesto, aquí en Gire Medios, ¿eh? Por supuesto, la mañana continúa. Nosotros aquí nos vamos a quedar. Tenemos también en el día de hoy La Hora Es, también como parte de la programación de la mañana, a la cual, por supuesto, están todos más que invitados, ¿eh? La mañana continúa de esta manera.

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1: Pero la cuenta en rojo.
0: ¿Pagas en cuotas?
1: Lo que no podés pagar en paz.
0: Y sonreís afuera, mientras adentro
1: todo aprieta.
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Bueno, muy bien, y así avanza la mañana en este día jueves en toda la República Argentina. Nosotros aquí en Mendoza, bueno, disfrutando de un día maravilloso. Siempre lo destacábamos, es verdad, y sí, lo hacemos, por supuesto, porque cada día da cuenta del creador que nos da la posibilidad y nos regala postales hermosas, aún con cielo nublado, con cielo cubierto. No deja de ser un atractivo, por supuesto, y que da cuenta de la obra maravillosa del Eterno y del Creador. Nosotros, por lo menos, jamás lo vamos a pasar por alto, porque es así. Creo que todo habla de la grandeza.

0: grandeza, de la soberanía, del eterno. Entonces, bueno, cada vez que miramos a las montañas nevadas, es por Dios. Cuando miramos a las montañas en pleno verano y no tenemos nieve, no importa. Se ve lo imponente que es la cordillera y eso se ve ahí la mano de Dios. Bueno, todo donde se lo mire, aún el cielo nublado como está ahora. El cielo está cubierto, ¿eh?
1: Está así como lo están viendo.
0: Mirá vos, se vienen algunas nubes bastante negras.
1: Sí, totalmente. Tal cual, para el día de hoy hay pronóstico de vientos onda, de vientos, así que, bueno, es para estar atento, ¿no?
0: Pero mirá cómo se ve ahí. La verdad, no había visto esa imagen. Sí, cuando salí, viste que se veía en algunos sectores nublado. Claro. Cielo cubierto, pero en la zona de la cordillera... Bueno, yo creo que eso tiene que ver con el temporal que se espera, ¿no? O sea, la imagen que recién mostrabas, vieron la cordillera casi en su totalidad con cielo cubierto y nubes bastante, bastante densa. Bueno, tiene que ver con este temporal también que se espera a partir de hoy. De hoy hasta el sábado se espera otro temporal de nieve. Así que, bueno, atentos también con eso, con lo que pueda llegar a pasar. Mendoza está bajo el fenómeno, viste ahora, bueno, lo contaste creo que temprano, de viento sonda en lo que es la zona de la paricordillera, zona de montaña, inestabilidad, y bueno, y esto hace que el combo sea mucho más severo para alta montaña, que es donde lo va a sentir más. Para el llano no hay probabilidades de lluvia, ¿no? ¿Para hoy o para los próximos días?
1: No, por lo menos. Para el día de hoy estaba pronosticado para la mañana. Sí. Ahora, para esta mañana, ¿no? No está pasando, posiblemente pueda llegar a pasar en las próximas horas y por la tarde comenzaría a mejorar el tiempo, ¿no? Y para los próximos días, bueno, por lo menos en lo que se puede ver hasta la semana que viene, no. Sí, para mañana se espera viento, ¿no? Mañana por la tarde se espera una tarde ventosa.
0: Bien.
1: Eso es lo que nos indica el Servicio Meteorológico Nacional.
0: Bueno, ahí está, un poco hablando del detalle del clima, que trae su combo de inestabilidad para alta montaña, viento sonda, algunas regiones también con probabilidad de viento sonda en altura, sobre todo. Y bueno, las condiciones del clima que van siendo cada vez cambiantes, ¿no? En nuestro territorio. Bueno. Amigos, gente, familia, tenemos toda una mañana por delante. Mañana que nos va a encontrar a las 11 de la mañana ingresando a un nuevo programa de La Hora Es. Nuestro pastor también que se va a ir sumando también durante el transcurso del día para acompañarnos aquí en lo que será La Hora Es. Ya tenemos el tema planteado. Venimos hablando de la incomodidad. Bueno, ¿cómo lo van tratando ustedes? ¿Cómo lo van analizando? ¿Cómo se van examinando también a ustedes mismos, ¿no? Hemos hecho de nosotros una vida, hemos buscado una vida más cómoda o incómoda, ¿no? Claro, entiendo que uno dirá, no, ¿cómo uno va a buscar lo incómodo? Y bueno, es cierto, es verdad, toda la tendencia hoy en día social, bueno, pasa justamente eso, ¿no? Por encaminarnos en, bueno, ¿cómo puedo hacer yo para... tener y vivir de una forma más cómoda, ¿no? Y algunos, claro, no lo ven como algo como, che, no está mal, no es nada malo.
1: Tampoco es para tanto.
0: Claro, no es tan mal vivir cómodo. ¿Qué tiene de malo? No estamos hablando de malo, sino de los peligros que realmente puede tener y cómo quizás es centrar toda nuestra vida en vivir de una forma cómoda, ¿no? Porque no se trata simplemente de tener y pensar la comodidad de un descanso y nada más, ¿no? Se trata de que hemos escogido una vida cómoda, nuestras decisiones la tomamos con absoluta comodidad y la verdad que esa comodidad nos ha llevado también a tener muchos problemas en todas las áreas también de nuestras vidas, ¿no? Donde los resultados, por supuesto, de aquel el que se amolda a un sistema cómodo, relajado, simplista, sencillo y demás, lo que no quiere decir, reitero, de que uno no tiene que buscar la sencillez, es otra cosa de la cual estamos hablando, pero bueno, indudablemente que eso ha ocasionado también un problema, ¿no? Demasiada comodidad le ha traído varios dramas a la gente, a la sociedad, y ustedes dirán, bueno, pero ¿qué tipo de dramas pueden haber? Bueno, pueden haber todos en realidad, ¿no? Creo que hoy la consecuencia de cómo hoy estamos como sociedad implica de un estado de comodidad mayor, porque le hemos bajado también el precio, lo aprendimos hace un par de días también, a las cosas importantes, le hemos bajado el precio, por ejemplo, al esfuerzo, a la capacidad de estudiar, de examinar todo, de sentarnos, de leer, en este caso las escrituras para nosotros. Todo el tiempo es como que hemos virado simplemente hacia una vida más cómoda, ¿no? Más fácil,
1: claro.
0: más instantánea, ¿no? Que es justamente la vida que hoy busca y que es la que nos ofrece también todo el tiempo, ¿no? O sea, hoy hay más, lo que te ofrecen es algo más cómodo, más sencillo, más rápido, que vivirte, que ofrecerte una vida incómoda, ¿no? Que es la que vino a ofrecer Jesús, de alguna forma, ¿no? Claro que lo presentó también de otra manera, con lo que implicaba dejar un montón de cosas de lado, dejar negarnos a nosotros mismos, dejar la vieja vida atrás, dejar nuestra antigua vida a un lado para nacer de nuevo con Dios. Entonces, es un cambio, es una transformación la que nos invita a Dios, muy importante, la que nos saca de una zona de la cual venimos tan amoldados a una vida tan cómoda, tan sencilla, y reitero en decir, bueno, listo, con esto estoy, me alcanza con lo que tengo. Sería la palabra correcta, y el pastor también lo utilizaba, que yo creo que le cabe, a una vida muy mediocre, ¿no? Vivir en la mediocridad, decir, bueno, no pasa nada, hay que tomarlo todo con calma, estoy así, no pasa nada, bueno, mis padres fueron pobres, nací pobre, no pasa nada. Entonces, como que no, esa vida mediocre nos ha llevado realmente a tener muchos problemas en la vida, ¿no? Porque hemos sido vulnerables, hemos sido manipulados, ¿no? Obviamente que aquel que vive en un estado de comodidad es una persona altamente manipulable, ¿no? Entonces, una sociedad fácil de manipular y de manejar, listo, es sencillo, ¿no? Simplemente nos mantienen en ese estado y hacen con nosotros, con nuestras decisiones, lo que queremos. Total, nosotros estamos en un estado de relajación absoluta, ¿no? Pero incómodo es, a lo que Dios nos llama, es saber que debemos estar todo el tiempo despiertos, estar atentos. La Biblia nos habla de velar, velen todo el tiempo. No se duerman, no estén justamente como lo presenta el maestro, como aquel el que sabe, que aquel el que puede venir y minar también tu casa. Obviamente habla de una autoridad, un responsable, un referente en la casa que tiene que estar alerta todo el tiempo, velando para que, bueno, no permita que nada se filtre, por ejemplo, nada raro en nuestra casa. Y para eso uno no puede vivir totalmente ajenado de todo lo que pasa también a nuestro alrededor. Y muchos lo toman con absoluta calma, con términos, con ideas, con pensamientos, decir, bueno, no es para tanto, no pasa nada, no sean tan exagerados, no están así. Es como que le bajamos el precio, ¿no? A todo lo que hoy estamos viviendo. No estamos hablando de que le subimos el precio justamente a los problemas, ¿no? Hay que subirle el valor, hay que subirle el precio a las cosas que implican nuestra comunión con Dios, ¿no? Le subimos el precio ni a los problemas ni a la maldad. Sí, uno lo tiene que tener en cuenta, pero hay que subirle el precio de que Dios en este tiempo nos llama a estar despiertos, a estar alertas, a tener esa incomodidad de decir, che, no me puedo relajar. Y no, la verdad que no puedes relajarte, porque cuando te relajas, se te filtra un pensamiento, una idea, un estilo, un pensamiento raro que no viene, que no proviene de Dios. Entonces, listo, ahí es donde terminamos justamente y terminamos mal, ¿no? Y esto se trata casi como una pelea diaria, ¿no? Entre la comodidad y la incomodidad, ¿no? Lo hablamos un poquito en la hora llamada, seguramente la que ustedes tuvieron el día de ayer. Hoy también tenemos, Hoy también tenemos hora llamada, que es que se organiza también para el día de hoy, pero ayer fue el día elegido, apartado, para tener ese momento de reunión, de encuentro con la familia, con allegados, con amigos, con vecinos, con visitas que estuvieron ahí, seguramente invitaron a alguno a sumarse a la hora llamada. Bueno, hablamos obviamente de este tema con otra profundidad, y la verdad es que charlándolo y veíamos como esa batalla, porque termina siendo una batalla, ¿no? Entre la comodidad y la incomodidad, pero llevándola al otro plano, que tiene que ver con esa lucha entre lo espiritual y lo carnal también. Porque, claro, el ser humano somos carnales, ¿sí o no? Somos, indudablemente, claro, sí. Somos de carne, y uno dice, che, y al ser de carne, ¿no nos fatigamos? ¿No nos cansamos? Y sí, porque claro, el cuerpo se cansa. O sea, claro, no vamos a negar eso, ¿no? Uno, cualquiera que labure todo el día haciendo cualquier tipo de trabajo que implica un esfuerzo, ya sea mental o físico, va a llegar un momento en el cual...
1: Se va a cansar.
0: Uno se va a cansar. O sea, indudablemente que eso habla de que somos también de carne. Pero lo que muchas veces pasamos por alto es que también somos seres con alma y seres espirituales también, ¿no? O sea, tenemos un espíritu que también nos mantiene, porque somos cuerpo, alma, también espíritu, y es la que menos atención también le damos, ¿no? Hoy somos tan carnales, y perdón si suena la palabra así casi muy eclesiástica o muy, muy cristiana, pero para graficar es que, bueno, somos eso, que todo pensamos, viste, por el lado de satisfacer nuestra carne. ¿Y nuestra carne qué es lo que desea? ¿Una vida más cómoda o incómoda?
1: No, más cómoda, claramente.
0: Más cómoda, exactamente. Es así, pero claro, en esta rivalidad de comodidad con incomodidad o espiritual y carnal, la que más le hemos dado y la que más hemos alimentado es justamente la que tiene que ver con lo terrenal y con lo carnal de alguna manera, ¿no? Pero bueno, hoy estamos en una época, en un tiempo donde la comodidad se ha llevado la mayor de la atención, y es el objetivo de todo de nuestros tiempos y en nuestros días. Sin embargo, el reino de Dios funciona... nos da justamente cómo, de qué se trata y cómo tenemos también que vivir también en estos tiempos, ¿no? Entonces, en esta lucha diaria, que es la que ustedes tienen, seguramente cuando se levantaron, ya con habiendo hablado y mucho, hablando de la comodidad e incomodidad, seguramente se levantaron con esa idea de decir, estoy cansado, ¿viste? Ya llega el jueves y tengo que levantarme temprano. Me gustaría, no sé, descansar un poco. Me gustaría estar en la comodidad de mi cama y no ir a trabajar. Pero inmediatamente ya está, viste tu espíritu y dice, no, ¿cierto que venimos hablando de la incomodidad? Tengo que esforzarme, tengo que salir adelante. Y te levantaste y lo primero que hiciste fuiste a orar para pedirle a Dios que te anime. Bueno, es así nuestra lucha diaria, o sea, no lo vamos a negar. Cualquiera, reitero, que se levanta temprano y tiene esa lucha con decir, che, me gustaría faltarme al trabajo, ¿cómo no me quedo acá durmiendo? Pero también hay algo que te habla, viste, a vos, dice, no, tenés que ser responsable. Claro. Tenés que levantarte, tenés que producir, tenés que levantarte por tu familia, porque te asumiste una responsabilidad, entonces tenés que levantarte igual, tenés que pegar un baño y salir temprano, de madrugada, hace frío, pedaleando, lo que sea, tenés que ir a laburar. Entonces, en esa pelea todo el tiempo estamos, ¿no? Uno de los textos que leíamos y que estaba también dentro del estudio estaba en Mateo 26:41, y está bueno también que lo compartamos y lo leamos, porque nos habla de una tarea muy importante, que es la que debemos también asumir. Y dice el 40, vino luego a sus discípulos y los halló durmiendo, y dijo a Pedro, ¿así que no habéis podido velar conmigo una hora? Y el 41 dice y sigue, bueno, velad y orad, que son dos cosas diferentes, pero que van de la mano, ¿no? Uno, de estar atento, de estar velando, velando y orando, ¿para qué? Para que no entréis en tentación, es lo que marca, ¿no? Y acá sigue, porque sigue, por supuesto, lo que le habla a Jesús, dice, el espíritu a la verdad está dispuesto, pero la carne, ¿qué cosa? Es débil, ¿no? Y después, bueno, sigue el relato. Pero bueno, quedémonos con ese apartado cortito que decía, velad y orad, porque para no entrar en tentación. Y creo que todo el tiempo peleamos con eso. Por eso decíamos, ¿quién no se vio tentado a pegar hoy el día al faltazo? Y decir, en vez de irme al trabajo, ¿cómo no me voy? Agarro las cosas y me voy a una cabaña, qué sé yo. Y ahí hasta el fin de semana, todo el fin de semana largo. Capaz que no así, pero quizás otro tipo de tentaciones, como el simplemente hecho de decir, che, ¿y si me hago que estoy enfermo y me quedo durmiendo? Nos vemos tentados todo el tiempo, ¿no? Bueno, para eso hay que velar y orar. Claro. Exactamente. Para que no vengan todas esas ideas raras.
1: Esos pensamientos,
0: viste, que lo único que nos hacen es apuntalar a una vida más cómoda, ¿no? Sin tanto esfuerzo, ¿no? Y bueno, y el espíritu, la verdad, también está dispuesto, ¿no? Entonces, para entenderlo mejor, la comodidad obviamente le sirve directamente a la carne o al espíritu. No, evidentemente a la carne.
1: A la carne,
0: es
1: claro.
0: Es donde uno sí. saca ahí el provecho y decía, me gustaría estar echado, no quiero hacer nada durante todo el día, dormir y dormir. Porque, bueno, justamente la comodidad tira para lo carnal, ¿no? Pero una vía incómoda, donde demanda también esfuerzo, por supuesto, ahí es donde saca provecho esa tajada lo interno, lo espiritual, ¿no? Pero bueno, es así. ¿Cuántas veces hemos dicho, no? Por ejemplo, voy a orar, si voy a arrancar orando, tengo que orar, y que si te terminaste durmiendo mirando el celular.
1: Claro.
0: ¿No? Y orar te olvidaste, ¿no? O pensaste, si no, voy a empezar a leer la Biblia. Voy a leer la Biblia y de repente cuando ya entras a tu habitación en la noche, si no, voy a leer la Biblia y te ganó el sueño, listo, fuiste. Te quedaste dormido, ¿no? Bueno, y así un montón de cosas, ¿no?
1: Claro.
0: Creo que todo ese tiempo y a diario estamos bajo esa pelea también constante. Y el problema está en ese exceso, ¿no? Que hoy nos ofrecen de comodidad, ¿no? Porque, bueno, justamente la sociedad está todo diseñado para satisfacer. Y es justamente eso. Hoy el mundo a donde hoy nos toca vivir, vivimos justamente, ¿no? Con un mundo que está diseñado para satisfacer la carne. Hoy está todo pensado para satisfacer la carne, ¿no? Y la carne todo el tiempo nos dice, descansa, dormí un poco más, no te compliques la vida con esto, llevá una vida más tranquila, ¿por qué tanto esfuerzo? Pensá en vos primero, vos tenés que tener vivís muy acelerado, baja un cambio. La carne nos dice, dale, no te sacrifiques tanto, toma un camino más sencillo, donde te estás metiendo. No hace falta. Hay un montón de otras cosas que lo puedes hacer más fácil. Y demás. Es increíble, pero la carne todo el tiempo sí. nos está hablando también de esta manera. Y el Espíritu Santo siempre es como que nos invita a tomar ese camino también claro. contrario. O sea, es todo lo contrario. Y demás, ¿no? Entonces, esa es la batalla en la que tenemos todo el día y todo el tiempo dentro de nosotros, ¿no? Donde el Espíritu está constantemente queriéndose esforzar, sacar provecho y demás para buscar crecer. Y sin embargo, la carne todo el tiempo dice no, nos empuja a una vida más cómoda y demás, ¿no? Entonces, la pregunta es, ¿quién va a terminar gobernando nuestras vidas? ¿O la carne que va en busca de la comodidad o el Espíritu que realmente nos busca incomodarnos un poco, movilizarnos, crecer, desarrollarnos y también producir, ¿no? Así que la carne siempre busca lo cómodo, esto sí lo tenemos que tener bien en claro.
1: Claro.
0: Y no porque sea, simplemente la única opción, sino porque la naturaleza del ser humano carnal es justamente eso, ¿no? Todo el tiempo busca evitar el esfuerzo, como lo veníamos charlando. La carne evita todo lo que implica un sacrificio. Quiere evitar esperar, por ejemplo, porque no banca esperar, porque hoy en día todo es tan instantáneo y ni siquiera queremos esperar nada. Queremos todo ya. Entonces, vivimos constantemente y demás. Bueno, esto lo cuenta muy bien Gálatas. Bueno, la Biblia da muchos ejemplos de esto. Uh-huh. Y creo que lo define muy bien Gálatas 5:17 cuando dice, porque el deseo de la carne es contra el espíritu, ¿no? Y el del espíritu es contra la carne. Ahí está.
1: Clarísimo.
0: Sí, muy muy clarito. Sí. Y estos son los que se oponen entre sí. Por eso, obviamente, encontramos esa contraposición de comodidad e incomodidad. Está claro que se contraponen absolutamente. Pero dice, y estos se oponen entre sí para que no hagáis lo que quisieras. Todo el tiempo es como que está esa pugna, viste, vos hacer esto, vos hacer lo otro.
1: Claro.
0: Y para terminar haciendo lo que uno quiere. La carne quiere que hagamos lo que quiere la carne. Pero bueno, acá también lo que tenemos que preguntarnos, ¿qué es lo que aprovecha? Porque en otro fragmento de las Escrituras, viste que habla que cuál tiene más provecho de alguna forma, ¿no? Uh-huh. Y ahí es donde uno tiene que pensar un poco en esta disputa que tenemos y que la cual decidimos nosotros, porque en esto somos nosotros los que cogemos y decidimos. Bueno, ¿qué es lo que nosotros nos va a traer más provecho? Sí. ¿Qué es lo que nos va a traer más beneficio? Y ahí creo que la lógica, si tenemos que decir con eso, pero claro, razonarlo un poquito, te das cuenta que lo que te va a dar más provecho es una vida que uno alimenta todo el tiempo su espíritu, que nos invita a crecer, a desarrollarnos, a movilizarnos, a estar de alguna forma siempre inquietos de la forma pensada en la cual siempre uno quiere dejar algo atrás por ir en busca de algo nuevo, para crecer y para desarrollarme. Y sin embargo, cuando uno habla de una vida cómoda, y la verdad que uno dice, ¿y qué aprovecho hacer? ¿Qué provecho, qué beneficio vas a sacar de eso? Y la verdad que nada, ¿no? Porque si uno se pone a pensar, ¿qué beneficio sacamos de una vida cómoda o relajada? Y la verdad es que no obtenemos ningún tipo de beneficio. Lo único que nos hacen es estancarnos, quedarnos en el lugar donde estamos, convencernos de lo que somos, de dónde estamos, y listo. Y no, pero no hay nada más. O sea, no hay nada a lo cual nos incite ir o alcanzar y aprovechar. Cuando lo que Dios sembró también en nosotros, que es lo espiritual, por supuesto, porque hubo ese soplo de aliento en nuestras vidas y dio ese aliento espiritual, nos invita siempre a ir creciendo y no quedarnos en el lugar también donde estamos, ¿no? Entonces, ahí es donde uno tiene que pensar, bueno, claro, a ver, de qué beneficio va a tener una a la otra. Y la verdad que si uno se pone a analizar, más beneficio, más provecho siempre va a tener lo espiritual, ¿no?
1: Sí, totalmente. Uno piensa cómo, y tenemos que pensarlo, porque si lamentablemente nos descuidamos, vamos a estar a la merced de lo que nuestra carne quiera, ¿no? De lo que nuestros deseos y emociones, que se van a volcar cada vez a cuestiones que tienen que ver con lo temporal, con lo físico. Con todo aquello que tiene que ver no con alimentar nuestro espíritu, sino todo lo contrario, ¿no? Y por esa razón tenemos que estar muy alertas, muy atentos a todo eso. Y pensaba un poco cómo, sí, hablando de orar, ¿no? Cuando Jesús apartaba esos momentos para orar, que así lo cuenta la Escritura, y vos fíjate que antes de comenzar su ministerio, así lo dice la Biblia, ¿no? Cuando él se retira al desierto para orar, ¿no? Y vos fíjate que el ayuno y que es importante, la oración y demás, que habla acerca de una persona que se pone en una situación de incomodidad, porque vos fíjate, hablando de lo que Jesús hizo, ¿no? La Biblia lo declara o lo manifiesta de esa forma, ¿no? Que estuvo 40 días en esa situación debilitado y demás, porque había apartado ese momento para orar y para ayunar, ¿no? De verdad que es una situación muy incómoda para cualquier persona tener que dejar de suministrar a su cuerpo las necesidades más básicas, por decirlo así, ¿no? Jesús se encontraba en una... Imagínate, ¿no? Nosotros pasa un día, dos días y no queremos morir.
0: Claro,
1: sino
0: claro,
1: sí. Porque es incómodo, porque tenés hambre, porque te pasa esto, te pasa el otro. El cuerpo seguramente comienza a tener reacciones y demás. Y Jesús sabía la importancia de ese momento, ¿no? Aunque era incómodo para él, porque seguramente lo es para cualquier ser humano, tener que dejar por ese tiempo, ¿no? Que se decide para orar y para ayunar, pero sabía que él lo necesitaba, ¿no? Jesús lo necesitaba porque estaba de cara a comenzar esa gran gesta, ese ministerio de esos 3 años y medio, o 3 años, o los que hayan sido, y bueno, llevar adelante todo lo que él tenía que hacer, ¿no? Por eso era y es importante, sin duda alguna, para nosotros. Jesús le daba mucho valor, por supuesto, a la oración, y son momentos que te ponen en una incomodidad. Porque vos fíjate que para orar, si esperás tener tiempo para orar, no vas a tener tiempo jamás. Vas a tener que apartar un tiempo, ¿no? Y quizás sea levantarte más temprano o negarte a un tiempo en el cual quizás estás en tu casa o leer la Escritura. Todo lo que sea alimentar nuestro alimentar, ¿no? Claro. Con todo aquello que tenga que ver con el reino de Dios a través de la oración, la lectura de la palabra y demás, te van a llevar a tener que tomar muchas veces hasta decisiones incómodas, ¿no? Pero es importante que lo podamos hacer. Jesús lo sabía, por eso esa recomendación que les daba a los discípulos, que oren, sabía que los ponía en una situación incómoda.
0: Tal cual.
1: Estaban muy cansados y cabecear no es lindo. Sí. Para aquello que les ha pasado, cuando estás muy cansado, comenzás a cabecear, es horrible. Ellos, bueno, terminan durmiéndose, es lo que le termina pasando, es lo que seguramente nos ha pasado a muchos de nosotros. Pero si no tomamos esa decisión de incomodarnos en nuestros horarios o en nuestra vida, apartar un momento para poder orar, para poder velar, para poder dedicarle ese tiempo a la oración, bueno, lamentablemente, por otro lado, vamos a tener también consecuencias, porque vamos a estar debilitando lo más importante en este caso, que es lo que pasa por adentro de nosotros, que es nuestro espíritu, para poder enfrentar las diferentes circunstancias que muchas veces tenemos que enfrentar afuera, ¿no? En el trabajo, con la familia y demás, que siempre nos van a poner a prueba en nuestro carácter, en nuestras decisiones, en cómo administramos, qué es lo que decimos, qué es lo que hablamos, qué miramos y demás, y necesitamos estar fortalecidos internamente en Dios. Y la forma es obedecer la palabra de Dios, aplicarla, pero también orar y poder también velar, ¿no?
0: Totalmente, es así. Creo que esa es parte también de nuestra tarea para, bueno, justamente confrontar y saber qué es la manera en la cual Dios nos recomendó para poder vencer. O sea, ahí ya hay una predisposición también de uno, ¿no? De poder hacerle frente, ya pasa de lo que uno realmente quiere hacer. Dios dio una orden, claro. Le dio también una tarea a los discípulos, pero ahí es más, somos nosotros los que decidimos. Claro que por alguna razón Dios decía, bueno, velen y oren para no entrar en la tentación, y creo que hoy es la única manera en la cual hoy podemos liberarnos o resguardar también nuestras vidas de evitar caer quizás en los deseos también de la carne, para, bueno, terminar haciendo lo que el mal también quiere que hagamos, claro. Que es ir a contramano de Dios, ¿no? Y para eso uno tiene que estar todo el tiempo velando y también orando, ¿no? Que implica es estar alerta, ¿no? Uno puede orar, sí, lo hacemos también todo el tiempo. Ustedes pueden hacerlo también todo el tiempo orando. Algunos dirán, bueno, pero no puedo tener, no estoy en mi casa, todo el día estoy fuera de mi casa, y sin embargo es algo que ustedes pueden practicar ahí aún trabajando, hablando, orando con Dios. Creo que esa es la mejor manera de mantenernos encaminados en lo que Él también nos pidió. Así, así todo, creo que uno tiene que pensar cómo, claro. A ver, cómo estamos nutriendo y cómo estamos alimentando. Uh-huh. O la carne, o estamos alimentando, nutriendo también nuestro espíritu, ¿no? Porque cuanto más alimentás la comodidad, es como cuando, viste, te alimentás algo, es como que...
1: Descuidar la alimentación del espíritu sería vivir en comodidad, ¿no?
0: Sí, exactamente, claro. Totalmente. Y eso también se puede ir potenciando, porque más, claro, alimentemos la comodidad y más vamos a querer más una vida cómoda. Pero mientras más alimentemos el espíritu, y bueno, más vamos a ir alimentando nuestro deseo de estar sirviendo o haciendo algo, y no quedándonos simplemente de brazo también cruzado, ¿no? Entonces... La comodidad alimenta siempre la carne, ¿eh? La carne siempre va a crecer con aquello que uno alimenta, ¿no? Si cada vez que la carne pide comodidad y más comodidad, y nosotros obedecemos, bueno, evidentemente que cada día la comodidad va a tener más fuerza. O sea, más la carne va a predominar sobre el espíritu. O sea, va a ser más grande la carne que lo espiritual. Y eso es lo que nos ha pasado también como sociedad. Evidentemente que alimentando más eso, lo espiritual queda cada vez más alejado, más chiquito, pero porque nosotros lo hemos alimentado, ¿no? Claro. El no tengo ganas, no quiero, después lo hago, mejor mañana, no me siento inspirado, no tengo, me siento agobiado. Bueno, evidentemente que son todas esas apreciaciones que uno va teniendo de la vida y de la carne y demás. Así que, bueno, no lo alimentemos, no le demos comida a la carne. Creo que eso juega un papel muy importante también de nosotros. Cuenta, lo dice a Romanos 13:14, en un pequeño texto lo dice, tomamos ese fragmento nada más, porque dice, sino vestidos del Señor Jesucristo, y dice, y no proveáis para los deseos de la carne. Es como decir, bueno, no provean o no alimentan la carne, ¿no? Es parte de la recomendación que Dios nos da, ¿no? No alimenten, ya dejen de alimentar la carne, no provean para los deseos de la carne, porque evidentemente que mientras más le demos comida a la carne, y más va a crecer, más a alimentar, y obviamente que todo lo que vos alimentás y también va creciendo. Mientras nosotros vamos comiendo y nos gusta el diente, y lo que va a crecer, ¿qué va a hacer? Nuestra panza.
1: La barriga.
0: La barriga, claro. Exactamente. Es así, basta con pensarlo también de esa manera. Entonces, si más alimentamos nuestra comodidad, y bueno, más comodidad vas a querer, al otro día vas a decir, che, quiero, como que le agarraste el gustito. Y me gustaría algo más cómodo, mucho más cómodo, mejor, menos esfuerzo, ¿no? Funciona así como quizás lo estamos pensando, ¿no? Pero bueno, el espíritu también crece cuando la carne se desincomoda. Y ahí es donde aparece para nosotros esta verdad que venimos compartiendo ya a lo largo de toda esta semana, ¿no? Todo ese crecimiento interno de nuestro espíritu, bueno, produce incomodidad. Claro. Siempre, ¿no? Orar cuando hay sueño, te puedo asegurar. Exactamente. Sí. Ahí cuando tenemos que orar. Y cuando hay sueño, ahora. No, nos pasa, bueno, en cada vigilia, seguramente aquellos que lo hacen, y viste, más tenés que orar cuando hay sueño, y bueno, es la incomodidad que tenemos, ¿no? Pronto vamos a tenerle a la vigilia, y ahí seguramente vamos a jugar con la incomodidad de decir, che, pudiendo estar acá, en la cama, a orillas de la cama, pudiendo estar durmiendo y tengo que estar acá de rodillas, y bueno, ahí está. Ahí donde vas a notar cómo estás jugándotela para que tener un crecimiento también espiritual, ¿no? Porque pudiendo estar dormido ahí en la cama, en el medio de la vigilia, sí, estás orando. Con sueño, pero estás orando, claro, ¿no? Bueno, el perdonar también, ¿no? Como eso sí que realmente nos genera mucha incomodidad. Cuando alguien nos hace mal, y es incómodo perdonar también, ¿no?
1: Claro.
0: Duele también perdonar cuando sí, decís, che, pero yo qué tengo que pedir perdón. Sí, yo no hice nada, bueno, pero tenés que. Te duele, y sí, bueno, es incómodo perdonar, y sí, bueno, ahí estás alimentando justamente tu crecimiento espiritual. ¿Por qué? Porque perdonaste, te costó, te dolió, te incomodó un montón. Bueno, Dios te está llevando quizás a un nivel mayor, mejor, espiritual, ¿no? Bueno, el dar. ¿Cuesta o no?
1: Es re incómodo.
0: Oh, sí, incómodo. Sí, cuando tengo que dar, pero si yo soy el que necesito.
1: Claro.
0: Yo estoy necesitando esto.
1: ¿Y a mí quién me ayuda?
0: Claro, exactamente. Claro. ¿Y a mí quién me ayuda? Bueno, ahí está. Te resulta incómodo dar cuando vos en realidad la carne está esperando recibir.
1: Claro.
0: Y sí, es incómodo, pero bueno, tenés que dar. Cuando das y cuando estás convencido de que fuiste llamado para dar, porque mejor es dar que recibir. Bueno, ahí estás subiendo un peldaño más de tu crecimiento también espiritual. ¿Por qué? Porque estás alimentando tu espíritu en medio, produciendo también incomodidad, ¿no? El servicio, siempre. Nosotros hablamos que el servir y
1: es incómodo,
0: ¿no? Porque nos gustaría que nos sirvan, como lo dice la Escritura, de verdad. Claro. Nos gusta que nos sirvan, pero bueno, cuando estás sirviendo, aun cuando a vos te gustaría que te sirvan, y cuando estás cansado también, tengo que servir, bueno, allí estás ganando, estás sacando provecho del espíritu y ahí estás creciendo, porque estás sirviendo, ¿no? Bueno, y así podemos seguir hablando un montón de ejemplo que nos enseñan también la escritura de la importancia de tener, de ser personas pacientes, de saber esperar también hoy en día cuando está todo muy acelerado, está todo instantáneo, a la gente nadie le gusta esperar, fuerza todo para que se den resultados y sin embargo Dios te dice tranquilo. Tranquilo, Dios te dice, pará, no te apresures. No, pero mirá el otro cómo se compró ya una camioneta. Mirá el otro cómo ya tiene, ya se está yendo de viaje. Tranquilo, no te apresures. Y ahí es donde Dios nos baja también un cambio. Y cuando esperamos en medio de un mundo que todos acelerados quieren ser millonarios, y Dios te dice, tranquilo, esperá, todo tiene su tiempo. No te vuelvas loco. Vos seguís trabajando. No, pero mirá que el otro ya está haciendo millones. Mirá que el otro ya está. No te vuelvas loco, tranquilo. Y cuando aprendemos a esperar en el tiempo de Dios, mientras uno se va preparando, listo. Ahí es donde tu crecimiento espiritual o Dios nos está preparando para otras cosas también mayores. Todo realmente incomoda. Por donde se lo mire y todo lo que Dios nos pide es incomodidad, ¿no? Todo el tiempo, ¿no? Ir a hacer una. Lo que Dios nos pide, una milla más.
1: Es incómodo.
0: Claro,
1: sí. Claro.
0: No, hasta acá lo acompaño, pero sí. Hacer una milla más.
1: Para se un arregle. Poco. Claro. Demasiado, dice.
0: Demasiado, para un claro. poco. Y Dios nos pide una milla más. Poner la otra mejilla.
1: Es muy
0: incómodo. Claro, es incómodo porque decir que no soy un masoquista. Que me pegue. No, no, se trata de poner la otra mejilla, listo. Bueno, todo el tiempo es como que Dios nos invita a algo también incómodo. Pero cuando alimentamos eso y obedecemos a lo que Dios nos da, evidentemente es donde vos salís ahí totalmente fortalecido. Y eso es lo que Dios quiere, ¿no? Fortalecernos nuestro espíritu, ¿no? Entonces, pensemos en qué nivel está nuestro espíritu. Cada uno haga su evaluación personal. Si es más grande la carne que tu espíritu, por ejemplo, ¿no? Y eso va a dar cuenta de cuánto hemos alimentado una cosa o la otra. Todo eso incomoda la carne. Así que, bueno, ¿cómo van llevando la mañana? ¿Le están dando más lugar a la comodidad ¿La incomodidad o la comodidad, ¿no? En esta pelea diaria que tenemos todos los días. O en otras palabras, como lo dice en la Escritura, lo carnal contra lo espiritual, ¿no? Llevándolo a ese nivel, que quizás mucho en el ámbito cristiano lo entendemos mejor. Bueno, creo que ahí es donde uno tiene que ir examinando absolutamente todo, ¿no? Bueno, lo dice Romanos 8:13 y con esto nos vamos preparando para la hora 10. En minuto nada más, lo leemos a ver cortito. Romanos 8:13 dice de esta manera: porque si vivís conforme a la carne, ¿cuál va a ser el resultado? Si vivimos conforme a la comodidad, cambiándole la palabra,
1: moriréis.
0: Vamos a morir. Y la muerte puede ser de todo tipo, ¿no? La espiritual, la interna, es la que más importante porque uno va muriendo. Pero si por el espíritu hacéis morir las obras de la comodidad o las obras de la carne, ¿cuál va a ser el resultado? Va a ser vivir. Y creo que si nosotros, que te gustaría morir o vivir, Dani.
1: No, me encantaría vivir.
0: Claro, es obvio, es claro. Obvia la respuesta. Y claro. Todo, seguramente. Sí. No, y nos gustaría vivir. Bueno, sí. Creo que la mejor forma en la cual Dios vivifica nuestras vidas, nos hace todo el día resurgir, es cuando hacemos morir justamente a la comodidad, morir a la comodidad, morir a las obras de la carne. Para que, por supuesto, el dador de la vida nos vivifique, nos dé vida, nos dé ánimo, nos dé esa fortaleza para no rendirnos, para dar batalla todo el tiempo. Pero si vivís todo el tiempo, ¿no? Que cuando dice, pero si vivís, habla de una vida cotidiana, si vivís todo el tiempo buscando, conformando, buscando una vida cómoda, y bueno, viejo, es así, o sea, no estamos diciendo nada raro, lo dice la Escritura. El resultado es que va a morir, o sea, va a morir tu economía, va a morir tu finanza, va a terminar desfalleciendo, te va a terminar debilitando la salud, qué sé yo, tu familia, tu hogar también va cayendo en la decadencia, va desfalleciendo tu fuerza, tu ánimo, la expectativa de vida también va muriendo, ¿no?
1: Sí,
0: porque,
1: totalmente, claro.
0: Bueno, ayer ayer dábamos ese dato estadístico de los jóvenes, que ya claro. Ni siquiera quieren ni estudiar ni trabajar.
1: Es cierto.
0: O sea, eso es no tener expectativa de nada, claro. ¿No?
1: Sí.
0: Entonces, no, eso también, las expectativas de vida es como que van cayendo en un pozo. Y todo eso porque vivimos conforme o pendientes de la comodidad, ¿eh? Bueno, familia, estamos a minutos, nada más. ¿Nos preparamos? ¿Vamos en busca de la lapicera, del lápiz, del cuaderno? Para que, bueno, nos vayamos preparando para la hora 10 que vamos a tener en minutos. La gente lo puede seguir por Gire Medios,
1: obviamente,
0: en todos sus formatos, pero también estamos sí. Vía streaming, Dani.
1: Sí, totalmente, lo pueden hacer, estamos transmitiendo desde temprano. Recuerden, pueden buscarnos como JT Oficial, muy fácil de buscarnos y también de poder encontrarnos el día de hoy. Pueden dejar su mensaje, si así lo quieren hacer, sin ningún problema. Pueden dejar su pedido de oración, su consulta también, ya preparándonos para el día de hoy, para la hora es en minutos.
0: Bueno, exactamente, en minutos nos preparamos y venimos con todo con la hora es. Este es un temazo, es del último homenaje al Salvador. Bueno, y esto es lo que esperamos. Resucitamos, así se titula y así suena, así lo compartimos. Ya volvemos.

0: Bueno, de nada me vale. Así suena este tema interpretado por el cuerpo de Melquisedec de la JTA, el cuerpo de Alabanza. Bueno, espectacular. Lo tienen disponible. Muchos de los temas están disponibles allí en nuestro canal en YouTube. JTA Oficial. Así nos buscan porque allí va a estar toda la transmisión, de la cual tenemos, por supuesto, la transmisión diaria. La que tenemos en la mañana, en la tarde, a través de los medios, pero también a través de ese canal van a encontrar todos los temas de todos los últimos homenajes que hemos tenido aquí en la JTA. Y bueno, y otros contenidos más también para que ustedes disfruten y lo puedan también compartir. Y también, bueno, tenemos por supuesto también todas las transmisiones en vivo que van a tener también del fin de semana, del día sábado, del día domingo, lo van a poder seguir también por ese canal oficial en YouTube. Damas y caballeros, bienvenidos. Ahora sí, abrimos oficialmente la hora es. Bienvenidos a todos. Todos los que esperan este momento, esperan este día, esperan justamente que llegue esta jornada para sumarse aquí a la hora es, donde ya se ha transformado en un lindo hábito, en un clásico también de los martes y de los jueves. Por supuesto, la hora es que nos invita a este programa que es conducido por el pastor de la JTA, el pastor principal de la JTA, el pastor Abraham Aquino, quien tiene su programa aquí a través de Jiré Medios todos los días martes y día jueves. Y hoy día jueves, por supuesto, también lo vamos a tener en breve con todos ustedes, con nosotros, para poder charlar, hablar, conversar, pero sobre todo la enseñanza que nos trae, que es la que realmente es ahí donde lo aprovechamos. Bueno, muchísimo, y hablar de los temas que hay que hablar, ¿no? Es verdad que uno abre el diario, por así decirlo, ya casi no abrimos el diario, abrimos una aplicación o abrimos la noticia de una página y los temas de agenda pasan por otro lado. Pero creo que también está bueno hablarlo, lo que ahora comentamos como tema de la semana, porque creo que es un poco también la raíz de los problemas que hoy pasa hoy el mundo, la sociedad.
1: Claro.
0: Hoy, ¿por qué se habla de tantas guerras? Algunos dirán que tiene que ver con una vida
1: cómoda.
0: Y sí, claro que sí. ¿Por qué hoy hablamos de tanta hambre, tanta violencia intrafamiliar? ¿Por qué tantas estafas? ¿Qué más podemos hablar? ¿Por qué tantos accidentes domésticos, siniestros viales, asesinatos, homicidios? Bueno, de todo. La verdad que todo tiene mucho que ver con esta vida cómoda en la cual el ser humano le ha gustado tener todo ahí al alcance de la mano. Y ha hecho lo imposible por obtener también esa vida cómoda. O sea, por querer tener plata fácil, de una forma más cómoda, ¿qué es lo que fuimos capaces de hacer?
1: De todo.
0: De todo. De hacer el cuento del tío, de estafar, de mentir, de engañar, de matar. En el caso más extremo, sí, es verdad, pero la gente llega hasta eso, ¿no? De matar por querer que se va a tener una tajada más. Hoy, qué sé yo, por tener más dinero o tener una herencia.

0: está pasando en el mundo que nos rodea, ¿no? Creo que eso es ir a la raíz del problema, ¿no? Por eso lo que hablamos acá, lo que conversamos, lo que nos enseña también nuestro pastor, tiene mucho que ver porque es la respuesta a lo que hoy como sociedad también estamos, ¿no? ¿Por qué llegamos a la situación que estamos? Bueno, por una vida cómoda que ha optado el ser humano de relajamiento, donde se ha endeudado porque quiso en realidad, porque en realidad no teníamos la necesidad de endeudarnos, cuando teníamos quizás todo y cómo Dios nos ha enseñado a producir, trabajar, ser obedecer también a Dios, dar. Si hubiésemos tan solo puesto en práctica el principio del esfuerzo, del trabajo, del producir, de sembrar, con todo lo que eso implica, esfuerzo, disciplina, te puedo asegurar que no tendríamos por qué hoy tener necesidad. No tendríamos hoy tener necesidad de nada material, no tendríamos hoy necesidad de llenar vacíos también internos, no tendríamos necesidad de ir y pedir prestado, por ejemplo,
1: claro,
0: o de sacar un crédito. Al contrario, creo que hubiésemos puesto en práctica los principios eternos que Dios nos ha dado y quizás hoy no estaríamos pidiendo, sino prestaríamos. Esa también es parte de la promesa por obedecer también a Dios.
1: Claro.
0: No pedirás prestado, sino que prestarás. Entonces entraríamos también en esa calidad. Y sin embargo, hoy está ocurriendo todo lo contrario.
1: Sí.
0: Hoy las deudas, la morosidad que tanto se habla cada vez a temprana edad, los jóvenes ya, sin siquiera, el otro día tocamos ese dato, sin siquiera todavía entrar en el ámbito laboral activo, laboralmente ya están endeudados. ¿Cómo claro. puede ser? ¿Cómo puede ser? ¿Qué sé yo? Uno piensa decir, che, te endeudás con la tarjeta y por lo menos tenés un laburito que es verdad, gastás más de lo que te ingresa. Pero aún sin tener quizás esa capacidad de poder generarla, ya es moroso. Es increíble, pero eso tiene que ver porque, qué sé yo, nos han inculcado un pensamiento del menor esfuerzo.
1: Claro.
0: Nos han inculcado una idea más cómoda de que apretás un botón y tenés un crédito, listo, vivilo, disfrutalo, después te fijás, tranquilo, ni pensé cómo lo vas a pagar. Después, preocupate. Pero no, ya hay mucha gente que ha utilizado la tarjeta para hacer de todo y hoy recurre a la tarjeta hasta para comprar comida. Y llegar a esa instancia, por supuesto, es un círculo vicioso, es una adicción. Y el pastor lo enseñaba muy bien el martes pasado y es verdad, hoy la comodidad se ha vuelto una adicción, ¿no? Es como que se ha vuelto hasta algo que terminamos idolatrando, ¿no? Es decir, bueno, sí. ¿Cómo podemos llegar a eso? Y sí, terminamos idolatrando la comodidad y hacemos todo lo posible para llevar una vida cómoda, pero se ha convertido en una adicción donde hacemos absolutamente todo para llegar a esa instancia. Y Jesús nunca eligió una vida cómoda. Toda la vida de Jesús fue incómoda. Pensar que nació en un pesebre. Nosotros,
1: claro,
0: ¿nosotros dónde nacemos? Sí. En un hospital, ponele, ¿no?
1: Sí, en
0: un
1: hospital, calentitos.
0: Claro, todo calefaccionado.
1: Sí, totalmente.
0: Pero no, hoy después te das cuenta que Jesús nació en un pesebre. Con claro. todo qué incómodo nacer en un pesebre, ¿no?
1: Sí, no. Para él, para María, para José, para todos.
0: Exactamente.
1: Claro.
0: Bueno, ahora sí, estamos listos, ¿eh?
1: Sí.
0: Estamos preparados, Dani. Ya está con nosotros el pastor Abraham, que nos acompaña aquí en La Hora de Ese, es el conductor del programa, así que le damos el paso. Pastor, bienvenido, buen día.
1: Dios lo bendiga, pastor, y bienvenido.
2: Buen día, Ezequiel, buen día, Daniel, buen día para Gabriel y Orlando y toda la gente que trabaja desde el anonimato que hace posible que estemos al aire. Shalom para todo el mundo, un abrazo eterno para los 6 continentes. ¿Cómo está, abuelo? ¿Cómo está, abuela? ¿Cómo está, señora, señor? ¿Usted estudiante? Profesor, maestro, agricultor, ingeniero, constructor. Hay tanta diversidad de oficios. ¿Cómo se encuentran? Muy bien, me alegro que así sea. Nosotros acá para profundizar un poco más del tema de la semana, la comodidad o la incomodidad, como quieras llamarlo. Pero ese es el tema del que tenemos que aprender cada día de nosotros. Vimos el martes pasado la adicción, la comodidad se volvió una adicción y disfrazado de un montón de cosas, terminamos siendo adicto a la comodidad. Bien, hoy vamos a ver si servir a Dios es incómodo, si servir a Dios o seguir a Dios provoca incomodidad. Bien, de eso vamos a hablar. Empecemos, señores, antes de continuar, porque hoy tenemos una mañana muy maravillosa, espectacular en todos los sentidos, pero espero

0: que usted se encuentre muy bien. Bien, comenzamos entonces con el tema de la semana, la comodidad o incomodidad. Comencemos entonces. ¿Cómo se encuentra el señor Fernández el día jueves ya para cerrar el tema de la semana? Yo con una gran pelea, por eso estoy tempranito hoy día, porque hoy día tengo que sacar esto, muchas cosas adelante, y lo más bravo se me vino a la noche.
1: Bueno.
0: A la noche. Arranca el instituto y ahí se me viene la noche a mí. Bueno, ahí estamos listos. Hay que hacerle frente al asunto. ¿Cómo se encuentra, señor Fernández?
1: Bueno, muy bien, pastor. Muy contento de poder tenerlo, como siempre decimos. Bueno, tener un espacio para hacerlo, para poder hablar. Es espectacular. Y sobre todo este tema que creo que a medida que lo vamos charlando, pasó la hora llamada también, y creo que hay un panorama mucho más claro. Ahí uno se da cuenta cuánto lugar le hemos dado a nuestra vida a la comodidad, y cuántos dramas también nos ha traído también, pastor. Eso, la verdad que es notorio.
0: Pero es así, claro que es así. Sigamos, señor Ruiz, ¿cómo se encuentra el día jueves ya para cerrar el tema de la semana?
2: Buen día, pastor. Bien, agradecido a Dios, contento, disfrutando de esta mañana. También, como dice Ezequiel, entendiendo que Dios nos está llamando la atención, si estamos evidentemente muy cómodos, tenemos que salir de ahí, porque no es una bendición, porque necesitamos esforzarnos para lograr cosas. Así que una bendición, pastor.
0: Me alegro que así sea. Señor Chara, ¿cómo está para cerrar ya el tema de la semana?
3: Muy bien, pastor, buen día, que Dios lo bendiga mucho. También feliz y contento nuevamente de tener este espacio, ¿no? Donde podemos reflexionar en la palabra de Dios, sobre todo, qué puntual es la palabra de Dios al quitarnos esos enfoques que el mundo nos pone, ¿no? Que nos pone como algo perjudicial como que le llamamos incomodidad también a todos estos mandatos que Dios nos da. Y creo que estamos viendo que no es así, ¿no? Que si no es un beneficio para nuestras vidas.
0: Claro que sí, y trataremos de profundizar. Señor Daniel Rivera, ¿cómo se encuentra el día jueves ya para cerrar el tema de la semana?
4: Bueno, pastor, la verdad que muy bien, excelente, y siempre es una bendición poder aprender ante un tema tan transversal que nos involucra a todos, ¿no? A toda la sociedad, desde casa, lo que pasa afuera, en el Estado, todo. La verdad que es un tema tan, tan integral, tan amplio y tan importante de tratarlo de fondo, abordado desde la Escritura, ¿no?
0: Por supuesto que es así, y esa es la bendición que tenemos. Bueno, señores, abuelo, estamos listos para arrancar. Cuatro personas, espero que estos cuatro del panel hayan traído mucha información sobre la incomodidad, sobre los problemas. Cada uno de ellos seguramente han traído su retroexcavadora, lo tienen ahí, información verídica, nada que me dijo, nada de YouTube, nada del chat, porque eso lamentablemente es un desastre, ¿no? Bueno, señora, arrancamos. ¿Cómo arrancamos? Con un texto, porque hoy vamos a profundizar. Si servir a Dios es incómodo. Si servir a Dios es incómodo, ¿por qué las personas pensamos cómo pensamos y decimos lo que decimos? ¿Cómo arrancamos? Mateo capítulo 16, verso 24. Vamos a entrar en el libro de los libros, como dijo algún programita por ahí, es el libro de los libros. Y cuando te sumerges, todas las respuestas están ahí. Bueno, capítulo 16, verso 24. Luego Jesús le dijo a sus discípulos: el que quiera o desee venir en pos de mí, niéguese a sí mismo, tome su cruz, sígame. Volvemos a repetirlo. El que quiera o desee venir en pos de mí, o sea que seguirle a él, dice, niéguese a sí mismo, punto. Y dice, tome su cruz y sígame. ¡Qué cosa, abuelo! ¿Eh? Acá se nos cayó la estantería. Por supuesto, claro que sí. Jesús que le dijo a su discípulo, si alguno quiere venir en pos de mí, niéguese. Quiere venir en mí, o decide venir, o desee venir, como usted quiera llamarlo, niéguese a sí mismo. Bueno, vamos a hacer el puntito ahí, Dice, los que desean, los que quieren servir, seguir, caminar, vivir para Dios, y le voy a llevar un poco más amplio, los que quieran adorar, honrar, los que quieran vivir para Dios, esta es una de las primeras cláusulas. ¿Cuál? La que sigue. Niéguese a sí mismo. Claro, usted me dice, pastor, ¿qué significa negarse a sí mismo? Negarse a sí mismo significa un cambio de vida. No vivir más a mi manera, a mi forma, como he vivido hasta acá, y a partir de este momento que decido seguir a Dios, voy a vivir de acuerdo al plan de Dios, o voluntad de Dios, o como dice Dios, y ya no a mi manera, a mi deseo, a mi forma. Eso es negarse. Un tipo de vida de acuerdo a la voluntad de Dios y dejar atrás o negar un tipo de vida que he vivido por 6.000 años. Mis antepasados, mis abuelos, vivieron una forma de vida a su manera, como ellos veían las cosas. O mejor dicho, se lo digo, sí, hicieron las cosas a su manera. Hicieron sus propios planes, sus propios pensamientos, sus propias ideas, su propia manera de vivir. Y cuando uno determina seguir a Dios, y es aquí que dice Dios, no, no, no. Si me vas a seguir, no es a tu manera, porque vamos a totalmente a estar desacuerdo en muchas cosas. Si me vas a seguir, vamos a discrepar en un montón de cosas. Mejor dicho, en todo. Si me vas a seguir, no vamos a estar de acuerdo para nada, en ninguna manera. Entonces, mejor decírtelo. El que no se niega a sí mismo, dice, y toma su cruz, sígame. El que está dispuesto a esto. Entonces, mucha gente por ahí acá es donde preguntan, dice, pero negarse, ¿qué es? Negar es dejar la vida vieja, ya no vivir a nuestra manera y vivir a la manera que Dios establece. Y acá es donde se nos presenta la incomodidad. Para disipar y despejar todas las dudas, servir a Dios no es incómodo, sino que nos pone incómodo, porque tenemos que abandonar nuestra forma de vida, vieja, pensamiento, manera de hacer, de vivir, para empezar a someternos y hacerle caso y obedecer a la voluntad de Dios. Entonces, primer nubarrón despejado, señores. Servir a Dios no es incómodo, sino que nos pone incómodo a nosotros, porque ya no es como nosotros queremos. Porque lo primero que hacemos nosotros ante Dios, le decimos, Señor, acá tenemos una hoja en blanco. Ahí firma, pone tu sello, el Padre, el Hijo y el Espíritu Santo en blanco. Y yo lo lleno las cosas que yo quiero. Y yo te voy a llenar, Señor, voy de misionero, pero con una 4x4. Voy de misionero, pero con una cuenta, con unos millones de dólares en la cuenta. Voy de misionero, pero no quiero que nadie me ofenda, que nadie me critique, ¿eh? Que nadie me juzgue, ¿eh? Voy de misionero, pero no quiero que nadie me esté molestando, ¿eh? Si al primer molesto que se me aparezca por ahí, abandono, ¿eh? Renuncio. Y empezamos a llenar la hoja. Debería ser al revés, señora, al revés. Nosotros tendríamos que entregarle a Dios una hoja en blanco firmada, diciéndole, Señor, decime lo que tengo que hacer, qué debo hacer y voy a hacer lo que tú digas. Firmada, aquí no, aquí está, Señor. Y no como pasa ahora, que le entregamos nosotros, Dios, dame una hoja en blanco firmada. Una hoja en blanco, firmada por ti, y lo lleno yo con las cosas que yo quiero. Así nos presentaron el Evangelio, así nos presentaron la voluntad de Dios. Imagínese, obligando a Dios que firme una hoja en blanco para yo pedir lo que yo quiero, lo que se me da la gana, lo que se me antoje, y vivir como yo quiero y de acuerdo a mi deseo. Firmado Dios, y Dios dice, no, pará, no puedo firmar. No puedo firmar para que haga lo que vos quieras. Es al revés, pibe, me dice. Es al revés. Vos tenés que entregarme una hoja firmada. Lo contrario, en blanco, para yo decirte cuál es mi voluntad. Dado que de mí ningún mal sale, todo lo bueno nada más. Mi palabra no vuelve vacía, ningún mal saldrá de mí. Entonces, usted está pensando y maquinando, diciendo, no es incómodo servir a Dios. El problema que nos pone a nosotros en una situación incómoda. ¿La vio? Bueno, nos pone, ¿qué dice este texto? Jesús lo dijo a sus discípulos, si alguno quiere venir en pos de mí, alguno decide seguirme, decide caminar conmigo, cree en la vida eterna, cree en la salvación, cree en todo eso, dice, niéguese a sí mismo. O sea que olvídate de la forma de vida que estás llevando. Olvídate la manera de ver, de vivir, olvídate. Eso es negarse a sí mismo, ¿me entiendes? Olvídate tu forma de vida, tu forma de pensar, tu forma de hacer, tu forma de vivir. Vas a tener que depender de lo que Dios te diga. Niéguese a sí mismo y tome su cruz y sígame. Cruz es símbolo de sufrimiento, ¿me entienden? Porque estén dispuestos. Algunas veces las personas dicen, ¿qué dice la gente? La gente dice, oh, Dios permite que suframos, quiere que suframos para que aprendamos y permite el sufrimiento. No lo permite el sufrimiento. Él no quiere saber nada con el sufrimiento. Otra cosa muy diferente es que Dios sí permite que pasemos por un proceso. Y dentro de ese proceso va a estar el sufrimiento. Pero por causa de nuestra desobediencia, por causa de querer seguir haciendo lo que nos parece a nosotros. Entonces usted me está diciendo desde el fondo ahí con la cabecita. O sea que vivir, seguir, servir a Dios no es incómodo, sino que me incomoda a mí. Porque tengo otra manera de vivir. Exactamente. Acá lo aclara la Escritura. Porque el que desea salvar su alma, la perderá. Pero el que pierda su alma por mi causa, dice, la encontrará. ¿No? Un contraste terrible. Si sigo viviendo a mi manera, dice que me voy a perder. Y voy a perderlo todo, hasta mi alma. Ahora, si yo decido seguir a Dios, obviamente, me voy a negar a mi forma de vida. Voy a, por mi voluntad, rechazar y renunciar. Pero dice que voy a hallar porque es por causa de Él. ¡Qué cosa, ¿no? ¡Qué tremendo! ¡Maravilloso! Los muchachos se quedan petrificados, no traían información buena, muchachos. ¿Qué les pasa, muchachos?
4: No, estamos,
0: ¿qué
4: estamos.
0: Les pasa ahí? Ahí se quedan petrificados ahí. Ven a Don Chara ahí, esta sí que no la tenía ahí, Don Chara, hay que cuidar la retaguardia, el costado izquierdo, derecho, porque nunca sabemos de dónde viene el asunto. ¿Qué les parece esto, chicos? ¿Qué les parece? No se trata de que servir a Dios es incómodo, se trata de que me incomoda el servir a Dios.
1: La verdad que muy interesante, es verdad que lo último que decía es cierto, ¿no? El servir nunca fue una incomodidad, me incomoda a mí justamente porque es como que uno está tan amoldado, pastor, al sistema, tan cómodo que hemos nacido y nos hemos desarrollado también de esa manera, que claro, y pensaba un poco, pastor, en lo que decía en el comienzo, el negarnos a nosotros mismos. Y pensaba y también le pregunto, ¿no? ¿Cómo a veces nos hacemos la idea de que a veces lo que Dios nos pide es negarnos algunas cosas, ¿no? Capaz que tiene esa idea, algunas cosas, pero el negarnos a nosotros mismos habla de una totalidad, pastor, ¿no? Y pregunto, ¿no? ¿Cree que el cristiano ha tenido esa idea de que el servir a Dios es negarnos quizás algunas cositas nada más y hemos hecho quizás una vida de esa manera, negándonos algunas cuestiones nada más, pero no en la totalidad que Dios quiere?
0: Estamos llenos de eso, ¿eh? Uh-huh. De ese tipo de personas estamos llenos. De que unas cosas sí, otras cosas no. Con esto estoy de acuerdo, con esto no. Cuando Dios habla de negarse, habla del 100% de la forma de vida. ¿Por qué lo incomoda, señor Fernández? Uh-huh. Permítame que le pregunte esto, ¿no?
1: Sí.
0: ¿Por qué le incomoda servir a Dios, señor Fernández?
1: Y porque, bueno, justamente eso. Porque lo que Dios nos pide es un cambio total. Y hay muchas cosas que a mí me gustan y que no me gustaría soltarlas, seguramente. O dejarla atrás.
0: Bueno, yo... Yo me voy a preguntar a mí mismo, ¿no? Sí. A sí mismo. Don Aquino, ¿por qué a usted le incomoda servir a Dios? Y lo que pasa es que ya no puedo hacer lo que yo quiero.
1: Claro,
0: sí. ¿Y qué más, don Aquino? Y no, ya no puedo llevar a cabo mis planes, mis proyectos, ya no puedo ejecutar mis deseos. No, yo no la veo de la misma manera. Y le empezaría a decir, mira, ¿por qué me incomoda? Y lo que me pasa, me pide que nada de lo que yo quiero y todo lo que él quiere, nada de lo que yo quiero hacer y todo lo que él desea hacer. Entonces me va incomodando y me va poniendo con los pelos de punta. Entonces le voy contestando, ¿no? Me estoy contestando a mí mismo uh-huh. para no involucrar a nadie, ¿no? ¿Por qué me incomoda? Y ya me incomoda porque ya no puedo mentir, ahora tengo que decir la verdad. Sí. Me incomoda porque ahora tengo que perdonar y ya no, ¿viste? Tengo que, me voy a vengar, ya no puedo. Tengo que perdonar ahora. ¿Y ahora qué tengo que hacer? Sí, morderme el dedito. No, no, no, no. Ahora hay que bendecir al que te maldice. Y empezaría a mencionarle, tengo una lista ahí, y diría, don Aquino, no, me incomoda por todos lados. Hasta me incomoda que, mire, mire lo que voy a decir, hasta me incomoda ser un seguidor. Porque me gustaría que nadie me diga nada y que no me incomode, porque me diga, me gustaría que seamos, qué sé yo, del vulgo, el popularismo, ¿me entiende? Y me incomoda, hasta me incomoda seguir porque los que siguen son muy poquitos. Entonces usted va a decir desde el otro lado, ahora sé por qué me incomoda. Les ayudo, señora, ¿eh? Le ayudo, abuela. Le ayudo a usted, ¿me entiende? Así, ¿por qué nos incomoda? Y porque tenemos que orar a la mañana. Me incomoda porque hay que ir a la reunión. Me incomoda porque hay que predicar. Me incomoda. Alguien me dijo, pastor, creo que Dios me va a mandar a un campo misionero. Y digo, ¿y dónde pensás ir? Le digo, ¿no? Y mire, a tal lugar, le digo. Y yo dije, te voy a decepcionar. El campo misionero es tu trabajo. Es tu obligación. Cuando vas a la fábrica, cuando vas a la calle, cuando vas a visitar a tu mamá, cuando vas a ver un amigo, cuando vas a ver... Tu vida social es el campo misionero. ¿Cómo? Me dijo, sí, sí, sí, le digo yo. Ese es el campo misionero, para hablar de Dios a tu amigo, a tus vecinos, a tus compañeros de trabajo, orar por ellos, presentarles a Dios, hablar de ellos. Donde quiera que vayas, está el campo misionero. Se llama la Gran Comisión, le digo. Casi se me cae de espalda el tipo. Lo tuve que agarrar un poco y digo, ¿y yo que me estoy preparando, señor, el llamado para ir a predicar? No, pibe, le digo, no funciona así, le digo, no. ¿Sabe qué? Él nos dio la Gran Comisión, como a los discípulos, diciendo, vayan, en mi nombre, echen fuera demonios, sanen enfermos, hablen de mi reino, vayan y háganlo. ¿Me entiende? ¿Y dónde? Imagínate si todos tenemos que estar esperando para ir, qué sé yo, África, Asia, algún lugar. Solo van dos o tres. No, el campo misionero es tu propia vida. Familia, tu trabajo, la calle, tus amigos, tus padres, tus abuelos, tus vecinos, con quien te encuentres, ese es el campo misionero del mundo. Y la comisión te fue dada. Así que no esperes que el pastor te llame, no esperes que el pastor te diga anda, no esperes el pastor que te diga predicar. Mejor comienza a hacerlo porque es una gran comisión para todos aquellos que creemos. Así que lo senté al pibe, le di un poco de aire, porque el pibe estaba choqueado por lo que le he dicho. ¿Qué les parece a ustedes, muchachos?
1: Y la verdad que sí. Cualquiera terminaría claro. También de esa manera. ¿Cuál era el concepto con lo que dice Pastor? ¿Cuál es el concepto de servicio que teníamos hasta el día de hoy o de servir?
0: Y no, viste, que me mande, voy a llenar un estadio, ajá, que me mande misionero a algún lugar, claro, que me unjan como pastor, como apóstol, viste, y ese es el concepto que tenemos. Pero escuchen, señora, señor, escúchenla porque no la sacan del ángulo. ¿Saben cuál es la gran comisión que Dios te dio? El mundo es tu campo. ¿Y cuál es tu mundo? La fábrica, el trabajo, los vecinos, los amigos, ¿con quién te encontrás cada día y cada semana? Ese es el campo misionero. Y la gran comisión se te fue dada, no para que vayas a tomar un churro y comer un churro, sino para que vayas y le anuncies el evangelio. Eches fuera demonios, sanes enfermos, libertes cautivos y le hables acerca de Dios. Y ese es el campo misionero. Y la gran comisión se te fue dado. Vayan y háganlo en mi nombre. Vayan, echen fuera mi nombre. Vayan, salen en mi nombre, vayan y hablen en mi nombre. Ese es tu campo misionero. Pero ¿cuál ha sido el concepto que hemos tenido? Y no, viste que, a ver, yo soy un músico que voy a cantarle al mundo, viste, qué sé yo, que mi disco sea famoso y que llene estadio, qué sé yo, que haga cualquier otra cosa. Estamos muy, pero muy lejos de la verdad. La verdad, yo cada día me encuentro con un montón de gente en mi trabajo, por razones del agro, por razones de la construcción, por 20.000 razones de negocio, ¿me entiendes? Me encuentro todos los días y ese es mi campo misionero. Y ay de mí si no les hablo de Dios, porque Él me comisionó, anda y echa fuera un demonio, sana al enfermo y hablale de mí. Digo, pero ¿cómo? ¿Al almacenero le voy a hablar? ¿Al ferretero le voy a hablar? ¿A los hombres de negocio con los que me junto voy a hablar? Sí, ¿desde cuándo? ¿Desde cuándo? Escúcheme lo que le voy a decir. ¿Desde cuándo hay negocios cristianos y hay negocios mundanos? No, señores, los negocios mundanos cristianos son iguales. Hay cristianos que hacen negocios, es distinto, ¿me entiendes? Y yo me incluyo dentro de ellos. Soy cristiano y mi negocio tiene que ser transparente, sano, claro, verdadero, honesto. Pero permítanme sacarle un poquito la venda. No hay negocios cristianos. Porque hay gente que dice, por eso a mí me gusta hacer negocios cristianos. ¿Desde cuándo el dígame, ¿desde cuándo, señor, a usted, señor Chara, y le pregunta al señor Ruiz, ve que está en el medio hoy, ¿desde cuándo los negocios se arrepintieron para ser cristianos? Pregunto, ¿no? Pregunto un poquito.
2: No ha pasado nunca que el negocio se, claro, se arrepiente.
0: Sí, porque solamente cuando se arrepiente el negocio, y bueno, el negocio cristiano ahora, ¿viste? No, amigo, permítame decirle, no hay negocios cristianos. Acá hay un mundo, un mercado, negocios donde cristianos van a hacer negocios y lo tendrán que hacer de la mejor manera. ¿Viste esa cosita que hay que empezar a sacar? Porque son cositas que están ahí que el mundo dice, no, yo me encuentro con gente de negocios y hago los negocios de acuerdo a los principios que Dios me enseñó o ha establecido. Pero, a ver, ese negocio, yo no puedo calificarlo como mundano o como cristiano, ¿me entiendes? No, no, es un negocio. Si está dentro de los principios establecidos y los valores míos, lo hago. Si no, no lo hago, ¿me entiendes? Porque el cristiano soy yo, el negocio no es cristiano, ¿me entiendes? Entonces uno tiene que entender cierto tipo de cosas que nos van ayudando y sacando de este molde. Por eso me incomoda. ¿Por qué me incomoda? Y porque ahora tengo que hacer un negocio de acuerdo a lo que dice Dios y la voluntad de Dios y el plan y cómo quiere Dios. Antes, no, ¿sabe qué? ¿Cómo me lo voy a...? Esto tengo, voy a sacar ventaja de esto. Voy a sacar ventaja por aquí y por allá. Entonces eso me incomoda. ¿Pero por qué siempre tengo que tener un freno, Señor? ¿Por qué siempre me pones un bozal? Y dice, y si me dice Dios, y si te puse un bozal, un bozal, por algo será. Seguramente sos un caballo desbocado, una mula desbocada, seguramente. Pero no, Señor, si yo tengo ala, ¿ah? Eso es lo que vos crees, pero yo todavía no te veo con ala. ¿Qué cosa, no? ¿Qué cosa, muchachos, no? Están pensativos los muchachos. Sí, claro. Don Fernández se lleva la manita en la boca, sí. y don Rivera, sí, allí entre sonrisas tratando de decir, esto no está dando con un caño.
4: Sí. Sí, sí, sin duda. La verdad que es un gran tema. Usted mencionaba algo. Debe ser de las principales incomodidades que tenemos, ¿no? El estar bajo autoridad, porque cuando... De hacer lo que nosotros queríamos, venir a Dios significa eso, ¿no, pastor? Ponernos bajo autoridad y ya no hacer lo que nosotros queremos, lo que a nosotros nos gusta, sino hacer lo que Dios quiere. Y es un proceso que imagino que durará hasta que Él venga, ¿no?
0: Pero muy bien, señor Rivera, un toquecito y la voy a mandar a guardar. Esa es nuestra incomodidad. Estar bajo autoridad y no poder hacer más lo que nosotros queremos. No es que el reino de Dios es incómodo, no es que seguir a Dios es incómodo. El problema es que nos puede estar incómodo a nosotros que decimos, no, yo bajo autoridad ni ahí, hacer lo que otro quiere ni ahí, no, yo hacer la voluntad, no, para. Estamos en el año de la libertad, estamos donde adquirimos más derechos, ganamos 10 años, 20 años de derecho, ganamos un montón de cosas. cosas. Es como cómo se disfrazan las cosas, ¿no? Sí. Y también, no, yo perder derechos, no. Pero no se trata de perder derechos. Lo contrario, se trata absolutamente de ganarlos. Sí. ¿Me entiende? Parece que en Dios gano y parece que por mis propias ideas pierdo. ¿Mm? Porque ahí dice el texto de bien claro, 25. Porque el que desee salvar su alma la perderá, pero el que pierda su alma por mi causa la encontrará. A ver, no entiende esa partecita como que Jesús me dice, antes que te estrellé te digo esto. Lo que a vos te parece no va a ocurrir. Vos vas a pensar que te has sometido a esclavitud, te has sometido totalmente a que te manden y te manejen. No es tanto así, te dice. Él te dice, si hace por mi causa, vas a encontrar la vida. Pero si hace lo que vos quieres, dice, la vas a perder. Es un hecho. Hay una contradicción ahí, parece, pero no hay contradicción, abuelo. No, para nada. Él nos está diciendo, ustedes están equivocados, se van a matar. Mas yo les ofrezco la salvación, el perdón y la vida, y vida en abundancia. O sea que, en otras palabras, usted que está del otro lado, me está leyendo y está diciendo, o sea que el que está en mal encaminado soy yo. Mis ideas, mis pensamientos, mi vida. Sí, señor, nosotros estamos mal encaminados. Y entonces cuando viene Dios y nos dice la verdad y nos ofrece verdadero, genuinamente la vida eterna y nos sentimos incómodos porque 6.000 años con esta cosa no es poca cosa. De ninguna manera. Ya estamos habituados, acostumbrados, vemos al vecino, vemos allá, todos viven igual. Entonces, ¿por qué yo no? Y de repente viene uno y te dice, no, hay otra forma de vida. Otra manera de vivir. Entonces, acá, Dios no incomoda a nadie. Servir no es una incomodidad, vivir para Dios. Lo que pasa es que se torna para mí una incomodidad porque tengo que hacer todo lo que dice Él y no más lo que yo quiero. Ese es el problema.
4: O sea que mientras más nos sujetemos, o sea, no solamente nuestras ideas, planes, subordinemos nuestra carne y demás, vamos a ir sintiendo más. O sea, es medio, pero parece un juego de palabras, ¿no? Pero mientras más nos sujetemos, vamos a ir encontrando, no sé si la palabra es la comodidad, pero vamos a ir encontrando esa libertad en Dios. Eso que nosotros pensamos desde afuera, que es incómodo, a medida que nos vayamos sujetando, vamos a encontrar algo totalmente diferente, ¿no? Que es ligero, que es fácil, ¿no? Como él decía sobre su carga y demás, ¿no?
0: Uy, ha venido un... Pero excelente, señor Rivera, venido como un asistidor, le voy a comparar con Messi. Usted me está asistiendo perfectamente para mandarla a guardar. Por supuesto, claro que sí, ¿me entiende? Cuando uno se somete a Dios, encuentra no la desgracia, sino la vida, la salvación. Mi yugo es fácil, ligera, mi carga tiene que ver con esto, ¿me entiende? Lo que a simple vista me parece incómodo, molesto y problemático, me va a traer, ¿qué cosa? Consecuencias, beneficios de gozo, de alegría, y la comodidad, una de ellas, es una consecuencia, no debe ser mi razón, ¿me entiende? Y empieza a venir beneficios a mi vida, vida sana, vida nueva, menores errores, y a medida que más me someto a Dios, más me encuentro. Le voy a contar algo que me encuentro en estos 40 años, por cierto, vamos a cumplir el 12 de agosto, 40 años como iglesia. En estos 40 años me encontré con muchas cosas, y una de las cosas que me llama la atención, o no es que me llama la atención, me encontré es con una persona, pastor, me dice, ¿no? ¿Tengo o no tengo autoridad para echar fuera un demonio y sanar a un enfermo? Dijo, por supuesto que la tiene, pero aclaremos, le digo yo, aclaremos. La tiene mientras usted esté bajo la autoridad y la voluntad de Dios. Y me dice, ¿qué es la autoridad? ¿No me pone las manos y ya estoy listo para echar fuera el demonio? No, le digo, esa es una cuestión simbólica. Estar bajo autoridad de Dios es someternos a la vida plena que Dios nos dice que vivamos. Mientras nosotros vivamos de acuerdo a lo que dice Dios, tenemos esa autoridad. Ahora, si yo vivo a mi manera, como yo quiero, le digo, y como a mí se me da la gana, esa autoridad no va a estar. Porque esa autoridad únicamente le es dado a aquellos que caminan bajo su voluntad o su autoridad. No es para aquello, porque no es una varita mágica el nombre de Dios. No es una varita mágica la Biblia, ¿me entiendes? Que la puedo usar. En la Biblia dice en el nombre de Jesucristo, sal demonio. Y dice el demonio, sí, sí, sí, no tengo problema en irme. Dice, ¿no? Pero ¿vos me querés echar? ¿Vos que estás choreando? ¿Vos que estás robando? ¿Vos que estás mintiendo? ¿Vos que estás haciendo esto? Y la persona más bien va a terminar arrepentida porque el enemigo le va a dar todo ese sermón. Entonces, cuando le digo esto, una vez más alguien me dijo, ahora entiendo porque a veces no sale. Y le digo, claro, porque a veces nosotros queremos usar el nombre de Dios, la Biblia y todas estas cosas como una varita mágica, y no se puede usar como una varita mágica. La autoridad de Dios va a estar en vos. Siempre que vos vivas bajo su autoridad y hagas su voluntad, tiene la autoridad. Es como si fuera, nosotros somos un soldado raso. Somos un soldado raso. ¿Y qué pasa? Nuestro general nos da la autoridad, nos dice, soldado raso, vaya a la esquina y agarre a patada al demonio. Y yo obedientemente voy y agarro a patada, entonces tengo, porque quien me respalda, quien me dio esa autoridad, es Dios. Ahora ese soldado raso, ¿no es cierto? Y resulta, ¿quién me manda a agarrar en la esquina un demonio a patada? Pero resulta que voy y digo, no, no, porque ahí estoy ocupado, voy a ir, voy mañana, voy después. Y resulta que voy mañana. Y Dios me dice, no, no, ayer te pedí, no hoy, ayer. Entonces, para conservar, mantenerse bajo autoridad, es imprescindible caminar bajo la voluntad de Dios. Porque si no, nos vamos a llevar una sorpresa, muchachos. ¿Y cuál va a ser esa sorpresa? Que vas a echar fuera demonios, vas a orar por los enfermos y nada va a ocurrir. ¿Por qué? Por la simple razón que te has salido de la autoridad de él. Él es el que manda, él es el general, él es el gran capitán. Si él dice A, hay que hacer como él dice, y se terminó el asunto. Y mientras caminemos bajo lo que él dice, estamos bajo autoridad y tenemos autoridad. Ahora, cuando caminamos fuera de su voluntad y no bajo su autoridad, entonces somos un hombre común y corriente, un soldado que ni pincha ni corta. Esta es la difícil tarea. Por eso es importante que cada uno de nosotros tengamos que vivir una vida de acuerdo a Dios para conservar esta autoridad. De la misma forma, la incomodidad provoca en nosotros como una desgracia. Sin embargo, es una bendición. ¿Por qué? Porque me está sacando todas aquellas cosas que no sirven para nada y que me han sido un problema y un obstáculo en la vida.
2: Pastor, me preguntaba por qué someterse a Dios cuesta esa incomodidad y cuesta tanto, nos produce dolor tal vez. Si despojarnos de algo menor por algo mayor que Dios nos está ofreciendo, ¿no? ¿Por qué nos duele? Si eso es eso no debería dolernos, o sí, porque tal vez como seres humanos tenemos, no sé cuál sería la explicación, pero ¿por qué someternos duele, ¿no? Y despojarnos, siendo algo menor lo que tenemos que sacar de nuestras vidas, porque en realidad tal vez no entendemos eso, que Dios nos ofrece algo mayor.
0: ¿Por qué? Muy bueno. Porque las personas queremos las cosas a nuestra manera. Nosotros queremos cosas grandes, pero sin procesos. Que me las den. Vamos a hacer de cuenta que le pegaron un balazo, señor. Le pegó un balazo al señor Aquino, ¿no? Y tiene una bala y el médico dice, hay que sacarla. Hagamos de cuenta que está Lucas Cornejo, me dice, hay que sacarla, ¿no es cierto? Y yo le digo, ¿no la podemos dejar ahí? Y él me dice, no, mire, aquí no se ponga loco porque hay que sacarla, porque si no la sacamos, usted corre el riesgo de morir, ¿me entiende? Y que se agarre un 20.000 enfermedades si no se la sacamos. Pero no lo podemos dejar. Yo le digo, sigo insistiendo. Me dice, le dije que no, que entiende. Ahora, si quiere morir, bueno, déjelo. Pero ¿por qué le estoy diciendo yo no? Porque no quiero ese proceso de dolor. No quiero, porque sé que me tienen que poner anestesia, sé que me tienen que llevar, lleva tiempo recuperando. Hay un proceso. Por eso le estoy diciendo que no. Y lamentablemente hasta que termine diciendo, bueno, sí, ¿me entiende? ¿Por qué? ¿Sabe qué? No debería de ninguna manera dolernos. Nos incomoda ese momento. Y de repente me dicen, bueno, finalmente me someten, me ponen anestesia, me llevan, me sacan, me abren, me sacan la bala y estoy sano. ¿Me entiendes? Pero el proceso es inevitable. El proceso de la transición de la vida vieja a la vida nueva va a doler. A ver, che, vamos al fulbacho, señor Ruiz. Ahí, entre amigos, somos de la secundaria, del mismo colegio, de la misma época. Y entonces vamos al fulbacho. Y de repente el señor dice, no, mire, no puede, muchacho. Duele. ¿Por qué duele? Simple. Porque no queremos una transformación con dolor. Queremos sin dolor. Y le voy a decepcionar. La transformación no existe sin dolor. Porque es inevitable que entremos al proceso. No podemos escaparle, no podemos evitar el proceso en nuestras vidas. Así que, por lo tanto, le voy a responder. ¿Por qué duele? Porque le queremos escapar al proceso. Si no le queremos escapar, no va a doler. ¿Por qué? Un ratito el dolor y después te recuperás y estás sano totalmente. Es lo que Dios ofrece. Ofrece vida eterna, salvación, una vida única, pero... Él dice, no voy a evitarte el proceso. Vas a tener que pelear, levantarte, caer, llorar, decidir. No te puedo evitar el proceso. Qué lindo, ¿no? Un día, cuando venga y nos transforme en cuerpos perfectos, se acabó. Ahí se termina el proceso. O cuando me levante de la tumba con cuerpo perfecto, se terminó el proceso. Pero mientras tanto, el proceso es el que duele, señor Luis.
3: Pastor, le consulto, y corríjame si me equivoco, pero cuando una persona quiere servir al Señor, porque creo que al menos de labios para afuera, Pastor, algunos dicen querer servirlo, ¿no? Pero se fijan en que no se tiene tiempo, que no se quiere meter en problemas, porque piensa que va a tener una comodidad, ¿no? O sea, de todas maneras, la persona que entiende lo que usted está diciendo es que nosotros estamos en guerra, estamos en el campo de batalla, sirviendo o no, ¿no?
0: Sí, bueno, el que no quiere, dice, no quiero tener problemas, no quiero inconvenientes, no tengo tiempo, estoy con lo mío. Bueno, se lo resumo lo que dije recién a Gabriel. No quiere entrar en el proceso de transformación. ¿Por qué? En el proceso de transformación entra a tener prioridad. Primero Dios, después esto, empieza a ordenarse y tiene que ordenarse. Entonces eso le quita la libertad a él, que ya no puede ir al fulbacho a tomar un café, que ya no puede estar durmiendo y viendo la peli, y ya no puede estar con el pochoclo, ya no puede estar. O sea, tiene que ordenarse, ahora tiene que ordenarse. Y como no quiere eso, dice, por esa razón, es preferible, digamos, no entrar al proceso, porque cualquier persona que quiera seguir a Dios, acá está bien claro. El verso 24. El que quiere venir en pos de mí, niéguese a sí mismo, tome su cruz y sígame. O sea que acá hay esfuerzo, hay entrega. Entonces quiere decir que la persona que te pone todos esos planteos, en otras palabras, yo diría, bueno, ni me gastaría en seguir insistiendo, le digo, no, ya está. Cuando te es determinado y quieras comprometerte en servir a Dios, amigo, contá conmigo. Mientras tanto, ¿para qué gastarte el tiempo en obligarlo, en querer? Porque el pero, que el trabajo, que es tarde, que temprano, que atiendo, que aquí, que no. Eso es simplemente una excusa para victimizarse que no puede hacer. Ese es un problema de cada uno para con Dios. Así que eso es una persona que no quiere el proceso. Quiere seguir viviendo de la forma que él piensa. Y bueno, hay que respetar eso.
3: Es una verdad, Pastor, que nos cuesta reconocer, ¿no?
0: Por supuesto que nos cuesta reconocer. Imagínate, a mí me gustaría, viste que ahí una semanita que tuvimos de vacaciones que no habían reuniones, no es que habían reuniones, sino que habíamos dejado para que esté con los chicos. ¡Oh! Y cuando llega la otra semana y tenés que hacer, digo, pero uy, se acabó la vacación. Sí, se terminó, se acabó, hay que volver a la rutina. Entonces, ¿sabes qué? Digo, mejor no me lo den para acá porque es como que te dan una probadita y vos querés seguir, ¿me entiendes? Entonces te das cuenta que la carne está viva. Entonces te das cuenta que está muy vivo en todos lados. Entonces pues digo, mejor no me den, mejor me empapo de trabajo, sigo haciendo mis cosas, cuando sigo mi rutina ya la tengo dominada, la tengo ahí la tengo atada, ¿me entiendes? La vaca, ¿me entiendes? La tengo atada a la carne. Pero cuando le doy un poquito de rienda suelta a la carne, ¿No les pasa a ustedes eso, muchachos?
4: Sí, todo el tiempo, pastor.
1: Sí, sí, tal cual.
3: Es una...
0: ¿Eh? Sí, dos días, tres días, ¡ah! O sea, que, ¡ah! ¡Qué lindo! Entonces no hay que hacer nada. Que... No, eso me pasa a mí. Entonces yo, no, mejor me pongo más trabajo. ¿Listo? Digo, sí, porque a esta carne, mientras le dé un poco de espacio, resucita y no más. No hace falta que le digas a Lázaro. No, de ninguna manera. Este se resucita solo y no más. Dale un feriado, dale un poquito, quitarle una reunión a ver cómo resucita. De la manera que no tenés idea. Pasa, por supuesto que pasa.
3: Y pastor, bueno, esto nos hace reflexionar en que hay una cierta comodidad falsa, que pensando de que, bueno, que si no sirvo a Dios, no provoco al diablo, no me vienen los problemas y todo lo demás, porque se piensa que, bueno, que no estando ahí al frente va a sufrir menos las consecuencias o los ataques de Satanás.
0: Bueno, totalmente, vos lo dijiste, falso, mentira. Lo contrario, al día siguiente te comiste el pochoclo, te viste la película, no fuiste a la reunión, al día siguiente estás turbado, confundido, airado, nervioso, alterado, enojado, no te salen los negocios, estás totalmente ahí, con los pelos de punta. Sí, pero no, que esto iba a mejorar tu vida. Bueno, ahí está el gran problema y la gran decepción. Porque eso es mentira, porque si no el mundo habría encontrado su solución y su respuesta. Mentira, porque no busca a Dios, no vive para Dios, no hace nada. Entonces la respuesta está bien. Sin embargo, hasta aquí los hechos y la realidad van diciendo no han encontrado la solución. Podré estar un poco más atareado con las cosas de Dios, pero hasta aquí te puedo decir que la vengo encontrando, ¿eh? La vengo encontrando las soluciones. La vengo encontrando, pero no gracias a comerme un pochoclo, sino gracias a que puedo adorarle a Dios. Porque Él te inspira, te revela, te instruye, te despeja, da descanso a tu alma, renueva tu cuerpo, Él te bendice y parece que fue una inyección. Ahora entiendo, a David dijo, prefiero un segundo o un minuto en la presencia de Dios que mil afuera. Ahora lo entiendo. ¿Por qué? Porque estar en la presencia de Dios cambia la noción de todas las cosas.
1: Muchas veces eso es lo que se anula, ¿no? En ese pensamiento, pastor, pienso, porque uno puede tener esa idea así, bueno, negarse a sí mismo, servir por completo, dejar todo lo que quizás implica emociones o sentimientos propios, tiene esa idea, ese pensamiento de, bueno, ¿y yo qué gano, no? Pensando que uno es como que está perdiendo. No tenemos esa idea de todo lo que uno gana, ¿no? Es como que uno más cuenta lo que pierde.
0: Y lo que pasa es que lo que vos estás ganando en Dios no se ve. Sin embargo, lo que perdés en la carne se ve. Oh, te perdiste el partido, te perdiste la noche de peli, te perdiste estar tirado en el sillón, te perdiste un montón de cosas. Eso es lo que dice la carne. Pero no puedes ver lo que ganaste espiritualmente. Porque mañana o pasado depende de lo que espiritualmente hayas hecho. Todo lo que se ve fue hecho de lo que no se veía. Entonces depende del estado de una persona, es importante. Un hombre o una mujer tiene que estar en un buen estado espiritual para que mañana las cosas vayan mejor. Y alguno me dirá por ahí, pero a mí, estando bien espiritualmente, me fue peor igual. Bueno, aún para el momento difícil o peor, hay que estar bien espiritualmente para poder atravesarlo. Porque si no, lamentablemente, no vamos a poder atravesarlo.
4: Pastor, me preguntaba algo. Usted, cuando comenzaba, decía cómo Jesús los invitaba, ¿no? No era imperativo, no les imponía. ¿Por qué Dios prefiere que nosotros tomemos la decisión a Él tomarnos, por decirlo así, ¿no? Cuando Él lo podría hacer. ¿Por qué siempre espera que nosotros tomemos la decisión? Ahí es una invitación prácticamente, ¿no? Si alguno quiere, si alguno desea, es como una invitación al aire, por decirlo así, ¿no?
0: Bueno, es porque Él es fiel a su palabra. Él no te creó esclavo, no te creó una máquina, no te creó un robot y no te impuso nada. Pero el diablo desde el primer minuto dijo, Él te creó, Él te mintió, Él te engañó, te hizo esclavo, Él no quiere que sepas más, Él quiere que seas una persona totalmente un súbdito de Él. ¿Me entiende? Entonces, esto es lo que le hemos creído. Por eso nos hemos rebelado contra Dios en el huerto del Edén. Por eso no le obedecimos, comimos del árbol que no teníamos que comer. Entonces tenemos metido esta idea en nuestras vidas. Claro. Y Dios es fiel a su palabra. No, nunca te hizo esclavo. Nunca te hizo, nunca te impuso nada. ¿Me entiende? Nunca. Y por lo tanto va a permanecer fiel a su palabra. Y por el otro lado, el enemigo constantemente te hace ver en la naturaleza en que fuiste criado, que lamentablemente libertad, el demonio te dice, es hacer lo que vos querás, cuando libertad es no hacer lo que yo quiero. ¿Qué es libertad? Libertad es hacer la voluntad de Dios para permanecer siempre en libertad, ¿me entiendes? Eso es lo que dijo en el huerto del Edén, y lo que Jesús le dice, si el Hijo de Dios lo libertare, verdaderamente será libre. Libertad no es hacer lo que yo quiero. Libertad es hacer lo que Dios dice, porque en eso no voy a ser esclavo del pecado y de nada. O sea, aquí está el gran problema. Entonces el enemigo siempre mintió, siempre engañó. Entonces, ¿qué pasa? Todo el tiempo nosotros hemos creído esa mentira, ese engaño, y no lo que dice Dios. ¿Por qué entonces Dios vendría ahora a cambiar su palabra? ¿Por qué vendría a cambiar su postura? De ninguna manera. Dice Daniel Rivera, si quieres venir, estas son las condiciones. Pero bueno, si quieres venir, ¿me entiendes? ¿Por qué? Si quieres venir, es una oportunidad. Y si no quieres venir, también está bien. Pero un día esto va a terminar. Dios va a poner las cosas en su lugar, habrá juicio, habrá separación, habrá condena, habrá todo esto. Bueno, él de antemano trata de decir, bueno, hoy los que quieran venir y crean en esto, vengan en pos de mí. Niéguense a sí mismos, cambien de forma de vida, cambien de parecer, todo eso está ocurriendo. Entonces, nunca va a haber un engaño en él. Él es la verdad. En él no hay mentira, en él no hay engaño, en él absolutamente no hay infidelidad. Él es fiel. Entonces va a seguir siendo fiel.
4: Y ahora, ¿qué clase de responsabilidad asumimos a la hora de aceptar? Porque es cierto que muchos volvían atrás, a otros sentían mucha incomodidad, no lo hacían y demás. Cuando los discípulos, por ejemplo, cuando les decía sígueme, ¿qué clase de responsabilidad estaban aceptando? ¿Cuál era el paquete de todo eso? Bueno, y también para nosotros hoy en día.
0: Bueno, él los concientizó siempre. Él nunca hizo que las personas no concientizaran. Uh-huh. En este caso, dice, ¿no? Niéguese a sí mismo. Pero hay otros pasajes donde decía, el que no deja padre, el que no deja madre, el que no deja casa, el que no deja hijo o hija, el que no deja aún, esto no es digno de mí. O sea que él siempre concientizó a la gente de la decisión que estaba tomando. Uh-huh. Él no quiso, como hoy, las personas, engañamos a las personas, hoy te ofrecen un negocio, claro, no tenés la menor idea. ¿Me entiende? ¿Quién responde? Una vez que caíste en la trampa, listo, ya está. Es un gran problema eso. Claro. Entonces, de la misma forma, él siempre concientizó a sus seguidores. ¿Por qué? Porque es preferible, ¿qué cosa? Que los concientice antes que el demonio le diga más adelante. ¿Viste por qué te trajo? No te explico nada de esto, ¿eh? Uh-huh. Él te dijo que te iba a dar el reino y todas las cosas, pero no te dijo que vas a andar como un pájaro sin nido y como una zorra sin guarida. No, no, no te dijo nada. O sea que él, destilbamos la verdad, es el fundamento que nos lleva a crecer, a desarrollarnos y a ser personas totalmente que no hemos sido engañados. Entonces acá está el, acá está la respuesta y la solución a todo eso. Nunca va a engañarte. Entonces él siempre te va a decir la verdad, siempre, siempre te concientiza. Entonces deja que decidas, porque entonces cuando vos decides, no hay una razón, no hay un interés porque siga, sino que le sigues porque crees en él. Entonces ya no hay interés que te motive, que me bendiga con un auto, con una casa, ya no son esas motivaciones. Ahora la motivación de seguir a Dios es que crees en la vida eterna que te ofrece.
4: Ahora, pastor, después de, usted lo mencionaba hace un momento, ¿no? En pocos días la JTA cumple 40 años, ¿no? ¿Volvería a tomar la misma decisión? O sea, usted...
0: Ah, por supuesto, por supuesto. Ni siquiera te dejo terminar. Por supuesto, no dudaría absolutamente. ¿Por qué? Porque en mi ignorancia tomé decisión cuando no tenía el conocimiento ni el entendimiento, imagínate. Uh-huh. Y por la fe tomé esa decisión 40 años atrás. Hoy, con conocimiento, entendimiento, totalmente volvería y la reafirmaría con otra dimensión, de otra manera. Las cosas son distintas, pero sí, porque antes, oh, bueno, antes era ignorante, sí, bueno, era una desventaja. Y ahora, no, son distintas. Ahora sabes que luchas contra el mal, ahora sabes que luchas contra la persecución, porque viste, la persecución no es una cuestión ahora de que viste, te persigo con un revólver y te dicen, no, ahora la persecución es por otro lado, alguien no está de acuerdo con tu idea, alguien no quiere, sabe que sos cristiano y no te quiere aprobar algo, sabe que profesas a Dios, pues dicen, bueno, ahí te voy a demostrar o Dios o nosotros. Y digo, no, Dios, prefiero Dios. Y bueno, tenés que pagar el precio. Entonces yo creo que, no, de ninguna manera. Son distintas las cosas, pero con mucha más firmeza determinaría o decidiría otra vez de nuevo seguir a Dios.
4: Hay más o menos incomodidades, pastor, que en ese tiempo. Hoy en día han atravesado 40 años. Y usted mencionaba recién diferentes cuestiones de contexto, ¿no?, que ha atravesado la iglesia. ¿Son más o menos las incomodidades en ese tiempo o ahora?
0: No, en este tiempo, no en aquel tiempo. En aquel tiempo todavía la gente no tenía esta rivalidad, esta enemistad, esta soberbia contra Dios. No, para nada, no. En este tiempo, hoy nada más que está encubierto, ¿me entiendes? Uh-huh. Es como cuando, viste, escuchaba debatir, digamos, por ahí, viste, algunas cosas con algunas personas, por ahí, después un poquito, digamos, la ley de tierras, ¿no? Uh-huh. La ley de tierras, escuchaba decir, uy, hoy el argentino la defiende a muerto. De acuerdo, pero yo todavía le digo, ¿no?, a los gobiernos anteriores que han pasado, digo, ¿por qué no me explican en qué condiciones le dieron a China territorio vasto, grande? ¿En qué condiciones, no? Que me lo expliquen, por favor, si capaz que hay alguno por ahí que me lo pueda explicar. ¿Cuáles fueron las condiciones en que le dieron a China directamente de gobierno argentino a gobierno chino?
4: No solamente China, ¿no? Sí. Acá un empresario, Manzano, qué sé yo, Lázaro Báez, que se ha hablado tanto. Bueno. Tienen 600.000 hectáreas. Tienen de todo.
3: Terratenientes.
4: Claro.
0: Bueno, pero... Y hoy... Por eso estamos acostumbrados a disfrazar las cosas. Uh-huh. Explíquenme, le digo, ¿viste? Explíquenme. Eso de China, hasta aquí no me cierra, ¿viste? Que vino, se puso acá. Pero ¿cuál es el disfraz? El disfraz es estudio tecnológico, tecnología. Eso es un disfraz, ¿me entiendes? Es como el disfraz, ¿viste? Greenpeace pelea contra la ecología, que no se instalan los ecoparques, que nada. Resulta que algunos de los hoteles más importantes están en medio del ecoparque. ¿Qué me decís eso? ¿Qué me dicen eso, muchachos?
4: Sí, hay algo que está encubierto ahí.
0: Claro. Bueno, muchachos, entonces yo les decía ahí en esa charla de estos hombres, les decía, miren, muchachos, este gobierno, el otro gobierno... En el fondo hay intereses. Nada más que a veces los gobiernos los disfrazamos, ¿me entiendes? El otro gobierno, tierra acá por dos mangos, o no vendieron en Mendoza por dos mangos.
4: Sí, totalmente. Sí. Su remate de tierra. ¿Mm? Sí.
0: Y entonces, muchachos, ¿qué estamos haciendo? ¿Mm? Si la vas a defender, defenderla con justa justicia. Y como por ahí muchas veces me toca estudiar, en verdad, digamos, Israel-Palestino. Que le den tierra, que le den acá. Acá tiene que tener predominio lo que dice Dios. ¿Quién nos puso a los israelitas en ese lugar? Dios. Y no lo van a poder sacar. Porque Dios le dijo a Abraham, a Jacob y a Isaac que esa tierra se las daría a ellos. Eso, esto es autoridad suprema. O sea que no lo van a poder eliminar. ¿Está claro? No lo van a poder sacar. ¿Quién se los dio, señor Rivera?
4: No, Dios.
0: Y está por arriba de la ley humana.
4: Claro, sí.
0: Entonces, por más que quiera el mundo quitárselo, no se lo van a poder quitar, porque es de parte de Dios, ¿me entiende? Entonces, acá muchas veces, digamos, disfrazamos, ¿me entiende? Entonces ya del disfraz ya estamos cansados, ¿me entiende? Disfraz. No, que defiendo esto. Resulta que por atrás, a mí yo le digo, simplemente le decía a estos señores que discutía, le decía... Che, muchacho, explíqueme, a ver, ¿cuál es la condición en que China está allá? A ver, explíqueme, porque estamos peleando tanto que no lo demos a los extranjeros. Y explíqueme nada más eso, digo, ¿no? Me voy a cantar satisfecho, ¿me entiendes?
4: Claro.
0: Ahora, y por supuesto que hay un montón de cosas ocultas adentro, pero un montón de cosas con otro nombre, por supuesto, ¿no es cierto? Pero no ese es el tema que tenemos que hablar, ¿me entiendes? Pero me refiero, a esto me refiero, que nada más que se ha disfrazado y hoy es más problemático que antes.
4: Es más complicado ahora que hace 40 años atrás.
0: Nada que ver. 40 años hacia atrás todavía había respeto, había más humanidad había, ¿me entiendes? Más humanidad. Había mucho más, el pecado no se había manifestado tanto. Hoy no, estafarte es todo un arte de elaboración y de trabajo, ¿me entiendes? Antes no, viste, el que estafaba, te estafaba porque era oportunista en el momento, veía, viste, antes no, hoy no, hoy te estudian, hoy te estudian, y lamentablemente no, hoy la perversidad no se puede comparar hace 40 años atrás. Y si me dijera, y no, 40 años atrás no había problemas, no, sí habían problemas, pero otro tipo de problemas, ¿me entiendes? Así que, no. Claro. Por supuesto que hoy es mucho más terrible que hace 40 años
4: atrás. Y ante más responsabilidad, también más incomodidad, ¿no?
0: Oh, totalmente. Hoy, antes me moría por ser, qué sé, un patrón, si tengo una finquita, yo, soy patrón, no me manda más nadie. Ahora quiero ser obrero. Y vos decís, pero no lo entiendo, pastor, a ver, no, explíqueme, no entiendo para nada que usted quiera ser obrero. Porque antes yo pensaba que el patrón no tenía ninguna obligación, viste, que mandaba nada más, viste. Ahora, cuando después que tengo una finquita, no, el gasoil, la luz, que se rompió el tractor, que la herramienta, que no, que aquí, que allá, que el riego, que el impuesto, que pago acá, que el negocio no salió bien, y que si no salió bien, viste, come tierra y tenés que pagarle a la gente, las cosas no andan y todo cae sobre vos, ¿qué hago? Entonces digo,

0: Te daban órdenes, te mandaban listo ahí, me iba todo mi yerbiadito ahí y tranquilo, feliz, chao. No te qué boleta, ni que esto, ni me vengan acá seguro, no, que acá que se rompió, que no se plantó a tiempo, nada, nada, me iba a dormir. Prefiero eso hoy, ¿no?
1: Claro.
0: Pero yo sé que tal vez Dios tiene otro plan y tengo que asumir, o sea, con esto no voy a
1: Claro.
0: huir, ¿me entiendes? Pero no, hoy no, hoy que si te digo no tengo tiempo ni para. No sé, no voy a decir cualquier cosa, pero no tengo tiempo ni siquiera para ir a hacer mi necesidad tranquilo, ¿no? Porque si no te están tocando la puerta, te están llamando, sino que acá no se descuica acá, o sea que pusiste de pie acá una cosa, se está cayendo por el otro lado, lo pones pie, o sea que lo levantás por allá, se te está por acá, no por acá, que por allá, no, esto es de loco, no. Yo sí hablo desde mi punto de vista,
1: Claro.
0: ¿no? Hablo desde mi punto de vista. Digo, hoy no por cobarde, pero señor Denis, porque esto va a terminar mal, esto va a terminar mal. Digo, esto no, no, no, no, no, no hay cosa que aguante esto, ¿me entiendes? Entonces esto va a terminar mal. Digo, venite ya porque estoy hablando en términos por supuesto personal y no
1: Claro.
0: en el plan divino de Dios. Pero no, no, hoy no, hoy no, hoy anhelo esos días de que me podía ir tranquilo, tomar, cenar. Y no había obligación de nada, no había responsabilidades que dependen de vos, o no habían obligaciones, por ejemplo, o responsabilidad que depende de tu decisión en la vida de otras personas, la familia de otras personas, los hijos de otra persona, eso pesa muchísimo. Hoy me pesa muchísimo a mí, tengo que buscar, tengo que moverme, porque la vida de esas personas, los hijos y el plan de esas personas depende de lo que vos hagas y decidas.
1: Permítame volver al tema de tierras y tiene que ver con lo que estamos charlando, pastor. Pensando un poco en esto, ¿no? Hoy se discute el tema de del tema de la extranjerización de tierra. En el fondo son recursos, ¿no? Pero por ahí pensaba, es un poco quizás comodidad en la cual quizás los gobiernos a través de la historia, me refiero a Argentina, han estado, digamos, de no producir justamente todos los recursos que tiene la Argentina hoy en día, ¿no? En un mundo donde, bueno, evidentemente se relame por los recursos que hay en cada lugar y más lo que pasa acá en Sudamérica, en Argentina, pensaba en esto, ¿no? Bueno, está bien si este tema de que empresas vengan, compren tierras que tienen recursos y demás, pero bueno, es una responsabilidad también para el argentino el tenerlas y a través de los años no haber hecho mucho con eso que hoy tenemos, ¿no? Que hoy tiene la Argentina todavía, que está en posesión de la soberanía nacional, de no producir con esa clase de recursos que hoy tiene, ¿no? Cobre, litio, bueno, el agua, el petróleo, el gas y demás, ¿no?
0: Sí, sería muy largo de hablar, ¿me entiende? Yo ahí tengo un punto de vista personal, ¿me entiende? Porque yo no creo que haya que privar, porque yo creo que cualquier persona que venga, un americano, inglés o europeo, un francés, un chileno, un uruguayo, un paraguayo, un boliviano, quien quiera que venga, va a comprar la tierra y cuando compra se somete a las leyes argentinas, no a las leyes de ellos, o se somete a las leyes de ellos.
2: No, a las
1: De
2: argentinas.
1: acá debería ser, ¿no?
0: A las argentinas. Entonces me parece, el que compre para mí no es, digamos, vender la patria para mí. ¿Me entiende? ¿Por qué no es vender la patria? Porque esa persona se tendrá que someter a las reglas y normas y leyes argentinas, al que tendrá que tributar y pagar y cumplir con las leyes argentinas. Entonces, yo no le veo a dónde se esté vendiendo la patria, ¿me entiende? Más cuando tratan entre privados, y ahí viene el intercambio del desarrollo también, de esto, de aquello otro, ¿me entiende? Que tiene que desarrollar. A mí me parece acá, cuando se habla de vender la patria, es porque las leyes argentinas no se cumplieron, no se hicieron cumplir, se la tiene que hacer cumplir con un inglés,
1: Claro.
0: con un boliviano, con un uruguayo, con quien quiera que sea, ¿me entiende? Hay leyes al que tenés que someterte. Y me parece que acá viene el problema, es que no se han sometido a esas leyes.
1: Claro.
0: Entonces acá está el gran dilema. Entonces yo no creo que hay que tener tanto miedo, ¿me entiende? Aparte, no debe ser el gobierno quien venda, sino los privados, ¿me entiende? Si vos querés vender un pedazo de tierra, vos, y viene, por ejemplo, un polaco a comprarte, Daniel
1: Claro.
0: Rivera, y a vos te conviene, ¿le vendería o no le vendería?
1: Ay, sí, conviene seguramente, ¿no?
0: Bueno, ¿me entiende? Es privado, ¿me
1: Claro.
0: entiende? Pero acá, Por eso yo tengo un concepto totalmente diferente de acuerdo a la escritura, ¿me entiendes? Entonces tengo un concepto diferente, el desarrollo, intercambio. Pero finalmente el polaco se

0: tiene que someter a la ley argentina, ¿o no?
1: Claro, sí. Debería ser así.
0: No, debería no, se tiene que someter. Claro. Hay reglas municipales, provinciales, nacionales, al que se tiene que someter la persona, ¿me entiendes? Uh-huh. Y es ahí donde la Argentina tiene que ver sus leyes, sus reglas, para decir, bueno, mira, vos acá es tuya esta tierra, claro, pero tanto de impuestos, tanto de ganancias, tanto de esto tenés que pagar y tenés que explotar. ¿Y qué tipo de explotación vas a hacer? ¿Qué vas a hacer esto? ¿Qué vas a hacer lo otro? Tenés que preguntarle, o sea, que tenés que ser una persona más inteligente y decir, a ver, bueno, a ver, vamos a regular y manejar esto a través de las leyes que tenemos. Entonces, este es el gran problema, ¿me entiendes? Para mí, como digo, pasa por otra situación para mí el gran problema. Entonces acá yo no creo que haya, o sea, que esta es mi opinión, ¿no es cierto? Yo no creo que haya que tener tanto miedo a vender. Si son privados, prácticamente, bueno, a ver, esto, sí, te quedaste con un río, pero muy bueno, bueno, ese río, las leyes argentinas, ¿qué dicen? ¿Es de la provincia? ¿Es de la nación? ¿Es un recurso? Está bien, hay petróleo, hay minería. Bueno, ¿cuánto le toca a la regalía argentina? ¿Qué lo vas a deshacer? O sea que me parece que hay que discutir otras cuestiones y no cerrarnos en lo que nos dicen, no, están vendiendo la patria. A ver, pará, le digo yo, si vienen a mi casa, ¿no? A mi casa, donde las reglas las tengo yo, las normas las tengo yo, vienen a mi casa, me preguntan a mí, me dice, a ver, aquí, no, vengo acá y usted me dio un pedacito de su tierra. Digo, bueno, estas son las reglas, le digo, estas son las condiciones, le digo, ¿me entiende? Acá se levanta a las 12, se come, se deja el 90%, son mis reglas, y bueno, si te parece bien y si no, no. Claro. Pero me parece que hay que terminar el miedo, digamos, que se vende la patria, o que se vende, digamos, esto. Eso más bien pasa por la parte política, claro, o pasa más bien por otro lado, ¿me entiendes? Donde no hay control, donde no se hacen cumplir las leyes, donde no se hacen cumplir las reglas, ¿me entiendes? Pasa para mí por otro lado, pasa. No pasa por este lado, ¿me entiendes? Entonces para mí... Pero es que volvemos a caer lo que caemos hace un rato. A mí que me expliquen por qué China se instaló ahí. ¿Qué le vendió? ¿Qué le dio? Pero con fines, con fines tecnológicos. ¿Y vos crees que me voy a creer eso, señor Rivera?
1: No.
0: Hay otra cosa. No, pero fines. Le digo ahí, digo, ¿vos crees que me voy a creer eso? ¿Yo me voy a creer eso?
1: No, no creo.
0: Ni ahí, hermano. No. Ni ahí. Nada más que lo disfrazamos de otra manera, ¿me entiendes? Vale. Entonces, ¿qué es esto? ¿Qué es lo otro? Hoy no tenemos ni siquiera un submarino, un avión, para poder defendernos, digamos, que nos están chorreando todos los peces en el mar. Ya lo hacen abiertamente. No, señores, hay que discutir otras cuestiones, ¿me entiendes? Otras cuestiones que me parece que nos tienen
1: que hacer... Que se cumplan las leyes, digamos.
0: Claro, que bueno. Entonces hay que discutir otras cosas, ¿me entiendes? Pero aquí yo no creo que pase por esto, ¿me entiendes? Y bueno, lamentablemente, por eso digo que mi pensamiento es muy diferente, es muy distinto, ¿me entiendes? Muy diferente. Y acá perdura, digamos, acá tiene que venir quien tenga que venir, se tiene que someter a nuestras leyes, a nuestras reglas.
1: O sea, el Estado argentino no pierde jurisdicción ni dominio, más allá que pertenezca a un privado. Nada más que el problema, como usted lo está planteando, es que muchas veces no se cumplen esas leyes. O sea, de que...
0: Ahí está. ¿Qué? Ahí está la respuesta. Claro. Porque yo pertenezco a Maipú y conozco todos los reglamentos, las ordenanzas de Maipú para poner lo que tengo que poner. Claro. Y lo que hay que pagar, esto tenés que pagar aquí, tenés que... Todas las reglas. Mientras yo cumpla, está todo bien. ¿Me entiendes? El problema es que pasa por ahí que no se hace cumplir, ¿me entiendes? Entre amigos, acomodo político, claro, acomodo aquí, acomodo allá, acomodo por acá. Por acá no se cumplen, ¿me claro. entiendes? Y siempre... se le exige y se le obliga a cumplir al más chiquito, ¿me entiendes? Claro. A vos, en la casa, claro, vos pagás el impuesto, hermano. Si no, te embargo la casa, ¿eh? Ahora, pero aquello, bueno, sin más tenemos que ir aquí en Mendoza. Sí. ¿Quiénes tienen los lugares más lindos, digamos, en Tupungato? Decime, señor Rivera.
1: Bueno, gente de mucho, sí, pero mucho dinero.
2: Funcionarios, claro, empresarios.
0: Bueno, si te menciono a los empresarios, los que han tenido más plata. Claro. Y a ver, ¿dónde estuvo dónde estuvo, digamos, prácticamente
1: la ley de tierras? Claro. El límite de la.
0: ¿Dónde estuvo?
1: Claro. No, bueno, claro.
0: Y pagaban, no es una cuestión, pagaban dos mangos, no pagaban nada.
1: No. Claro. Y acá a un vecino común y corriente, bueno, nada, lo hacen.
0: O pagado, te reviento.
1: Exactamente, claro. Bueno, ese es el gran problema, ¿no?
0: Bueno, entonces, señores, a ver. abramos los ojos. Acá estamos pagando el grito del cielo por la venta, pero ¿saben qué? Después el camello es más grande, nos estamos tragando el camello. O sea que dos mangos por una propiedad de lujo con mansiones totalmente en lugares más terribles, estoy pagando 2 pesos. ¿Cómo? A ver, no entiendo. A ver, entiendo que un ranchito o una finca que trabaja está bien, ¿me entiendes? Tiene que ser como corresponde. Pero no entiendo. Entonces hay cosas que, o sea que yo creo que hay que discutirlo con profundidad. Pero bueno, así estamos, señor Rivera. Y creo que hay que darle ya por terminado esto ya. El tema de la semana no incomoda al reino. Nos incomoda a nosotros dejar la vida vieja y la forma vieja. ¿No le parece?
1: Sí, pastor, totalmente, totalmente de acuerdo.
0: Bien, vamos con los saludos y las peticiones. Y nos va yendo porque si no nos sacan ondazo, ¿me entiendes? Y nosotros no queremos perder terreno en esa parte. No sé, queremos que el abuelo diga, ay, estos muchachos hay que seguir escuchándolo. Porque si no, viste, con todo esto ya... ¿Qué les parece?
3: Muy bien.
1: ¿Cómo
3: muy
1: no,
3: bien.
1: Pastor?
3: Sí, sí, pastor, por supuesto. Bueno, ya...
0: ¿Con quién comenzamos?
3: Bueno, arranco yo, si le parece bien, pastor. Tenemos algunos mensajes ya, algunos pedidos de oración que fueron llegando. Así que, bueno, vamos a empezar a cumplir. Por acá, dice de esta manera, pastor, hola, que Dios lo bendiga mucho. Pastor, pido que oren por Nicolás Santiago, por Fernando, Javier y Pablo, Sebastián, también por adicciones a las drogas, y pido también muchas oraciones por ellos, por la libertad de Pablo y Sebastián, oración por mi familia. Me llamo María Teresa, que tenga un maravilloso día y bendecido. Bueno, un buen día, mi nombre es Pablo, voy todos los sábados a la iglesia JTA a escuchar la palabra del Señor para andar bien de salud y para poder conseguir trabajo. Bueno, que Dios los bendiga, deja acá su mensaje. Bueno, también tenemos un pedido de oración que dice de esta manera.
4: Hola, buen día JTA, bendiciones para la familia pastoral, bendiciones para toda la JTA. Quería pedir oración para mi familia y oración por adicciones. Gracias, bendiciones.
3: Bueno, muy bien. Dice por acá, pastor, pido oración por Carolina Herrera de Luzuriaga. Buenos días, pido oración por mi cuñada Laura. Que ellos tiene un diagnóstico positivo ginecológico, dice por acá. Bueno, bendiciones para todos, pastor. Que es cierto lo que dijo sobre eso de que queremos una hoja en blanco firmada por Dios para poner todo lo que nos gusta, lo que queremos. Que bueno, el Señor nos perdone por nuestro egoísmo. Pido oración por fortaleza espiritual también para toda la familia. Bueno, pastor, buen día. Bueno, acá preparados para escuchar la hora de ese. Bendiciones para todos. Saludos, pastor. Pastor Aquino, Cristian, deja acá su saludo. Pido oración por mi vida, pastor, para que me dé fuerzas por mis hijos, por un trabajo. También para Paul Álvarez y Mansedumbre, nuestro hogar, por los bebitos que vienen en camino, que Dios los bendiga, que los proteja. Pido oración por Sara, Saraí Álvarez, Tati Castillo, por Micaela y por Gastón Castillo, Matías, también pido oración. Bueno, pastor, una pregunta. Cuando una pareja que uno cree en Dios y la parte no cree, la otra parte no cree, y se viven peleando, pastor, ¿qué se puede hacer en ese caso? ¿Hay que separarse? ¿Hay que orar más por la otra persona? Es decir, por la otra parte de la pareja.
0: Bueno, en primer lugar, por supuesto, si los dos son cristianos o son inconversos, son distintas las respuestas. Si son cristianos, orar muchísimo, tomar todas las medidas espirituales y perseverar en un tiempo para ver a Dios obrar, ¿no es cierto? Después de entonces, ¿no es cierto? Si usted oró, perseveró y la otra persona, su esposo, determina separarse, bueno, ya es una determinación de él que usted no va a poder impedir. Pero usted no debe ser el primero que quiera romper. Usted tiene recursos espirituales para poder clamar a Dios, ¿me entiende? Ahora, si su pareja la rompe, esposa, esposo, ya es problema de quien lo rompió, no suyo, ¿me entiende? El suyo es perseverar hasta donde más puede, tratar de evitar manejar las situaciones de una manera totalmente diferente y distinto. Entonces esa es la respuesta para un cristiano. Para un inconverso no, seguramente las medidas van a ser más rápidas y ya está, ¿me entiendes? Pero para un cristiano la oración, el clamor, la fe de orar y clamar a Dios para que Dios obre. Esto es lo primero. Y después de ahí, espera, Dios va a manifestarse seguramente. Va a decir a su esposo, a su esposa, va a haber separación, pero será una cuestión que no vendrá de su mano, sino que vendrá seguramente de la mano de la otra persona.
3: Muy bien. Bueno, tenemos un pedido de oración.
5: Hola, buenos días. Me pasaron su número a un primo mío que tengo. Mi nombre es Hernán. Yo hace poco he empezado a creer en Dios. Me pasó algo muy malo en la vida que me hizo aferrarme mucho a él y quería pedir una oración por mi familia y por mí.
3: Bueno, muy bien, tenemos este audio. Pastor, buen día. Pastor, pido oración por mi familia, por mis hijos, por rebeldía, por mi hijo que no quiere asistir a la iglesia ni a la reunión de jóvenes. Bueno, pido oración también por él. Bueno, tenemos por acá otro audio.
6: Hola, pastor, bendiciones. Saludo a toda la radio. Saludo a familia pastoral. Un abrazo eterno. Por este día, pastor. Lo que usted habló, la comodidad, eso me hizo sentir muy cómodo cuando llegaba yo de trabajo, cansado. Yo me quiero que me pasen mis cosas. ¿Cómo puedo hacer eso, pastor? Me da un poquito de flojera para levantarme. No digo que me pasen a mí las cosas, no me quiero levantar. Por eso siento comodidad. Incómodo es. Bueno, pastor, chao.
3: Bueno, ahí tenemos el audio. Bueno, saluda por acá, buen día, bendiciones. Pastor, pido oración por mis hijos, también por la vida de mi esposo, por un trabajo para mi hija Antonella. Bueno, pido por el temperamento y el corazón de mi hijo Ignacio Goría y también por mi esposo Martín Goría. Bendiciones, pastor, y a toda la JTA. Pido oración por mi sobrino de 2 años, Yamil. Tiene una bronquiolitis, fiebre, vómitos y también mucha mucosidad. Pido oración. Bueno, tenemos por acá otro audio, lo escuchamos.
7: Muchas bendiciones, un abrazo eterno para toda la familia de la JTA. Bueno, mandar un saludo a toda la familia. Buenas tardes a todos, pastor. Como usted bien dice, pastor, el reino de Dios no es para nada incómodo, es una bendición. Claro, lo que incomoda, por supuesto, es nuestra carne y nuestro confort y lo que queremos, lo que debemos dejar, ¿no es cierto? Que eso es incómodo, el proceso. Y compartíamos ayer, pastor, un poquito estudiando sobre el tema y veíamos a Jeremías, ¿no? Un ejemplo más de tanto aquellos siervos de Dios que se han puesto en una posición muy incómoda para llevar el mensaje, ¿no? Jeremías dice que el Señor lo puso con coyuntas y yugo y lo mandó a predicar así al pueblo, ¿no? A las autoridades, a los reyes, y a decir la verdad. Y claro, y estaban los otros profetas que muy cómodamente, no, va a venir paz, quédese tranquilo, rey, no se preocupe, va a estar todo bien. Y aparece este hermano, Jeremías, con el yugo así sobre su cuello, sobre sus manos, y los empieza a incomodar a todos. Y sí, pastor, porque a veces decir la verdad, ¿no es cierto? Decirle a las personas la verdad de Dios, porque la gente dice, no, va a estar todo bien. No, amigo, no va a estar todo bien. Si no crees en Jesús, va a estar todo bien para los que creen en Dios y en Jesús. Pero los que no creen en Jesús, no va a estar todo bien. No te creas esa. Y entonces cambiar el ambiente, ¿no es cierto? Cambiar el, el Estado. Imagínense ahí, Jeremías, porque estaban todos, sí, va a estar todo bien, rey, quédese tranquilo, vamos bien, paz y amor. Y cayó y dijo, no, estos son unos mentirosos, no va a estar todo bien. Y eso incomoda mucho, ¿no? Incomoda mucho decir a la gente, mire, como usted decía, daba el ejemplo de la operación de la bala. Mirá, te tenemos que sacar la bala y te va a doler, probablemente va a pasar esto, probablemente aquello. Y bueno, por ahí tiene que ver un poquito, pastor, con el dejar la comodidad asociada un poco al miedo de dejar el confort de lo que pueda venir. Y tal vez una imagen muy distorsionada de lo que realmente es el reino de Dios, porque comparto y coincido con usted, y creo que todos estaremos de acuerdo, que aunque Dios nos incomoda, el reino de Dios no es incómodo, es todo lo contrario, es una bendición, es gozo, paz, amor, templanza, dominio propio, y es una bendición, una alegría. Pero claro, hay que someterse al proceso. Dios les bendiga, shalom.
3: Muy bien, ahí teníamos el audio entonces, escuchamos, bueno, tenemos más por acá, dice otro texto, bendiciones para todos. Bueno, una pregunta, pastor, dice por acá, mi marido me dice que a él le enseñaron, él era testigo de Jehová, que solo hasta los discípulos se hacían milagros y si oraba por los enfermos y lo que nosotros hacemos en el nombre de Jesús ya no se haría, según lo que dice las enseñanzas. Él lo escucha, pastor, a usted y me dice que, bueno, ahora tiene toda la razón, tu pastor. Bueno, dice así.
0: Me alegro que así sea, porque una de las cosas que Dios dejó, no que tengamos que seguir las señales y los milagros, sino que estas cosas son visibles a la persona que hoy camina, y eso sigue ocurriendo para aquellos que creen, sigue ocurriendo. Me alegro que sea así. Me alegro también que una cosa lo que le haya enseñado y otra cosa es que diga la Escritura. Eso también es una gran bendición.
3: Muy bien. Bueno, muy bien. Dani, te escuchamos.
1: Bueno, muy bien. Sí, tenemos algunos mensajes que nos han ido también llegando. Tenemos a Roberto, que dice, Dios se los bendiga. Bendiga a toda la familia de la JTA. Bendiga su vida, pastor. Le mandamos un abrazo eterno desde Puerto Madryn. Fernando Ortiz también deja saludos a la familia pastoral, a la familia de la JTA. Sandra también deja saludos. Bendiciones para usted y su familia. Shalom, pastor. Gracias por su ayuda, dice por acá Silvia. Sandra agrega, yo también pensé de los que se van lejos a otra nación. Eso era ser misionero. Pero ahora aprendí que no es así. Gracias, pastor. Aprendo de tantas cosas. Pastor, muchas gracias. Los escuchamos desde nuestra casa. Le pido oración por mi salud en general, también por la de mi familia. Gracias, pastor. Que Dios se lo bendiga. Un abrazo eterno para todos. Pastor, tiene razón. Coincidimos totalmente con usted sobre lo que dijo de tener una finca. Es muchísima responsabilidad. Tenemos a Mario Lorenzo que dice, bendiciones a todos. Muchas gracias por profundizar la palabra, el tema de la semana. Maravilloso es Dios Todopoderoso que habla constantemente. Bendiciones eternas para todos, para toda la JTA. Y por aquí estaríamos al día.
3: Bueno, tenemos por acá uno más. Dice, pastor, buen día, bendiciones. Bueno, reflexionando sobre el tema. Si Jesús estuvo incómodo por las tentaciones en el desierto, por las acusaciones de los fariseos, por predicar en lugares incómodos, siendo el Hijo de Dios, ¿cómo no nosotros que somos pecadores? ¿Cómo no nosotros que somos pecadores? Dice. Mientras la incomodidad y los procesos nos acercan siempre a Dios, somos bendecidos. Bueno, deja esta reflexión con este mensaje. Bueno, también tenemos un pedido más de oración por la sanidad de mis padres, por la Verín, por Margarita, por cada órgano de sus cuerpos, pulmones, corazón, también por Rosa Leiva, por trámite de propiedad, por la sanidad de mis hijos, Maximiliano y Gustavo, por Lautaro, Marisela, Ana, David y Nicolás, en sus adicciones y rebeldía, y por la sanidad de mis huesos, hernia de disco y artrosis. Soy Víctor de Ciudad, bendiciones también para toda la familia pastoral. Bueno, y hasta ahí estamos al día, pastor, con todos los mensajes.
0: Pero muy bien, hemos llegado entonces a la parte final. ¡Qué bendición! Claro que sí, profundizar la palabra nos ayuda, nos desarrolla, nos hace entender, nos trae conocimiento y nos abre un poco más los ojos. ¿Eso es una gran bendición? ¡Claro que sí! Bien, señores, nos vamos despidiendo entonces, vamos haciendo nuestras propias conclusiones. Así que el reino de Dios no incomoda. El problema es que nos incomoda a nosotros, porque tenemos una forma de pensar, de ver, distinta a la que Dios ve. Para nada es incómodo. Lo contrario, el reino de Dios me da vida eterna, salvación. Entra en el gozo de tu Señor, vida eterna, calles de oro, ropa que nunca más se gasta, cuerpo que nunca más se enferma. ¿Cómo va a ser una incomodidad? Es una bendición, pero claro, me incomoda mi forma vieja de vivir, esta vieja naturaleza. Como decía un hermano, la naturaleza de Jesús también le incomodaba. ¿Por qué? Porque lamentablemente esto es una bendición para la nueva criatura, pero para la nueva, para la vieja, no, de ninguna manera. ¿Ahí qué estamos viendo? ¿Puente el Inca?
1: Las cuevas, pastor.
3: Las cuevas.
0: Las cuevas, pero muy bien, ahí. Qué cosa, ¿no? 20 días sin que no pase nadie nada por acá. Eso es un gran problema, un gran problema. Pero que Dios nos ayude. Bueno, señores, nos vamos yendo. Vamos a empezar con las conclusiones. Claro que es una bendición absoluta en todos los sentidos. Como dijo un hermano, que dijo, ah, ¿tener una finca fácil? No, señor. Imagínense. Es una complicación por todos lados. Por todos lados. Y todo. Y encima la ingratitud de la gente. No, este tiene una finca. Porque cree que la junta con la pala, ¿vio? Entonces pasa por ahí, ¿me entiendes? No se imagina. Estos muchachos que me ven de abuelo, estos cuatro, a veces no me dejan dormir de noche. ¿Sí? Le digo abuelo para que me ayude ahí a orar. Para que le diga al muchacho, déjenlo dormir el pobre, ya está, ya. ¿Me entiendes? Bien, comencemos. Por lo menos es lo que Dios dice y tendremos que someternos cada día. Bueno, comencemos, señor Fernández, con bueno, usted. Que empezamos por este lado. Decimos bien. Conclusión y despedida.
3: Bueno, pastor, creo que todo lo que fuimos aprendiendo a lo largo de toda esta semana fue de gran provecho. Sin lugar a dudas que muchas cosas para destacar y que lo que uno va atesorando. Una de las cosas que decía en la enseñanza del día de hoy, cómo a veces uno tiene esa idea de cómo Dios cree que por servir permite también el sufrimiento, y en realidad los que sufrimos somos nosotros, porque tenemos que dejar un montón de cosas de nuestra vieja vida, emociones y demás, pero todo lo que Dios nos permite también es pasar por ese proceso que nos lleva y nos conduce hacia una vida mejor, de hasta incluso la que uno ha planificado y ha esperado, ¿no? Pero bueno, creo que es así, pastor, lo que dice. Dios no permite para nada el sufrimiento, somos lo que nosotros sufrimos. Porque bueno, todo es ganancia, todo es beneficio cuando uno se predispone a servir bajo esas instancias, ¿no? Lo que implica el incomodidad y demás, ¿no?
0: Totalmente, claro que Dios no quiere sufrimiento. Y alguien diga, pero Dios lo permite para enseñarme. No. A ver, aclaremos esto. Dios no puso el sufrimiento para enseñarte. Él puso su voluntad para enseñarte. El sufrimiento es el proceso al que nosotros nos sometemos por obedecer la palabra o por desobediente, ¿me entiendes? Pero jamás instaló que esa sea la manera que Dios te quiere enseñar. Por ahí muchas veces el sufrimiento es de último recurso para que nos demos cuenta, ¿me entiendes? Pero la voluntad perfecta, si no vamos al Edén, donde el hombre vivía a placer, sin ningún tipo, o tenía algún sufrimiento, muchachos.
1: No.
0: Ninguno, ¿me entiendes? Ninguno. Por lo tanto, esa sigue siendo su voluntad, no ha cambiado para nada. Pero a veces el sufrimiento es a causa de nuestra desobediencia, en otras ocasiones a causa de nuestro proceso. Y en otras ocasiones, simplemente rebeldía, porque queremos hacer lo que nosotros queremos. Nada más, pero nunca será la voluntad de Dios. Así que agradezcamos simplemente a Dios por amarnos tanto y por impartirnos su bendición. Señor Ruiz, su conclusión y su despedida, señor Ruiz. Lo veo medio, no voy a decir preocupado, pero lo veo serio. ¿Le cabecearon, señor Ruiz?
3: Sí. Sí, por supuesto. Aparte, es bueno saber que es todo ganancia en Dios, ¿no? Para nosotros. Eso nos cuesta entenderlo. No, nosotros no queremos despojarnos de lo que nosotros pensamos, de lo que nosotros creemos que sabemos. Es difícil, ¿no? Por eso, bueno, decía usted que es incómodo, por supuesto, totalmente, porque nosotros dejar de lado lo que pensamos, lo que creemos que sabemos. Pero es bueno saber que en Dios es todo ganancia, ¿no? Y que si Él nos ofrece y nos invita a ir en pos de Él, todo lo que nosotros podemos llegar a perder, entre comillas, que no es una pérdida porque cambiar algo menor por algo mayor que Dios nos ofrece, y entender que es ganancia para nosotros, creo que lo debemos tomar y no debería haber otra opción para nosotros.
0: Totalmente. Yo creo que tendríamos que tenerla bien clara y muy de acuerdo con usted, señor Ruiz, que nosotros no tenemos que estar mirando ya ninguna opción. Dios es nuestra única opción, la vida en que tenemos. Y aquello que nos incomoda en Dios no es porque sea incómodo el reino o Dios, sino porque nosotros no queremos abandonar ese pensamiento viejo y la forma vieja de vivir y de hacer las cosas. Así es como debería ser. Bien, señores. Señor Chara, lo veo ahí como un poco diciendo... Estoy tranquilo, pero no dejo de pensar. Ahí está como Einstein, ¿vio? Pensando ahí, diciendo, a ver, ¿cómo es esto? Conclusión y despedida, señor Chara.
8: Sí, pastor, creo que nos ha hecho pensar más de a uno, porque creo que como cabezones a veces no entendemos cuando Dios nos dice que su yugo es fácil, ¿no? Y porque realmente es así, y a veces muchos, creo que cada uno nos hemos quejado de situaciones que nos pasan, que bueno, que creo que nos pasan por cabezones, ¿no? Por aferrarnos a nuestra voluntad, a nuestro placer, y bueno, y creo querer evitar esas incomodidades que obvio que el oficio de servir al Señor tiene, ¿no? Así que creo que si entendemos eso va a ser realmente más liviano y más fácil llevar esa carga, ¿no?
0: Totalmente. Si lo comprendemos, va a ser mucho más simple, que es para nuestro bien y no para nuestro mal, y no que el reino sea incómodo, sino nosotros nos incomodamos de dejar la vida vieja. Señor, bueno, llegamos al final. Señor Daniel Rivera, pastor. Conclusión y despedida.
1: Bueno, la verdad...
0: Lo veo un poco muy pensativo, como diciendo, esto lo tengo que resolver.
1: Sí, pastor, hay muchas cosas que resolver. Muy bien, pastor. Bien, bien, sí, estamos bien. Y bueno, con respecto al tema de la semana y el día de hoy, que Dios nos ayude a entender esto, ¿no? De que el reino de Dios no es incómodo. Somos nosotros que queremos hacer lo que queremos y nos pone incómodo eso, ¿no? De poder obedecer, de poder hacer como Él quiere, su voluntad, y bueno, que se interpone con la nuestra, ¿no? O sea, que queremos hacer lo que nosotros queremos. Así que es una bendición saber de que el reino de Dios no incomoda, no es incómodo para nada. Somos nosotros los que no lo logramos entender de esa forma. Así que, bueno, tenemos todavía mucho para trabajar, ¿no?
0: ¿Incomoda, señor Rivera, cuando le dicen, usted es de multimedia, usted tiene que estar a las 5 de la tarde? ¿Incomoda, no?
1: Sí, pastor, claro. Sí, incomoda.
0: ¿Por qué no puedo llegar como los demás más tarde?
1: Claro.
0: Incomoda. ¿No? Sí. Y cuando a mí me dicen, o sea, voy a hablar de parte mía, sí, ¿no? ¿Cómo me incomoda? A veces. Pero no porque el reino de Dios sea incómodo, sino porque... La vida que he llevado, que llevo, es una vida constantemente de esta naturaleza humana y constantemente contrasta con el reino de Dios. Y yo creo que, bueno, espero que Dios nos ayude en todo esto y tenga compasión. Muchachos, ¿cómo la ven hoy día? Porque hoy empieza el instituto, ¿eh? ¿Cómo la ven ustedes? ¿Cómo la vamos llevando? ¿Cómo la llevamos? Denme una opinión, muchachos, porque esto Esto de 4, 5, 6, no, me toma la delantera. Los claro. tipos cada vez están mejor, ¿eh?
1: No sé cómo irán las negociaciones, pastor.
3: Claro. Y de que comenzaron claro. la...
0: Mire, estamos, viste, como en Oriente, viste, que sí, que no, que sí, ah, claro. que no, que sí, que no. Y ahí estamos, viste. Lo bueno de todo esto, viste, que ellos también van entendiendo que, viste, tanto como ellos como nosotros nos necesitamos, viste. Pero, claro, claro. pero ahí están los derechos, viste, ahí están los derechos. Y esto que dice no, y nosotros que decimos que sí. ¿Cómo van las negociaciones? Y ahí la llevamos, la llevamos. Yo creo que estamos ya al borde de firmar, ya estamos al borde de firmar. Pero hay que tener paciencia.
3: Y sí, desde que ingresaron la salita de 4 y 5, los equipos de trabajo es como que han incomodado un poco más, ¿no, pastor?
0: Señor Fernández, ¿de qué lado está usted?
3: No, siempre acá.
0: Ah, bueno, pues sí, aclaremos. Sí,
3: siempre acá, usted le dice
0: la salita 4, 5, 6 años, ¿sabe qué? Están reagrandados estos muchachos, todos flash, foto por aquí, foto por allá, concierto por aquí, vengan para acá, todo el mundo les tiene que prestar la... No, señor Fernández, espere. Pare un poquito. Eso. Claro, ya. ¿No le parece que ya tienen mucho ya?
3: Sí, no, por eso digo, ya han incomodado bastante ya. Pero bueno, uno...
0: Ah, bueno. Sí, porque incomodan temas. A mí, ya cuando empiezo a entrar, nomás digo, ya están estos acá, digo, ya están, ya coparon todo, ya. Ya coparon todo, tienen merienda, tienen comida, todo. Los están esperando, todo el mundo tiene que estar pendiente. Y ahí digo, y a mí ni siquiera la hoja se acuerda de mí, digo. Pero bueno, ahí estamos. Pero señores, bueno, ¿qué va a hacer? Un poquito de humor, abuelo, no le va a venir mal, por supuesto, claro que sí, que Dios les bendiga un montón. Oramos, señores. Maravilloso Padre, te damos gracias por este día. Habernos dado este día es una gran bendición. Te presentamos todas las peticiones, Señor, de todos nuestros hermanos y amigos, de todos aquellos que llamaron, Señor, con la necesidad de que oremos por sus vidas. Padre eterno, tú eres el que salva, el que sana y el que cambia, Señor. Te presento la vida de ellos. Por tus llagas fueron curados, por tus llagas. Y en el nombre precioso de Yeshua, en este momento, todas aquellas personas enfermas del dolor de cabeza, la vista, el oído, el olfato, las cuerdas vocales, huesos, trizadura, fractura, osteoporosis, columnas desviadas, hernia de disco, corazón, arterias tapadas, riñones, pulmones, hígado, en el nombre precioso de Jesús, ahora los declaramos sanos, libres de toda dolencia, de toda enfermedad, de toda dificultad. Por tus llagas fueron curados y en tu nombre proclamo esa libertad para ellos y sanidad. En este momento, donde quiera que te encuentres, estás sano porque has creído en Él y Él te ama y por su amor inmenso, Él te ha sanado. Cree en el milagro porque solo Él lo puede hacer. Por aquellas personas atormentadas, en depresión, desánimo, alcohol, droga, cigarrillo, curanderismo, masonería, depresión, en el nombre de Yeshua, cortamos esas cadenas, desatamos esa atadura, abrimos la celda, quebramos el yugo de esclavitud, te declaramos libre. Ya no tendrás tendencia por esas cosas, ahora tendrás tendencia por Dios, porque eres libre en el nombre maravilloso de Jesucristo, el Hijo de Dios. En este momento hay poder para salvar, para sanar y para cambiar. Y en el nombre de Jesús eres libre. También te rogamos, Padre, por la iglesia Jesús te ama, por la iglesia de Mendoza, de Argentina y del mundo, Señor, pero por sobre todo, tu amada nación de Israel. Padre eterno, en el nombre de Jesús, extiende tu mano para ayudarnos a perseverar y en un tiempo y en un mundo donde disfrazado Dios con algo bueno, viene el engaño, la mentira, la destrucción a nuestras vidas. En tu nombre proclamamos tal bendición. Ahora mismo ayúdanos, Señor. En el nombre de Jesús, tu Hijo. Amén y amén. Decime amén, amigos, si lo has recibido. Dígame amén.
1: Amén.
0: Muy bien, muchachos. Creo que con este Quinteto, no creo que corra peligro nuestro trabajo, ¿eh? No creo, no, porque los pibitos van a tener que remarla mucho para llegar a esto, ¿eh? Van a tener que remar mucho. Más que ellos vienen con un espíritu agrandado, que se saben la tecnología, que se saben de acá, que los viejos no saben nada. Sorpresa, sorpresa. Acá estamos, acá estamos, acá estamos. Bien, señores, nos vamos yendo. Claro que sí, que Dios les bendiga un montón y les guarde en gran manera. Ha sido un placer para mí compartir y disfrutar de este programa La Hora Es. ¿Tema? Sí, claro que sí. ¿Cuál es el tema? Incomodidad. Hoy hemos visto, no, el reino no es incómodo, ni Dios incómodo. Jesús habría hecho ese re incómodo. Mi yugo es fácil, ligera mi carga. Qué bueno centro, señor Rivera. Usted me las pasa, yo las mando a guardar. Claro, porque de eso se trata, ¿me entiende? De eso se trata. Y como le decía, viste, a un argentino que todavía por ahí está medio llorando, y la copa. Y digo, mire, ya tendrían que estar trabajando para el Mundial 2030, aunque va a ser un desastre, ¿me entiende? ¿Qué hizo de jugar en Argentina, en Portugal, en la China? No entiendo nada, pero bueno, de todas maneras, ya tendrían que estar listos, ya tendrían que saber quiénes van a ir los pibes que van a ir, ¿me entiende? Ya tendrían, bueno, no, esto no se trata, con lamento no hacemos nada, no hacemos ninguna cosa. Bueno, señores, ¿nos vamos yendo? Sí, abuelo. Abuelo, ha sido un placer. Esperamos estar el martes con ustedes otra vez para compartir. ¿Quién nos traerá el tema de la semana? No tengo la menor idea. Pero siempre Dios nos está confrontando socialmente, espiritualmente. Nos da con todo a todos. Comienza conmigo. Y a mí me machaca más que ustedes, porque, viste, ustedes lo reciben el día de sábado y una semanita. Pero a mí ya me está machacando de más antes. Me está... Claro. Tomá y anda a guardar. Tomá y anda a guardar, ¿me entiendes? Entonces... Esto es gravísimo, ¿me entiendes? Esto no es cuestión, viste, que sería muy lindo que me dijera, bueno, el día sábado, no, esto de antemano te di y bueno. Pero bueno, ¿qué vamos a hacer? Simplemente amamos a Dios, creemos en la vida eterna y pronto vendrá aquello que anhelamos y deseamos con todo el corazón. Ha sido un placer, señora, señor, un abrazo eterno a los 6 continentes. Ah, pero sin antes de irme, la invitación, esta noche comienzan justamente entre nosotros, abuelo, los del futuro, bueno, vamos a ver, los del futuro, bueno. Digo, los chicos, comienzan esta noche, sí, claro, a rendir y los papás están ahí, al pie del cañón ahí, por supuesto, ayudándolos. Mañana la juntada, viernes con los jóvenes para encontrarse con Dios y adorar y exaltar el nombre de Dios. Sábado, 19 horas, ambas iglesias. Domingo, 10 de la mañana, ambas iglesias. Y lunes, 20:30 horas. Y otra vez nos juntamos a la familia, entre los obreros. Nos empezamos a cabecear entre nosotros ahí. Y algunos trapitos salen al sol, ¿viste? Entre nosotros, ¿viste? Alguna cosa. Muchachos, entre nosotros, ¿viste? Y empezamos. Pero ya nos entendemos, ya nos conocemos, ¿viste? Ya sabemos con la chunta que estamos arando, ya conocemos, ¿viste? El güey con qué estamos arando, ¿viste? Entonces ya. Algo mejor. Bien, señores, nos vamos yendo. Ha sido un placer. Grato para nosotros haber compartido con ustedes y haber disfrutado con ustedes. Espero que lo hayan hecho. Su compañía, nuestra compañía. Y si no lo hemos hecho, esperamos hacerlo. Ese es el objetivo. Que Dios les bendiga un montón. Para este servidor, un abrazo eterno para los 6 continentes. Shalom para todo el mundo. Ah, pero antes, el temita, porque sí. el temita por ahí importa muchísimo. Identidad, un temita folclórico, identidad. No pierda la identidad. Para usted, sí, para usted. Ahora sí, Shalom, será hasta la próxima.

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1: Bueno, señoras y señores, qué gusto poder saludarlos nuevamente. Decirles muy buenas tardes, bienvenidos. Aquí estamos, damas y caballeros, recorriendo, paseando un poco, mientras paseamos. Bueno, los saludamos, los abrazamos, los acompañamos también allí en su recorrido, porque de aquí hasta las 20, señores y señores, vamos a recorrer Mendoza, Argentina y el mundo, claro que sí. Bueno, ¿cómo están? Bienvenidos, muy buenas tardes. Bueno, los acompañamos en su recorrido del trabajo. A ver, ¿cuántos están en...? No sé, me imagino a alguien a esta hora de la tarde yendo en el colectivo, yendo ahí en el metro, ¿por qué no? El metro tranvía, en un taxi, en un Uber, bueno, pues un Maxine, un, ¿qué más? Un Cabify, qué sé yo, todo, no sé, un auto de aplicación. O en tu propio vehículo, o en tu... ¿Alguien va en un monopatín? ¿Habrá alguien que me esté escuchando en un monopatín? Sería buenísimo. Y que nos mande. No, nos mande mensajito. No. No tienen que mandar mensaje mientras conducen, obvio. Aparte no se puede con el monopatín. Pero bueno, después si nos quieren. Vale, yo iba en el mono. Ahí iba en el monopatín. Ah, qué lindo, ¿no? Están buenos los monopatines. Están muy, muy buenos. Se ven muy, no sé, muy prácticos los veo, ¿no? Como que aparte re cancheros. Re cancheros los monopatín. Viste, vas en el monopatín, te bajás y nada, lo llevas con vos ahí. Lo entras a donde... Yo he visto gente entrando a lugares a comercio con el monopatín. No pasa nada porque son chiquitos. Al menos que sea un monopatín súper grandote, esos más sofisticados, pero si son los chiquitos, viste, no pasa nada. Es como llevar un bolso pesado en realidad. Así que está bueno. Bueno, no sé, ¿cuál sea la movilidad que caminando? Uy, los que están caminando, buenísimo. Bien ahí, bien el ejercicio. Los que van en bici también, bien los que están andando en bici, los que se van en bici al trabajo, al gimnasio, a la facultad. Si es que no, los chicos de la facultad todavía no arrancan, me parece, ¿no? Las facultades todavía me parece que no. Creo, si me estoy equivocando me avisan, pero yo por lo que tengo, porque en casa tengo una universitaria, entonces más o menos me voy guiando con eso, ¿viste? Pero bueno, sé que no todas las facultades son iguales. Pero bueno, nada, el tema es que por eso, no sé, dónde te encuentres, lo que estés haciendo, camino a dónde vas, a dónde te vas, contanos, a dónde te estás yendo. No, pero no lo pregunto de chusma, lo pregunto de decir, che, te quiero acompañar, te queremos acompañar acá en la tarde, te queremos acompañar donde vayas. Bueno, no sé si vas a poder seguir enganchado toda la tarde, pero si podés seguir, buenísimo. Entonces nos encantaría que hasta las 20 ahí nos dejes que te acompañemos en ese recorrido que vas a hacer, el recorrido del trabajo, el recorrido, porque aún cuando llegues al trabajo, y bueno, te va a tocar hacer cosas, no sé, sea el oficio que tengas de ahí o la profesión o el trabajo que estés realizando, bueno, justamente queremos aprovechar ahí el momento para acompañarte con, bueno, con todo el contenido que tiene ahí Gire Medios. Bueno, bienvenidos una vez más, linda tarde la que tenemos, fresca jornada, hay que decir, ha salido el solcito, tengo que decir que ha salido el solcito, pero, ay, mira, estamos ahí pleno, mira lo que es esa montaña, mira lo que es la montaña de Mendoza, más allá de que es una imagen ilustrativa, pero bueno, está así Mendoza, ¿no? Está tremendo, tremendo lo que es allí, alta montaña, está tremendo con el tema de la nieve, esto que ya llevamos casi un mes. Así que la verdad que está complicadito ahí con el tema de la nieve. Seguimos allí con, bueno, siguiendo muy de cerca el temporal, ¿sí? Que ya enseguida les vamos a ir contando. Bueno, qué lindo, ¿no? Veíamos, mirá esas imágenes, muy bonitas. Ahí también, esquiemos, virtualmente aunque sea, ahí nos tiramos. Esquimo, dijo la que sabía, nunca en mi vida me subí a, no sé, de chiripa que me subí a unos patines en algún momento de mi vida cuando era chica, pero lo que es esquí no tengo ni idea. Así que, no sé, Dios mío, debe ser complicado, no creo que sea tan fácil. Se ve fácil, pero no creo, mirá que he visto gente que se ha pegado mansos porrazos, complicado, así que... No es para cualquiera, hay que por lo menos mínimamente saber algunas posiciones, me parece, ahí las piernas, viste que tenés que tener como una semi-inclinación, rodillas semi-flexionadas también, el equilibrio, un montón de cosas, ¿no?

solo tema y es el tema de la semana. Y acá viene el tema de la semana, porque hablando de la incomodidad versus la comodidad, podríamos decir ahí, le agregamos nosotros en realidad, versus la comodidad, porque claro, lo antagónico, lo contrario a la incomodidad, ¿qué sería? La comodidad. Estudiar. Hablando de estudiar, yo sé que algunos decían, ay, Vane, no, que no seas aguafiesta, mira que yo estoy rindiendo, estoy por rendir. Yo sé que muchos están, bueno, hoy, hablando de eso, hoy arrancan los chicos, muy bien, los chicos vuelven a clases, bien, bueno, en realidad vuelven con los exámenes, pero bueno, bien, los vamos a alentar desde acá, así que vamos ahí pilas, pilas para todos los chicos que tienen que rendir en el día de hoy con sus respectivos profes, sus aulas, en sus niveles, así que hoy empiezan las clases allí, ya la segunda parte de este ciclo 2026, ahí en el JTA Instituto, así que, bueno, nada, desde acá el saludo, el abrazo. Y bueno, los chicos que mejor que nadie, que son los que están estudiando, son los que mejor nos pueden responder. Que bueno, es fácil estudiar, o sea, es para cómodo el estudio, es para. No, justamente la vez pasada, cuando comentaban los chicos acá y con el pastor, decían esta situación que se vive aquí en la Argentina de los nini, sí, los que no estudian, no trabajan, no, ni siquiera buscan trabajo, pero justamente porque. Y eso hoy se está, bueno, la dejé ya hace rato que viene trabajando con ciertas medidas. Esta semana también salió un artículo por allí, a ver si lo tengo por acá, que hablaba acerca de que iban a tomar medidas para chicos que tengan problemas de repitencia, ¿sí? O que estén en peligro de, acá está, mira, justamente. Para chicos que tengan riesgo de abandonar la escuela, decía, o sea, la DGE implementó la escolaridad, mira, te lo leo un poquito el artículo, ¿te parece? La DGE implementó la escolaridad protegida, dicen, para alumnos con riesgo de abandonar la escuela. Es un tema que hoy preocupa, yo me imagino que a todos los gobiernos, a todos los estados, a todos los, no, me imagino que sí, porque obviamente la educación es una de las patas fundamentales de, bueno, de cualquier país, de cualquier nación, la educación es fundamental. Más allá que es la que se complementa a la educación primaria, que es ¿cuál? La de la casa, la del hogar. Eso nunca hay que sacarlo, eso siempre tiene que estar. Pero bueno, la educación que se pueda dar, la escolaridad tradicional y demás, la que pueden dar en los colegios, en las universidades y demás, es la que también lleva a la preocupación por qué tantos chicos van dejando el estudio, van dejando, bueno, hay un montón de razones, obviamente entre ellas, sin duda creo que una de las que va a la cabeza es lo económico, sí, tiene que ver mucho con justamente la situación económica de muchos jóvenes o niños también, que por alguna razón sus papás no pueden, no los pueden enviar o tienen que escoger entre trabajar y estudiar, bueno, o sea, de situaciones muy extremas, ¿no? Con una situación de vulnerabilidad prácticamente extrema, por decirlo de alguna manera. No digo que sean todos los casos, otros habría que estudiar y ver, realmente es así. Bueno, viste que por eso también se aplican muchas políticas de ayuda, me imagino también, para que están las becas, están las ayudas escolares, para que los chicos de alguna manera, el apoyo escolar, y bueno, por eso ahora estaba viendo esto que dice que esta medida va a alcanzar las escuelas públicas y privadas de Mendoza. Bueno, dice que es un nuevo régimen de escolaridad, les cuento un poquito así muy por encima, que está destinado a los estudiantes del nivel primario de las escuelas de gestión estatal y privada de la provincia. Lo que buscan es garantizar justamente la continuidad, dice, de educativa de alumnos que atraviesen situaciones excepcionales que pongan en riesgo su permanencia en el sistema escolar. Bueno, esto me dice mediante un esquema de acompañamiento institucional y pedagógico. Bueno, esto lo firmó Tadeo García Salazar, bueno, etcétera, etcétera. Bueno, no vamos a dar tantos detalles, pero bueno, dicen que a partir de ahora la escolaridad protegida, bueno, será considerada una condición de excepción para cualquier alumno que tras una evaluación de la Dirección de Acompañamiento Escolar, o sea, la DAE, requiera condiciones específicas para sostener su trayectoria educativa. Bueno, es más largo el escrito, por eso digo, no vamos a dar tanto detalle, pero digo que me llamaba la atención porque es algo que no es de ahora, es de hace rato que se vienen trabajando, ¿no?, con distintas políticas educativas para que, obviamente, la idea es que los chicos estén motivados, incentivados, porque bueno, obviamente muchos dejan de estudiar porque
les va mal o porque no avanzan con el contenido, con el conocimiento. Algunos dicen porque son burros, no. Yo no creo, no hay burros. Más allá de que uno dice, viste, cuando a veces en tono de burla que no está bien, cuando le decía, qué burro, que sos, no aprendes más. No, no es que es burro.

Capaz el chico o la chica le cuesta un poco más, o tiene una dificultad, o tiene una condición diferente que hace que le cueste un poco más. Uno nunca sabe el caso de cada uno, pero bueno, no es el tema, no es que me quería meter en tan minuciosamente en el tema, pero sí a todo esto porque pensaba, es verdad, hay muchos casos que son muy puntuales, muy específicos, otros son más generales. Pero bueno, yo creo que la preocupación de cualquier gobierno, estado, de lo que sea, o Ministerio de Educación, es que los chicos terminen su tengan su terminalidad educativa en tiempo y forma, ¿sí? Lo ideal es que terminen en el tiempo que corresponde, no que estés 20 años en la secundaria, ¿me entendés? O sea, que se termine el tiempo que corresponde. Si demoras un poquito más, bueno, no importa, el tema es terminar. Igual que la universidad, qué lindo sería ir a la universidad y terminar en esos 5 años, es el sueño perfecto. Hay gente que lo ha hecho, está muy bien, lo ha podido hacer, lo ha podido terminar, 5 años de carrera, ¡pac! Y listo, terminó y se recibió re temprana edad. Pero hay otros que no, hay gente que de verdad está 20 años en una carrera, en una universidad, no sé, capaz estoy exagerando, pero sí, no, mucho tiempo, eso seguro. Pero bueno, sería otro tema ya la universidad. A lo que voy con todo esto, es que de verdad, si uno se pone a pensar, y sí, lo que es la educación, parte de tantas cosas que podemos mencionar, es parte de esa de eso que va a costar. Bueno, viste que en la semana que venimos hablando justamente el tema de la incomodidad, ¿qué decía el pastor en la semana? No, hoy tuvimos sí la hora, ya vamos a repasar seguramente algunas de las cosas que el pastor también nos enseñaba en el día de hoy, pero el martes, si no me equivoco, hablaba acerca de la, claro, del esfuerzo, y por eso, pensándolo por ese lado, educarnos, aprender. Y esto no solamente, si bien estoy mencionando a los chicos que van al colegio, que van a la universidad, que van al jardín, los chiquititos, pero para nosotros el resto, que ya no estamos en en edad escolar, ya no estamos en la escuela, pero ¿se nos impide estudiar? No. ¿Se nos impide aprender? No. ¿Quién nos impide? Nadie. Nosotros mismos somos lo que nos impedimos aprender. Bueno, ¿se acuerdan que ayer hablábamos acerca de la generación Silver, de los adultos mayores, que nunca es tarde para aprender? Por ejemplo, en lo que es la tecnología, que para agilizar su memoria, su cerebro, viste, que es recomendado por científicos y médicos. ¿Y qué es eso? Bueno, porque es así. Y lo dice Dios primero, no es que lo dice el hombre. Primero es Dios el que nos dice que somos capaces y que tenemos la capacidad, tenemos el Espíritu de Dios. Tenemos a Dios en nuestra vida. Así que si tenemos el Espíritu de Dios, ¿qué pensás? Que Dios se va a dar por vencido ahí, que no podemos aprender. Pero el tema, y acá viene la cuestión, por eso digo, que el aprender el aprender sería, o el adquirir conocimiento de cosas, de lo que sea. Recién hablaba de esquiar, pero es algo mínimo, no es algo que te va a cambiar la vida. Pero hay otras cosas que sí nos pueden cambiar la vida. Hay cosas que sí está bueno aprender. Un oficio, por ejemplo, ¿no? Para aquel que dice, no tengo trabajo, pero aprendes un oficio. El tema es que ¿a quién le gusta aprender? ¿A quién le? Y hoy, bueno, y ahí sí lo podemos enganchar con lo que el pastor hablaba el día de hoy, esto de la incomodidad de someterse o la incomodidad de estar bajo una autoridad. De verdad que no voy a, o sea, en términos generales, capaz no es tu caso, y ojalá que así lo sé, que no lo sea, pero hay personas que de verdad le cuesta, en el sentido de que no me gusta ir a la escuela, no me gusta que te manden, o claro, o responder a una autoridad, porque cuando uno va a una escuela, cuando uno va a una universidad, cuando uno va a estudiar, ¿qué pasa? Estás bajo una autoridad, estás bajo un reglamento, estás bajo leyes, porque obviamente, viste que los colegios tienen sus leyes, o sea, a nivel general, o sea, obviamente son las mismas leyes de todos los colegios, pero están sus reglas de convivencia, que le llaman, ¿no? Tienen las normas de convivencia, que es más, los papás, viste que siempre a principio de año te las hacen leer o firmar y qué sé yo, o los niños mismos también aprenden cuáles son sus normas de convivencia dentro del colegio, fuera del colegio. A los papás nos dan o nos hacen las reuniones de padre donde dicen, bueno, papás, estos van a ser las, qué sé yo, no sé, los horarios para consulta, bueno, normas de convivencia. Y no a todo el mundo le gusta, porque eso es parte, y eso es parte de la educación, y eso es parte de aprender, y eso es parte de querer aprender, o querer, justamente conocer un poco más, salir de nuestra ignorancia, porque si aprendemos, obviamente estamos saliendo de ignorar ese tema, de lo que sea. Entonces, por eso digo, no solamente lo que es la educación tradicional, sino en cualquier cosa, que muchas veces, por comodidad, no lo aprendemos. Muchas veces por comodidad, no sé, mira, hasta en cosas básicas te voy a decir, en cosas básicas en la casa, por ejemplo, no sé, capaz, voy a decir una cosa muy básica, muy, ¿cómo decir? Muy, muy trivial. Pero por ejemplo, no sé, por no
aprender cómo cambiar un foquito y bueno, no, llamemos al vecino que me ayude. Llamemos. Con esto no está mal, que obviamente que te ayude alguien o bueno, contratar a la persona que sabe hacer el trabajo, pero hay cosas que las podemos hacer nosotros mismos, que no hace falta andar contratando una empresa, no voy a llamar a un profesional. No, porque hay cosas que son hasta de sentido común que las podemos hacer nosotros, pero por no ponernos a estudiar, o sea, por no ponernos a o aprender, o mínimamente, y no te digo estudiar que vas a tener que estar 10 años en una escuela, no, estoy hablando, por eso digo, de cosas muy triviales, muy, muy chiquitas. A ver, la ama de casa, en la cocina, ¿no? A veces por comodidad, porque, nada, ¿qué tengo que andar aprendiendo ahí lo que dice las recetas de la abuela? Bueno, nada, hago lo que me pinta. Y por no querer aprender, porque la comodidad nos lleva muchas veces a quedarnos ahí, justamente, en el mismo lugar. Creo que lo decía el martes, el pastor, justamente nos quedamos en el mismo lugar. No hay una iniciativa o no hay una decisión de ir un poco más allá. Algo que decía justamente, esto es para valientes, para los que dan ese paso de fe. Y repito, puse ejemplos muy básicos, muy pequeños, casi nada, pero que también nos va a ayudar, porque si uno lo aplica también en esas pequeñas cosas, vamos a ver esos cambios en nuestra vida, ¿no? Que uno dice, salir de la comodidad que, no sé, que estoy, que tengo, la comodidad de no querer aprender, de no querer saber, la comodidad de que me lo haga el otro, que me lo haga mi mamá, mi papá, ¿no? Que muchas veces, ¿cuántas veces hemos dependido de que lo haga el papá? Que el papá arregle esto, que el papá, y el día que no esté el papá, y el día que no esté tu papá, por algún motivo o razón, lo que sea, ya sea porque ya no esté más en esta vida, o porque un día no estuvo justo en ese momento, ¿qué va a pasar? ¿Qué va a pasar en ese momento? Díganme. O la mamá, ¿viste? Dice, no, que lo haga la mamá. La mamá lo hace, la mamá plancha, la mamá lava, la mamá limpia, y cuando no esté la mamá, ¿qué pasa? La casa se va a venir abajo, chicos, la casa se nos va a destruir, la casa. ¿Qué pasó? Y eso nos pasa porque estamos cómodos, porque sabemos que alguien más lo va a hacer. Sabemos que hay otro que lo va a hacer, hay otro que o ponemos la excusa, no, pero vos lo haces mejor. Bueno, pero ¿y a nosotros qué nos cuesta aprender? No nos cuesta nada. Por eso digo que ¿quién se pone ese límite? ¿Quién se pone esa limitación de aprender? Nosotros. No hay otra persona que se ponga esa limitación más que nosotros. Entonces Dios nos ayude a salir de esa comodidad, porque el aprender, hablando, ¿no?, de lo que es la enseñanza, hablando de justamente yendo al colegio también, por eso digo que eso me llamaba la atención de muchos chicos que seguramente muchos, no voy a decir, por eso digo, no quiero generalizar, porque no sé que no son todos. Yo sé que hay chicos que tal vez sí tengan una situación muy compleja en su hogar, en su familia. Es más, hay chicos que quieren seguir estudiando, pero bueno, se les complica. Ellos mismos dicen, no puedo seguir, y bueno, etcétera, etcétera. Entonces, bueno, la verdad que ojalá que estos programas que la DGE, lo que sea que vaya a tener, pueda ayudar de alguna manera para que esos chicos terminen la escuela, para que puedan cerrar allí su ciclo educativo y puedan el día de mañana también iniciar otro o prepararse mucho más o lo que sea, ¿sí? Pero hay otros, como te decía, no, que directamente les gusta, ¿qué? La comodidad. No, a mí eso de estudiar no es para mí. A mí de sacar cuenta, van a decir algunos, no, eso no es para mí. Las lenguas, las matemáticas, no, que la biología, que la geografía, que la historia, no, eso no es para mí. Bueno, ahí estamos escuchando a alguien cómodo, a alguien que lamentablemente, porque estudiar nos trae incomodidad, ¿o no? ¿Acaso la estudiar, qué lo, no, es como, bueno, justamente después vamos a meternos ya en lo que un poco el pastor nos enseñaba el día de hoy, esto de bueno, servir a Dios y seguir a Dios, obviamente causa incomodidad, pero, y algo que sea muy interesante hoy en la hora es que el reino de Dios no es que sea incómodo, sino que a nosotros nos incomoda, porque somos nosotros los que nos queremos, en este caso, dejar, no sé, la vieja vida, decía el pastor, o dejar viejas costumbres. Y en este caso, hablando de la educación, ¿qué pasa? ¿Por qué nos incomoda estudiar? Nos incomoda estudiar porque, bueno, porque sabes que vas a tener que y dejar de lado la play, vamos a tener que dejar de lado, no sé, la juntada con los amigos, vamos a tener que dejar de lado, ¿por qué? Porque va a tocar cuando toque estudiar. Ni hablar cuando entras a la universidad, porque mucho más exigente es la vida universitaria, ¿no? Esto, si no, pregúntenle a algún chico que va a la universidad, a la facultad, y de verdad algunos que están en ciertas carreras que son muy, como mucho más estrictas, directamente como que no tienen vida, dicen alguna vez, no tenés vida. Y bueno, porque están abocados y están concentrados en lo que en seguir la carrera, en terminarla, y bueno, y así por eso muchos lo terminaron en 5 años, ahí, de una. Otros capaz les tardó por otras razones, pero bueno, los chicos que van a decir a la universidad obviamente están como concentrados en ello,
Y otros que no quieren es porque saben que, ay, no, eso no es para mí, esa vida no es para mí. Porque nos va a traer incomodidad. Porque sabe que hay sabemos que van a haber cosas que vamos a tener que dejar de lado, o vamos a tener que suprimir, o vamos a tener que negarnos. Que justamente hoy el pastor leía un texto, un pasaje donde la Biblia nos enseña que si queremos hacer esto, o sea, y este principio, aplicándolo en todo, ¿no? Hay que aprender a negarse a uno mismo, a eso que nos gusta, a eso que yo quiero, eso que yo pienso que es a mi manera. Justamente de eso se trata cuando uno dice negarse a sí mismo. Es despojarme de eso que a mí me gusta para hacer lo que, en este caso, como decía el pastor, para hacer lo que dice Dios, la palabra. Por eso digo, este principio, llevémoslo a cualquier área de nuestra vida. Hablando un poco de la educación, que es lo que estamos ahora mencionando, pero esto puede ser, no sé, en cualquier... Se me ocurrió porque pensaba, cuando arrancamos hablando de aprender a esquiar, una cosa mínima, cosa de nada, pero que muchas veces, ¿qué pasa? De verdad, nos va mal en algo, o tenemos una consecuencia negativa, o tenemos consecuencias que no nos gusta, porque cuando uno empieza a tener esa o resultados que no son los que uno quiere, uno tiene que preguntarse, bueno, ¿pero qué hice yo? ¿Hice algo para que ese resultado fuese diferente, fuese mejor, fuese positivo, fuese favorable? Entonces, bueno, creo que ahí entra un poco esto de decir, a ver, ¿qué hicimos nosotros? ¿Yo qué hice? ¿Qué, cada uno qué hizo? ¿Hicimos algo? ¿O estuve cómodo? Y ahí es un poco, yo creo que uno se tiene que ser muy sincero a uno mismo. Si hemos sido cómodos, es porque, claro, nos ha gustado y hemos sido flojos. Hay que decirlo así. Hemos sido flojos. Nos ha gustado quedarnos ahí en el mismo lugar. Nos ha gustado... estar haciendo lo mismo, o nos ha gustado, justamente como te dije recién, que otro lo haga por mí, que hoy estamos, bueno, mucho en esa era, en ese auge, que la verdad que es un tema, porque de verdad que es un problema si realmente abusamos de eso, que hoy se habla mucho el tema de la IA, del uso de la IA, del abuso de la IA, porque una cosa es usarla como una herramienta, otra cosa es, claro, que haga todo por mí. Bueno, ¿se acuerdan que en la semana hablábamos un poco esto de las casas inteligentes? Que sea, qué lindo tener una casa inteligente, tener una cosa que haga todo por mí. No sé, un robot que haga todo por mí, que ya está en eso. O sea, no es algo que ya va a venir, es algo que ya está entre nosotros. Ya están los robots que te limpian la casa, te cuidan el perro. Ya están los robots que te cortan el pelo. También te estaba viendo un robot peluquero, un robot, creo que lo mostramos acá. Un robot peluquero, no, me muero. Bueno, ya estamos conviviendo un poco con esa tecnología de alta gama, se podría decir. Entonces, bueno, digo que es una era o es una generación que ya está criándose con todas esas cuestiones donde la cosa se hace como más fácil, más cómoda. Y algo que decía el pastor, mirá vos qué interesante, porque el día martes decía el pastor que, a ver, a nuestros hijos, por ejemplo, hablando de generaciones, ya que mencioné la palabra generación, la generación en la que hoy... está creciendo con eso, está creciendo con la comodidad extrema, o dependientes de, ¿viste? Y esa es la cosa. Nuestra dependencia siempre tiene que ser principalmente de Dios. Las demás cosas, que creo que eso lo hemos aprendido en otra, no recuerdo, creo que sí hubo un tema que lo aprendíamos acá en la JT hablando de la dependencia. Las demás cosas son circunstanciales. Por ejemplo, hoy tener un auto es una bendición, no te voy a negar. Está bueno, es verdad, te lleva, te trae, tal vez es más rápido que tomarte un colectivo. No es más barato, eso seguro, pero bueno, tiene sus pros y sus contras. Pero no debe ser nuestra dependencia o lo que sea, o tu celular. Hoy por hoy, viste, todo como que dependemos del celular. Si no tenemos el celular, nos morimos. Si no tenemos el celular, es como que no sé qué. ¿Cómo me comunico? Dicen algunos. ¿Cómo hacían nuestros padres? Habrá que preguntar. ¿Cómo hacían nuestros abuelos, nuestros tatarabuelos? ¿Cómo se comunicaban ellos? Ahí te das cuenta que ellos no tenían dependencia de un aparatito. Lo hacían, no sé cómo, pero lo hacían. Capaz era más difícil, pero lo hacían. Me refiero a que la única dependencia que tenemos que tener es la de Dios. De ahí en más, las demás cosas son parte de hacernos un poco la vida un poco más ágil, pero no que nos haga la vida más cómoda. Y ahí es donde podemos caer en el error, porque hay, como decía el pastor el día martes, se transforma en una adicción. Ya se transforma en una adicción, hay una dependencia. Cuando hablamos de una adicción, hablamos de una dependencia de algo. Entonces, hay una dependencia de
tal cosa, tal aparato, sistema, no, dependencia de personas, dependencia de, no sé, del dinero, ¿no? Muchas veces el dinero terminamos siendo dependientes del dinero. Si tengo dinero, hago esto. Si no tengo, ¿qué pasa? Si tengo dinero, me muevo. Si hago esto, esa dependencia, o como decíamos ayer, esa condicionalidad. Bueno, que hoy el pastor mencionaba en la hora es, justamente muchas veces nosotros somos lo que queremos, no sé, firmar una hoja en blanco y nosotros ponerle las condiciones a Dios, y no es así, es al revés. Dios ya tiene las condiciones y es su palabra, y es nosotros nos tenemos que adecuar y amoldar a lo que dice su palabra, porque que además su palabra está hecha para bendecirnos y beneficiarnos. Ahora, nuestros pensamientos, nuestras ideas, nuestros caminos y todo lo que nosotros pensemos es lo que nos va a llevar a qué, a pegarnos el paredón, a irnos para otro lado, menos por el camino correcto. Así que bueno, amigos, nada, la verdad que así arrancando hablando de la educación, pero repito, volviendo, llevándolo a cualquier otro plano de nuestra vida, de verdad que la importancia de salir de la comodidad nos va a llevar a, bueno, a alcanzar muchas cosas, sin duda. Y esa es una de las tantas, como dije, la educación es una de las tantas, aprender. Es incómodo, nos cuesta porque no es fácil estudiar, ¿no? ¿A quién le gusta estudiar? Y cuesta. Al menos que te guste algo, bueno, por ahí capaz te resulte mucho más fácil. Pero ¿cómo cuesta, no? Las veces que habrás estado sentado ahí durmiendo, tratando de que te quede grabado las fórmulas y esto y lo otro. Y bueno, pero ese es el esfuerzo. O personas que se han levantado 4 de la mañana, 5 de la mañana a estudiar, o al revés, o se quedan despiertos hasta las 2, 3 de la mañana estudiando, y es un esfuerzo, es una parte, ¿no? Y bueno, todo lo que nosotros anhelemos y querramos obtener en la vida va a requerir un esfuerzo, va a requerir salir de nuestra zona de confort, de nuestra zona cómoda, va a requerir justamente, vamos, un poquito más, un poco más de esfuerzo que el resto, porque el resto, aquellos que deciden seguir otros caminos, bueno, justamente son los que le gusta un poquito más light la cosa, más cómoda. Pero la Biblia dice algo con respecto a eso que lo vamos a leer ahora y con esto nos vamos a ir a la pausa. Está en Mateo 7, que es muy conocido el texto, también es un texto que el pastor nos compartía en la semana, si no me equivoco. Ahí lo tenemos en pantalla, ahí lo vamos a poner en pantalla. Un texto muy conocido porque ¿qué dijo Jesús? Y acá habla muy claramente de los que, justamente, de los cómodos y los no cómodos. No digo los no cómodos, digo de los cómodos y de aquellos que, bueno, se esfuerzan para salir de la comodidad y para ir por el camino correcto y entrar por la puerta correcta, porque acá Jesús habla de dos puertas o dos caminos. Dice, entrad por la puerta estrecha, dice, porque ancha es la puerta y espacioso el camino que lleva a la perdición. Y muchos son los que entran por ella. ¿Qué sensación nos da una puerta ancha? O sea, analizándolo así rápidamente, ¿qué nos da? ¿Qué es como más amplio, más fácil? Ahora, ¿una puerta estrecha qué es? ¿No? ¿Cuántas veces hemos intentado meter algo por algún lugar, algún estrecho, algo muy chiquito? ¿Y cómo cuesta, no? Cuando querés introducir algo, no sé, pues muy chiquito, no se puede. Capaz en algo más espacioso es mucho más fácil, ¿no? ¿Viste? ¿O no? ¿Viste que lo ancho, lo amplio es? Es como que da alusión a algo más fácil, como, ¿no? Como que por eso dice muchos entran por ella, porque es más fácil, es más liviano, pero el estrecho, o el camino estrecho, o la puerta estrecha, justamente, bueno, en el 14, ahí lo vamos a poner, en el 14, ¿qué dice? Dice, porque estrecha, claro, primero explicó la puerta ancha, y después dice, porque estrecha es la puerta, y angosto el camino que lleva a la vida. O sea que ahí nos está dando la respuesta Jesús en su palabra. ¿Qué te lleva a la vida? No lo fácil, no lo que hace la mayoría, porque lo más triste es que la mayoría va por el camino fácil. La mayoría opta por lo fácil y por lo cómodo, pero son pocos los que optan por lo incómodo, o lo que incomoda, o lo que molesta, o lo que cuesta, porque en realidad la palabra sería lo que cuesta un poco más, lo que va a requerir un poco más de esfuerzo. Pero mirá qué final que tiene, qué diferente es el final de los que entran por o eligen la incomodidad sería, o eligen seguir a Cristo, que en otras palabras sería eso, eligen lo más difícil, o eligen aquello que sí, me va a costar un poco más, ¿sí? Entonces, estrecha es la puerta y angosto el camino que lleva la vida, y pocos son los que la hallan.
qué tema, qué misterio allí, ¿no? ¿Por qué pocos serán los que la hayan? Bueno, creo que el tema de la semana nos está enseñando mucho eso. ¿Por qué serán pocos? Y porque lamentablemente son pocos los que quieren esforzarse. Serán pocos los que quieren salir de la comodidad. Serán pocos los que realmente quieren padecer, quieren vivir ese momento tan más duro, se podría decir, porque es duro, como hablando del estudio, es duro estudiar, es duro aprender, es duro amar, en todo caso, llevándolo a términos espirituales, es duro perdonar, es duro eso, seguramente. Pero ¿cuál es el final? Como dice acá, la vida y la vida eterna, señores. Dios nos da un final feliz, que es la vida eterna. Obviamente no significa que hay que esperar hasta la vida eterna para tener un final feliz. Aquí en la tierra también tendremos premiación y consolación, como decía el pastor el sábado, ¿no? Premiación, esa consolación de ser bendecidos con distintas cosas, que Dios nos añadirá y que será parte de esa consolación. Veámoslo así. Dios nos consuela con sus añadiduras, con sus bendiciones. Pero la verdad que acá claramente podemos ver cuál es el final de uno y cuál es el final del otro. Así que ojalá Dios nos ayude a que nosotros podamos siempre escoger, no voy a decir la incomodidad, pero sí escoger seguir a Cristo, escoger la puerta estrecha, el camino estrecho, que nos va a causar incomodidad seguramente. Pero bueno, el final obviamente es un final de vida, como dice la Biblia. Un final feliz, se podría decir. Claro que sí. Bueno, amigos, seguiremos charlando el tema la semana porque hay mucho más para seguir ahondando seguramente. Pero bueno, nada, simplemente los invitamos a quedarse nosotros acá hasta las 20 en tu recorrido. Así que dale, te acompañamos.

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Bueno, y así estamos, ¿eh? Con un cielo despejado en la ciudad de Mendoza y con 13 grados de temperatura fresca en el día de hoy. La verdad que la mañana estuvo fresquito. Costó hasta que salió el sol, ¿eh? Porque tuvimos la, por lo menos la primera parte del día nubladazo. Súper nublado el cielo de mendocino. Y bueno, ahora sí, salió el solcito y tenemos un cielo despejado. Descenso de la temperatura, eso seguro. Vientos fuertes del sector sur rotando al noreste. Sonda en precordillera y sur. Atención en el subprovincial. Bueno, y precipitaciones en la madrugada, dice lo que se espera. Y nevadas en la cordillera. Bueno, todo eso, todo ese combo. La verdad que está complicado. En Buenos Aires también está complicado la alerta que están teniendo. Ellos tienen la alerta amarilla por fuertes vientos. Han habido inundaciones, fuertes lluvias tienen también. Así que la verdad que está siendo muy golpeado Buenos Aires por estas horas. En lo que es el clima, la verdad que ojalá no tengamos que lamentar nada, pero bueno, sí, ya lamentar en el sentido de la incomodidad, hablando de la incomodidad, ¿no? Las cuestiones climatológicas que traen mucha incomodidad seguramente. Bueno, nada, como decíamos, tenemos 13 actualmente, entonces la mínima fue de 6 grados, la máxima de 14, cerquita de la máxima, fresca jornada. Ya les vamos a contar cómo van a estar los próximos días aquí en la provincia de Mendoza. Pero bueno, sí, está, van a estar frías. Es más, tengo una novedad también, tengo algo para contarles ahí ahora mismo, ya se los voy a contar. Porque se espera nieve, se viene la nieve. El tema es que están viendo si se van a suspender las clases. Mirá, está ese punto. Pero antes te quería mostrar esto, porque el Paso Cristo Redentor sigue cerrado. La verdad que, nada, ya es preocupante. Por eso digo, por un lado, bueno, es que lindo la nieve, el turismo, buenísimo. Pero por otro lado, bueno, la preocupación por todo lo que está sucediendo. Los camiones, la verdad que yo pensaba, ¿y la mercadería? ¿Y qué pasa con la mercadería? ¿Cómo hacen? Si son alimentos perecederos, ¿no? No sé cómo será. Yo ignoro el tema. La verdad que lo hablo desde mi ignorancia. Digo, ¿cómo harán con los...? Obviamente son camiones preparados, pero tanto así para casi un mes están... Hace un mes prácticamente. Bueno, nada, las imágenes que están dando vuelta, no voy a decir el mundo, pero sí, vuelta a la Argentina, porque somos noticia en la Argentina, señores. Somos noticia nacional. Vos, si prendés un medio nacional, van a estar hablando de Mendoza. Seguro, en algún momento, en algún canal, en algún streaming, van a estar hablando de Mendoza, de la situación nívea y de las impactantes imágenes que justamente han mostrado los paredones y ahora sí, ya no son paredes, son paredones directamente. Ahora son paredones de nieve que tiene que tenemos allí en alta montaña. La verdad que, nada, es impactante la cantidad de nieve que ha caído en este poco tiempo. Porque no es que ha sido toda la temporada. No. Este poquito tiempo es muy loco porque casi en la finalización del invierno. Nos queda, ¿cuánto? Un mes y algo para cerrar el invierno. Y como que se dio en esta última etapa. Por eso decía que los primeros pronósticos decían, no va a haber nieve. Poca agua, Mendoza con una escasez hídrica en el verano nuevamente. Bueno, ahora esto cambió totalmente, ese panorama cambió totalmente. Así que, bueno, dicen que las intensas nevadas que afectaron la cordillera mendocina durante las últimas semanas transformaron el paisaje de alta montaña, y creo que sí, lo han transformado. Comenzaron a aparecer imponentes paredones de nieve que en algunos sectores superan los 2 metros de altura. Qué impresión, ¿no? A mí me daría una cosa estar ahí, Dios. Bueno, las imágenes que se han difundido muestran el enorme volumen de nieve acumulado en ambos lados del camino. Y tengo imágenes, obviamente tenemos imágenes siempre. A ver, ahí, mira lo que es eso. A ver, mira, y ahí encima, obviamente las máquinas trabajando a full. A ver, escuchemos un poco el ruido, a la distancia, el ruido ahí. No sos obrero, imagínate trabajando allá con esas condiciones extremas. Tremendo, ¿eh? Y abriendo camino, porque si no también quedan aislados. Si vienen, esa también es la otra. ¿Y la gente que ha sido evacuada? ¿Dónde está? ¿Qué tema, no? Hablando de incomodidades, ¿no? ¿Qué incomodidad? Ya está incomodando. La nieve ya está incomodando, ya está causando sus incomodidades. Y para los habitantes, aparte las casas están literalmente tapadas. Ahí las ven, ¿no? Las ven ahí en las imágenes, están literalmente tapadas. Bueno, ahí tenemos más. Tenemos más, a ver, por acá. Dame un segundo que tengo más videos por este lado. Porque es muy impresionante. Qué buena esta imagen, a ver si la podemos ver. Sí, se ve muy bonita. A ver, vamos a mostrar los videos mejor. Mirá lo que es esto. A ver. Uf, mirá lo que es eso, por favor. Tremendo. Da ganas de meterse, pero no. Dios mío, impresionante, ¿eh? Mirá, bueno, las máquinas ahí trabajando a full, ¿eh?
Bueno, así está la montaña de Mendoza, señores, para que veamos un poquito, si no, por ahí no tenemos el conocimiento todo del tema, o por ahí no nos cae, ¿viste? No nos cae la ficha, se podría decir. Porque por eso te decía que esto, como que somos noticia a nivel nacional, los medios nacionales dicen, no, Mendoza, uy, las cuevas, uy, está tapado. Y bueno, nada, a ver, ahí creo que tenemos más videos por acá, a ver si, creo que, ah, no, a ver, ah, bueno, imágenes tengo, pero... A ver si la podemos mostrar esta. A ver. Porque la imagen es muy. La verdad que es muy elocuente. Y la verdad que se ve justamente. Parece Suiza. La verdad que sí, ¿eh? A ver si la puedo mostrar ahí. Dame un segundo. Ay, a ver, mira, es una imagen. Parece Suiza, digo, por las casitas tapaditas. Parece unas cabañitas, ¿viste? Cabañas. Bueno, perdón, no estoy minimizando por menospreciar. No, porque me parecen muy tiernas. Por eso digo cabañitas. Son, ay, se ven chiquitas, parecen de juguete, pero no, son los centros, los complejos que están allá en alta montaña. Están tapadas de nieve. ¿Cómo haces? No. Por eso, bueno, se evacuó la gente, porque, claro, no se puede entrar ni salir, no. Tremendo, ¿eh? Bueno, mira, ¿ves? Ahí se ven más fotos. Uf. Tremendo, mirá. Bueno, nada, blanco, todo blanco. Bueno, ya la nieve que está incomodando aquí en la provincia de Mendoza. Pero bueno, no. Felices y contentos también, obviamente. Agradecidos a Dios, en realidad, porque eso, por sobre todas las cosas, tiene que estar en nosotros, el agradecimiento de tener la cantidad de nieve necesaria para no por lo menos, no voy a decir como tener manteca para tirar al techo, como se dice comúnmente, pero sí no estar ajustados en lo que es el tema del agua. Que no significa que no la sigamos cuidando. Siempre hay que cuidarla, siempre hay que cuidar el agua. Así que, nada, para tener en cuenta. Bueno, y hablando de nieve, y ahora sí les voy a contar lo que quieren muchos escuchar. Los chicos especialmente quieren escuchar. A ver, ¿qué va a pasar? ¿Qué va a pasar la semana que viene? Pues enseguida les voy a contar el extendido. Y sí, hay alerta por nieve en el Gran Mendoza. Es más, yo esta mañana me enteraba por una mamá. Mira, fue mi primera informante. Así que es muy loco. En vez de informarme por los medios, me informé por una mamá. Claro, que me decía, no, se viene la nieve al llano, me dice esta mamá. Así que, bueno, y claro, acá corroborando ya ahora sí con las fuentes informativas. Nieve para Mendoza en el llano, ¿cuándo? La semana que viene. La DGE está evaluando si habrá clases o no el próximo lunes. ¿Se acuerdan lo que pasó antes de las vacaciones? ¿Se acuerdan que tuvimos 2 días ahí? Que podría decirse parte de las vacaciones, pero bueno, es algo que los chicos no lo tenían planeado, nadie lo tenía planeado, pero bueno, era obviamente que a causa del clima extremo que tuvimos en esa semana, frío extremo y demás. Entonces, bueno, aparte se acuerdan que se congelaban las calles, las rutas, no, se torna peligroso. En esto se torna peligroso y de verdad que vamos a tener que empezar a ver muchas medidas que se van a ir tomando aquí en un futuro, que seguramente ya, me imagino que el Estado ya lo estará evaluando por todas las condiciones climáticas extremas que se esperan para lo que es el continente sudamericano, ¿sí? Así que bueno, la nieve podría visitarnos nuevamente para alegría de mucho, para tristezas de otro tal vez, porque tristeza digo, bueno, van a tener que suspender cosas o clases, actividades y demás. Así que bueno, dicen que el ingreso de un nuevo pulso de aire polar húmedo prevé heladas, temperaturas máximas que no van a superar los 7 grados y la posibilidad de nieve en el llano. Para el inicio de la próxima semana, la Dirección General de Escuelas monitorea el pronóstico antes de tomar una decisión sobre posible suspensión de clases. O sea que me imagino que el domingo a la noche todos ahí muy atentos a ver qué va a pasar. Si es que se cumple, es posible, no es que están afirmando que va a suceder. Pero bueno, vamos a ver qué sucede. Justamente dice que es un escenario meteorológico crítico que se perfila para el inicio de la próxima semana en la provincia. Así lo dijo un meteorólogo, Mariano García, que para el lunes 10 se aguarda el ingreso de una masa de aire polar con alto contenido de humedad que va a provocar un marcado descenso en la temperatura, un aumento del viento del sur, cielo cubierto y una máxima de apenas 7 grados, dicen por acá. Invierno. Yo que pensaba que el invierno había pasado, no, viste, me retracto entonces. El invierno no pasó, señora. El invierno no ha pasado. Seguimos ahí en pleno invierno. Yo, para mí ya pasó. Viste que tuvimos temperatura. ¿Cuánto tuvimos la semana pasada? 20, bueno, 26 con el viento sonda, pero sin contar el viento sonda,
20, 19, hermosas tardes de primavera prácticamente. Dije, no, ya está, listo. Yo ya estaba pensando en empezar a guardar ropa de invierno. No, ya con esto no voy a guardar nada. No hay que guardar nada hasta el último día. Y mira, y ni sabemos tampoco, porque no te sorprenda que tengamos nieve en verano. No te sorprenda que, no sé, que tengamos frío en plena primavera. ¿Qué es eso? ¿Viste? Las cosas están cambiando tan vertiginosamente en el mundo, no solamente aquí, pero sí, Sudamérica va a ser muy afectada por la cuestión de super niño que nada está haciendo de las suyas, porque estas cosas también son un poco ahí los coletazos. Bueno, lo que está pasando en Buenos Aires, hay alerta de lluvias y de tormentas, que han habido lluvias fuertes allí. Estaba viendo esta mañana que justamente inundaciones en algunos sectores, así que si bien lamentablemente es como que, no voy a decir que están acostumbrados, pero viste, como que todos siempre viven ese escenario de inundaciones. Pero bueno, nuevamente allí lo están

masa polar. Dicen que este fenómeno comenzaría a manifestarse el domingo en el Valle de Uco y se va a consolidar en el llano del Gran Mendoza durante la jornada del día lunes. Por eso es que la DGE dice que están al tanto de este panorama y que van a guardar la evolución del pronóstico hasta el domingo. O sea, que ellos van a esperar para tomar cualquier tipo de decisión respecto a la actividad escolar, ¿sí? Desde el organismo remarcaron que la presencia de nieve en la ciudad no debería ser un gran problema por sí misma. Lo más complejo radica en las heladas y la formación de hielo en la calzada con el riesgo vial que ello implica. O sea, que a lo que van ellos, y es verdad, sí, no es que puntualmente por la nieve uno no va a la escuela, ¿sí? O no sé, yo creo que los que tal vez van... Bueno, por esto me van a querer matar, porque voy a decir, los que tendrían que ir son los que están cerquita de su colegio. Por ahí capaz tendrían que contemplar los que sí tengan que viajar en vehículos, en colectivos y demás. Yo sé que me van a querer matar, voy a decir, no, que nos den libre a todos. Pero bueno, porque en realidad ese es el principal problema. El problema es que las calzadas de los caminos se congelan. Entonces, ¿se acuerdan que tuvimos muchos accidentes en esos días? Fue terrible, muchos accidentes. No creo que no fueron de gravedad, pero ya el hecho de ya chocar... Ya es un tema, ¿no? Los choques en cadena, los toquecitos, porque el auto se te va, se te desvía porque está congelada la calzada y se complica manejar y se complica cuando el auto se te va, se te descontrola, se podría decir. Entonces es un peligro para todos. Así que más que nada, ese es puntualmente lo que más están observando. Así que bueno, veremos qué pasa. De aquí al lunes faltan algunos días, pero bueno, así estará el panorama que ya nos van mostrando de que vamos a tener un fin de semana bastante fresco, frío, ¿no? Bien invernal, como tiene que ser. Bueno, como la temporada que estamos viviendo, así que no es que nos estamos quejando, es invierno, así que tenía que suceder, tenía que pasar. Bueno, cambiando de tema y atención con esta, porque también tienen que estar muy atentos, porque se van a dar trabajos de mantenimiento y de mejoras en el servicio de la red de luz. O sea que EDEMSA informa que van a haber cortes transitorios de luz. Atención con esto, porque por ahí puede ser usted el afectado, señora, señor, o yo también puedo ser la afectada. Durante la mañana y tarde de este jueves 6 de agosto, varios vecinos de varios departamentos de la provincia ya se vieron muchos afectados por diferentes cortes programados con el fin de un mejoramiento y un adecuado mantenimiento en la red de energía eléctrica. Así que es para que tengan en cuenta si alguien ha sufrido o tiene un corte de luz por allí, sepan que están haciendo este tipo de trabajo. Bueno, algunos ya tal vez ya se dieron porque, en otros no, porque dicen que, por ejemplo, algunos van a estar en la tarde. O sea, ya, ahora mismo hay gente en ciudad que no tiene luz. Hasta las 18:30 por lo menos se va a mantener el corte. Por ejemplo, la gente de ciudad, todo lo que abarca la calle Cerro San Isidro, Cerro La Colina, bueno, lo que es la parte... oeste, se puede decir, porque todo lo que es el barrio Dalvian, sector 3, zonas aledañas, no tienen luz por estas horas, así que hasta las 18:30 no tendrán la energía. Luján de Cuyo, ellos ya tuvieron esta mañana, así que lo descartamos, ya volvió la luz en Luján. ¿Dónde más en la tarde? Bueno, algunos ya también está por volver, porque hasta las, bueno, algunas a las 14 ya volvió también. Algunas zonas que ya tuvieron esta mañana, pero sepan que es por cuestiones de mejoramiento. Bueno, por lo general se dieron todos en la mañana, que eso es muy interesante, está bien, y está muy bien porque mejor así, cosa que ya está, ya lo pudieran resolver. Pero bueno, dice que frente a los cortes de luz, que no son los únicos, porque recuerden que cada tanto EDEMSA está anunciando cortes de luz, las autoridades de EDEMSA brindaron una serie de recomendaciones para que los usuarios tengan en cuenta. Bueno, ya sabemos, principalmente, o si no, recordarles que hay que desconectar los electrodomésticos para evitar daños, informarse y consultar los avisos de EDEMSA, siempre ir a EDEMSA, que es la fuente ahí principal de información. Hay que tener un kit de emergencia básico a mano, ¿sí? Eso siempre se recomienda. ¿Qué es lo que trae el kit de emergencia? Bueno, una linterna. Chicos, la linterna con pilas, por favor. Hay que tener linterna con pilas cargadas, ¿sí? Si no, no tiene sentido. Ahora creo que ya vienen las linternas. Bueno, estamos en la misma, porque están las linternas. He visto las linternas recargables. Están buenísimas, o se ven buenísimas. Al menos que las tenga ya recargadas. Siempre tenerla lista y preparada. Pero bueno, claro, en este caso si no hay luz, las pilas. Hay que ir hay que volver a lo antiguo, a las pilas. La radio pilas. La radio pilas. Ahí, siempre presente la radio pilas, ¿sí? ¿Qué más? Agua y alimento no pereceder, un botiquín de primeros auxilios, mantener la seguridad y evitar riesgos eléctricos. Bueno,

0: Son algunas de las recomendaciones que parecen que es para los sismos, pero no, también es para cuando hay cortes de luz. Así que, bueno, para que lo tengan en cuenta. Bueno, cambiando de tema rápidamente, me voy a otro. Bueno, mira qué bueno esto porque están hablando de jóvenes, hablando de los, viste que recién hablamos, hablando de los chicos que no estudian, no trabajan, no buscan trabajo. Bueno, en este caso esperemos hablar de los que sí buscan trabajo, que están desocupados, pero bueno, buscan trabajo, quieren trabajar, tienen ganas de trabajar, pero ¿qué pasa? No encuentran, no hay chance o no hay trabajo como el que me gusta a mí, dicen algunos. Ay, es otro tema, eso también, ay, parte de la comodidad. Que bueno, es un tema eso, porque es verdad, a veces capaz no está el trabajo que a vos te gustaría, pero tómalo igual, porque ese es el inicio de que Dios te bendiga, o es el comienzo para que Dios pueda bendecirte y llevarte a otro lado. Si no somos fieles en lo poco, mucho menos se nos va a confiar lo mucho, lo más grande, lo mejor. Porque a todos nos encantaría entrar así de una, siendo jefes, ¿no? Siendo encargado, siendo el dueño, el jefe de área, ¿no? A nadie le gusta entrar como el que barre, como el que limpia el vidrio, el que pasa el café, el que, no sé, el que limpia, ¿no? Creo que a nadie le gusta entrar así, ¿no? Todos quieren entrar ahí con el puesto más alto, con el sueldo más alto. Pero bueno, no siempre se va a dar el trabajo que te gusta. Que te gustaría hacer, tal vez, no sé, con calefacción, con aire acondicionado, con, no sé, si es posible, con cafecito calentito todos los días y la secretaria. No, sería buenísimo, pero no se da siempre así. Y ahí está la clave de dejar la comodidad. Y ahí está la clave de aplicar este principio que estamos aprendiendo. Dejemos la comodidad, tomemos ese trabajo, sea como sea el que nos salga. Así ganemos dos mangos. Pero hay una promesa de parte de Dios, aparte de una promesa para el que se esfuerza, para el que nada, le pone ganas a todo lo que hace y lo hace como para el Señor. Uf, nada, ni hablar, ahí Dios siempre va a estar bendiciendo, sin duda Dios va a bendecir y va a ser ese tu comienzo, pero no tu final. Así que uno nunca sabe a dónde Dios nos quiere llevar y por dónde Dios quiere empezar, y no siempre Dios empieza por lo más grande. Ustedes saben que así es el sistema del reino. Dios nunca va a empezar por lo más grande, siempre empieza por lo más chiquito, siempre por cosas mínimas. Bueno, volviendo al tema. Hay un programa y está bueno para que los chicos lo tengan en cuenta porque, bueno, hay una preocupación y es el tema de los jóvenes, ¿sí? Los jóvenes desocupados. Así que, bueno, el gobierno de Mendoza está impulsando un programa que se llama Enlace Estudiantil. Es un programa que busca facilitar la inserción laboral de los estudiantes secundarios, en este caso son los que están estudiando, ¿sí? Así que eso está bueno, porque les van a ofrecer prácticas certificadas y un incentivo económico. Así que eso está buenísimo. Lo que sí está, este proyecto se espera la aprobación legislativa este año. Ojalá que lo aprueben, por favor. Estas cosas las tienen que aprobar con celeridad. Así que vamos, que hay que hacerlo rápido. Hay cosas que no pueden esperar. Así que ojalá que los chicos ya, no sé, fin de año o ya el año que viene puedan contar con este recurso, que va a ser muy interesante para los que están terminando la secundaria y puedan tener estas prácticas. Y que las prácticas es algo que te da un valor. Es increíble, de verdad, que tiene un precio. O no tiene precio en todo caso, porque el tener una práctica y ya tener esa experiencia te abre caminos, te abre puertas en cierta manera. Hay empresas que piden sí o sí personas con experiencia. ¿Y qué pasa cuando no tenés experiencia? Ese chico queda fuera de ese sistema laboral, ¿sí? Por no haber tenido la experiencia. Así que está buenísimo que esta oportunidad se le pueda dar a los jóvenes para que todos tengan o todos tengan las mismas condiciones de esa oportunidad laboral en cuanto a lo que es tener esa experiencia o esa práctica, que es muy importante. Bueno, vamos a escuchar a Emilce, ya te digo cómo se llama, Emilce Vega Espinosa, que es subsecretaria de Empleo y Capacitación. Así que, bueno, ya justamente habla con un medio local acerca de, bueno, cómo va a ser este programa, que ojalá se apruebe para ya implementarlo. A ver, la escuchamos, dale.
1: Año de las escuelas orientadas y también de quinto y sexto de las escuelas técnicas de Mendoza puedan acceder a un entrenamiento laboral certificado. Eso significa enlace, que puedan realizar una práctica en un espacio privado bajo la lógica del aprender haciendo.
2: ¿A los chicos se les va a pagar algún tipo de sueldo? ¿Cómo sería?
1: Bueno, hay que distinguir que no es un sueldo, porque el sueldo se asocia con un salario, con un trabajador, y estamos hablando de un entrenamiento, de una práctica. Por eso van a recibir un incentivo económico, tanto cada uno de los participantes, estos estudiantes que van a tener que cumplir con unos requisitos. El entrenamiento, esta capacitación práctica, va a tener una jornada, va a ser dos veces o tres por semana, o con una carga horaria limitada, porque los chicos lo van a hacer en contraturno a la escuela, y van a recibir un incentivo económico aproximado de 100.000 pesos. Tengamos en cuenta que este es un formato que busca adaptar las necesidades del mercado laboral, las necesidades de los jóvenes y sobre todo acercarlos al mercado laboral formal.
2: ¿Esto es una especie de pasantía? ¿Lo podemos definir así o no?
1: Es un formato similar al de pasantías, yo te diría que es un formato mejorado que las pasantías, porque lo que busca es también que las escuelas puedan realizar, los estudiantes puedan realizar este entrenamiento en función de la orientación que tiene su escuela. Los requisitos van a ser estar dentro del sistema educativo, por supuesto tener algunas condiciones en cuanto al rendimiento académico y a las asistencias, y por el lado nuestro, desde el Ministerio de Producción, lo que venimos trabajando con los programas que ya existen, Enlace y Enlazados, que es el cumplimiento del plan médico obligatorio, el seguro de accidentes personales, empresas habilitadas que presten servicios en la provincia.
2: ¿Y han observado una situación de vulnerabilidad, de falta de empleo en los jóvenes? ¿Por eso han pensado en este programa?
1: Nosotros tenemos claro que la desocupación, si bien en Mendoza los números son inferiores a los que tiene la media nacional, los jóvenes son los más golpeados por la desocupación y terminan cayendo muchas veces en trabajos informales. Lo que buscamos es darle oportunidades, generar una mejora en el talento mendocino y prepararlos para su inserción laboral una vez que finalicen la secundaria.
2: Bien. ¿Ya tienen definidas algunas empresas y cuál será el incentivo justamente para las firmas que se suman?
1: El incentivo va a ser el mismo que reciba cada uno de los estudiantes, aproximadamente 100.000 pesos. Estamos trabajando con las cámaras.
0: Bueno, ahí la escuchábamos, se me dice, bueno, era más larga la nota, pero escuchábamos a decir justamente lo cual les va a hacer el trabajo, y la verdad que, bueno, es un incentivo, obviamente, no es un sueldo, no, 100.000 pesos, nadie vive con 100.000 pesos, pero bueno, obviamente, aparte estamos hablando de jóvenes estudiantes, así que, pero es un incentivo, y la verdad que está bueno porque, claro, va de acuerdo a lo que, orientado a lo que están estudiando, a lo que están aprendiendo, no es que si sos carpintero te van a mandar a, no sé, a... Ah, no sé, arreglar un auto, por ejemplo. No, obviamente que no, de acorde a lo que van estudiando, orientado en eso. Así que la verdad que está buenísimo, es una gran oportunidad. Ojalá se apruebe, está en proyecto. Así que, bueno, creo que va a ser muy importante para... una más que puede sumar para que, bueno, evitar que los jóvenes caigan en esa de ni. El ni, no, que bueno, también eso pueda motivarlos de alguna manera a terminar sus estudios y además, bueno, poder continuar con el trabajo y bueno, que tengan la posibilidad, quien te dice, de también ser contratados por las propias empresas que van a apoyar este tipo de programas. Así que bueno, veremos qué pasa. Ojalá que se apruebe, estaremos muy atentos al tema, ¿sí? Bueno, amigos, 5 de la tarde, 26 minutos, ya en toda la República Argentina, ya venimos.

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Estamos ya, obviamente, día jueves. No se los tengo que recordar porque ya saben, ya la tienen clara. Y si decimos jueves, se nos viene el viernes, señores, señores. Y ya nos vamos preparando para, bueno, mañana viernes, que tenemos encuentro. Así que desde ya los invitamos a sumarse, o por lo menos para que vayan haciendo planes. Mañana nos encontramos en Don Bosco 7480, así que del departamento de Maipú. Ahí estaremos en nuestro primer centro, señoras y señores, chicos y chicas, están todos invitados. 20-30 horas, así que la invitación para mañana de manera presencial, nos reunimos en nuestro primer centro de adoración. Y tenemos la vigilia, no se olviden, mañana viernes, primer viernes del mes. Sí, ahí, primer viernes del mes, entonces tenemos la vigilia de oración, así que a partir de las 0 horas ustedes saben que se suman allí a lo que es este, bueno, Jire Medios, allí se transmite a través de Jire Medios, así que bueno, es muy importante poder justamente sumarnos. ¿Es incómodo? Sí, es incómodo, o nos incomoda en realidad. Orar es una bendición, después nos trae bendición, es que es nuestro medio de comunicación con el Padre, señoras y señores. ¿Cómo nos comunicamos con el Padre? Así como usted necesita de un teléfono para comunicarse con su hija, con su hijo, o papá y mamá, o con quien sea, o con tu boyfriend, o tu, ¿no? Que estás ahí con el celular, 3 horas con el celular. Bueno, así como necesitas comunicarte con alguien, porque por algo tenés teléfono. No, yo sé que el teléfono lo usan más para otras cosas que para comunicarse. A veces está más con, no sé, el internet que otra cosa. Pero bueno, básicamente, ¿por qué nació el teléfono? El teléfono nació para comunicarnos, para contactarnos entre nosotros. Porque los teléfonos de antes no tenían nada. ¿Se acuerdan que era solamente llamar, mandar mensaje de texto y nada más? Y no sé si tenía otra cosa, otra funcionalidad por ahí. Bueno, sí, de alarma, todas esas cositas, esas chucherías. Pero bueno, después aparecieron los teléfonos con cámara, con tanta resolución y qué sé yo. No sé con cuántos megapíxeles que te dicen por allí, qué sé yo. Y después aparecieron, claro, los teléfonos ya después con la radio, con puedes escuchar música, con internet. No, ya fue una locura cuando empezaron a aparecer todos esos teléfonos. Wow, era una locura, ¿no? Era como, ¡ah! Tenías la tecnología en tus manos y encima disminuido en un aparatito, porque es como que en un mundo, o es un mundo, porque todavía sigue siendo un mundo de conocimiento, en un aparatito cuadradito. Bueno, ¿y por qué nació ese aparatito? Nació con esa finalidad, para comunicarte con alguien, con algún otro humano, ¿no? Tenés que comunicarte con otro ser humano, por favor. Bueno, nosotros tenemos nuestro medio de comunicación, por medio de la oración, señoras y señores, es nuestro medio de comunicación para con el Padre, por medio de Jesús, que menos mal que lo tenemos a Cristo como mediador, porque si no, no nos atendería en el teléfono, señores, no nos atendería en el teléfono, pero Jesús es el camino al Padre, por medio de él el hombre puede acercarse a Dios, así que menos mal, ahí sí, ahí tenemos atención asegurada 24/7, los 365 días del año, así que bueno, nada, la verdad que es muy importante ese momento. Así que bueno, los invitamos día viernes, obviamente, ahí nos reunimos en oración, cada uno en su lugar donde se encuentre, en casa, en el auto, en la ruta, te encuentran en la ruta, bueno, parate un ratito ahí, te sumas a la oración, por supuesto, bueno, como sea, donde te encuentres, o en cualquier parte del mundo, porque lo pueden escuchar a través de la página, así que también recuerden que pueden ingresar allí en jtamendoza.com, allí es nuestra página, se van a encontrar con el enlace, ya sea del canal o de la radio, entonces allí van a poder sumarse desde cualquier parte del mundo, en el horario que se encuentre. Nosotros 0 hora de Argentina, o sea, sería ya del día sábado. Así que ese es a partir de esa hora comienza entonces el tiempo de espera allí hasta que justamente, bueno, escuchamos ahí y compartimos con todos los líderes, con el pastor y todo, la oración que se hace hasta las 5 de la mañana. Así que los invitamos a sumarse a lo que es la vigilia de este próximo viernes, primer viernes del mes, no primer viernes de no, es primer viernes del mes, iba a decir el primero del mes, ¿no? O sea, primer día del mes, ahí está. Eso, no. Es el primer viernes del mes, obviamente. Así que bueno, nada, simplemente invitadísimos todos. Bueno, pueden comunicarse hablando de eso, hablando de la comunicación. Ahí está, usted puede comunicarse con nosotros, puede hacerlo. Acá estamos, ¿eh? Acá está, acá hay otro ser humano que también quiere que usted se comunique. Bueno, al 261-384-2553. O bien a través de nuestro canal, que hablando también ahí tenemos nuestro canal de YouTube, obviamente, también disponible para que nos puedan escribir, que ya tenemos ahí algunos mensajitos que ya han dejado, por supuesto. Así que bueno,
simplemente los invitamos a dejar su saludo presente, comentario, no sé, emojis, lo que quieran, lo pueden hacer ahí, está nuestro muro disponible, se puede decir, ¿no? El muro ahí del chat. O nuestro WhatsApp, como les acabo de mencionar, que también nos pueden dejar sus mensajes. Así que nada, simplemente los invitamos a comunicarse. En un ratito los leemos, obviamente. Y los chicos, bueno, que ya se está acercando la hora, ya van a ser las 6 de la tarde, estamos a poquitos minutos, ya se viene la oración también por Israel, se viene el inicio de clases, el ciclo lectivo 2026, ay Dios, no quiero ponerlos nerviosos, porque digo, sí, qué nervios, no, chicos, les va a ir muy bien, yo sé que muchos tienen que rendir, así que pilas, si estudiaron, Dios ahí va a respaldar lo que estudiaron, así que vamos, que les va a ir muy, pero muy bien seguramente. Bueno, tema de la semana. Bueno, recordarles que hoy tuvimos la hora, tuvimos la hora, así que no se olviden que esta noche tenemos la repetición de la hora es, no se lo pueden perder por 87.9, así que bueno, muy interesante para seguir aprendiendo mucho más el tema, ya prácticamente cerrándolo el tema de la semana del pastor allí en la hora es, por supuesto, porque solo martes y jueves tenemos esa oportunidad de poder aprender, de ampliar, de profundizar este tema tan interesante que es el tema de la incomodidad, ¿no? Lo que nos ha llevado, ¿quién iba a pensar, no? Que el tema de la incomodidad, bueno, nos iba justamente a llevar a hablar o a conocer y a entender, bueno, a ver, ¿qué es lo que nos causa incomodidad? ¿Qué cosas nos causan incomodidad? Bueno, muchas cosas que nos causan incomodidad que son innecesarias, ¿no? ¿Viste? A veces que hay una incomodidad que, por ejemplo, innecesaria. Digo, porque a las que me refiero es, ¿viste? Cuando estás con alguien que, no sé, tal vez no te llevas bien. Hay un roce en la familia, ¿viste? Cuando están esas reuniones familiares y, no sé, va justo tu cuñada, tu cuñado, que no te llevas muy bien, que... Y esas incomodidades, ¿viste? Es incómodo estar con esa persona. Bueno, no estábamos hablando de ese tipo de incomodidad. Esas cosas hay que resolverlas nada más. Hay que arreglarlas rápido. No hay que dejar que esas cosas crezcan. Sino de las otras incomodidades. Las incomodidades pero hacer lo correcto. Por hacer la voluntad de Dios. O por hacer, justamente por servir a Dios. O por seguir a Dios, que fue puntualmente lo que el pastor nos enseñaba. Desde el día sábado que fuimos aprendiendo este tema. Hablando de la incomodidad de... Y él decía, bueno, el sábado decía, por eso no muchos siguen a Dios, no muchos quieren seguir a Cristo, no muchos quieren, obviamente, practicar de la palabra, practicar el evangelio. ¿Por qué? Porque es incómodo. Y hoy lo afirmaba mucho más ahí el tema, porque decía, el reino, no es que el reino de Dios sea incómodo, decía, ¿no? Sino que nosotros nos sentimos así. ¿Por qué? Porque nos cuesta dejar nuestra vieja vida, o nos cuesta dejar nuestras costumbres, o nos cuesta dejar... Sí, nuestras mañas. O no, venimos con mañas. Cuando venimos a Cristo ya venimos con nuestras mañas. Con ese viejo hombre, con esa vestidura de la cual Pablo dice despojaos de esa vieja persona. De esa, no, y obviamente en él somos nueva criatura. Comenzamos ese proceso de cambio que, por supuesto, ya sabemos que no es de un día para el otro, sino que lleva un tiempo. Pero en él encontramos esa nueva vida, ¿no? Esa nueva vida donde, bueno, vamos camino a cada día mejorar y a crecer. Y obviamente tiene que ser así, ¿no? Si no, no tendría sentido venir a Dios. El sentido de venir a Dios es que nuestra vida es diferente. Que antes, cuando estábamos en Egipto, hablando metafóricamente, y hoy estamos en tierra prometida, o camino a la tierra prometida, que es la vida eterna, nuestra vida que tiene que cambiar, nuestra mente, nuestra forma de pensar, de hablar, desde cosas muy importantes de nuestra vida espiritual hasta cosas mínimas que hacen parte de ese cambio. Pero bueno, como decíamos, y como decía el pastor el día, bueno, toda esta semana que hemos estado aprendiendo, causa esa incomodidad. ¿Por qué? Porque el reino de Dios, como en todos lados hay reglas, pero claro, las reglas de Dios como que no, ¿viste? Como que a veces uno se pone a pensar... Qué loco, ¿no? Porque pareciera que no nos cuesta tanto cumplir con las leyes de este mundo, que hay que hacerlo, porque así también Jesús lo decía y lo ha mandado y es así, porque hay que someterse a las autoridades y demás. Pero ¿cómo nos cuesta someternos a la autoridad de Dios? Yo digo, ¿cómo nos cuesta? Así como le hacemos caso a la policía, le hacemos caso al gobierno, le hacemos caso, a la gendarmería, infantería, no sé, a lo que se te ocurra, a todas las que son autoridades, a un intendente, a un gobernador, a un, no sé, a un profesor, a un maestro, a una empresa, a un empresario, lo que sea, quien esté ocupando cualquier lugar de jerarquía que esté por encima de nosotros. Y uno dice, qué loco, porque capaz las cumplimos a regañadiente, ahí como que no me gusta mucho, pero las cumplimos.
Porque sabemos que qué va a pasar si no las cumplimos. Y bueno, va a haber una consecuencia, ¿no? Usted sabe, o yo sé, o todos sabemos que, no sé, si no pago mis impuestos, ¿qué va a pasar? Y me van a cortar la luz, obviamente. Me van a cortar el gas, o no sé, lo que sea. O no sé, si yo paso en rojo, ¿qué va a pasar? Y me van a sacar una multa, me van a quitar el auto, no sé, lo que sea. Si no hago, bueno, no sé, lo que sea. Si no tengo DNI, y bueno, puedo ir preso porque no soy NN, ¿qué pasó? Bueno, no sé, lo que sea, cualquier cosa que tenga que ver con someterse a algo o a alguien, obviamente las cumplimos, aunque no nos guste, porque ¿a quién le gusta pagar impuestos? A nadie le gusta pagar impuestos, ¿a quién? No nos gusta. O hacer ciertas cosas, no nos gusta, pero sabemos que hay que hacerlas porque además tiene ese beneficio y porque tiene el beneficio de que vas a vivir tranquilo, bien, nadie te molesta, qué sé yo, mientras uno vaya cumpliendo en tiempo y forma con todas las cosas que hay que cumplir. Digo, ¿cuánto más deberíamos hacerlo con gozo? Aunque esa es la parte que nos cuesta, porque es la parte que nos incomoda hacer la palabra, nos incomoda someternos a la palabra de Dios, nos incomoda y nos trae molestia tal vez de hacer lo que Dios dice, cuando en realidad su palabra no es gravosa, su palabra, como el pastor tantas veces nos ha enseñado, su palabra no está para molestarnos o para agraviarnos o para, bueno, la Biblia dice, el mismo Cristo decía, no, mi yugo es fácil, no es que te está diciendo, vení que te pongo una mochila de 25 kilos para que sufras. Bueno, decía el pastor, Dios no quiere que suframos, o sea, no es el plan de Dios, no es el sufrimiento, sufrimos por nuestras consecuencias, nuestras malas decisiones, por ser desobedientes, a veces podemos llegar a sufrir por un proceso, por un proceso de tal vez de que Dios quiere también trabajar en nuestras vidas, pero por lo general los sufrimientos que vivimos es por ser necios y por ser desobedientes. Israel no tendría que haber sufrido 40 años en el desierto, podría haberlo hecho en mucho menos tiempo, pero bueno, por su necedad, desobediencia, dieron vueltas en el desierto 40 años y seguían todavía ahí, lamentablemente no creyendo, no dudando de Dios, no sé, queriendo volver atrás, y todas esas cosas hicieron que retrasaran ese plan que en vez de 40 años tendría que haber sido 40 días, no sé, lo que sea, pero no 40 años. Bueno, prolongamos nuestro sufrimiento cuando desobedecemos o cuando justamente dudamos o queremos volver atrás o bueno, o porque bueno, ya nos incomoda hacer la voluntad del Padre, y la voluntad del Padre no es gravosa, no es y no está hecha, y la palabra de Dios no está hecha para que nosotros suframos, sino para que vivamos mejor. Si la hacemos, claro, tal vez en el momento capaz cueste o nos duela, pero es un ejercicio, y si lo vamos ejercitando va a costar menos y va a doler menos y va a costar mucho menos, seguramente. Pero bueno, vamos a entender que tiene su recompensa, que tiene esa recompensa acá en la tierra y en la vida venidera. Es así, Dios ha prometido darnos descanso, darnos bendiciones, darnos consolación, como decía el pastor el día sábado. Así que bueno, qué importante que el tema que estamos aprendiendo, porque nos lleva a pensar eso. Somos nosotros quienes tenemos que decidir, y bueno, leíamos el texto más temprano, de la puerta estrecha, de escoger que la puerta estrecha nos va a costar, el camino de Dios va a costar. Por eso es que no muchos la hallan, dice la Biblia, ¿eh? ¿Por qué? Y porque no a muchos les gusta el esfuerzo, no a muchos les gusta el sufrimiento el sufrir penalidades. Y vos sabés que hay algo muy interesante, porque hablando de penalidades, me hiciste acordar, mira la palabra penalidad. En segunda de Timoteo, y vamos a leer esta historia, no historia, en realidad es una enseñanza que Pablo le dejaba justamente a Timoteo. ¿Qué le decía? Y la verdad que es muy interesante, a ver, ahí lo vamos a buscar. Está en segunda de Timoteo, segunda de Timoteo 2, vamos a leerlo completito si podemos, ahí, porque mirá lo que dice, y así arranca, de una le dice Pablo a Timoteo, hablando de seguir a Dios. Y hablando de las cosas que uno tiene que, bueno, seguramente padecer, pero por amor a Cristo. Y porque, bueno, no, porque el camino no es fácil, no es color de rosa. Pero qué bendición poder hacerlo, qué recompensa qué victoria Dios nos da o le da a aquel que persevera y que sigue hasta el final, sin duda. Pablo le dice de una, porque ahí lo tienen en pantalla, dice, tú pues, hijo mío, esfuérzate. Y escuchen, esa es la primera palabra que le dice, como lo hemos estado hablando toda la semana, la palabra esfuerzo está en toda la Biblia. No hay en ningún lado que te diga,
no al, no al esfuerzo, sí a la comodidad. No, todo lo que Dios nos enseña en su palabra, todo requiere esfuerzo. Es como ponerle un poquito más de ahí, más de gana, ahí un poquito más. Va a costar un poquito, pero dale, es esforzarse un poco más. Y es lo que Pablo le dice acá, esfuérzate en la gracia que es en Cristo Jesús. Lo que dice en el segundo, lo que has oído de mí ante muchos testigos, esto encarga a hombres fieles que sean idóneos para enseñar también a otros. Le decía, Pablo le estaba aconsejando a Timoteo, ¿no? Esto es lo que tienes que hacer para enseñarle también a otros. Y acá en el 3 es donde Pablo le dice de una, tú, pues, sufre penalidades como buen soldado de Jesucristo, le dice. O sea que, a ver, y sí, si vas a sufrir, pero que sea por hacer la voluntad de Dios. Sí, por acá no le está diciendo, y acá después vamos a seguir leyendo, porque acá el sufrir, porque como decía el pastor, una cosa es sufrir por desobediente, por necios, por nuestra propia causa, otra cosa es sufrir por una cuestión de bueno, porque obvio, sí se sufre, el seguir a Cristo, y sí, no siempre vas a tener los aplausos y las flores de todo el mundo. No todos te van a aplaudir cuando vos dejaste de ir a ver el partido con tus amigos para ir a la iglesia, y no te van a tirar flores, no te van a felicitar. Se va a sufrir ese momento, se va a sufrir cuando tuviste que dejar el cumpleaños de 15 de tu sobrina porque justo caía un encuentro JTA, y vos dijiste, bueno, vengo después, y te dijeron, no, ahora o nunca, y vos dijiste, bueno, perdón, entonces nunca. No, pero viste que algunos dicen, no, yo te quiero acá, a mí no me vengas después. Pero bueno, eso depende de las personas cuando se plantan, viste, y te dicen, no, o nosotros o la iglesia, te dice, o nosotros, y bueno, nada, y uno ahí, el que tiene claro quién es, quién, en qué lugar está Dios en su vida, obviamente va a saber qué va a escoger. Y esto no significa que después no tengas el tiempo de estar con tu esposo, hijo, sobrino y con quien sea, pero cuando Dios está primero, Dios es primero, siempre va a ser así. Y vas a sufrir, porque eso, ¿qué piensan? Que te van a tirar flores, van a decir, ay, qué lindo, bueno, anda nomás, anda a la iglesia que te felicito. No te van a felicitar, se sufre las miradas, se sufre el ¿cómo se dice? Cuando te hacen la frialdad, te clavan la frialdad, te ponen en el freezer. Se sufre, obvio que se sufre. Así que, y así podríamos mencionar un montón de cosas, o en la sociedad misma, o los compañeros, o como dice el pastor siempre, muchas veces pone el ejemplo, cuando saben que sos cristiano, te la hacen más difícil a la hora de hacerte un trámite, la burocracia y todo eso, se aumenta mucho más todavía. Si a una persona común le hacen tal vez un problemita, cuando se enteran que sos cristiano, por ahí capaz peor todavía. Entonces, bueno, se sufre, claro, por querer hacer o tratar de vivir una vida conforme a lo que dice Dios en su palabra. Entonces, acá Pablo se lo estaba diciendo. Tú, pues, sufre, pero sufre penalidades como buen soldado de Jesucristo. Y ahí le sigue diciendo, ninguno que milita se enreda en los negocios de la vida a fin de agradar a aquel que lo tomó por soldado. Acá está hablando como en términos militares, ¿viste? ¿A quién tenemos que agradar? Al que te tomó como soldado, al que te contrató, como quien diría, a quien servimos y a quien queremos servir. Por eso el tema de la semana, como decía el pastor, nadie quiere o no son muchos los que quieren servir porque no quieren salir de su comodidad, porque servir a Dios y seguir a Dios, obviamente que va a ser incómodo, nos va a incomodar en un montón de cosas. Pero bueno, acá como le dice Pablo, ¿qué le dice? Bueno, hay que agradar a quien, aquel que nos ha tomado como soldados. Y también dice el que lucha como atleta, acá poniendo otro ejemplo, otra analogía, no es coronado si no lucha legítimamente. El labrador, para participar, mira, mencionó tres actividades, se han dado cuenta, en un ratito mencionó la militancia, o sea, de militar, habló en términos militares, le habló en términos de negocios también, porque habla de los negocios, habló como un atleta, como un deportista, sí, porque si un atleta no va a ser coronado si no lucha legítimamente, y en este que le estamos mencionando, le habla ya de el trabajador rural, o sea que Pablo le mencionó todas las actividades productivas. El labrador, para participar de los frutos, debe trabajar primero. Entonces, ¿qué está hablando acá? De esfuerzo, señores. Si queremos vivir una vida, porque es verdad, muchas veces, como bueno, lo decíamos ayer y un poco haciendo alusión a lo que el pastor nos enseñaba el día sábado, nosotros primero queremos las bendiciones y después, bueno, a ver si le sigo, a ver primero qué Dios tiene para mí, qué Dios me va a dar primero y después, bueno, veo si le sigo o no le sigo, si, no. Y eso sería como amar condicionalmente y eso no es amar en todo caso, no se puede amar condicionalmente, el amor es incondicional, así lo dice Corintios, el amor ama sin esperar nada, recibir nada a cambio. Entonces, si
amamos a Dios, no es, a ver, ¿qué primero me das? No es por los panes y los peces, es primero amarle porque he creído en Él, porque me ha amado, porque Él me ha salvado. Y después vendrán los frutos, y vendrán después la recompensa, y vendrá lo que Dios tenga que darnos, si así lo considera Dios. Por eso dice, el labrador primero tiene que trabajar, si quiere participar de los frutos. ¿Querés recibir? ¿Queremos recibir? No, primero trabajemos, señores, amigos. Primero el esfuerzo, primero salgamos de la comodidad. Y sirvamos a Dios aunque nos incomode, aunque sea y parezca difícil, pero después no se va a tornar en difícil. Se va a tornar en una bendición para nuestras vidas. Porque no estamos hablando acá que vamos a servir a Dios sufriendo. No es que ay, estamos llorando y sufriendo. Jesús sufrió. Si vamos a hablar de sufrimiento, Él sufrió. Pablo y no sé, y tantos, Abraham y Eliseo, Elías, no sé, Moisés, todos ellos sufrieron. Eso sí, nosotros la verdad que no sé, estamos ahí apenas comenzando, pero. De verdad que si tenemos que tomar el ejemplo de Jesús, es el que sufrió realmente por llevar la palabra y el mensaje y no desistió. A pesar de eso, siguió creyendo en lo que su padre le había encomendado. Pero bueno, cerrando ya el texto, porque en el 7 dice, considera lo que digo y el Señor te dé entendimiento en todo. La verdad que, bueno, muy interesante porque Pablo después le sigue dando consejo. Acuérdate de Jesucristo, dice el linaje de David, resucitado de los muertos conforme a mi evangelio. Y acá también le recuerda, en el cual, dice, sufro penalidades hasta prisión. O sea, él, Pablo, sufrió penalidades. Ayer lo repasábamos un poco en 2 Corintios, creo que era. Hasta prisiones, dice, a modo de malhechor, mas la palabra de Dios no está presa, le dice Pablo. O sea, nosotros podemos estar presos, pero la palabra de Dios no. La palabra hay que expandirla, darla a conocer. Así que, por lo tanto, dice, por tanto, todo lo soporto por amor de los escogidos, para que ellos también obtengan la salvación que es en Cristo Jesús con gloria eterna. Bueno, después lea el no completo, pero creo que ahí muy claro también Pablo haciendo esa aclaración. ¿Por qué lo hago? ¿Por qué soporto? Y por amor. Como Cristo lo hizo por nosotros, ¿por qué nos incomoda y por qué tenemos que amar? Porque el amor termina todo esto, todo termina en un solo punto. El amor nos tiene que llevar a soportar que esa incomodidad de ¿por qué perdonamos? Y por amor, porque amo a Dios y porque amo a mi prójimo. ¿Y por qué, no sé, doy la otra mejilla? Y bueno, porque amo a Dios y amo a mi prójimo, porque así lo dice Dios. ¿Y por qué tengo que, pasar frío, calor cuando voy a la iglesia? Y porque amo a Dios y amo a mi prójimo. ¿Se dan cuenta que todo nos lleva a qué? Al amor. El amor es lo que nos mueve, es lo que, o nos debería mover, ¿no? Justamente, y ese amor incondicional. No es un amor condicionado, no es un amor, como dije recién, primero dame Dios y después yo veo si te sigo. No, es primero te sigo y después las bendiciones me seguirán. Después sus bendiciones, sus milagros, sus señales, como dice la Biblia, son las que nos van a seguir. O los frutos de ese esfuerzo también lo vamos a vivir, como dice acá Pablo. El labrador primero, para participar de los frutos, tiene que trabajar. Así que primero esforzarse, primero salir de su zona de confort, primero salir de su comodidad, aunque tengamos que sufrir penalidades o incomodidades, pero saber de que también allí vamos a encontrar bendiciones y consolaciones, como decía el pastor el fin de semana. Así que Dios nos ayude justamente a entender este consejo que también Pablo ahí le deja muy claramente a Timoteo y cerrando de esta manera, por amor. El amor te lleva a vivir esas incomodidades. El amor a Dios y el amor al prójimo, obviamente, son los dos mandamientos que Jesús dijo. Estos son los principales, los más importantes. Con estos dos encerramos todos los demás mandamientos, ¿sí? Así que creo que Pablo lo ha dejado muy, pero muy claro. Bueno, nosotros hasta acá llegamos por lo menos en este bloque. No es que nos vamos, no, por supuesto se viene la oración, así que los dejamos ahí con la oración para compartirlo juntos y ya regresamos, así que no se muevan, tenemos todavía mucha tarde para compartir juntos.

Apartamos un breve momento para orar por la paz en Israel. El Señor te bendiga y te guarde. El Señor haga resplandecer su rostro sobre ti y te extienda su amor. El Señor mueva su rostro hacia ti y te conceda la paz. Números 6:23-26.

Pedid por la paz de Jerusalén. Sean prosperados los que te aman. Sea la paz dentro de tus muros y el descanso dentro de tus palacios. Por amor de mis hermanos y mis compañeros, diré yo, la paz sea contigo. Salmos 122, versículos 6, 8.

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no se amolden al mundo actual, sino sean transformados mediante la renovación de su mente. Así podrán comprobar cuál es la verdadera voluntad de Dios, buena, agradable y perfecta. Romanos, capítulo 12, versículo 2.

0: Bueno, Vanexa, así, organiza mis reuniones, revisa mis gastos, después ayúdame con la presentación del trabajo. ¿Sabes qué? ¿Querés que te confiese algo? 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
0: 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No era el plan de Dios que sufrieras, que lloraras, que fracasaras. Su plan siempre fue mejor: darte esperanza, darte paz, darte vida abundante. Pero nuestra terquedad, nuestro deseo de hacer las cosas a nuestra manera, nos llevó al desastre. Elegimos según lo que sentimos y cosechamos dolor. Nos alejamos de la voz que quería guiarnos y terminamos mal. Hoy aún podemos volver. El plan de Dios sigue siendo hacernos bien. Si dejamos nuestro orgullo, si volvemos a Él, encontraremos lo que siempre estuvo preparado para nosotros. No es a nuestra manera, es a su manera.
2: Alzaré mis ojos a los montes. ¿De dónde vendrá mi socorro? Mi socorro viene de Jehová, que hizo los cielos y la tierra.

0: Bueno, recuerden que ese es nuestro número de contacto, por si no lo saben. Claro que sí, pueden hacerlo ahí al 261-384-2553. Ahí nos encuentran. Y acá estamos junto a ustedes en esta tarde, no es tarde, noche todavía, pero bueno, tarde que vamos camino a oscurecer dentro de poquito nada más, ¿sí? Bueno, porque el sol se esconde a las 19.01, mira, más tarde se está yendo, muy bien. Bueno, tenemos 12 grados 4 décimas la temperatura, ya te vamos a contar el extendido también, pero bueno, la temperatura que ha descendido, no mucho. Tuvimos 13 grados, entonces no es mucho lo que ha descendido. 4, ahí estamos, bueno, ahí estamos, 12.4, entonces la temperatura que nos acompaña a esta hora de la tarde. Ahí lo podemos modificar. Bueno, muy bien, ahí estamos entonces. Bueno, decíamos, a ver, se pueden comunicar. Estamos con ustedes aquí hasta las 20. Tenemos nuestra short de noticias minutitos antes de las 20. Tenemos la programación en 21.1, que hoy tuvimos, la hora es, así que también ahí tendremos la repetición de la hora es en radio a través de 87.9. Yo te voy a contar qué va a haber esta noche en 21.1. Iba a decir cualquier cosa. No. 21.1. No se me confundan. No se me vayan para otro lado. 21.1. Ya enseguida te lo voy a contar. Lo tengo por acá y te lo voy a ir diciendo para que sepas cuál es la propuesta. Bueno, porque hoy en la tarde, como siempre, hay dibujitos. Estuvieron espectacular. Yo alcancé a ver algunos allí. Bueno, muy bien. Me pareció llamativo. Hay un... A ver, ¿cómo se llama? Porque ahí está. Carlos y las pistas del ABC. Qué bueno que está eso. Le enseñan a los chicos las letras. Muy, muy bueno, muy didáctico. Así que Carlos y las pistas del ABC, que fue parte de la tarde de hoy ahí en 21.1 para los más chicos. Digo, bueno, esto fue en la franja de la siesta. Después ahí tenés dibujos del Antiguo Testamento. Bueno, ya vamos a ver ahí quién es Carlos y las pistas del ABC. Para que lo vayan conociendo, para que sepan que en las tardes de los días jueves los chicos tienen ahí para aprender letras y palabras. La verdad que está bastante interesante. Bueno, ya después les digo lo que vamos a tener en la tarde, en la noche. Pero vamos rápidamente con los mensajes, que tengo varios por acá. Bueno, mensajes, reacciones, de todo. Bueno, muchas gracias a la gente que puede comunicarse. Pueden hacerlo, como dijimos, 261-384-2553 o a través de nuestro canal, que estamos en vivo allí en YouTube. Así que saludamos a la gente que nos acompaña a través del canal oficial en YouTube, ¿sí? Bueno, a ver, tengo por este lado... no sé, ya deben estar en la escuela de arte, capaz. Ya están en el JT Instituto, no sé. Porque las chicas son alumnas, pero nos habían dejado muy temprano video. A ver si lo vemos. El video y después escuchamos lo que nos dicen, obviamente. A ver. Ay, están jugando. ¿Qué pasó? ¿Cómo se llama la perra? Estrella, me parece que es. Bueno, ahí la vemos a la Peque jugando con su perrita, que no me gusta que me toques. Dicen, no me toques. No me toques la colita, que no me gusta. Este que perro no les gusta, ¿no? Se ponen chinchudo. Pero bueno, ahí está la pequeña. No le va a hacer nada porque su dueña la conoce. A ver, ¿qué nos decía? A ver.
1: Estoy hola. Estoy jugando con mi perrito porque mi hermano se enfermó.
0: Oh,
1: pucha. Yo con resfrío.
0: Oh.
1: Voy a poder ir a la escuelita de música y shema. Y de lenguaje musical.
0: Sí. Ah, ¿qué dijo? ¿Que no va a poder ir? ¿O qué dijo? ¿O que va a poder ir? A ver.
1: No voy a poder ir a la escuelita de música y shema.
0: Ah,
1: lenguaje musical. Claro.
0: Sí, mi vida. Bueno, pucha, no va a poder, dice, ¿viste? No va a poder. Bueno, que se mejore entonces. Ahí nuestra amiguita que, bueno, estaba allí medio enfermucha entonces. Ufa, justo hoy que arrancan las clases. Oh. Bueno, nada, que se mejore. Le mandamos un abrazo eterno ahí, sanador, a la hermana. Ay, pará, se me olvidó el nombre. Pará, se me fue el nombre. Bueno, a la hermana mayor sería en este caso, que está enfermucha. Le mandamos un abrazo eterno y que, bueno, prontito, seguramente ya va a estar mejor. Bueno, a ver, tengo más por este lado, a ver qué dicen. Bueno, dice, hola Vane, bendecido jueves, amiga, muy buena la enseñanza del pastor hoy. Dice, la verdad, cada vez aprendo mucho más, nos dejan por acá, bueno, nuestro amigo de La Pampa, gracias. Bueno, buenísimo, sí, claro que sí, así que si quieren volver a escucharlo o aquel que no lo pudo hacer, recuerden la repetición. Entonces, después de las 20, ahí tenemos la repetición de la hora, es porque de verdad que es muy interesante siempre aprender mucho más del tema de la semana. Bueno, por acá nos dejan, buenas tardes, nos dicen, oh, buenas tardes, ahí le mandamos un emoji, ¿les parece en vivo? Les mandamos, a ver... ¿Qué le mandamos? Una manito, sí, una manito como para decir acá, buenas tardes, ahí, ahí, lo mandamos, en vivo, a ver si nos responde, a ver si está está en línea. Bueno, vamos a ver si nos responde. Bueno, a ver, Carmen, por este lado dice, saludos a la hermana Katy en su cumpleaños. Bueno, muy bien, es verdad. Bueno, yo, no, es que yo soy malísima con acordarme, ¿eh? Sí, la saludé esta mañana, es verdad, el cumpleaños de mi mamá, así que la saludamos, yo también la saludo, me sumo acá al saludo de Carmen, que le deja el saludo. Así que bueno, feliz cumple, Katy, para Katy, en caso mío, para mi mamá, que está cumpliendo años. Así que, y no sé si siempre escucha, pero por lo menos algunas veces me está escuchando. Así que por lo menos ahí la tengo en la audiencia. Así que le mandamos un abrazo, que lo pase lindo en este día súper especial, en el día que Dios decidió en algún momento, hace muchos años atrás, no vamos a decir cuántos, decidió que naciera. Así que deseamos que Dios bendiga su vida siempre, siempre, hoy y siempre, por la eternidad, que seguramente así va a ser. Bueno, ahí el saludo entonces de parte de Carmen, que yo me enganché en realidad. Saludo, enganchate con Carmen, dicen a mí. Bueno, a ver, por acá tengo reacciones al estado, que nos dejan por acá. Bueno, muy bien ahí con el cartel o la frase que les compartimos allí en estado para que ustedes también lo puedan compartir, esa es la idea también. Bueno, a ver, ¿qué más tengo? Dice, buenas tardes o buenas noches, Vane, Dios te bendiga, muy linda la hora es, no me di cuenta si me leyeron o no, me preguntan, no sé, la verdad que no sabría, pero dice, pero Dios sabe que mis preguntas fueron... bueno, con respecto al tema, un abrazo para vos los chicos, al pastor Aquino y todos los hermanos de la familia JTA, bendiciones para todos, chau chau, dice Cristian David. Bueno, muchas gracias Cristian, abrazo. Bueno, seguramente el pastor las ha respondido porque siempre que le llegan las preguntas, obviamente el pastor allí las está respondiendo a todas, así que seguramente que sí. Bueno, hasta ahí los mensajes que tengo por acá, obviamente lo pueden seguir haciendo, pueden seguir escribiendo. Acá en el chat tengo a Claudia Moreno que dice, hola, bonito contenido, ¿cómo están? Los quiero, dice, bye. Bueno, pero muchas gracias, un abrazo para Claudia. Olga Cari que dice, buenas tardes, bendiciones a todos. Gracias, Olga, bendiciones para ti. Luis Cosi que nos pregunta por la reunión de mañana, si es en Colonia. Por sí, es en Colonia, así que confirmado, confirmado. Atención, mañana entonces la reunión es en Don Bosco, 7480. Están todos invitados para sumarse a lo que va a ser el servicio de día viernes, arrancando el fin de semana, arrancando con todo un gran fin de semana que se nos viene. ¿Qué tema vendrá? ¿Qué tema Dios nos traerá? ¿Qué tema será? No lo sabemos, pero bueno, estaremos ahí seguramente muy expectantes.

0: Bueno, a ver, tenemos más información para compartir por este lado. Bueno, a ver, antes que nada les cuento quién es. Mira, esto es lo que pasaba hoy en la tarde. Bueno, no es este el capítulo, pero para que los chicos sepan que todos los jueves se van a encontrar con un capítulo diferente de Carlos y las fiestas del ABC. A ver, mira, si escuchamos un poquito de qué se trata.
1: ¿Dónde está la pista?
2: No lo sé.
1: ¿Tenemos que encontrarla?
2: Sígueme.
1: A Jesús hay que conocer.
2: A, B, C.
3: Hola amigos, soy yo, Carlos. Estoy listo para completar las pistas de hoy y obtener una insignia más. ¿Y ustedes?
4: ¡Sí!
3: ¡Genial! Ya tenemos 4 insignias. La A, la B, la C y la D. No puedo esperar más. Conozcamos la siguiente letra. La letra E. La E es como un rastrillo. Dibújela conmigo.
0: Bueno, ahí estamos conociendo a Carlos y las pistas del ABC, donde, bueno, se aprenden, bueno, por lo que vi hoy, no sé si todos los capítulos eran así, pero el de hoy estaban aprendiendo palabras y demás, así que, y bueno, sí, relacionado con la Biblia, y lo vemos, ¿no? Ay, bueno, excelente. Bueno, ahí estamos, para que sepan cuál es algo, un poquito nada más del contenido de 21.1 para toda la familia. Hoy, por lo menos, eso pasó en la siesta del día de hoy. Bueno, mucho más, y sí, cada una de las siestas son diferentes, los dibujos obviamente, así que hoy estuvo Carlos. Mañana, por ejemplo, van a tener relatos animados de la Biblia y su presencia Kids, ¿sí? Es justamente para mañana, para los chicos que quieran, engancharse a Canal 21.1, que la verdad que tiene muy buena programación para toda la familia. A ver si tenemos algo por acá. Su presencia, bueno, acá tengo, mira, su presencia aquí, para conocer un poquito nada más, También son como, sí, con juego, los chicos ahí aprenden jugando y están muy bien, A ver.
5: Amigos, llegamos a su presencia Kids. Oye. Hoy va a ser un día muy especial. Vamos a aprender una de las palabras más hermosas que podemos aprender acerca de nuestro buen Dios. Piensa, ¿quién siempre está contigo? ¿Quién nunca te falla? ¿Quién te escucha? ¿Quién te anima? ¿Quién está a tu lado? Sí, nuestro Dios fiel. Di conmigo, Dios fiel. Levanta sus brazos y decimos juntos, Padre Dios.
0: Bueno, excelente. Con esto se van a encontrar mañana en la tarde. Mañana, día viernes. Los chicos tienen ahí contenido para ellos durante lo que es las siestas de Mendoza, hay que decir. La siesta, nuestras siestas. Muy bien. Bueno, y esta noche, a ver, rápidamente, porque no tengo mucho tiempo, tengo un montón de cosas todavía para contarles. Bueno, para hoy, estamos a jueves, ¿no? A ver, para hoy, y el fin de semana también, después te voy a contar lo que se viene el fin de también, toda la programación que tiene 21.1. Para hoy jueves tenemos, después de las 20, cuando cerremos ilimitado, El toque de un ángel, Un mensaje a la conciencia, The Chosen, atención, The Chosen, ahí algún capítulo de Chosen, no sé por dónde van, pero bueno, The Chosen. Bible Project, también muy lindo, muy interesante. Una película familiar, así que alguna peli ahí van a tener una propuesta excelente para que cierren el día, bueno, de la mejor manera con la programación de 21.1, señoras y señores. Bueno, a ver, y cambiando de tema, y ahora sí nos vamos con algo de información en el Medio Oriente. Tenemos un poco de todo, tenemos un poco de tecnología también israelí, ciencia y tecnología. La verdad que muy interesante también para informarnos de las novedades. Pero sí, arrancando un poco de lo que está pasando en las últimas informaciones que van llegando desde Medio Oriente, por supuesto. Israel y Líbano, bueno, han iniciado una ronda de conversaciones. Estados Unidos insta al desarme de Hezbollah y la retirada de las FDI de la zona piloto, así que bueno, se sigue hablando allí, están en tratativas. Bueno, Donald Trump, que él mismo declaró que la guerra con Irán acabará muy pronto, es lo que dijo el presidente de Estados Unidos, bueno, pronosticó este jueves que la guerra con Irán va a terminar pronto y que se va a llegar a un acuerdo con la República Islámica para reabrir el estrecho de Hormuz, que bueno, tantas complicaciones también ha traído, ¿no? Bueno, a ver, ¿qué más tenemos por acá? Rápido, voy a hacer unos cortitos nada más. Han destituido de destituyen a dos del Mossad por el plan fallido para derrocar el régimen de Irán. Roma Goffman, el recién nombrado director del Mossad, ha destituido a dos de los altos funcionarios de esta agencia de inteligencia que van a participar estrechamente en la elaboración de un plan fallido justamente para, que participaron estrechamente en la elaboración de un plan fallido para derrocar el régimen iraní. Así que, de acuerdo con el informe, los funcionarios fueron destituidos, ocupaban los cargos de jefe de dirección de inteligencia del Mossad, que es como el FBI, se podría decir, una agencia de inteligencia que de Israel, y también el jefe de la división de Irán, de ahí de la agencia. Bueno, lamentablemente una explosión mató a dos soldados israelíes en el Líbano. Las FBI anunciaron este jueves que dos soldados reservistas murieron y otros cuatro resultaron gravemente heridos tras ser alcanzados por un artefacto explosivo allí en la localidad de Magdal Sun, en el sur del Líbano. Y una situación, hablando de ataques y demás, terrible y muy, muy, bueno, no es loco porque es lo que pasa, pero se visibiliza y esto y quedó registrado justamente. A ver, dame un segundo, por acá tenía la información. Bueno, porque fueron atacados cuando ingresaron, por error, decía la noticia, la verdad que me llamaba la atención, digo, uy, qué mal, qué bajón, porque imagínate, por error que ingresaron a, dame un segundo, a ver, a Jenin, y fueron apedreados dos israelíes, su madre, madre e hijo, dice que ingresaron por error con su vehículo a Jenin y fueron apedreados por decenas de palestinos, los dos lograron escapar y llegar al paso de Gilboa. Los parabrisas del vehículo fueron destrozados, pero no resultaron heridos. La verdad que la situación de tensión, imagínate que vivieron y de susto, de desesperación, porque imagínate que entraron, bueno, según los medios dicen que por error, dice que una madre israelí y su hijo procedente de Samaria escaparon por poco de un ataque perpetrado por una turba violenta tras entrar accidentalmente en Jenin. Debido, bueno, a un error de navegación mientras se dirigían a visitar a unos amigos en Afula, dice por acá. Bueno, hay imágenes de eso. A ver si lo podemos ver. Bueno, muy cortitas, pero se ve como, bueno, justamente fueron atacados ahí y apedreados ahí estos dos israelíes. Bueno, son perseguidos. Claro, ingresan, no sé cómo será el tema ya, los límites, y están como todos muy pegaditos, ¿viste? Es como cuando alguien se equivoca y entra mal a un barrio. Uy, no era el barrio. Bueno, le ha pasado a muchos, por ejemplo, en Brasil, ¿viste? Cuando algunos, se metieron a una favela, por ejemplo, ¿no? Que dicen que son muy peligrosos. Bueno, esto también, pero una situación mucho más grave porque, bueno, acá es el odio hacia, bueno, entre ciudadanos y entre países o naciones allí que, bueno, nada, pobre esta mujer y este hijo, que imagínate lo asustados que deben haber estado en esta turba que se armó allí, donde fueron, bueno, apedreados, ¿no? No se dice más nada, no sé si, no creo que hayan salido heridos o capaz sí, no sabemos. Nada, dice que estuvieron allí después de entrar en la ciudad bajo control de la autoridad palestina, ambos fueron atacados por palestinos. Bueno, según los primeros informes, los terroristas lanzaron ladrillos contra el vehículo israelí e intentaron acercarse para atacar a sus ocupantes. Así que una situación de mucha tensión, por cierto, ¿no? Sin duda. Bueno, a ver, te cuento una más por acá.

Bueno, nada, a ver, la información también tiene que ver con lo político, porque el líder de la oposición de allí de los Países Bajos, llamado Geert Wilders, expresó su respaldo a Israel. Bueno, y aseguró que el Estado judío cuenta con el apoyo de millones de personas en todo el mundo, ¿sí? Durante su mensaje reafirmó que Israel no enfrenta su lucha en soledad y reiteró su compromiso de apoyar al país en el escenario internacional. Bueno, a ver si podemos escuchar un poquito el discurso, está en inglés. A ver si lo podemos escuchar o ver también un poquito, a ver qué decía. Bueno, hay que mantenerse enfocados, respeto mucho eso, dice. Y mi segundo, si me lo permiten, mi segundo punto para el pueblo israelí, aparte de eso, es que por favor sepan que no están solos, hay millones de personas que los apoyan y están dispuestas de manera democrática y nunca dejaremos de hacerlo, decía. Bueno, ahí lo estábamos, perdón, ahí lo estábamos, ahora sí lo vamos a ver, pero bueno, ahí lo decíamos justamente lo que él estaba en una conferencia, en una entrevista que estaba dando. Bueno, justamente reafirmando el apoyo, por lo menos de parte de él, me imagino, ¿no? Porque pertenece al partido opositor ahí de los Países Bajos, así que bueno, dando su apoyo a Israel, dándole a conocer que, bueno, no están solos, ¿sabes? Son los menos, obviamente, hay que ser algo muy realista con todo esto. La verdad que lamentablemente en el mundo son cada vez menos los que apoyan, pero bueno, los que apoyamos y los que oramos es porque hemos creído en una promesa. Hay gente que lo apoya por apoyar o porque hay otros intereses. En nosotros, ¿qué interés puede haber? No hay intereses económicos, hay intereses de bendición en todo caso. Queremos la bendición de Dios. Y como queremos la bendición de Dios, justamente como Dios así lo ha dicho, su promesa, bueno, por eso es que creemos en esa promesa, creemos en esa palabra y por eso oramos, clamamos y pedimos misericordia por Israel y por el mundo entero, en realidad, que necesita, como siempre decimos, conocer a Jesús, a su Salvador, ¿sí? Bueno, y a ver, tenía algo para contarte rápidamente, pero muy, muy cortita. Una buena noticia, bueno, hay varias noticias de que tienen que ver con lo científico israelí, pero una muy cortita es que, a ver, vos sabés que Israel, hay dos universidades israelí que figuran entre las 30 mejores del mundo en lo que es la formación de talento e innovación en inteligencia artificial, ¿eh? La verdad que sigue siendo así, la verdad que estando entre los mejores en el mundo. El Technion, que sería Instituto Tecnológico de Israel, y la Universidad de Tel Aviv fueron reconocidos entre las 30 principales universidades del mundo por su capacidad para formar especialistas, producir investigación y generar emprendimientos en inteligencia artificial, de acuerdo con un índice internacional que fue elaborado por la consultora estadounidense. El ranking denominado Al Production Capacity Evolution dice que evalúa 50 instituciones académicas de todo el mundo según su capacidad para desarrollar el ecosistema que impulsa el crecimiento de la inteligencia artificial. Y bueno, formación de profesionales, producción científica. O sea, hubieron varios puntos que se analizaron para llegar a la conclusión de que estas dos universidades de Israel, bueno, están dentro de las 30 mejores del mundo, ¿eh? Tremendo. Bueno, qué bueno. Siguen reafirmando su crecimiento en lo que es el uso y el conocimiento en lo que es la tecnología. Así que Dios bendiga a Israel, por cierto. 2 minutos pasaron de las 7 y ahora sí, con esto cerramos este bloque porque tenemos todavía un ratito más. Ya estamos en la última hora, ¿eh? Ya ingresamos en la última hora, pero tenemos mucho más para seguir compartiendo, así que ya volvemos.

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7 de la tarde, 20 minutos. O 20 minutos pasaron de las 7 de la tarde. Como quieran. Como quieran llamarlo. De igual manera, nosotros avanzamos en esta tarde de linda, tarde noche, ya de este día jueves, acercándonos al fin de semana. Fin de semana completito, ¿eh? Se nos viene un fin de semana recargado con los encuentros, con la vigilia. Nada, en familia, a través de los medios, presencialmente. Bueno, y también esperando siempre allí un nuevo tema que seguramente tendremos planteado en la mesa, como dice acá el tema, sobre la mesa. Sobre la mesa vamos a tener un tema nuevo. Pero mientras tanto seguimos con el tema de esta semana, que ya prácticamente estamos cerrando en este día jueves, para ya en unos minutos también compartir algunos títulos, algunas noticias que nos traerá Sepa Noticias. Y así continuaremos mañana ya para también cerrar la jornada mañana nuestros compañeros por la mañana, después en la tarde allí con Ilimitados. Así que bueno, gran tema para seguir charlando. Y en la hora llamada también, no se olviden que tenemos hora llamada. Bueno, hoy los chicos arrancaron, ya están en clase, están en reclases, así que bueno, muchos de los chiquititos que van a estar ahí ya están en su hora llamada, en su hora de lenguaje musical, los chicos que están allí rindiendo, así que bueno, y con sus respectivos profes y exámenes, así que bueno, un saludo para todos los chicos que arrancaron su ciclo o segunda parte de este ciclo lectivo 2026 allí en JTA Instituto. Bueno, nosotros acá acompañándolos, como te decía, en estos últimos minutitos que nos van quedando y nos van restando de esta tarde linda, con una temperatura que es bastante bien, fresquito, obvio, está fresquito después del sonda que ayer no elevó tanto la temperatura al sonda, viste, como que le hicieron demasiada propaganda, me parece, el sonda ayer, y al final no estuvo tan caluroso, ¿no? Ayer no estuvo tan, por lo menos aquí en lo que fue el Gran Mendoza. Bueno, tenemos 10 grados 7 décimas, mirá, ahí actualizamos el dato del tiempo, ya enseguida te contamos el extendido porque estamos muy jugados con el tiempo. Y ya para ir cerrando en estos últimos minutitos, tema de la semana, y ya para darle cierre, y por supuesto recordarles que tenemos La Hora Es en un rato también allí para recordar. Bueno, y allí vamos a escuchar, o vamos a volver a escuchar, un texto que el pastor nos compartía y nos dejaba, y que esto nos lleva, y que seguramente lo vamos a continuar mañana, por supuesto, porque ya estamos como en tiempo como muy cortos. Pero bueno, en Mateo, el pastor nos leía Mateo, ya te digo, donde Mateo 16:24, ahí para ponerlo en pantalla, porque ahí Jesús, hablando de esta, de la comodidad, o de la incomodidad, ¿sí? Y de cómo seguir a Cristo es incómodo, o es incómodo, pero para aquellos que tal vez no queremos dejar nuestras comodidades, o nos cuesta dejar nuestras comodidades, o nos cuesta dejar nuestra vida fácil, ¿sí? O el camino fácil, como le llamamos más temprano allí, de los dos caminos, o las dos puertas, puerta ancha, puerta angosta. ¿Cuál es la que es difícil? Y la angosta es la que menos, son los menos la que la encuentran. La puerta ancha, ¿qué pasó? La puerta ancha, y bueno, sí, todo el mundo quiere. Hoy el sistema está todo preparado para lo más fácil, ganar plata fácil, no sé, que todo sea fácil. Sí, sí, si es posible, bueno, muchos, ¿por qué no quieren tener hijos? No voy a decir en forma general, pero mucho te puedo asegurar, no, es muy difícil, no, es muy difícil criar un hijo, no, mira lo que demanda, el tiempo, la plata, no, los pañales, la leche. Bueno, seguramente muchas cosas que van desalentando, porque mientras más fácil sea nuestra vida, mejor. ¿Para qué complicarse? Te dicen algunos. Otros te dicen también casarse, ¿no? ¿Para qué casarme? No me quiero complicar la vida. O sea, en otras palabras, no queremos asumir responsabilidades. Porque las responsabilidades, ¿qué conllevan? Y conllevan obviamente un esfuerzo, ¿sí? Porque nadie, o sea, para nadie es fácil ser responsable. O para alguien es fácil, no creo. Si para alguien es fácil, la verdad es que denos la fórmula, porque no creo, ¿eh? No es fácil ser responsable. Entonces, bueno, hoy vemos a una sociedad que no quiere asumir esas responsabilidades, que prefiere tener una vida mucho más tranquila. Por eso digo, hablo en términos generales, capaz no sea el caso de todos, otros que tal vez tengan sus motivos, pero respetables, por supuesto. Pero muchos dicen, no quiero un hijo, o no quiero casarme, o no quiero un trabajo de 8 horas, de 4 si es posible, pero quiero ganar como si trabajara 8. Y así, te das cuenta que tenemos esa mentalidad del poco esfuerzo, o la mentalidad de lo fácil, de entrar por el camino y la puerta ancha, ¿no? Como porque la sociedad camina así. Hoy el mundo camina así. Hoy, ¿por qué crecen estos famosos negocios o estafadores que salen por las redes sociales ofreciéndote posibilidades de ser rico, no sé, en 2 minutos, así por decirlo de alguna manera, muy exageradamente? Cuando te dicen, bueno, vení, invertí, hacé esto y tu vida va a cambiar. Y aquel que cae porque, bueno, justamente cree que la vida va a ser mágica, porque dice, uy, por fin voy a salir de mi pobreza, porque acá me prometen que si invierto voy a ser millonario, y después se dan cuenta que es mansa estafa. Pero ¿por qué? ¿Qué lo lleva a eso?
el pensamiento de lo cómodo, porque ¿quién no le gusta ganar plata? ¿De dónde nace el tema de las quinielas? ¿De dónde nace el tema de las apuestas? ¿De dónde nace el tema de los casinos, de ir a apostar y a ver cuánto? ¿Por qué? ¿Por qué queremos ganar más dinero en solamente tirar una, ¿cómo se dice? Una fichita, por ejemplo, o la máquina, ¿no? ¿Por qué? ¿Qué nos lleva a eso? Porque sabemos que lo vamos a obtener sin esfuerzo. Porque de una en un millón gana justamente una cierta cantidad de dinero. O una en un millón, porque no es que todas las personas que van al casino salen ganando, salen perdiendo. La mayoría, el 90% sale perdiendo, o más todavía. Solamente un mínimo porcentaje ganó algo, ponele, recuperó lo que invirtió, otros ganaron mucho más, pero solamente uno, dos se da. El resto, ¿qué los lleva a hacer eso? Y los lleva al pensamiento de la vida fácil, el pensamiento de lo cómodo, de que, a ver, gano dinero pero sin trabajar, o trabajo menos, voy a trabajar menos horas, menos días, menos, no sé, y más vacaciones, y más descanso, y bueno, y por eso voy al casino y me tiro toda la plata a ver cuánto me gano en el casino sin trabajar. ¿De dónde nace todo esto? Y seguramente nació de ahí, de esa mente. ¿Cómo? ¿A alguien se le habrá ocurrido en algún momento, che, si hacemos una apuesta y si ganamos dinero sin tanto esfuerzo haciendo esto? O las famosas pirámides. Bueno, te das cuenta que tenemos la tendencia, lamentablemente, a eso, ¿no? A que a ver cómo obtenemos algo más fácil, más cómodo, sin complicaciones. No me quiero complicar la vida, dicen algunos. Pero recuerden que ese camino no nos va a llevar a la vida, se podría decir. No nos va a llevar a un final feliz, sino más bien a un final de perdición. Los caminos del hombre, los pensamientos del hombre, siempre nos va a llevar a un final de perdición. Más el camino de Dios, que solamente uno, porque no hay muchos caminos, solamente Cristo. Él es el camino, la verdad y la vida. Digo porque muchos van a decir, no, los caminos, todos los caminos me llevan a Dios. No todos los caminos te llevan a Dios. Hay un solo camino, no nos confundamos. Cuando alguien te diga todos los caminos te llevan a Dios, ya desde ya deschalo, porque no hay muchos caminos. Hay un solo camino y se llama Jesús. Él sí nos lleva a Dios. Él sí nos lleva al Padre. Por medio de Él podemos llegar al Padre. Y el camino que Jesús nos enseñó, ¿cuál era el camino? ¿Vale la redundancia? ¿Cuál es el camino? El camino del esfuerzo. El camino de dejar la comodidad para seguirle, como dice Mateo 16:24, que es el texto que nos leía y nos compartía el pastor el día de hoy, justamente. Después escúchenlo allí en la hora, es porque, claro, obviamente que se profundiza, se habla mucho más del tema. Nosotros, muy por encimita, mencionando algo. Dice: entonces Jesús dijo a sus discípulos: si alguno quiere venir en pos de mí, niéguese a sí mismo, dice, y tome su cruz y sígame. ¿Sí? Acá el pastor aclaraba, decía, ¿qué es negarse a sí mismo? Bueno, eso, dejar de lado nuestra vieja manera de vivir, dejar de lado nuestras formas de pensar, dejar de lado lo que yo creo. Sí, eso es negarse a mis deseos. Y empezar que una nueva vida en Él y someternos al proceso de Dios, someternos a Dios, someternos a lo que dice su palabra. Someternos a poder cumplir y poder obedecer con su palabra. Entonces, bueno, sería lo que Jesús nos está diciendo. El que quiera seguirme, el que quiera ser mi discípulo, ¿sí? Por eso no es para... El llamado es para todos. ¿Quiénes son los que responden ese llamado? Pocos los escogidos, dice la Biblia, pocos, ¿eh? Pocos los que escogen este camino, pocos los que escogen lo difícil. Porque, bueno, en la semana les ponía el ejemplo. Vos ponés una silla, ponés un sillón y todos vamos a elegir el sillón. Todos vamos a elegir lo fácil, lo cómodo, lo agradable. Nadie quiere estar incómodo en su vida. Nadie quiere incomodarse por un rato, por un tiempo, por un momento. Todos queremos, o no, creo que es hasta lo lógico humanamente hablando. Pero acá en Dios... La lógica no cuenta, acá va más allá de la lógica, va más allá del sentido común, acá va más allá de eso. Por eso es que en Dios no es buscar la comodidad, es saber que hacer la palabra de Dios nos va a incomodar, o hacer o el obedecer la palabra de Dios o seguirle a Dios nos va a incomodar en algún momento, nos vamos a sentir incómodos. Como decía el pastor, no es que el reino de Dios sea incómodo, sino que nosotros nos sentimos así porque nos cuesta dejar esas viejas costumbres, esa vieja vida. Entonces tenemos que estar dispuestos a querer dejar esa vieja vida para que Él sea reinando en nosotros, para que podamos vivir la vida que Dios quiere que vivamos, que es una vida completa en Dios, haciendo su palabra, obedeciendo su palabra. Bueno, seguimos leyendo porque dice
Bueno, y ahí sigue dando los requisitos, Jesús. Dice, porque todo el que quiera salvar su vida, la perderá. Y todo el que pierda su vida por causa de mí, la hallará. Atente, si sufrimos, que sea como que sea el pastor, si sufrimos, que sea, como hay un tema que Bad Midbar que canta, ¿no? Si tengo que sufrir, hagámoslo, pero que bueno, ¿por qué cosa vamos a sufrir? ¿No? Por cosas que valgan la pena, en este caso por Dios, por las cosas eternas. Si sufrimos, que sea porque intentamos hacer la voluntad del Padre, como Pablo. Pablo sufría, pero no sufría porque andaba, no sé, cualquiera, ¿no? Pablo no andaba en el casino, en el boliche, con mujeres o con amigos, no. Pablo sufría penalidades por amor a Cristo, por compartir la palabra, el evangelio y las buenas nuevas. Entonces sufrió todo eso, penalidades, dolores, azotes, cárceles, frío, calor, ¿no? Bueno, a Jesús le pasó lo mismo. ¿Por qué sufrió por nosotros? Porque, bueno, entregó su vida en realidad. Primeramente, ¿por qué le entrega su vida? Pero porque, bueno, porque hacía la voluntad del Padre, porque nunca negó que estaba haciendo la voluntad, que vino a hacer la voluntad, a cumplir la voluntad del Padre, ¿sí? Entonces, claro, hay que diferenciar por qué cosas vamos a sufrir. ¿Qué cosas son? El que sufre por causa de Dios, bueno, bienaventurados somos. Pero si sufrimos por nuestra necedad y nuestra tosudez, bueno, ahí habrá que revisar qué cosas hay que cambiar en nosotros para que ya no sea por nuestra desobediencia, sino más bien sea porque intentamos cada día hacer o obedecer la palabra. ¿Qué cuesta? Que claro, obviamente que nos cuesta. Y esa es la incomodidad que nos va a causar. Pero estar dispuestos a vivir en esa incomodidad vivirla y hasta superarla, seguramente, porque no es que toda la vida vas a estar, ¿no? Nos va a costar tal vez por un momento, un tiempo, y mientras más rápido vezcamos, como decía el pastor siempre, más veremos el obrar de Dios en nuestras vidas. Así que no, nos conviene no resistirnos, sino más bien someternos a Dios, como dice ahí, decía el pastor hoy, mientras más nos sometemos, y lo compartimos lo vamos a compartir como frase, mientras más nos sometemos, qué loco, ¿no? Más hallamos en él el descanso. O sea, no es que las cosas se hacen más fáciles, pero si buscamos la vida cómoda, estar cómodos, bueno, busquémosla en Dios en todo caso. Pero mientras más nos sometamos a Dios, sí, ahí vamos a encontrar, no sé, la comodidad, ponele. O vamos a encontrar el descanso o la paz que necesito. Hallaremos en él la paz para nuestras almas, ¿sí? Hallaremos en él el descanso que necesitamos, pero mientras nosotros nos sometamos a él. Si no nos sometemos a Dios, si no hacemos ni obedecemos su palabra, y mucho no vamos a poder ver, ¿no? Yo creo que nada, poco y nada. Y nos vamos a perder de ver las bendiciones y nos vamos a perder de disfrutar de, como decía en la semana el pastor, de esos beneficios que Dios nos da a aquel que se esfuerza, ¿no? El beneficio o la recompensa del esfuerzo. Entonces Dios nos ayude a poder justamente entender qué es lo que necesitamos, es salir de nuestra zona de confort. Bueno, y seguimos leyendo porque dice, porque qué aprovechará el hombre si ganare todo el mundo y perdiere su alma, o qué recompensa dará el hombre por su alma, dice, porque el Hijo del Hombre vendrá en gloria de su Padre con sus ángeles y entonces pagará a cada uno conforme a sus obras. Ahí está, ahí tenés, vos que pensaste que no ibas a recibir, bueno, vos decís, bueno, pero ¿por qué tengo que vivir incomodidades? ¿Por qué seguir a Cristo me va a resultar incómodo? Bueno, pero ¿qué dice Dios? Que obviamente hay esa recompensa, Él pagará conforme a cada uno conforme a sus obras, conforme a la entrega, conforme a cuánto nos hemos entregado con un corazón, con un corazón entregado, vale la redundancia, y no con un corazón condicionado. O sea, a Dios no lo seguimos condicionando si nos da, si no nos da, si haces esto por mí, yo te sigo, si sanás a mi esposa, a mi esposo, yo te voy a servir. No, es primero te sirvo. Y después, si Dios quiere, sanará o no sanará, o hará el milagro o no lo hará, porque lamentablemente muchas veces le ponemos las condiciones antes a Dios. Ay, Señor, si me das una casa, voy a ir todos los domingos a la iglesia. No, ¿por qué no vamos a la iglesia primero y después Dios sabrá cuándo te va a dar esa casa propia o ese auto o lo que estés necesitando? Porque es parte de las añadiduras, pero nunca pongamos las añadiduras primero antes que Dios. Es primero Dios y después las añadiduras. Vendrán solas, por consecuencia de haberle servido a Dios, por consecuencia de haber seguido y por consecuencia de haberme sometido, de haberme negado, porque acá la Biblia es muy claro lo que dice este texto, ¿eh? Él pagará conforme
a sus obras, a cada uno conforme a sus obras. Así que, amigo, no tenga temor, Dios pagará lo que usted está haciendo o no por Dios. Si no está haciendo nada, y bueno, no nos van a pagar nada, obvio, si no trabajamos no nos van a pagar. Pero si trabajamos, si nos esforzamos, si nos sometemos y obedecemos, sentite tranquilo porque Dios es buen pagador. Él no es deudor de nadie, dice su palabra. Así que en eso creemos y en eso confiamos. Damas y caballeros, y hasta aquí nosotros estamos casi que nos estamos despidiendo. Nos quedan minutitos nada más. Allí compartimos la información, pero el tema de la semana lo vamos a seguir mañana.

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0: Los justos claman y el Señor los oye. Los libra de todas sus angustias. El Señor está cerca de los quebrantados de corazón y salva a los de espíritu abatido. Muchas son las angustias del justo, pero el Señor lo librará de todas ellas. Salmos 34, 17 al 19.

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Bueno, ahí vemos la temperatura en pantalla para los próximos días. Ahora sí se los contamos al extendido, damas y caballero, cómo se viene, porque de verdad que se vienen días muy fríos, días invernales. Bueno, días como tienen que ser, porque estamos en invierno, obviamente. Tenemos para mañana viernes, cerrando la semana, tendremos una mínima de 3 grados, una máxima de 15, con un cielo parcialmente nublado. Para el sábado la mínima será de 2 grados, la máxima de 11, también el cielo parcialmente nublado. Y para el domingo, atención, muy frío el domingo, 1 grado la mínima y la máxima 7 grados. Bueno, y así rápidamente pasamos a la información, las noticias que ya lo tenemos allí. Sepa Noticias nos trae la información local. Bueno, más de 500 efectivos penitenciarios iniciaron allí un ciclo de formación para la prevención del suicidio, para el suicidio. Bueno, autoridades del Servicio Penitenciario de Mendoza y de la Dirección de Salud Mental y Consumos Problemáticos del Ministerio de Salud y Deportes dieron inicio a una serie de jornadas denominadas ciclo de formación focalizado allí en la prevención justamente del y posvención del suicidio. La propuesta busca brindar herramientas para el abordaje integral de una temática de creciente importancia dentro de las instituciones de seguridad. La apertura estuvo encabezada por el director general del Servicio Penitenciario junto a la subdirectora general Alejandra Llarena.

0: Bueno, más información que también tiene que ver con la provincia. Un susto se llevaron los alumnos de una escuela en Guaymallén. Y los padres también, por supuesto, porque se desprendió parte del techo de una escuela. Suspendieron las clases en 6 aulas. El desprendimiento ocurrió durante la noche dentro de un aula cuando no había alumnos presentes. Adiós, gracias, tenemos que decir. La DGE inspecciona el establecimiento para determinar el origen del daño. Bueno, en las últimas horas de este miércoles, la escuela de San José allí en Guaymallén suspendió parte de sus actividades luego de que se desprendiera una porción del revoque del techo de un aula. Afortunadamente, al momento del incidente, no había alumnos presentes, por lo que no se registraron heridos. Mientras tanto, los estudiantes afectados continuarán con clases virtuales hasta que la Dirección General de Escuelas determine el origen del daño. Como dijimos, esto ocurrió a las 21 horas en el establecimiento educativo sobre calle Uruguay entre Necochea y Lavalle. Por causas que aún se investigan, bueno, una importante cantidad de revoque cayó dentro de un aula del ala norte allí de la escuela. El aula estaba vacía, por lo que no hubo personas lesionadas. Así que, bueno, como medida preventiva y por recomendación de la DGE y de las autoridades, se dispuso que los alumnos que utilizan ese espacio continúen con clases virtuales hasta nuevo aviso. Bueno, una de las mamás habló para un medio justamente de la preocupación que, bueno, que han vivido por esta situación que, a Dios gracias, no hubo heridos, pero bueno, podría haber sucedido en horario de clase. La escuchamos a esta mamá.
1: No sé de qué, o sea, vi el mensaje esta mañana, me llamó mi hijo y me dice, mami, ¿puedes venir a buscar? Porque, ¿cómo se llama? Se cayó una parte del techo del aula y le digo, bueno, ahí te voy a buscar. Porque la verdad, no vi el mensaje. Era muy tarde el mensaje y entonces no lo había visto.
2: ¿Qué aula es?
1: Segundo o séptimo. Y bueno, le digo, ahí te voy a buscar. Le digo, aguantame, porque el micro pasa a las 8:20 más o menos. Así que voy y te busco. Y toda esa la información. Entonces le dijeron de que iba a pasar por virtual las clases, así que por la plataforma de la escuela.
3: O sea que la única modificación que se ha anunciado es simplemente la no presencialidad.
1: Claro, sí, por cualquier cosa que vuelva a caer algo y le pase algo a los chicos.
3: Pero no han dicho durante cuánto tiempo, digamos, va a mantenerse esta modalidad virtual, cuánto tiempo los chicos no van a tener que cursar, digamos, de forma presencial,
1: ¿eso no? No, eso no tengo idea. Solamente me llamó mi hijo, me dijo, ma, venime a buscar y nada más.
2: ¿Su hijo en algún momento manifestó algo sobre la infraestructura escolar, si el techo estaba dañado, si había alguna posibilidad de que pasara esto?
1: No. No, la verdad nunca me dijo eso, ni ayer, ni en la semana, no. La verdad que no.
0: Bueno, ahí escuchamos el testimonio de una mamá que, bueno, por supuesto estaba allí preocupada por la situación que estaban viviendo los alumnos. Bueno, veremos qué pasa hasta el nuevo aviso cuando se vuelva a arreglar esa institución y pueda estar en condiciones para que los chicos vuelvan a clase en esa aula. Bueno, más noticias, más información, esto a nivel país. Bueno, allí Aerolíneas Argentina tuvo unas ganancias por segundo año consecutivo y va a tener que pagar una suma millonaria en impuestos. La Asamblea de Accionistas de la Línea de Bandera aprobó el balance 2025 y volvió a registrar patrimonio neto positivo. La empresa tributará unos 6.000 millones al fisco. Dicen que esto es algo histórico. Bueno, la Asamblea de Accionistas de Aerolíneas Argentinas aprobó este jueves el balance 2025 y cerró con una ganancia contable de 238.000 millones de pesos. Con este resultado positivo, la Línea de Bandera, que en años anteriores requirió de asistencia estatal, le va a aportar dinero a las arcas públicas mediante el pago de impuestos a las ganancias por 6.000 millones de pesos. El balance fue auditado por la consultora y la Auditoría General de la Nación. La compañía además volvió a registrar patrimonio neto positivo después de más de una década, alcanzando un valor de 18.000 millones de pesos. Bueno, más noticias por acá. El gobierno, hablando de la industria, el gobierno digitaliza y flexibiliza el régimen de importación de líneas de producción usadas. La medida establece que no será necesario que las inversiones locales requeridas estén definidas al momento de la aprobación del proyecto. La Secretaría de Industria y Comercio y de la Pequeña y Mediana Empresa instrumentó modificaciones que digitalizan y flexibilizan el régimen de importación de líneas de producción usadas mediante una resolución que fue publicada, por supuesto, allí en el boletín oficial. Bueno, el objetivo principal de esta reforma, que se basa en los cambios dispuestos en el decreto, es facilitar la aplicación efectiva del régimen, adaptarlo a la modernización de los procesos industriales actuales y unificar todas las reglas en un solo manual de usuario para agilizar los trámites empresariales.

0: Bueno, más noticias por este lado, la información que llega en el ámbito internacional. Moscú lanzó un ataque masivo con 28 misiles y 115 drones contra Kiev, así lo dice este titular. Bueno, allí en Moscú, Rusia lanzó la madrugada de este miércoles un ataque masivo contra las instalaciones logísticas de la región de Kiev y la capital misma de Ucrania, el cual tuvo un saldo de al menos 17 muertos y más de 40 heridos, así como almacenes destruidos y un centro de distribución de Novaposta, el equivalente ucraniano del ruso Uvilaberry, atacado anoche en la región de Tula. Bueno, el ejército ruso disparó 24 misiles balísticos. Los segundos son menos precisos y llevan menos carga explosiva, según algunos datos, bueno, técnicos que dan acerca de esto que ha pasado. Pero bueno, tenemos el informe de lo que lamentablemente sigue pasando allí en esta guerra que lleva ya muchos años. Vemos el informe de lo que llega desde Rusia, por supuesto.
1: Tras más de 20 horas de búsqueda, los equipos de rescate ucranianos sacan de entre los escombros un cadáver. Un civil ha fallecido en un ataque ruso perpetrado el día anterior contra este edificio en Kramatorsk. Ante la multiplicación de los ataques rusos, las autoridades de esta ciudad de la región de Donetsk, en el este de Ucrania, ordenaron la evacuación de unos 500 niños y sus familias, que aún vivían en la ciudad. También en la región de Kiev, los ataques son cada vez más numerosos y mortíferos. A lo largo de esta vía, los ferroviarios retiran uno a uno los cadáveres de las víctimas de la ofensiva contra una concurrida estación a 30 kilómetros de la capital. Un vecino relata una noche de horror.
2: El ruido era ensordecedor y, como la alerta aérea seguía vigente, no me atrevía a mirar a mi alrededor. Después hubo explosiones, edificios que se derrumbaban y mucho humo. Hay una estación de tren cerca y al rato vi a gente cubierta de sangre corriendo por la calle.
1: Según la Fuerza Aérea Ucraniana, Rusia lanzó durante las últimas noches 115 drones de largo alcance y 28 misiles, pero solo se pudieron neutralizar 98 drones. Las defensas antiaéreas ucranianas no lograron interceptar ninguno de los misiles. Zelensky achaca esta debilidad a los retrasos en las entregas de los interceptores de misiles previstas para 2025.
3: Ucrania ha empezado a recibir aproximadamente 3 veces menos misiles antibalísticos para defender nuestro estado. Esta situación está relacionada principalmente con la guerra, o como ahora es correcto decir,

0: las hostilidades y las guerras en Medio Oriente.
1: La semana pasada, Zelensky volvió a viajar a Washington para intentar convencer a Donald Trump de que le suministrara misiles Patriot, los únicos capaces de interceptar los misiles rusos más avanzados. Pero según el Financial Times, Trump rechazó esta petición debido a la escasez de Patriot en las propias reservas estadounidenses desde el inicio de la guerra en Medio Oriente.

0: Bueno, más información en el ámbito internacional. Hablamos de la protesta que llevan adelante decenas de trabajadores sanitarios en el epicentro del brote del ébola allí en el Congo. Protestan por sueldos impagos, bueno, justamente a pesar de la situación terrible y extrema que están viviendo. Estos profesionales de la salud están siendo, bueno, mal pagos. Decenas de sanitarios que trabajan en el epicentro del brote del ébola allí en República Democrática del Congo protestaron este jueves para exigir el pago de sus salarios, abandonando varias instalaciones sanitarias e interrumpiendo la atención allí en el brote de ébola del más rápido crecimiento del mundo. Los trabajadores protestaban en la oficina del gobernador en Bunia, la capital de la provincia de Ituri, que concentra casi el 90% de los casos del ébola ahí del país. Tenemos también allí el informe.
1: Cada día el mismo ritual. Wiza Bondele se pone el traje de protección y su equipo de desinfección antes de entrar en una casa cuyos ocupantes han fallecido a causa del virus del ébola. Medidas imprescindibles para intentar frenar la propagación del virus que sigue azotando el país. Sin embargo, desde el inicio de su misión a mediados de mayo, Wiza aún no ha cobrado su sueldo. En julio se unió a otros trabajadores sanitarios para ir a la huelga.
2: Nos declaramos en huelga porque nos dimos cuenta que trabajamos en condiciones peligrosas y nos entregábamos al máximo. Nos enfrentamos a situaciones de riesgo. Puede ocurrir que un paciente vomite sangre, entonces tenemos que limpiarlo.
1: En julio, el ministro de Sanidad congoleño reconoció los retrasos en los pagos atribuidos a problemas de organización y aseguró que se resolverían rápidamente. Desde entonces, a algunos de sus compañeros sí les han pagado, pero solo en parte, según Wiza. Él afirma que aún no ha recibido nada. Sin embargo, sigue trabajando 7 días a la semana a pesar de los riesgos a los que se expone.
2: Podría contraer este virus y posteriormente contagiar a mi familia y a mis vecinos. Por eso soy consciente de que por mi culpa muchas personas podrían morir.
1: A pesar del miedo, Wiza se niega a abandonar su puesto, guiado por su sentido del deber. Una misión aún más crucial, puesto que esta epidemia ya ha superado a la de 2018 en número de casos. Según las autoridades congoleñas, se han confirmado más de 3.870 casos, de los cuales más de 1.800 han fallecido desde el inicio de la epidemia en mayo.

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1: Bueno, última información y tiene que ver con el deporte. Y hablamos de Boca nuevamente porque se refuerza con un futbolista que jugó en el Mundial. Estamos hablando de Ener Valencia. El delantero ecuatoriano aterrizará el viernes al país y será la revisión médica para sumarse al plantel que dirige Rodolfo Arruabarrena. Así lo dice la noticia. Boca confirmó este jueves que llegó a un acuerdo para sumar a Ener Valencia como refuerzo. Bueno, el delantero ecuatoriano llegará el viernes a la Argentina, será la revisión médica. Ener Valencia va a llegar mañana al país y el sábado por la mañana se va a realizar los estudios. Había comentado allí en las redes sociales, en el club, justamente dando los detalles. Este será el cuarto refuerzo del CNX en el actual mercado de pases tras las incorporaciones de Álvaro Montero, Sebastián Villa y Leandro Lozano. El delantero ecuatoriano de 36 años llega con el pase en su poder luego de haber disputado su tercer mundial. Vale destacar que es el máximo goleador histórico de su selección con 49 tantos, aunque no tuvo el desempeño esperado en la última cita de Estados Unidos, México y Canadá.

0: Bueno, y siendo las 20 horas en todo el territorio nacional, señoras y señores, esto ha llegado a su final y nosotros estamos bajando la persiana. Claro que sí. Bueno, a ver, últimos mensajes por acá. Saludamos, bueno, acá a ti, a Caterina Farías, que nos escribe ahí. Saludamos y saludamos por su cumpleaños. Más temprano lo habíamos saludado. Así que está cumplido el saludo. Bueno, Katy, gracias ahí. Lucas Mariano que dice, buenas tardes, Vane. Bendiciones, que Dios los bendiga, dice por acá. Así que, bueno, muchas gracias, Lucas. Igualmente para ti y para todos los que han podido dejarnos sus mensajes. Bueno, por acá tenemos más mensajes. Dice, buenos días, hermanos y hermanas bolivianos. Un día especial, aniversario en Bolivia. Es verdad, vi por ahí algunos flyers. Sí, es el aniversario en Bolivia. Así que bueno, feliz aniversario a nuestros hermanos bolivianos. Así que bueno, felicidades para ustedes. Que hablando de aniversario, también se nos viene el aniversario de la JTA, señoras y señores. Dentro de muy poquitos días, ahí 40 años cumple la JTA. Qué bendición, qué bendición, por supuesto. Vaya preparando su saludo, vaya preparando su bendición, vaya preparando ahí sus palabras de bendición y sus deseos, seguramente, porque ha sido una bendición para nosotros la JTA. Es una bendición, claro que sí. Bueno, así que hablando de aniversarios, ¿no? Ya se nos viene el nuestro también. Bueno, a ver, tenemos más por este lado audios. A ver, tengo a Rolando. ¿Qué nos dice Rolando? A ver, hola, hola.
1: Muy buenas tardes, hermana Vane. Dios me lo bendiga mucho. Bendiciones para cada uno, para todos. Le damos gracias a Dios un día más de vida que lo ha dado. Bueno, bendiciones a la familia pastoral, para todos los hermanos de la JTA, para todos los demás jóvenes, los demás familiares. Y bueno, es una gran bendición aprender mucho de la palabra. Y fue esta semana que sea de gran bendición. Bueno, saludos para cada uno, para el cuerpo de alabanza, para los músicos, para Raquel, Ruth y Andrés. Bendiciones, mi hermano, mi hermana querida. Que Dios me bendiga a todos. Se le aprecia bastante a todos los hermanos del cuerpo de alabanza, para todos los jóvenes. Y bueno, es una gran bendición. Bueno, bendiciones para cada uno. Y bueno, listo, preparado para mañana, día viernes, reunión de jóvenes en Colonia Bombal. Ah, también tenemos vigilia de adoración. Bendiciones. Lo esperamos en familia para pasar un buen momento. Acuérdense, todos los viernes es noche joven. Y ahí estaremos. Bendiciones. Un abrazo eterno. Nos vemos.
0: Bueno, muy bien, ahí también hizo la desinvitación y recordándonos mañana en la vigilia. Muy bien, gracias, Rolando. Bueno, y último por acá, nos dejan reacciones al estado que hemos compartido con ustedes. Y ahora sí podemos decir que bajamos la persiana y les decimos hasta mañana. Ahí nos sale el versito, chicos. Hacemos el versito, bajamos la persiana y nos despedimos hasta mañana. Bueno, pásenlo lindo, de verdad. Feliz jueves para todos. Abrazo eterno, los amamos un montón. Bueno, si Dios quiere, nos encontramos mañana, como siempre, aquí en este mismo lugar. Chau, chau.

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2: Buen día Ezequiel, buen día Daniel, buen día para Gabriel y Orlando y toda la gente que trabaja desde el anonimato y que hace posible que estemos al aire. Shalom para todo el mundo, un abrazo eterno para los 6 continentes. ¿Cómo está abuelo? ¿Cómo está abuela? ¿Cómo está señora, señor? ¿Usted estudiante? Profesor, maestro, agricultor, ingeniero, constructor. Hay tanta diversidad de oficios. ¿Cómo se encuentran? Muy bien, me alegro que así sea. Nosotros acá para profundizar un poco más del tema de la semana, la comodidad o la incomodidad, como quiera llamarlo, pero ese es el tema del que tenemos que aprender cada día de nosotros. Vimos el martes pasado la adicción, la comodidad se volvió una adicción y disfrazado de un montón de cosas, terminamos siendo adicto a la comodidad. Bien, hoy vamos a ver si servir a Dios es incómodo, si servir a Dios o seguir a Dios provoca incomodidad. Bien, de eso vamos a hablar. Empecemos, señores, antes de continuar, porque hoy tenemos una mañana muy maravillosa, espectacular en todos los sentidos, pero espero que usted se encuentre muy bien. Bien, comenzamos entonces con el tema de la semana, la comodidad o incomodidad. Comencemos entonces. ¿Cómo se encuentra el señor Fernández el día jueves ya para cerrar el tema de la semana? Yo con una gran pelea, por eso estoy tempranito hoy día, porque hoy día tengo que sacar esto, muchas cosas adelante, y lo más bravo se me vino a la noche.
3: Bueno.
2: A la noche. Arranca el instituto y ahí se me viene la noche a mí. Bueno, ahí estamos listos. Hay que hacer

0: Así. Sigamos, señor Ruiz, ¿cómo se encuentra el día jueves, ya para cerrar el tema de la semana?
1: Buen día, pastor, bien, agradecido a Dios, contento, disfrutando de esta mañana, también como dice Ezequiel, entendiendo que Dios nos está llamando la atención, si estamos evidentemente muy cómodos, tenemos que salir de ahí porque no es una bendición, porque necesitamos esforzarnos para lograr cosas, así que una bendición, pastor.
0: Me alegro que así sea, señor Chara. ¿Cómo está para cerrar ya el tema de la semana?
2: Muy bien, pastor. Buen día. Que Dios lo bendiga mucho. También feliz y contento nuevamente de tener este espacio, ¿no? Donde podemos reflexionar en la palabra de Dios. Sobre todo, qué puntual es la palabra de Dios al quitarnos esos enfoques que el mundo nos pone, ¿no? Que nos pone como algo perjudicial como que le llamamos incomodidad también a todos estos mandatos que Dios nos da y creo que estamos viendo que no es así, ¿no? Que si no es un beneficio para nuestras vidas.
0: Claro que sí, y trataremos de profundizar. Señor Daniel Rivera, ¿cómo se encuentra el día jueves ya para cerrar el tema de la semana?
3: Bueno, pastor, la verdad que muy bien, excelente, y siempre es una bendición poder aprender ante un tema tan transversal que nos involucra a todos, ¿no? A toda la sociedad, desde casa, lo que pasa afuera, en el Estado, todo. La verdad que es un tema tan, tan integral, tan amplio y tan importante de tratarlo de fondo, abordado desde la Escritura. ¿No?
0: Por supuesto que es así y esa es la bendición que tenemos. Bueno, señores, abuelo, estamos listos para arrancar. Cuatro personas, espero que estos cuatro del panel hayan traído mucha información sobre la incomodidad, sobre los problemas. Cada uno de ellos seguramente han traído su retroexcavadora, lo tienen ahí, información verídica, nada que me dijo, nada de YouTube, nada del chat, porque eso lamentablemente es un desastre, ¿no? Bueno, señora, arrancamos. ¿Cómo arrancamos? Con un texto, porque hoy vamos a profundizar. Si servir a Dios es incómodo. Si servir a Dios es incómodo, ¿por qué las personas pensamos como pensamos y decimos lo que decimos? ¿Cómo arrancamos? Mateo capítulo 16, verso 24. Vamos a entrar en el libro de los libros, como dijo algún programita por ahí, es el libro de los libros. Y cuando te sumerges, todas las respuestas están ahí. Bueno, capítulo 16, verso 24. Luego Jesús le dijo a sus discípulos, el que quiera o desee venir en pos de mí, niéguese a sí mismo, tome su cruz, sígame. Volvemos a repetirlo, el que quiera o desee venir en pos de mí, o sea que seguirle a él, dice, niéguese a sí mismo, punto, y dice, tome su cruz y sígame. Qué cosa, abuelo, ¿eh? Acá se nos cayó la estantería. Por supuesto, claro que sí. Jesús, ¿qué le dijo? A su discípulo, si alguno quiere venir en pos de mí, niéguese. Quiere venir en mí, o decide venir, o desee venir, como usted quiera llamarlo, niéguese a sí mismo. Bueno, vamos a hacer el puntito ahí. Dice, los que desean, los que quieren servir, seguir, caminar, vivir para Dios, y le voy a llevar un poco más amplio, los que quieran adorar, honrar, los que quieran vivir para Dios, esta es una de las primeras cláusulas. ¿Cuál? La que sigue. Niéguese a sí mismo. Claro, usted me dice, pastor, ¿qué significa negarse a sí mismo? Negarse a sí mismo significa un cambio de vida. No vivir más a mi manera, a mi forma, como he vivido hasta acá, y a partir de este momento que decido seguir a Dios, voy a vivir de acuerdo al plan de Dios, o voluntad de Dios, o como dice Dios, y ya no a mi manera, a mi deseo, a mi forma. Eso es negarse. Un tipo de vida de acuerdo a la voluntad de Dios y dejar atrás o negar un tipo de vida que he vivido por 6.000 años. Mi antepasado, mis abuelos, vivieron una forma de vida a su manera, como ellos veían las cosas. O mejor dicho, se lo digo, Sí, hicieron las cosas a su manera, hicieron sus propios planes, sus propios pensamientos, sus propias ideas, su propia manera de vivir. Y

0: cuando uno determina seguir a Dios, y es aquí que dice Dios, no. Si me vas a seguir, no es a tu manera, porque vamos a totalmente a estar desacuerdo en muchas cosas. Si me vas a seguir, vamos a discrepar en un montón de cosas. Mejor dicho, en todo. Si me vas a seguir, no vamos a estar de acuerdo para nada, en ninguna manera. Entonces, mejor decírtelo. El que no se niega a sí mismo, dice, y toma su cruz, sígame. El que está dispuesto a esto. Entonces mucha gente por ahí acá es donde preguntan, dice, pero negarse, ¿qué es? Negar es dejar la vida vieja, ya no vivir a nuestra manera y vivir a la manera que Dios establece. Y acá es donde se nos presenta la incomodidad. Para disipar y despejar todas las dudas, servir a Dios no es incómodo, sino que nos pone incómodo, porque tenemos que abandonar nuestra forma de vida, vieja, pensamiento, manera de hacer, de vivir, para empezar a someternos y hacerle caso y obedecer a la voluntad de Dios. Entonces, primer nubarrón despejado, señores. Servir a Dios no es incómodo, sino que nos pone incómodo a nosotros, porque ya no es como nosotros queremos. Porque lo primero que hacemos nosotros ante Dios, le decimos, Señor, acá tenemos una hoja en blanco. Ahí firma, poné tu sello, el Padre, el Hijo y el Espíritu Santo en blanco. Y yo lo lleno las cosas que yo quiero. Y yo te voy a llenar, Señor, voy de misionero, pero con una 4x4. Voy de misionero, pero con una cuenta, con unos millones de dólares en la cuenta. Voy de misionero, pero no quiero que nadie me ofenda, que nadie me critique, ¿eh? Que nadie me juzgue, ¿eh? Voy de misionero, pero no quiero que nadie me esté molestando, ¿eh? Si al primer molesto que se me aparezca por ahí, abandono, ¿eh? Renuncio. Y empezamos a llenar la hoja. Debería ser al revés, señora, al revés. Nosotros tendríamos que entregarle a Dios una hoja en blanco firmada, diciéndole, Señor, decime lo que tengo que hacer, qué debo hacer, y voy a hacer lo que tú digas. Firmada, aquí no, aquí está, Señor. Y no como pasa ahora, que le entregamos nosotros, Dios, dame una hoja en blanco firmada. Una hoja en blanco, firmada por ti, y lo lleno yo con las cosas que yo quiero. Así nos presentaron el Evangelio, así nos presentaron la voluntad de Dios. Imagínese, obligando a Dios que firme una hoja en blanco para yo pedir lo que yo quiero, lo que se me da la gana, lo que se me antoje, y vivir como yo quiero y de acuerdo a mi deseo. Firmado Dios, y Dios dice, no, pará, no puedo firmar. No puedo firmar para que haga lo que vos quieras. Es al revés, pibe, me dice. Es al revés. Vos tenés que entregarme una hoja firmada. Lo contrario, en blanco, para yo decirte cuál es mi voluntad. Dado que de mí ningún mal sale. Todo lo bueno, nada más. Mi palabra no vuelve vacía. Ningún mal saldrá de mí. Entonces, usted está pensando y maquinando, diciendo, no es incómodo servir a Dios. El problema que nos pone a nosotros en una situación incómoda. ¿La vio? Bueno, nos pone, ¿qué dice este texto? Jesús lo dijo a sus discípulos, si alguno quiere venir en pos de mí, alguno decide seguirme, decide caminar conmigo, cree en la vida eterna, cree en la salvación, cree en todo eso, dice, niéguese a sí mismo. O sea que olvídate de la forma de vida que estás llevando. Olvídate la manera de ver, de vivir, olvídate. Eso es negarse a sí mismo, ¿me entiendes? Olvídate tu forma de vida, tu forma de pensar, tu forma de hacer, tu forma de vivir. Vas a tener que depender de lo que Dios te diga. Niéguese a sí mismo y tome su cruz y sígame. Cruz es símbolo de sufrimiento, ¿me entienden? Porque estén dispuestos. Algunas veces las personas dicen, ¿qué dice la gente? La gente dice, oh, Dios permite que suframos, quiere que suframos para que aprendamos y permite el sufrimiento. No lo permite el sufrimiento. Él no quiere saber nada con el sufrimiento. Otra cosa muy diferente es que Dios sí permite que pasemos por un proceso, y dentro de ese proceso va a estar el sufrimiento, pero por causa de nuestra desobediencia, por causa de querer seguir haciendo lo que nos parece a nosotros. Entonces usted me está diciendo desde el fondo ahí con la cabecita, o sea que vivir, seguir, servir a Dios no es incómodo, sino que me incomoda a mí porque tengo otra manera de vivir. Exactamente. Acá lo aclara la Escritura. Porque el que desea salvar su alma, la perderá. Pero el que pierda su alma por mi causa, dice, la encontrará. ¿No? Un contraste terrible. Si sigo viviendo a mi manera, dice que me voy a perder. Y voy a perderlo todo, hasta mi alma. Ahora, si yo decido seguir a Dios, obviamente, me voy a negar a mi forma de vida. Voy a, por mi voluntad, rechazar y renunciar. Pero dice que voy a hallar, porque es por causa de él. Qué cosa, ¿no? Qué tremendo. Maravilloso. Los muchachos se quedan petrificados, no traían información buena, muchachos. ¿Qué les pasa, muchachos?
1: No, estamos,
0: ¿qué les pasa ahí? Ahí se quedan petrificados ahí. Ve a Don Chara ahí. Esta sí que no la tenía ahí, Don Chara. Hay que cuidar la retaguardia, el costado izquierdo, derecho, porque nunca sabemos de dónde viene el asunto. ¿Qué les parece esto, chicos? ¿Qué les parece? No se trata de que servir a Dios es incómodo. Se trata de que me incomoda el servir a Dios.
2: La verdad que muy interesante. Es verdad que lo último que decía es cierto, ¿no? El servir nunca fue una incomodidad. Me incomoda a mí justamente porque es como que uno está tan amoldado, pastor, al sistema, tan cómodo que hemos nacido y nos hemos desarrollado también de esa manera. Que claro, y pensaba un poco, pastor, en lo que decía en el comienzo, el negarnos a nosotros mismos. Y pensaba, y también le pregunto, ¿no? ¿Cómo a veces nos hacemos la idea de que a veces lo que Dios nos pide es negarnos a algunas cosas, ¿no? Capaz que tiene esa idea, algunas cosas, pero el negarnos a nosotros mismos habla de una totalidad, pastor, ¿no? Y pregunto, ¿no cree que el cristiano ha tenido esa idea de que el servir a Dios es negarnos quizás algunas cositas nada más, y hemos hecho quizás una vida de esa manera, negándonos algunas cuestiones nada más, pero no en la totalidad que Dios quiere?
0: Estamos llenos de eso, ¿eh? Uh-huh. De ese tipo de personas estamos llenos, de que unas cosas sí, otras cosas no. Con esto estoy de acuerdo, con esto no. Cuando Dios habla de negarse, habla del 100% de la forma de vida. ¿Por qué lo incomoda, señor Fernández? Uh-huh. Permítame que le pregunte esto, ¿no?
2: Sí.
0: ¿Por qué le incomoda servir a Dios, señor Fernández?
2: Y porque, bueno, justamente eso, porque lo que Dios nos pide es un cambio total. Y hay muchas cosas que a mí me gustan y que no me gustaría soltarlas, seguramente. O dejarla atrás.
0: Bueno, yo me voy a preguntar a mí mismo, ¿no? Sí. Así mismo. Don Aquino, ¿por qué a usted le incomoda servir a Dios? Y lo que pasa es que ya no puedo hacer lo que yo quiero.
2: Claro,
0: sí. ¿Y qué más, don Aquino? Y no, ya no puedo llevar a cabo mis planes, mis proyectos. Ya no puedo ejecutar mis deseos. No, yo no la veo de la misma manera. Y le empezaría a decir, mira, ¿por qué me incomoda? Y lo que me pasa, me pide que nada de lo que yo quiero y todo lo que él quiere. Nada de lo que yo quiero hacer y todo lo que él desea hacer. Entonces me va incomodando y me voy poniendo con los pelos de punta. Entonces le voy contestando, ¿no? Me estoy contestando a mí mismo para no involucrar a nadie, ¿no? ¿Por qué me incomoda? Y ya me incomoda porque ya no puedo mentir, ahora tengo que decir la verdad. Me incomoda porque ahora tengo que perdonar y ya no, ¿viste? Tengo que, me voy a vengar, ya no puedo, tengo que perdonar ahora. ¿Y ahora qué tengo que hacer? Sí, morderme el dedito. No, ahora hay que bendecir al que te maldice. Dice, y empezaría a mencionarle, tengo una lista ahí, y diría, don Aquino, no, me incomoda por todos lados, hasta me incomoda que, mire lo que voy a decir, hasta me incomoda ser un seguidor. Porque me gustaría que nadie me diga nada, y que no me incomode, porque me diga, me gustaría que seamos, qué sé yo, del vulgo, el popularismo, ¿me entiende? Y me incomoda, hasta me incomoda seguir porque los que siguen son muy poquitos. Entonces usted va a decir desde el otro lado, ah, ahora sé por qué me incomoda. Les ayudo, señora, ¿eh? Le ayudo, abuela, le ayudo a usted, ¿me entiende? Así, ¿por qué nos incomoda? Y porque tenemos que orar a la mañana, me incomoda porque hay que ir a la reunión, me incomoda porque hay que predicar, me incomoda. Alguien me dijo, pastor, creo que Dios me va a mandar a un campo misionero. Y digo, ¿y dónde pensás ir? Le digo, ¿no? Y mira, tal lugar, le digo. Y yo dije, te voy a decepcionar. El campo misionero es tu trabajo, es tu obligación. Cuando vas a la fábrica, cuando vas a la calle, cuando vas a visitar a tu mamá, cuando vas a ver un amigo, cuando vas a ver... Tu vida social es el campo misionero. ¿Cómo? Me dijo, sí, sí, sí, le digo yo. Ese es el campo misionero, para hablar de Dios a tu amigo, a tus vecinos, a tus compañeros de trabajo, orar por ellos, presentarles a Dios, hablar de ellos. Donde quiera que vayas, está el campo misionero. Se llama la Gran Comisión, le digo. Casi se me cae la espalda el tipo. Le tuve que agarrar un poco y le digo, ¿y yo que me estoy preparando, señor, el llamado para ir a predicar? No, pibe, le digo, no funciona así, le digo, no. ¿Sabe qué? Él nos dio la Gran Comisión, como a los discípulos, diciendo, vayan, en mi nombre, echen fuera demonios, sanen enfermos, hablen de mi reino, vayan y háganlo. ¿Me entiende? ¿Y dónde? Imagínate si todos tenemos que estar esperando para ir, que sea África, Asia, algún lugar. Solo van dos o tres. No, el campo misionero es tu propia vida. Familia, tu trabajo, la calle, tus amigos, tus padres, tus abuelos, tus vecinos, con quien te encuentres, ese es el campo misionero del mundo. Y la comisión te fue dada. Así que no esperes que el pastor te llame, no esperes que el pastor te diga anda, no esperes el pastor que te diga predicar. Mejor comienza a hacerlo, porque es una gran comisión para todos aquellos que creemos. Así que lo senté al pibe, le di un poco de aire, porque el pibe estaba choqueado por lo que le he dicho. ¿Qué les parece a ustedes, muchachos?
2: Y la verdad que sí, cualquiera terminaría claro. También de esa manera. ¿Cuál era el concepto con lo que dice pastor? ¿Cuál es el concepto de servicio que teníamos hasta el día de hoy, o de servir?
0: Y no, viste, que me mande, voy a llenar un estadio, ajá, que me mande misionero a algún lugar, claro, que me unjan como pastor, como apóstol, viste, y ese es el concepto que tenemos. Pero escuche, señora, señor, escuchen esta, escúchenla, porque no la sacan del ángulo. ¿Saben cuál es la gran comisión que Dios te dio? El mundo es tu campo. ¿Y cuál es tu mundo? La fábrica, el trabajo, los vecinos, los amigos, con quién te encontrás cada día y cada semana. Ese es el campo misionero. Y la gran comisión se te fue dada, no para que vayas a tomar un churro y comer un churro, sino para que vayas y le anuncies el evangelio. Eches fuera demonios, sales enfermo, libertes cautivo y le hables acerca de Dios. Y ese es el campo misionero. Y la gran comisión se te fue dado. Vayan y háganlo en mi nombre. Vayan, echen fuera mi nombre. Vayan, salen en mi nombre. Vayan y hablen en mi nombre. Ese es tu campo misionero. Pero ¿cuál ha sido el concepto que hemos tenido? Y no, viste que, a ver, yo soy un músico que voy a cantarle al mundo, viste, qué sé yo, que mi disco sea famoso y que llene estadio, qué sé yo, que haga cualquier otra cosa. Estamos muy, pero muy lejos de la verdad. La verdad, yo cada día me encuentro con un montón de gente en mi trabajo, por razones del agro, por razones de la construcción, por 20.000 razones de negocio, ¿me entiendes? Me encuentro todos los días y ese es mi campo misionero. Y ay de mí si no les hablo de Dios, porque Él me comisionó, anda y echa fuera un demonio, sana al enfermo y hablale de mí. Digo, pero ¿cómo? ¿Al almacenero le voy a hablar? ¿Al ferretero le voy a hablar? ¿A los hombres de negocio con los que me junto voy a hablar? Sí, ¿desde cuándo? ¿Desde cuándo? Escúcheme lo que le voy a decir. ¿Desde cuándo hay negocios cristianos y hay negocios mundanos? No, señores, los negocios mundanos cristianos son iguales. Hay cristianos que hacen negocios, es distinto, ¿me entiendes? Y yo me incluyo dentro de ellos. Soy cristiano y mis negocios tienen que ser transparentes, sanos, claros, verdaderos, honestos. Pero permítanme sacarle un poquito la venda. No hay negocios cristianos. Porque hay gente que dice, por eso a mí me gusta hacer negocios cristianos. ¿Desde cuándo dígame, ¿desde cuándo, señor, a usted, señor Chara, y le pregunta al señor Rive, que está en el medio hoy, ¿desde cuándo los negocios se arrepintieron para ser cristianos? Pregunto, ¿no?
1: Pregunto un poquito. No ha pasado nunca que el negocio se arrepiente.
0: Sí, porque solamente cuando se arrepiente el negocio, y bueno, el negocio cristiano ahora, ¿viste? No, amigo, permítame decirle, no hay negocios cristianos. Acá hay un mundo, un mercado, negocios donde cristianos van a hacer negocios y lo tendrán que hacer de la mejor manera. ¿Viste? Esa cosita que hay que empezar a sacar, porque son cositas que está ahí, que el mundo dice, no, yo me encuentro con gente de negocio y hago los negocios de acuerdo a los principios que Dios me enseñó o ha establecido. Pero, a ver, ese negocio, yo no puedo calificarlo como mundano, como cristiano, ¿me entiendes? No, no, es un negocio. Si están dentro los principios establecidos y los valores míos, lo hago. Si no, no lo hago, ¿me entiendes? Porque el cristiano soy yo, el negocio no es cristiano, ¿me entiendes? Entonces uno tiene que entender cierto tipo de cosas que nos van ayudando y sacando de este molde. Por eso me incomoda. ¿Por qué me incomoda? Y porque ahora tengo que hacer un negocio de acuerdo a lo que dice Dios y la voluntad de Dios y el plan y cómo quiere Dios. Antes, no, ¿sabe qué? ¿Cómo me lo voy a...? Esto tengo, voy a sacar ventaja de esto. Voy a sacar ventaja por aquí y por allá. Entonces, eso me incomoda. ¿Pero por qué siempre tengo que tener un freno, Señor? ¿Por qué siempre me pones un bozal? Y dice, y si me dice Dios, y si te puse un bozal, un bozal, por algo será. Seguramente sos un caballo desbocado, una mula desbocada, seguramente. Pero no, Señor, si yo tengo alas. Ah, eso es lo que vos crees, pero yo todavía no te veo con nada. Qué cosa, ¿no? Qué cosa, muchachos, ¿no? Están pensativos los muchachos. Don Fernández se lleva la manita en la boca y don Rivera allí entre sonrisas trata de decir, esto no está dando con un caño.
1: Sí, sí, sin duda. La verdad que es un gran tema. Usted ha mencionado algo. Debe ser de las principales incomodidades que tenemos, ¿no? El estar bajo autoridad, porque cuando... De hacer lo que nosotros queríamos, venir a Dios significa eso, ¿no, pastor? Ponernos bajo autoridad y ya no hacer lo que nosotros queremos, lo que a nosotros nos gusta, sino hacer lo que Dios quiere. Y es un proceso que imagino que durará hasta que Él venga, ¿no?
0: Pero muy bien, señor Rivera, un toquecito y la voy a mandar a guardar. Esa es nuestra incomodidad. Estar bajo autoridad y no poder hacer más lo que nosotros queremos. No es que el reino de Dios es incómodo, no es que seguir a Dios es incómodo. El problema es que nos puede estar incómodo a nosotros, que decimos, no, yo bajo autoridad ni ahí, hacer lo que otro quiere ni ahí, no, yo hacer la voluntad, no, para. Estamos en el año de la libertad, estamos donde adquirimos más derechos, ganamos 10 años, 20 años de derecho, ganamos un montón de cosas. Es como, ¿cómo se disfrazan las cosas, no? Sí. Estamos, no, yo perder derechos, no. Pero no se trata de perder derechos, lo contrario, se trata absolutamente de ganarlos, sí. ¿Me entiende? Parece que en Dios gano y parece que por mis propias ideas pierdo. Porque ahí dice el texto de bien claro, 25, porque el que desee salvar su alma la perderá, pero el que pierda su alma por mi causa la encontrará. A ver, no entiende esa partecita, como que Jesús me dice, antes que te estrellé te digo esto, lo que a vos te parece no va a ocurrir. Vos vas a pensar que te has sometido a esclavitud, te has sometido totalmente a que te manden y te manejen. No, no, no, no es tanto así, te dice. Él te dice, si hace por mi causa, vas a encontrar la vida. Pero si hace lo que vos quieres, dice, la vas a perder. Es un hecho. Hay una contradicción ahí, parece, pero no hay contradicción, abuelo. No, para nada. Él nos está diciendo, ustedes están equivocados, se van a matar, mas yo les ofrezco la salvación, el perdón y la vida, y vida en abundancia. O sea que, en otras palabras, usted que está del otro lado, me está leyendo y está diciendo, o sea que el que está en mal encaminado soy yo. Mis ideas, mis pensamientos, mi vida. Sí, señor, nosotros estamos mal encaminados. Y entonces cuando viene Dios y nos dice la verdad y nos ofrece verdadero, genuinamente la vida eterna, y nos sentimos incómodos porque 6.000 años con esta cosa no es poca cosa. De ninguna manera. Ya estamos habituados, acostumbrados, vemos al vecino, vemos allá, todos viven igual. Entonces, ¿por qué yo no? Y de repente viene uno y te dice, no, hay otra forma de vida, otra manera de vivir. Entonces, acá, Dios no incomoda a nadie. Servir no es una incomodidad. Vivir para Dios Lo que pasa es que se torna para mí de incomodidad porque tengo que hacer todo lo que dice él y no más lo que yo quiero. Ese es el problema.
1: O sea que mientras más nos sujetemos, o sea, no solamente nuestras ideas, planes, subordinemos nuestra carne y demás, vamos a ir sintiendo más. O sea, es medio, pero parece un juego de palabras, ¿no? Pero mientras más nos sujetemos, vamos a ir encontrando, no sé si la palabra es la comodidad, pero vamos a ir encontrando esa libertad en Dios. Eso que nosotros pensamos desde afuera, que es incómodo, a medida que nos vayamos sujetando, vamos a encontrar algo totalmente diferente, ¿no? Que es ligero, que es fácil, ¿no? Como él decía sobre la subcarga y demás, ¿no?
0: Uy, ha venido pero excelente el señor Rivera, ha venido como un asistidor, le voy a comparar con Messi. Usted me está asistiendo perfectamente para mandarla a guardar. Por supuesto, claro que sí, ¿me entiende? Cuando uno se somete a Dios, encuentra no la desgracia, sino la vida, la salvación. Mi yugo es fácil, ligera mi carga, tiene que ver con esto, ¿me entiende? Lo que a simple vista me parece incómodo, molesto y problemático, me va a traer, ¿qué cosa? Consecuencias, beneficios de gozo, de alegría, y la comodidad, una de ellas, es una consecuencia, no debe ser mi razón, ¿me entiendes? Y empieza a venir beneficios a mi vida, vida sana, vida nueva, menores errores, y a medida que más me someto a Dios, más me encuentro. Le voy a contar algo que me encuentro en estos 40 años, por cierto, vamos a cumplir el 12 de agosto, 40 años como iglesia. En estos 40 años me encontré con muchas cosas, y una de las cosas que me llama la atención, o no es que me llama la atención, me encontré es con una persona, pastor. Me dice, ¿no? ¿Tengo o no tengo autoridad para echar fuera un demonio y sanar a un enfermo? Dijo, por supuesto que la tiene, pero aclaremos, le digo yo, aclaremos. La tiene mientras usted esté bajo la autoridad y la voluntad de Dios. Y me dice, ¿qué es la autoridad? No me pone las manos y yo estoy listo para echar fuera el demonio. No, le digo, esa es una cuestión simbólica. Estar bajo autoridad de Dios es someternos a la vida plena que Dios nos dice que vivamos. Mientras nosotros vivamos de acuerdo a lo que dice Dios, tenemos esa autoridad. Ahora, si yo vivo a mi manera, como yo quiero, le digo, y como a mí se me da la gana, esa autoridad no va a estar. Porque esa autoridad únicamente le es dado a aquellos que caminan bajo su voluntad o su autoridad. No es para aquello, porque no es una varita mágica el nombre de Dios. No es una varita mágica la Biblia, ¿me entiendes? Que la puedo usar. La Biblia dice en el nombre de Jesucristo, sal demonio. Y dice el demonio, sí, sí, sí, no tengo problema en irme. Dice, ¿no? Pero ¿vos me querés echar? ¿Vos que estás choreando? ¿Vos que estás robando? ¿Vos que estás mintiendo? ¿Vos que estás haciendo esto? Y la persona más bien va a terminar arrepentida porque el enemigo le va a dar todo ese sermón. Entonces, cuando le digo esto, una vez más, alguien me dijo... Ah, ahora entiendo porque a veces no sale. Y le digo, claro, porque a veces nosotros queremos usar el nombre de Dios, la Biblia y todas estas cosas como una varita mágica, y no se puede usar como una varita mágica. La autoridad de Dios va a estar en vos siempre que vos vivas bajo su autoridad y hagas su voluntad. Tiene la autoridad. Es como si fuera, nosotros somos un soldado raso. Somos un soldado raso. ¿Y qué pasa? Nuestro general nos da la autoridad, nos dice, soldado raso, vaya a la esquina y agarre a patada al demonio. Y yo obedientemente voy y agarro a patada, entonces tengo, porque quien me respalda, quien me dio esa autoridad es Dios. Ahora dice soldado raso, ¿no es cierto? Y resulta, ¿quién me manda a agarrar en la esquina un demonio a patada? Pero resulta que voy y digo, no, porque ahí estoy ocupado, voy a ir, voy mañana, voy después. Y resulta que voy mañana. Y Dios me dice, no, ayer te pedí, no hoy, ayer. Entonces, para conservar, mantenerse bajo autoridad, es imprescindible caminar bajo la voluntad de Dios. Porque si no, vamos a llevar una sorpresa, muchachos. ¿Y cuál va a ser esa sorpresa? que vas a echar fuera demonios, vas a orar por los enfermos y nada va a ocurrir. ¿Por qué? Por la simple razón que te ha salido de la autoridad de él. Él es el que manda, él es el general, él es el gran capitán. Si él dice A, hay que hacer como él dice, y se terminó el asunto. Y mientras caminemos bajo lo que él dice, estamos bajo autoridad y tenemos autoridad. Ahora, cuando caminamos fuera de su voluntad y no bajo su autoridad, entonces somos un hombre común y corriente, un soldado que ni pincha ni corta. Esta es la difícil tarea. Por eso es importante que cada uno de nosotros tengamos que vivir una vida de acuerdo a Dios para conservar esta autoridad. De la misma forma, la incomodidad provoca en nosotros como una desgracia. Sin embargo, es una bendición. ¿Por qué? Porque me está sacando todas aquellas cosas que no sirven para nada y que me han sido un problema y un obstáculo en la vida.
3: Pastor, me preguntaba por qué someterse a Dios cuesta esa incomodidad y cuesta tanto, nos produce dolor tal vez. Si despojarnos de algo menor por algo mayor que Dios nos está ofreciendo, ¿no? ¿Por qué nos duele? Si eso es eso no debería dolernos o sí, porque tal vez como seres humanos tenemos, no sé, esa... no sé cuál sería la explicación, pero ¿por qué someternos duele, ¿no? Y despojarnos, siendo algo menor lo que tenemos que sacar de nuestras vidas, porque en realidad tal vez no entendemos eso, que Dios nos ofrece algo mayor.
0: ¿Por qué? Muy bueno. Porque las personas queremos las cosas a nuestra manera. Nosotros queremos cosas grandes, pero sin procesos, que me las den. Vamos a hacer de cuenta que le pegaron un balazo, señor. No, voy a usar, le pego un balazo al señor Aquino, ¿no? Y tiene una bala y el médico dice, hay que sacarla. Hagamos de cuenta que está Lucas Correjo, me dice, hay que sacarla, ¿no es cierto? Y yo le digo, ¿no la podemos dejar ahí? Y él me dice, no, mire, Aquino, no se ponga loco porque hay que sacarla, porque si no la sacamos, usted corre el riesgo de morir, ¿me entiende? Y que se agarre un 20.000 enfermedades si no se la sacamos. Pero no lo podemos dejar. Yo le digo, sigo insistiendo. Me dice, le dije que no, que entiende. Ahora, si quiere morir, bueno, déjelo. Pero ¿por qué le estoy diciendo yo no? Porque no quiero ese proceso de dolor. No quiero, porque sé que me tienen que poner anestesia, sé que me tienen que llevar, lleva tiempo recuperarme. Hay un proceso. Por eso le estoy diciendo que no. Y lamentablemente hasta que termine diciendo, bueno, sí, ¿me entiende? ¿Por qué? ¿Sabe qué? No debería de ninguna manera dolernos. Nos incomoda ese momento. Y de repente me dicen, bueno, finalmente me someten, me ponen anestesia, me llevan, me sacan, me abren, me sacan la bala y estoy sano. ¿Me entiendes? Pero el proceso es inevitable. El proceso de la transición de la vida vieja a la vida nueva va a doler. A ver, che, vamos al fulbacho, señor Ruiz. Ahí, entre amigos, somos de la secundaria, del mismo colegio, de la misma época. Y entonces vamos al fulbacho. Y de repente el señor dice, no, mire, no puede ir, muchacho. Duele. ¿Por qué duele? Simple. Porque no queremos una transformación con dolor. Queremos sin dolor. Y le voy a decepcionar. La transformación no existe sin dolor. Porque es inevitable que entremos al proceso. No podemos escaparle, no podemos evitar el proceso en nuestras vidas. Así que por lo tanto, les voy a responder, ¿por qué duele? Porque le queremos escapar al proceso. Si no le queremos escapar, no va a doler. ¿Por qué? Un ratito el dolor y después te recuperás y estás sano totalmente. Es lo que Dios ofrece. Ofrece vida eterna, salvación, una vida única, pero... Él dice, no voy a evitarte el proceso. Vas a tener que pelear, levantarte, caer, llorar, decidir. No te puedo evitar el proceso. Qué lindo, ¿no? Un día, cuando venga y nos transforme en cuerpos perfectos, se acabó. Ahí se termina el proceso. O cuando me levante de la tumba con cuerpo perfecto, se termina el proceso. Pero mientras tanto, el proceso es el que duele, señor Luis.
4: Pastor, le consulto, y corríjame si me equivoco, pero cuando una persona quiere servir al Señor, porque creo que al menos de labios para afuera, pastor, algunos dicen querer servirlo, ¿no? Pero se fijan en que no se tiene tiempo, que no se quiere meter en problemas, porque piensa que va a tener una comodidad, ¿no? O sea, de todas maneras, la persona que entiende lo que usted está diciendo es que nosotros estamos en guerra, estamos en el campo de batalla, sirviendo o no, ¿no?
0: Sí, bueno, el que no quiere, dice, no quiero tener problemas, no quiero inconvenientes, no tengo tiempo, es economía. Bueno, se lo resumo lo que dije recién a Gabriel. No quiere entrar en el proceso de transformación. ¿Por qué? En el proceso de transformación entra a tener prioridad. Primero Dios, después esto, empieza a ordenarse y tiene que ordenarse. Entonces eso le quita la libertad a él, que ya no puede ir al fulbacho a tomar un café, que ya no puede estar durmiendo y viendo la peli, y ya no puede estar con el pochoclo, ya no puede estar. O sea, tiene que ordenarse, ahora tiene que ordenarse. Y como no quiere eso, dice, por esa razón, es preferible, digamos, no entrar al proceso, porque cualquier persona que quiera seguir a Dios, acá está bien claro. El verso 24. El que quiere venir en pos de mí, niéguese a sí mismo, tome su cruz y sígame. O sea que acá hay esfuerzo, hay entrega. Entonces quiere decir que la persona que te pone todos esos planteos, en otras palabras, yo diría, bueno, ni me gastaría en seguir insistiendo, le digo, no, ya está. Cuando te es determinado y quieras comprometerte en servir a Dios, amigo, contá conmigo. Mientras tanto, ¿para qué gastarte el tiempo en obligarlo, en querer? Porque el pero, que el trabajo, que es tarde, que temprano, que atiendo, que aquí, que no. O sea, es simplemente una excusa para victimizarse que no puede hacer. Ese es un problema de cada uno para con Dios. Así que eso es una persona que no quiere el proceso. Quiere seguir viviendo de la forma que él piensa. Y bueno, hay que respetar eso.
4: Es una verdad, pastor, que nos cuesta reconocer, ¿no?
0: Por supuesto que nos cuesta reconocer. Imagínate, a mí me gustaría, viste que ahí una semanita que tuvimos de vacaciones que no habían reuniones, no es que habían reuniones, sino que habíamos dejado para que esté con los chicos. ¡Oh! Y cuando llega la otra semana y tenés que hacer, digo, pero uy, se acabó la vacación, che. Sí, se terminó, se acabó, hay que volver a la rutina. Entonces, ¿sabes qué? Digo, mejor no me lo den para acá, porque es como que te dan una probadita y vos querés seguir, ¿me entiendes? Entonces te das cuenta que la carne está viva, entonces te das cuenta que está muy vivo en todos lados. Entonces, pues digo, mejor no me den, mejor me empapo del trabajo, sigo haciendo mis cosas. Cuando sigo mi rutina, ya la tengo dominada, la tengo toda, ahí la tengo atada, ¿me entiendes? La vaca, ¿me entiendes? La tengo atada la carne. Pero cuando le doy un poquito de rienda suelta a la carne, ¿no les pasa a ustedes eso, muchachos?
1: Sí, todo el tiempo, pastor.
3: Sí, tal cual.
4: Es una...
0: Dos días, o sea, qué lindo, entonces no hay que hacer nada, que... No, eso me pasa a mí, entonces digo, no, mejor me pongo más trabajo, listo, amigo, no. Sí, porque a esta carne, mientras le dé un poco de espacio, resucita y no más. No hace falta que le digas a Lázaro, no, de ninguna manera, este se resucita solo y no más. Dale un feriado, dale un poquito, quitarle una reunión a ver cómo resucita. De la manera que no tenés idea. Pasa, por supuesto que pasa.
4: Y pastor, bueno, esto nos hace reflexionar en que hay una cierta comodidad falsa, que pensando de que bueno, que si no sirvo a Dios no provoco al diablo, no me vienen los problemas y todo lo demás, porque se piensa que bueno, que no estando ahí al frente va a sufrir menos las consecuencias o los ataques de Satanás.
0: Bueno, totalmente, vos lo dijiste, falso, mentira. Lo contrario, al día siguiente te comiste el pochoclo, te viste la película, no fuiste a la reunión, al día siguiente estás turbado, confundido, airado, nervioso, alterado, enojado, no te salen los negocios, estás totalmente ahí, con los pelos de punta. Che, pero no, que esto iba a mejorar tu vida. Bueno, ahí está el gran problema y la gran decepción. Porque eso es mentira, porque si no el mundo habría encontrado su solución y su respuesta. Mentira, porque no busca a Dios, no vive para Dios, no hace nada. Entonces la respuesta está bien. Sin embargo, hasta aquí los hechos y la realidad van diciendo no han encontrado la solución. Podré estar un poco más atareado con las cosas de Dios, pero hasta aquí te puedo decir que la vengo encontrando, ¿eh? La vengo encontrando las soluciones, la vengo encontrando, pero no gracias a comerme un pochoclo, sino gracias a que puedo adorarle a Dios. Porque Él te inspira, te revela, te instruye, te despeja, da descanso a tu alma, renueva tu cuerpo, Él te bendice y parece que fue una inyección. Ahora entiendo, a David dijo, prefiero un segundo o un minuto en la presencia de Dios que mil afuera. Ahora lo entiendo. ¿Por qué? Porque estar en la presencia de Dios cambia la noción de todas las cosas.
2: Muchas veces eso es lo que se anula, ¿no? En ese pensamiento, pastor, pienso porque uno puede tener esa idea, así, bueno, negarse a sí mismo, servir por completo, dejar todo lo que quizás implica emociones o sentimientos propios, tiene esa idea, ese pensamiento de, bueno, ¿y yo qué gano, no? Pensando que uno es como que está perdiendo. No tenemos esa idea de todo lo que uno gana, ¿no? Es como que uno más cuenta lo que pierde.
0: Y lo que pasa es que lo que vos estás ganando en Dios no se ve. Sin embargo, lo que perdés en la carne se ve. Oh, te perdiste el partido, te perdiste la lucha de peli, te perdiste estar tirado en el sillón, te perdiste un montón de cosas. Eso es lo que dice la carne. Pero no puedes ver lo que ganaste espiritualmente. Porque mañana o pasado depende de lo que espiritualmente hayas hecho. Todo lo que se ve fue hecho de lo que no se veía. Entonces depende del estado de una persona, es importante. Un hombre o una mujer tiene que estar en un buen estado espiritual para que mañana las cosas vayan mejor. Y alguno me dirá por ahí, pero a mí, estando bien espiritualmente, me fue peor igual. Bueno, aún para el momento difícil o peor, hay que estar bien espiritualmente para poder atravesarlo. Porque si no, lamentablemente, no vamos a poder atravesarlo.
1: Pastor, me preguntaba algo. Usted cuando comenzaba decía cómo Jesús los invitaba, ¿no? No era imperativo, no les imponía. ¿Por qué Dios prefiere que nosotros tomemos la decisión a Él tomarnos, por decirlo así, ¿no? Cuando Él lo podría hacer. ¿Por qué siempre espera que nosotros tomemos la decisión? Ahí es una invitación prácticamente, ¿no? Si alguno quiere, si alguno desea, es como una invitación al aire, por decirlo así, ¿no?
0: Bueno, es porque Él es fiel a su palabra. Él no te creó esclavo, no te creó una máquina, no te creó un robot y no te impuso nada. Pero el diablo desde el primer minuto dijo, él te creó, él te mintió, él te engañó, te hizo esclavo, él no quiere que sepas más, él quiere que seas una persona totalmente un súbdito de él. ¿Me entiende? Entonces, esto es lo que le hemos creído, por eso nos hemos rebelado contra Dios en el huerto del Edén, por eso no le obedecimos, comimos del árbol que no teníamos que comer, entonces tenemos metido esta idea en nuestras vidas. Y Dios es fiel a su palabra, no, nunca te hizo esclavo, nunca te impuso nada, ¿me entiende? Nunca, y por lo tanto va a permanecer fiel a su palabra. Y por el otro lado, el enemigo constantemente te hace ver en la naturaleza en que fuiste criado, que lamentablemente libertad, el demonio te dice, es hacer lo que vos querás, cuando libertad es no hacer lo que yo quiero. ¿Qué es libertad? Libertad es hacer la voluntad de Dios para permanecer siempre en libertad, ¿me entiendes? Eso es lo que dijo en el huerto del Edén. Y lo que Jesús le dice, si el Hijo de Dios lo libertare, verdaderamente será libre. Libertad no es hacer lo que yo quiero. Libertad es hacer lo que Dios dice, porque en eso no voy a ser esclavo del pecado y de nada. O sea, aquí está el gran problema. Entonces el enemigo siempre mintió, siempre engañó. Entonces, ¿qué pasa? Todo el tiempo nosotros hemos creído esa mentira, ese engaño, y no lo que dice Dios. ¿Por qué entonces Dios vendría ahora a cambiar su palabra? ¿Por qué vendría a cambiar su postura? De ninguna manera. Dice Daniel Rivera, si quieres venir, estas son las condiciones. Pero bueno, si quieres venir, ¿me entiendes? ¿Por qué? Si quieres venir, es una oportunidad. Y si no quieres venir, también está bien. Pero un día esto va a terminar. Dios va a poner las cosas en su lugar, habrá juicio, habrá separación, habrá condena, habrá todo esto. Bueno, él de antemano trata de decir, bueno, hoy los que quieran venir y crean en esto, vengan en pos de mí. Niéguense a sí mismos, cambien de forma de vida, cambien de parecer, todo eso está ocurriendo. Entonces, nunca va a haber un engaño en él. Él es la verdad. En él no hay mentira, en él no hay engaño, en él absolutamente no hay infidelidad. Él es fiel. Entonces va a seguir siendo fiel.
1: Y ahora, ¿qué clase de responsabilidad asumimos a la hora de aceptar? Porque es cierto que muchos volvían atrás, a otros sentían mucha incomodidad, no lo hacían y demás. Cuando los discípulos, por ejemplo, cuando les decía sígueme, ¿qué clase de responsabilidad?